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1: Más allá de los 22 millonarios corriendo atrás de la pelotita 104 veces, nos dicen, en la Copa del Mundo, que arranca en los próximos días. Bueno, ¿a qué más deberíamos prestar atención? Cotejos entre naciones enemistadas, países inventados por la literatura, valientes que se le van a animar, ¿por qué no?, a Donald Trump. Bueno, hablamos con el periodista uruguayo ciudadano del mundo, Felipe Felo Fernández, que debe estar en este momento corriendo hacia algún micrófono en alguna parte del mundo. Le tengo que preguntar a Felo dónde está, porque Felo, en tanto que embajador del arco uruguayo en el mundo, por supuesto, de embajador del periodismo deportivo uruguayo en el mundo, se mueve mucho. Es el autor, Felo, de un libro que se titula Un Mundo Hecho Pelota, en el que no le pueden decir, Felo, no mezcles fútbol con política, porque, bueno, les va a contestar muy mal, les va a explicar que la política y el fútbol ya vienen mezclados desde que, bueno, fueron concebidos. Ya se hablaba de fútbol incluso en tiempos de Pericles en Grecia. Por supuesto que sí, el fútbol es grande porque la política lo motorizó. La política, por supuesto, que se vale de la pelota para construir poder. Bueno, y de todo eso, contando historias que son realmente muy apasionantes, habla Felo en su libro que pueden ir a buscar, Un Mundo Hecho Pelota. Fue muy fuerte, dejó muchas preguntas, si se acuerdan, de haberlo visto o de tener presente siquiera una instantánea. Cuando terminó la final de 2022 entre Argentina y Francia, aquella imagen, ¿no?, la del emir de Qatar poniéndole a Lionel Messi una túnica tradicional árabe, a la vez que le daban, junto con Gianni Infantino, la Copa del Mundo. ¿Tienen presente esa postal? En ese sentido, hay muchas preguntas para hacerse de cara a lo que podemos llamar el Mundial de Trump, ¿no? ¿Qué clase de imagen vamos a ver esta vez? ¿Qué significados vamos a tener que tratar de leer? ¿Llegó Felo a su propio micrófono? ¿Estás por ahí?
4: Hola, 1, 2, 3.
1: Mirá, ahí. Hola, Felo.
4: Ah, ahora sí, nos escuchamos.
1: Felo, querido, un saludo. ¿Hasta dónde estoy llegando con mi saludo?
4: Estás llegando hasta Abu Dhabi,
1: sí,
4: señor.
1: Sí. Qué lindo escucharte. ¿Andás bien?
4: Bien, todo bien, por suerte acá. Un calor que por ahora es tolerable, sabemos que se puede poner peor.
1: Le decía a nuestros oyentes mientras esperábamos el contacto que fue muy fuerte y dejó muchas preguntas. Aquella imagen, ¿no? La del emir de Qatar poniéndole la túnica a Messi a la vez que le daban la Copa del Mundo. Dejó un montón de preguntas aquella postal. Y yo en ese sentido empezaría por preguntarte, en tanto que el autor de Un Mundo Hecho Pelota, ¿este es el Mundial de Trump?
4: Bueno, es una gran pregunta. Vos sabés que en estos últimos días me puse a pensar si no vamos a ver una batalla pública política entre Trump y Zoran Mamdani. Porque si bien este es el Mundial de Trump, es el Mundial donde la FIFA más ha demostrado que va a estar o maneja la misma agenda que Donald Trump. Donald Trump no se siente cómodo en el fútbol, no es un tipo futbolero. Él, el único dato de fútbol que sabe y es el único que repite, es que Pelé jugó en el Cosmos de New York.

0: Es el único dato que sabe. Incluso se lo dijo a Messi cuando lo fue a recibir, que también hubo cierta polémica cuando fue el Inter de Miami campeón
1: Sí,
0: de
1: sí,
0: la
1: sí.
0: MLS a recibir, como todos los campeones de todas las ligas estadounidenses, a recibir en la Casa Blanca el trofeo de parte de Donald Trump, y que de hecho después derivó en una conferencia de prensa donde Donald Trump habló de, que habla siempre Donald Trump. En ese momento también, lo único que supo decir es, Pelé jugó en el Santos, mi hijo me dijo que Messi es bueno también, y hasta ahí llega. Entonces, yo creo que no está, primero, en un terreno cómodo en lo deportivo, porque no entiende del deporte, y segundo, porque lo va a agarrar en un momento de muy poca popularidad. Entonces yo quiero ver cómo van a ser esas apariciones de Donald Trump en los estadios, considerando además que, por ejemplo, Estados Unidos creo que juega su primer partido en Los Ángeles, y Los Ángeles no es un bastión trumpista. Entonces yo veo ahí, si bien en la organización hubo mucha mano de Donald Trump, no sé cuán bien la va a pasar durante el Mundial.
1: Y además la final es en Nueva York, ¿no? O sea que podría ser que apareciera Mamdani allí, digamos, en lo que tenga que ver con las ceremonias en torno a la final. No lo podemos
0: Sí, la
1: descartar.
0: final creo que es en New Jersey, me parece, pero está ahí al ladito de Nueva York. Y
1: Ah,
0: Mamdani
1: es New
0: hincha.
1: Jersey.
0: New Jersey, sí. Pero hay algunos partidos en New York. Mamdani hincha famoso del Arsenal, está muy contento porque salió campeón. Es un tipo verdaderamente futbolero, él nació en Sudáfrica, pero se lo ve muy cómodo porque se lo nota que es alguien que mira mucho fútbol y que además llega al revés de Donald Trump en un buen momento de popularidad, y que creo yo que por ahora en estos primeros meses de gestión en New York, es un alcalde de New York, ¿no? No es más que eso, pero sí ha sido como, por lo menos a nivel de redes, un contrarrelato a lo que propone Donald Trump a nivel nacional.
1: Claro, salvo que ya sabemos que no puede ser presidente, por eso de que no nació allá.
0: Claro.
1: Y viste cómo es esto, ¿no? Yo incluso, si querés, me puedo poner un poco en el lugar del conspiranoico. Te pregunto esto del Mundial de Trump, porque así como lo vimos a Messi con la túnica en Qatar, capaz que ya nos adelantamos a pensar, y no va a salir campeón ningún país, no va a salir campeón a ninguna selección. Que no le caiga simpática al gobierno de Estados Unidos. Yo qué sé, hay que esperar y ver, pero es una imagen que después de lo que pasó en Qatar, capaz que la vamos a estar esperando.
0: Sí, y que puede ser muy fuerte, ¿no? Donald Trump entregando el trofeo de campeón a quien sea campeón del mundo. Lo que pasa es que si es una selección que no le gusta al gobierno estadounidense, creo que descartamos muchísima gente en esa consigna.
1: ¿Qué pasa con
0: Y
1: Irán
0: alguien
1: ahí,
0: va a tener
1: Felo?
0: ese.
1: Por ejemplo,
0: ¿Cómo?
1: que después de tantas idas y vueltas, Irán va a ir al Mundial. Ta, no es la
0: Bueno,
1: favorita,
0: sí.
1: pero imagínate la campeona del mundo.
0: Pero imagínate que avance alguna fase. Igualmente, viste lo que sucedió con Irán. Si bien va a ir, va a concentrarse en México. En primer lugar, la primera opción de Irán era hacer base en Estados Unidos, y la cosa no dio para ello. Entonces va a hacer base en Tijuana y viaja a Estados Unidos solamente para jugar los partidos y vuelve. Hay algo curioso con eso. ¿Te acordás el campeonato sub-20 que Mundial sale campeón en Buenos Aires, en Argentina? En La Plata creo que fue el último partido.
1: Sí, contra Italia,
0: Ese
1: cómo no.
0: claro, ese Mundial sub-20 correspondió organizar a Indonesia. Pero sucedió cuando clasificó Israel, salieron el alcalde de Bali y de algunas otras ciudades de Indonesia a decir que ellos no iban a recibir al seleccionado de Israel. Y por eso la FIFA le quitó el Mundial a Indonesia y lo termina haciendo Argentina de apuro. Estados Unidos, Donald Trump, dijo algo bastante similar cuando clasificó Irán, algo así como, pueden venir, pero no es conveniente que vengan, dijo algo así, pero obviamente una cosa es sancionar a Indonesia y otra cosa muy diferente es sancionar a Estados Unidos. Ahí la FIFA dijo, no, bueno, tampoco nos hagamos los paladines de la libertad.
1: Y lo cierto es que después de algunas idas y vueltas, porque en un momento se llevó a manejar, bueno, capaz que Irán no participa, bueno, participar o va a participar, es un poco incómodo esto de que, bueno, nada, pero concentran en México, hay que ver después cómo les va si llegan a ganar algún partido. Claro, tenemos algunas de esas historias, ¿no? De cara a este mundial. Países que están enemistados y entonces alguna clase de efecto que cae sobre el juego.
0: Sí, y fíjate, la historia de Irán es muy particular con su participación en los mundiales. El primer mundial en la historia de Irán fue Argentina 78. Y la revolución iraní fue en el 79. Al siguiente mundial que clasifica a Irán fue Francia 98, y quedan emparejados en un mismo grupo con Estados Unidos. todo un partido muy simbólico. Entraron, en esos momentos estaban bastante bien las cosas, estaba Bill Clinton en Estados Unidos, y entraron con flores, se regalaron cosas, terminó ganando Irán ese partido, pero luego vinieron un montón de gobiernos más conservadores por parte de Irán, las cosas se alejaron nuevamente con Estados Unidos, y volvieron a clasificar a Qatar 2022 y volvieron a quedar emparejados con Estados Unidos en el grupo. Esta vez ganaron los estadounidenses, pero el mundial, el último mundial de fútbol, tuvo a la selección, quizás muchos lo recuerdan, a la selección iraní, negándose a cantar el himno en un par de ocasiones. Hmm. El clima en Irán era muy tenso en relación a Mahsa Amini, aquella mujer kurda que termina muerta a manos de la policía de la moral y que había incendiado las calles de Irán. Y mientras ocurría eso, los jugadores estaban en Qatar, como decía, se habían negado a cantar el himno, amenazaron con sanciones, al tercer partido lo cantaron un poco a regañadientes, pero también volvieron a enfrentar a Estados Unidos, esta vez fue victoria estadounidense. O sea, cada vez que Irán va a un mundial, suceden cosas.
1: Sí, me pregunto en ese sentido, ¿qué partido ves que pueda tener ese tipo de connotaciones por algún otro lado, en algún otro grupo? A lo Argentina, Inglaterra, vamos a los paradigmas en el 86, un Francia-Senegal, por ejemplo, que se van a enfrentar en el grupo.
0: Sí, ese es un partido muy cargado de simbolismo. La única vez que se enfrentaron Francia-Senegal fue en el 2012, en aquel grupo que estaba Uruguay también, mundial que quedamos afuera con el cabezazo de Víctor Haroldo Púa detrás de la línea de cal. Ese mundial jugó Francia-Senegal, la única vez, ganó Senegal. Y hay tesis escritas sobre ese partido y lo que significó para el pueblo senegalés, antigua colonia francesa, haberle ganado a Francia. Y a posteriori Francia queda eliminado en el grupo. Termina avanzando Senegal, llega a cuarto de final, la mejor participación de Senegal hasta el momento. Y van a ser la segunda vez en la historia que se van a enfrentar, va a ser ahora en este Mundial de Estados Unidos. Ese sin duda es un partido muy cargado. Y el otro tiene una intrahistoria apasionante, es Austria-Argelia. Que están en el grupo Argentina, sí, pueden ser posibles rivales de Uruguay, porque es quien se va a cruzar el grupo de Uruguay. Austria y Argelia tienen una intrahistoria que se llama La Vergüenza de Gijón, que en el Mundial 82 en España estaban en el mismo grupo, Alemania, Austria y Argelia. Llegaron a la última fecha, Argelia juega primero, gana el partido contra Chile, entonces según los resultados dados no se jugaba en ese momento a la misma vez, la última fecha, los dos partidos, sino que se jugaban separados, entonces Alemania ganándole por un gol a Austria hacía que clasifique tanto Alemania como Austria. Y casualmente fue el resultado que se dio. Alemania le ganó 1-0 a Austria, por eso se llamó La Vergüenza de Gijón. Y a partir de ese momento la FIFA dijo, bueno, esto fue un papelón, vamos a jugar a la misma vez. Los argelinos quedaron muy calientes con los austríacos y ahora en este Mundial la última fecha de ese grupo es Austria-Argelia. O sea que podríamos estar viendo la venganza de esa vergüenza de Gijón en forma de partido de fútbol también, y decidiendo quién avance o no en el Mundial.
1: Antes de despedirte, por supuesto que te voy a pedir un poco de olfato para lo que puede pasar con nuestra selección, pero antes todavía, mirá, hablando también de libros, Editorial Tajante, acá en Montevideo, acaba de dar a conocer un nuevo libro en su catálogo, se titula La Selección de los Valientes. Entonces, bueno, hay historias de futbolistas que se identificaron con causas, ¿no?, que se hicieron escuchar, lo escribió un periodista argentino, que se llama Lucas Salduendo. Entonces están Obdulio Varela encabezando la histórica huelga del 48, está el maestro Tavares, bueno, levantando la bandera de los familiares de los desaparecidos, está Diego, hablando mal de la FIFA, en una palabra, está Sócrates, el histórico capitán brasileño, no el filósofo, que fue un gran activista también. Y entonces me tienta para preguntarte, ¿no?, la lectura de este libro, ¿a quién ves así ahora, si es que ves a alguien, ¿no? ¿Quién puede llegar a tener una voz de ese tipo? ¿Quién puede llegar a protagonizar un shame on you, Mr. President, o algo por el estilo, ¿no? Y no es que estemos llamando acá a la discordia, pero bueno, no podemos negar que, por ejemplo, es de un caradurismo bastante notable estar promoviendo a la vez el beautiful mundial de 48 selecciones y las políticas antimigratorias básicamente criminales de las que escuchamos hablar todos los días. Para no hablar, bueno, de la frivolidad belicista, igualmente criminal, bueno, cosas para decir sobran si alguien se anima. ¿Ves a alguien así? ¿Lo ves a don Marcelo así, por ejemplo? Bueno, creo que don Marcelo no, pero ¿alguien?
0: Bueno, las conferencias de prensa van a ser todo un evento, ¿no? Las de Bielsa. Al respecto, ya la Copa América nos dio...
1: Es verdad, la Copa América tuvo su momento, sí.
0: Tuvo su momento, aquella conferencia después del lío con Colombia y Marcelo Bielsa enojándose mucho con la organización estadounidense. Lamentablemente te tengo que decir que no, Fernando, no veo a nadie. Al fútbol le falta esa voz un poco más humanista. Fíjate que vamos a jugar un mundial con selecciones clasificadas, República Democrática del Congo, Haití, por poner un par de ejemplos, en los cuales Estados Unidos le niega la entrada a los ciudadanos de esos países. O sea, sin visa, sin nada, o sea, no pueden entrar. Ni que hablar de lo que ha hecho la policía el ICE, que sobre todo carga con la población hispana, que quienes más vayan a los partidos de fútbol en este mundial. Entonces, a mí me está haciendo mucha falta una voz de un jugador de fútbol que lo pueda decir. Esto quiere decir que le tenemos que exigir a quienes tengan la espalda para hacerlo sin que tengan mayores consecuencias. No se lo vas a pedir a jugadores que recién comienzan. Pero está faltando muchísimo de eso. Me parece que falta incluso organización entre los jugadores como para levantar una voz un poco más en conjunto y no solitaria. Alguna federación aislada llama la atención de vez en cuando. Ahí aparece la Federación de Noruega, también poniendo los derechos humanos por delante de los eventos deportivos. Pero lo cierto es que falta un montón, falta Diego Armando, que lo hacía, incluso hasta después de ser jugador lo siguió haciendo, y me parece que el Mundial este, yo dudo que este Mundial transcurra sin que suceda absolutamente nada fuera de la cancha. Es muy difícil pensarlo así, porque son muchos países, porque son tres elecciones y porque Donald Trump todo el tiempo está haciendo cosas. Ahora, por ejemplo, está ahogando en sanciones a Cuba, ahí nomás. Y yo no creo que Donald Trump le dé un mes y medio de changüí al régimen cubano porque esté el Mundial. No creo que Donald Trump deje su agenda a nivel mundial, quizás algo suceda alguna cosa en Medio Oriente también, solamente porque esté el Mundial de Fútbol. Algo va a suceder en este mes y medio. La pregunta es, ¿los jugadores dirán algo? Yo no soy nada optimista al respecto y me parece que es una voz que echamos mucho en falta.
1: Qué interesante escucharte, Felo, de cara sin duda a ese segundo volumen de Un Mundo Hecho Pelota, un mundo hecho trionda, sería
0: ¿por qué no?
1: En este caso con la pelota de Estados Unidos, México y Canadá. Por supuesto, hay mucho en juego, más allá de la Copa del Mundo en sí, cuando, bueno, tenemos estos usos políticos del fútbol, o bueno, o la dimensión política del propio juego. Para despedirte, por supuesto, tenemos tres partidos, un grupo que en principio deberíamos pasar para tener esa noche de gran expectativa, que sin duda va a concitar mucha más atención de la que ha concitado hasta ahora el Mundial acá en Uruguay, si pasamos a 16avos, y si es un clásico del Río de la Plata, todavía más. ¿Vos tenés tu olfato en ese sentido? ¿Ves más o menos lo que vemos todos? ¿Esperás alguna sorpresa?
0: No espero sorpresas, espero que ese partido con España defina la posición final en la que vaya a jugar Uruguay. Lo que sí no me parece que vayan a ser trámites los partidos con Arabia Saudita o con Cabo Verde. Especialmente con Cabo Verde, que viene con mucha ilusión. Arabia Saudita viene media entreverada, echó al técnico del Mundial pasado, al que se parece al príncipe encantador de Shrek, que es un francés, lo echó. Lo volvió a llamar después que vio que el que vino después de él no enderezó el barco. Lo volvió a llamar, lo volvió a echar y ahora agarró un griego que hace mucho tiempo dirige en Arabia Saudita, pero que todavía no dirigió un partido oficial. Viene un poquito más entreverado. Cabo Verde viene con una ilusión, Fernando. Una ilusión tiene los caboverdianos, con Bubita, el entrenador.
1: Ya veo ese 0-0 devastador.
0: Cabo Verde, que la mayoría de sus jugadores juegan en Holanda o en Portugal, porque la diáspora caboverdiana anda por el mundo, incluso es más populosa que la propia. Cabo Verde, mira este dato. Hasta que la clasificación de Curazao era el país con menos habitantes en clasificación mundial, pero tiene un récord, es el país con menos extensión territorial, o sea, es el país con menos espacio para jugar al fútbol en el mundo en clasificación mundial.
1: Se les cae al océano la pelota.
0: Claro, todos los estadios son el Olímpico de Rotla. Pero bueno, ¿qué hicieron a esta diáspora? Antes de irse a Estados Unidos, los pasearon por todas las islas para que conozcan las islas. Algunos de ellos nunca habían estado en más allá de la capital Praia. El DT los hace hablar criollo adentro del vestuario para que se hable un propio idioma. Hay mucha ilusión con Cabo Verde. Entonces, no espero que sean trámite esos dos partidos, pero sí entiendo lo que entiende todo el mundo, es que con España va a definir el grupo. Igual te voy a decir algo también. Los cálculos, la lógica dice, bueno, Argentina va a salir primero en su grupo. Yo ahí también quiero poner un manto de duda porque tanto Austria como Argelia tienen capacidad como para complicarle las cosas.
1: Son competitivos, claro. Sí, sí, lo vimos en el amistoso contra Uruguay. Argelia le puede hacer tremendo partido a Argentina, ¿cómo que no?
0: Argelia tiene un cuadrazo, Austria ahora se le lesionó Van Mauten, uno de los jugadores importantes, pero también llega armadito. Ahí el rival débil es Jordania, pero no creo que tampoco sea un trámite para Argentina salir primero y esperar el segundo grupo de Uruguay y España. Y además, también tengamos en cuenta que clasifican los mejores terceros, entonces podría llegarse a dar que salir, ser uno de los mejores terceros hace que vos esquives a Argentina. Con Marcelo Bielsa en el banco no creo que hagamos estos cálculos, pero nosotros que no somos Marcelo Bielsa los vamos a estar haciendo seguro.
1: Ahora sí, la ultimísima, antes de despedirte, Felo, y para esta te tenés que sentar en la heladerita, si me permitís que lo ponga en esos términos. Es la más difícil para vos, en tanto que periodista arquero. ¿Sergio o Fernando, el arquero de esta generación, o el gladiador de mil batallas en su quinto mundial, Fernando el Nene Muslera? ¿Con qué arquero sale Uruguay para el debut?
0: Bueno, yo te voy a decir Marcelo Bielsa, para mí, le va a respetar el puesto a Sergio Roget. Uh-huh. Va a empezar atajando Sergio Roget. Pero, si a mí me preguntás para el juego de Bielsa, ¿qué le gusta esto de andar jugando entre nosotros cerquita de nuestro arco antes de avanzar un poquito? Fernando Muslera es un poco mejor con los pies que Sergio Roget. Tiene más calidad y ahí le da más herramientas al juego de Uruguay en la salida de balón. Pero yo entiendo que Sergio Roget ha sido el arquero de Bielsa en la eliminatoria, en la Copa América y demás, y me da la sensación que le va a respetar el puesto.
1: Te vamos a tomar la palabra entonces y bueno, al cabo de algunas semanas vemos lo que pasó y te pasamos la cuenta. Felipe Felo Fernández, periodista uruguayo, vas a escribir para la diaria mientras se desarrolla el Mundial, vas a participar de las transmisiones de Por Decir Algo.
0: Las dos cosas, sí, haremos lo que nos pidan ahí en la diaria, con lo que podamos colaborar y estaremos firme en las transmisiones de Por Decir Algo que van a arrancar este fin de semana. Hoy sábado ya arrancamos con la previa mundialista y ahí vamos a andar contando este tipo de historias, por decir algo, la de mezclar fútbol con geopolítica, con relaciones internacionales, porque entendemos que la mezcla hace mejor a todos.
1: Un abrazo para vos y para todos los amigos de Por Decir Algo, por supuesto que los vamos a seguir de cerca. Y bueno, nos hablamos pronto, Felo, gracias en serio por este contacto.
0: Un abrazo grande, gracias a ustedes, un abrazo grande a la audiencia y disculpa por los minutos de demora.
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0: misteriosamente la música, que no dice nada, que no se la puede usar para nada, es cada vez más importante en la vida cultural de cualquier ciudad, en la vida interior de cualquier individuo. Y en ese sentido, la actividad del Centro Cultural de Música sigue siendo una de las más imprescindibles que podemos considerar acá en nuestro país. Por más de 80 años, esta sonora institución porfía en traer a nuestras principales salas de concierto a los artistas, a los conjuntos, a las orquestas más reconocidos del mundo. ¿En qué anda el Centro Cultural de Música? Hacia el corazón de este 2026. Ya vino el maestro Philip Jerebé, van a venir la leyenda viva del piano, Sir András Schiff, en septiembre, el Coro Monteverdi en noviembre, pero bueno, hay otras tantas invitaciones. Damos un vistazo al quehacer del Centro Cultural de Música en la página final de este Oír con los Ojos Opus 1 del mes de junio, si están de acuerdo. Una de sus nuevas representantes es la violonchelista Lucrecia Basaldúa. Hola Lucrecia, bienvenida.
1: Gracias Fernando, ¿cómo estás? Mucho gusto de verte otra vez.
0: Igualmente, para mí la última vez que nos vimos vos ibas a tocar con dos solistas amigos el triple concierto de Beethoven. ¿Estamos de acuerdo que fue así?
1: Sí, exactamente.
0: El violinista era Juan Canabó.
1: Sí.
0: ¿Quién era el pianista?
1: Javier Toledo.
0: Era Javier Toledo, que es un amigo de este programa, ha colaborado en programas especiales de Oír con los Ojos, incluso tocando el piano. ¿Y quién dirigía la orquesta en ese
1: Lish
0: momento?
1: Era Lish.
0: Era Lish. Y tocaron el triple concierto de Beethoven. Qué lindo. Bueno, por supuesto que tu actividad como chelista está muy en pie. ¿Sos chelista dónde, Lucrecia, en este momento?
1: Soy integrante de la Filarmónica de Montevideo, del Sodre, y doy clases en Facultad de Artes.
0: ¿Clases de violonchelo?
1: De violonchelo.
0: Qué lindo. ¿Tenés estudiantes de qué edad, por ejemplo?
1: A partir de los 15 años en adelante, sin límite de edad.
0: El chelo despierta pasiones. ¿Se refleja eso en los chiquilines uruguayos que van a aprender a tocar?
1: La música despierta pasiones.
0: Ah, ¿cómo te me escapás de la singularidad de tu instrumento? Que es, por supuesto, mítica. Está bien.
1: Para mí es el mejor instrumento, y obviamente. Sí, ¿no? Pero bueno, no vine acá a hablar de mí, no, el chelo. Pero... Por eso me parece que decir que la música realmente es la que despierta las pasiones es porque es el cometido que tiene el Centro Cultural de Música para abrir nuestros corazones y acercar la música más maravillosa del mundo a nuestro país, a nuestra gente. Y mi rol también
0: En eso estamos de acuerdo.
1: Un poco como docente, también es acercar al público joven a los conciertos del Centro Cultural de Música.
0: Perfecto. ¿Cómo te sumaste, Lucrecia, al Centro Cultural? ¿En carácter de qué exactamente?
1: Simplemente de amiga, colaboradora, con ganas de precisamente acercar a estos jóvenes que vengan a los conciertos y que aprendan de... Tan solo de ver, de sentir, de escuchar a estos grandes músicos que están viniendo todos los años. El año pasado, cuando vino el dúo de Sheku Masud con Isata en piano, ahí me llamaron, me convocaron para citar a chelistas, a jóvenes chelistas. Mira. Y pianistas. Y les gustó mi propuesta, porque abrí el espectro no solo dentro de Facultad de Artes, sino a través de la juvenil, de músicos de EMBA, de músicos del interior, estudiantes del interior. Y mi propuesta es no solo que asistan a una charla o que vean un concierto, sino que se involucren con lo que está pasando, con la música, con los compositores, con la historia, cómo vivieron esos compositores... generar un foro de encuentro, de charla, de discusión amena, aunque sea por medio de WhatsApp, de un grupo de WhatsApp.
0: Claro. Se teje mucho más la red, ¿no? Si viene un gran músico, un gran conjunto al Uruguay, y entonces hay más instancias que solo el concierto para que,
1: claro,
0: por ejemplo, jóvenes,
1: claro,
0: músicos se encuentren con
1: como
0: lo que
1: el concierto pasado de la orquesta de Champs-Élysées, que
0: sí,
1: era con instrumentos antiguos.
0: Sí, sí, sí, sí.
1: Y eso ya de entrada, la sonoridad era totalmente distinta a las sonoridades que estamos acostumbrados hoy en día a percibir.
0: Yo lo destaqué mucho, iban a tocar Schubert y Beethoven, y claro, había mucho para prestar atención desde el punto de vista de cómo encaran las interpretaciones de estas obras prerrománticas o románticas, estos músicos en particular, por los instrumentos, por las técnicas de interpretación, el sonido luego que es muy diferente. Claro, claro, es un gran viaje, ¿no?
1: Claro, y entonces hay mucho material para enriquecer, para comentar, para hablar y sobre todo para formar nuevos públicos que sigan asistiendo a los conciertos.
0: Ahí está. ¿Qué dejó el anterior, ya que fue ese, el que acaba de pasar, el de la orquesta de los Campos Elíseos, de la Champs Élysées, con Philippe Gervais, un grandísimo director que puede estar presente en las discotecas de muchos melómanos a través de sus muchísimas grabaciones de música barroca o romántica, también del siglo XX? ¿Con qué te quedas de esa noche?
1: Bueno, de los comentarios que me han llegado, que también, por supuesto, yo los reenvío enseguida a la Comisión del Centro Cultural de Música, porque son muy muy lindos de leerlos. La sorpresa del sonido, que muchos habían escuchado, sí, grupos barrocos, pero no, como tú dices, prerrománticos, primeros románticos, digamos,
0: sí,
1: ¿no?
0: Sí, sí, sí.
1: No una orquesta tan grande con instrumentos antiguos. Entonces, bueno, encontrarse con esa sonoridad de los oboes, del timbal seco, de un montón, una masa sonora de cuerdas que se los veía moverse y tocar, y que no es la misma sonoridad, obviamente, de los instrumentos modernos ni de las cuerdas modernas.
0: Es una gran aventura, claro, arqueológica la que, sí, hacen, la de tratar de recuperar el sonido de la época con los instrumentos, y sobre todo esto que es lo más fascinante de todo, me parece, la técnica de interpretación, ¿no? Lo hemos visto en clases cuando aparece algún fragmento y alguien quiere tocar una sinfonía de Beethoven, como se toca una de Mahler, y claro, hace algo que en la época de Beethoven no se hacía y que por lo tanto no se corresponde, claro, con la concepción original de la obra, una cierta forma de hacer vibrar una cuerda, cosas por el estilo, y que claro, aumentan,
1: claro,
0: el interés que tiene el viaje en el tiempo que están haciendo. Dejó eso, ¿no? Escuchar la inconclusa,
1: sí, sí,
0: y la séptima tocadas así.
1: Totalmente, totalmente.
0: Bueno, eso en cuanto al concierto que pasó. Se vienen otros tantos, algunos de muchísimo relieve en cuanto a los nombres. Yo decía, bueno, vuelve a Montevideo Sir Andras Schiff, uno de los grandes pianistas del siglo XX. Pero hay uno que es antes, y escuchábamos el trío Opus 110 de Robert Schumann. Es este trío Sitkovetsky. ¿Qué nos podés contar de lo que van, bueno, a ver los melómanos uruguayos en el Teatro Solís la noche del próximo martes 16 de junio?
1: 16 de junio, Teatro Solís, 19:30 horas.
0: Sí.
1: Así no nos olvidamos.
0: No, la información toda chequeada.
1: Y entradas a la venta en el teatro y en Ticantel. Bueno, vamos a escuchar un trío joven formado en el 2007, pero ya con una muy amplia trayectoria, tan amplia que ya el chelista cambió, no es el chelista original que fundó el trío, y bueno, es otro gran músico que está hoy en día. Sitkovetsky es el nombre del violinista, que también viene de una familia de músicos, su padre también era director famoso de orquesta. Y bueno, han ganado numerosos concursos y renombres por todo el mundo, y tenemos la fortuna de que vienen acá a hacer un repertorio de tres grandes compositores, y proponen un programa con las últimas obras realizadas para trío de estos compositores.
0: Ajá.
1: O sea, tres, claro, compositores maduros, sí. Empieza con Haydn, con el trío gitano. Haydn ya estaba en los 70 años, más o menos, cuando lo compuso. Y lo lindo de esta obra es que Haydn trae la música popular campesina de su época a la aristocracia. Y ya con una madurez, una solvencia brillante. Entonces este trío empieza con una forma muy galante, muy galante de la época pura del clasicismo, y termina con unas danzas húngaras, sí, sí, sí, gitanas, sí, que parece que el violinista está improvisando, y que, bueno, en ese momento habrá sido shockeante. Hoy en día podemos encontrar similitudes con las danzas húngaras de Brahms. Y fíjate que ha adelantado para su época, estamos hablando de cuántos años después que Brahms toma esos ritmos también para hacerlos, para volverlos.
0: Brahms, que se miraba mucho en el espejo de Haydn, bueno, dejó unas maravillosas variaciones sobre un tema de Haydn. Siempre es lindo detenerse a pensar, viste que está siempre un poco eclipsado detrás de Mozart, Haydn, ¿no? Siempre es lindo detenerse a pensar en lo larga que fue la vida de Haydn, muy en contraste con la de Mozart, y que entonces lo tenemos siendo un chiquilín cuando Johann Sebastian Bach todavía estaba por ahí. Es después un perfecto contemporáneo y de alguna forma el maestro de Mozart, y llega a ser un contemporáneo de Beethoven.
1: Fue docente de Beethoven durante unos años.
0: Al que también conoció y trató cuando ya hacía rato que Mozart, claro, se había muerto. Es una vida atípicamente larga para el siglo XVIII, para el clasicismo y ese primer romanticismo, y eso por supuesto hace que sea básicamente el inventor de estas formas, ¿no? Es decir, un trío con piano antes de Haydn, rarísimo, debe haber alguno, pero...
1: Fue el que lo desarrolló.
0: Claro.
1: Que lo desarrolló y el que separó los instrumentos, porque antes eran sonatas para piano acompañadas con cello y violín y cello. Y fue él quien empezó a desarrollar, y por supuesto que lo imitaron, lo tomaron, claro, y lo recrearon, y se derivó a... Beethoven tomó todo eso, después Schubert, y luego Schumann, y después siguió, ¿no?
0: Y todos dejaron ejemplos, claro, muy muy muy grandiosos de música escrita para esa formación. Es un trío de piano, violín y violonchelo, así como es este trío Sitkovetsky que llega al Uruguay y que toca Haydn. No va en orden cronológico, entonces, por lo que veo del programa.
1: No.
0: Primero se vienen hasta el romanticismo más romántico de Robert Schumann, después un pasito atrás para Beethoven.
1: Exactamente. Lo que seguiría cronológicamente sería Beethoven.
0: Claro.
1: También es el trío que hace, es el... se me fue ahora.
0: El Archiduque. Sí, sí, sí.
1: Dedicado al Archiduque Rodolfo de Austria, que fue su gran benefactor.
0: Sí, sí.
1: Fue el que lo mantuvo a Beethoven en Viena, cuando él, bueno, estaba por irse por temas también de trabajo, ¿no? Y le dijo, no, tú te quedas, te necesitamos aquí.
0: No sigas por ahí, porque si abrís esa conversación, viste, no, porque Beethoven canta la libertad y es un gran rebelde y quería que cayera todo con Napoleón. Bueno, hasta cierto punto. Y a partir de cierto punto, obviamente, Beethoven vivía en un cierto contexto.
1: Claro.
0: Dependía del poder político de una cierta manera, y estos son testimonios muy directos. Le dedica una de sus obras de cámara más perdurables.
1: Le dedicó mucho más que esto.
0: Señor, claro.
1: La Misa Solemnis se la escribió también a él. Eran realmente muy amigos, muy muy queridos. Así
0: y,
1: que
0: y era sí, así, ¿no? Era así la relación entre el creador y el...
1: Y creo que también Beethoven sufría como un hombre totalmente pasional, todas esos arrebatos que podía llegar a amar a Napoleón en su primer momento y dedicarle una sinfonía, y luego cuando se proclamó emperador borró, rompió la partitura, que está el original ahí con un agujero en la partitura.
0: Había que ver si tenía una pensión de buena parte, si lo tachaba o no lo tachaba
1: no, pero bueno, esas son suposiciones que podemos hacer ahora.
0: Por otro lado, el trío no tiene palabras, el trío es una música así enteramente libre y beethoveniana como tantas de su grandiosa música de cámara. Está el trío Fantasma también, a mí me gusta especialmente.
1: Es,
0: pero el Archiduque es uno de los...
1: Es el último trío que escribió.
0: Sí, sí, sí.
1: Creo que luego escribió un pequeño trío como para una alumna, cómo estuvo de más, para una alumna, pero fue algo, bueno, un encargue, un regalo,
0: una bagatela como para...
1: Exactamente. pero este sí fue... la culminación de una etapa que también está relacionada a la pérdida auditiva de él.
0: Bueno, claro.
1: Él escribió este trío alrededor de 1810-11 y lo estrenó en el 14. Y creo que fue una de sus últimas presentaciones en vivo porque ya no podía oír, no podía tocar con nadie más.
0: Empieza ese periodo, claro, que se reabre en 1824 para la fama, para la memoria, cuando reaparece para estrenar la novena, y hacía 10 años que nadie lo veía.
1: Claro. Así,
0: presentarse.
1: Y fue una de las últimas presentaciones entonces que hizo como pianista, si no fue la última. Entonces, bueno, también es un Beethoven que está sufriendo grandes cambios, que deja en este periodo su etapa heroica.
0: ¿Sabés qué? Le voy a pedir a Maca, que está por ahí, nuestra productora, si no tenemos un pedacito del trío Archiduque. Yo estoy seguro de que sí, de que habíamos dejado en alguna carpeta. Búsquenlo tranquilos, chiquilines, y capaz que cerramos el programa con eso, porque ahora que Lucrecia lo presenta así, vale la pena escuchar algún compás. Y decime una palabra sobre el de Schumann, de los tres,
1: bueno,
0: pero claro, uno es muy caprichoso también. A mí ese primer movimiento...
1: Es maravilloso, es todo maravilloso también. Creo que para cerrar así el por más que este va a cerrar la primera parte del programa.
0: Sí. Tiene como dos grandes finales el concierto. ¿Sí?
1: Está todo el sentimentalismo de Schumann, también es uno de sus últimos tríos. Ya estaba con problemas psicológicos, emocionales. Recuerda que, bueno, intentó suicidarse.
0: Sí.
1: Pidió para ser internado,
0: no
1: quería aislarse,
0: no,
1: bueno, desde joven se lastimó la mano y no canceló su carrera como pianista. Pero entonces también es un trío que tiene, que demuestra toda esa pasión, toda esa lucha entre, bueno, Eusebio y Florestan, esos dos personajes que él creó en su mente, con quien dialogaba, el Florestan, que era el arrebatador, el pasional, el movido, el que se hacía las locuras, y Eusebio era el íntimo, el que lo llevaba a cerrarse, a pensar en sí mismo. Entonces creo que este trío es una caricia al alma en todo sentido de lo que es el ser humano también, con todos sus problemas y todas sus locuras y sus amores.
0: Claro.
1: En sí.
0: Con
1: la expresión total del romanticismo.
0: Claro, y con ese anclaje tan extraordinario, que es que, por supuesto, la música que escribía para el piano particularmente la escribía para su esposa,
1: que era
0: la gran intérprete de su obra pianística, tanto la solista como la de cámara, cuando había otros dos instrumentos. Es un programazo con Haydn, con Schumann, con Beethoven, en el que propone este trío Sitkovetsky. En el que va a ser, bueno, sí, el segundo en los hechos concierto de la temporada 2026 del Centro Cultural de Música. Ya hablamos de ese concierto que nos faltó en el inicio de la temporada. Pasó la orquesta.
1: Pero
0: de
1: te enteraste, ¿te puedo interrumpir?
0: No, dale, ¿qué vas a contar?
1: ¿Te enteraste que a pesar de ese fallido concierto, tuvimos la posibilidad de organizar una masterclass con Baborak y estudiantes de corno? Y tuvimos en la sala B del Auditorio del Sodre.
0: Eso sí se pudo hacer.
1: Un montón de estudiantes, de no solo de cornos, de distintos ámbitos, incluso gente del interior también, asistiendo a unas masterclass y teniendo la cercanía del solista, que es un dios. Maravilloso. Entonces, bueno, dentro de esa frustración... hubo algún grupo de privilegiados que sí pudieron acercarse y escuchar, aunque sea los fragmentos que interpretaba en las clases.
0: Ay, oh, claro,
1: y, claro. Y bueno, y recibir todo el material que él también tenía para decir.
0: Si cuento así bien, quedan 6 conciertos camino a ese de noviembre, en el que vamos a escuchar al Coro Monteverdi con los English Baroque Soloists. Y bueno, y en el medio ya dije, si Andra Schiff, yo qué sé, bueno, sí, hay una...
1: Tiene María Dueñas también, divina, violinista, espectacular,
0: ¿no?
1: Sí.
0: Es una de esas jóvenes estrellas que hay por ahí. Va a tocar el concierto de Mendelssohn, ¿no? Es un lindo programa también, y bueno, así, para que tengan en cuenta... los conciertos del Centro Cultural de Música, para verlos todos, para elegir el que más les gusta por programa o por el artista que viene. Bueno, que se llenen esas plateas, Lucrecia. Nosotros siempre estamos deseándoles lo mejor, por supuesto, y acompañándolos, porque está, es único esto de que los grandes músicos del mundo vengan a nuestras salas con estos conciertos que son año a año. Bueno, sí, la gran cita que tenemos con la música clásica de la mano de artistas internacionales acá en nuestro país. Lucrecia Basaldúa, representante del Centro Cultural de Música, gracias por venir hoy al programa.
1: Gracias por abrirnos las puertas y por recibirme acá.
0: Este es Beethoven, lo escuchamos un poquitito.

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8: Brasil. Es O'Rey.
9: El primer mundial que organizó México fue en 1970. Todavía estaban frescos los Juegos Olímpicos de 1968 y también la gran herida de la rebelión estudiantil aplastada en la matanza de Tlatelolco. Se encargaron los mexicanos de recordársela con una gran silbatina, bucheo y maldiciones al presidente Gustavo Díaz Ordaz, cuando apareció en el palco el día del partido inaugural, el 31 de mayo. En el Estadio Azteca había más de 100.000 personas. Los jugadores de la Unión Soviética que participaron en la ceremonia de los himnos junto a los mexicanos eran los suplentes, porque el entrenador quería resguardar a los titulares de los efectos del calor y de la altura. En la tribuna nadie se enteró. Fue un mundial de muchas primeras veces. Los árbitros estrenaban las tarjetas amarilla y

0: Un mundial en colores, aunque en la mayoría de los hogares de América Latina se viviera en blanco y negro. Y como rareza, Argentina no estuvo en la cita mundialista porque la eliminó Perú, que junto con Uruguay y Brasil representó a Sudamérica. Las canchas estaban inundadas de estrellas. Pelé, Franz Beckenbauer, Jairzinho, Rivelinho, Mazurkiewicz, Gianni Rivera, Luigi Riva, Tostão, Bobby Moore, Gerson, Bobby Charlton. Fue el Mundial de Brasil. Conquistó su tercer torneo y se quedó para siempre con la Copa Jules Rimet. Pelé fue la gran figura y el alemán Gerd Müller el goleador con una decena de goles. Las mejores entradas para la final costaron entonces, a precios del presente, unos $400. Una ganga comparada con el Mundial del 2026. Tras perder la semifinal con Brasil y luego con Alemania, Uruguay quedó cuarto y se sintió derrotado, triste y frustrado. 40 años después, el país saldría eufórico a la calle para festejar ese mismo lugar. ¿Cómo cambian las cosas, o no?
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3: ¿Existe la posibilidad de que en un futuro podamos conectar nuestro cerebro a dispositivos externos para depositar allí nuestros pensamientos o nuestros recuerdos? ¿Quién asegura que tengamos derechos sobre nuestra propia identidad? El desarrollo de las neurotecnologías abre nuevas posibilidades en el ámbito de la salud, la investigación científica y la interacción entre humanos y sistemas tecnológicos. Estas herramientas permiten registrar e intervenir en la actividad cerebral, generando avances relevantes, por ejemplo, en pacientes tetrapléjicos o con ELA o con Parkinson, pero también plantean desafíos inéditos vinculados a la privacidad mental, la identidad personal, la libertad cognitiva y la protección frente a usos indebidos de datos neuronales. En este contexto, la presidencia de la Cámara de Representantes, en conjunto con la UNESCO, llevó a cabo ayer el Foro de Bioética y Nuevas Tecnologías, denominado Neurotecnologías y Neuroderechos, Desafíos Éticos para la Libertad, la Privacidad y la Identidad en la Era del Cerebro Conectado. Bueno, para profundizar sobre estos temas, es que estamos recibiendo aquí en estudio a Pedro Maldonado, neurobiólogo chileno, magíster en ciencias biológicas, quien fue uno de los principales oradores en este foro. Pedro, ¿qué tal? Bienvenido.
4: Hola, buenos días, muchas gracias, gracias por la invitación.
3: Y nos acompaña un amigo de la casa, conocido por todos ustedes, en otra columna hoy no es mesa de filósofos, Miguel, pero anda pegando en el palo también en alguna cosa. Miguel Pastorino, ustedes lo conocen bien, doctor en filosofía, especialista en bioética y coordinador de la mesa de filósofos aquí en Perspectiva, que además moderó ayer este encuentro. ¿Todo bien, Miguel?
5: Todo bien, muy buenos días, un gusto estar acá y bueno, y la posibilidad también de tener al doctor Maldonado en Montevideo unas pocas horas, tanto ayer como ahora, porque además también eso nos pone como, en un aterrizaje forzoso de cosas que parecen de ciencia ficción y saber que ya son realidad, ¿no?
3: Si te parece un poquito de contexto, a ver, sí. ¿Por qué se dio este foro? ¿Qué es lo que se planteó? ¿Por qué se dio esta iniciativa en el Palacio Legislativo, en el Poder Legislativo? Primero le damos ese contexto para que se entienda y después empezamos ya a hablar con el doctor Maldonado de todo lo que implica esto, que solo escucharlo a uno ya lo deja pensando.
5: Sí, bueno, yo les cuento, yo estoy colaborando con un proyecto de la Cámara que lleva este año, que es un foro de bioética, porque Uruguay ya tiene una ley que exige que se cree una Comisión Nacional de Bioética, que Uruguay no tiene. Y que muchos países tienen, donde hay un grupo de expertos que justamente preparan informes, debaten temas de actualidad que tocan, cruzan la tecnología, la ciencia, la medicina con el derecho y la ética y que son complejas, son altamente complejas. Entonces, bueno, la idea es que este año, junto con UNESCO, se generaron dentro de este foro algunas actividades. Ya hubo una en marzo. Ahora esta fue sobre

0: específica sobre neuroderechos, habrá otras en el año, de temas de agenda que están a nivel internacional, pero que también, bueno, Uruguay está dando pasos, como ha dado Chile, por ejemplo, que ha sido una referencia en este tema, en materia de derechos humanos, sobre todo por el impacto que está generando las nuevas tecnologías. Y hablamos de muchísimas. Entonces hay ámbitos muy específicos, porque estos son cosas muy complejas. Pensemos todo lo que está transformando nuestra vida, los sistemas de inteligencia artificial. Eso es un tema que roza la bioética permanentemente en el ámbito médico también, ¿no? Los diagnósticos, la información, la privacidad, lo que tiene que ver también con los sesgos en los diagnósticos y en los tratamientos. O sea, hay muchos temas. Bueno, justamente uno de ellos en la agenda era este de neuroderechos y, bueno, invitamos especialmente aquí UNESCO que nos acompañó, que coordinó Giselle Burbano, la mesa de especialistas donde estaba el doctor Maldonado, también José Iglesias, que es uruguayo, que estuvo aquí en perspectiva hablando sobre neuroderechos, es más de la perspectiva jurídica, ¿se acuerdan? Capaz no se deben acordar, pero de derecho laboral, él contaba hasta de empresas que hoy ya usan auriculares para hacer ¿no? monitoreo. El cerebro, nos podrá explicar mejor el doctor en cómo funciona eso. Y también Carolina Guerre, que es una especialista también en Uruguay en temas de inteligencia artificial y todos los temas de gobernanza, y que ha asesorado también a UNESCO en estos temas. Luego, la segunda mesa estuvo el doctor Daniel Salinas, ex ministro de Salud Pública, el doctor Federico Preve, o sea, que también es diputado, y los dos son neurólogos, con la diputada Auesperg, también Fernanda, y los tres hicieron reflexiones más desde el ámbito de lo político, pero también una cosa preciosa que dijeron, por lo menos los tres, es hay que ponerse a estudiar esto porque esto impacta en la vida de la gente. Esto no es un tema del futuro, es un tema del presente, y la política tiene, esto creo que fue el mensaje más bonito que allá estuvo, y es la responsabilidad de anticiparse. Ya estamos viendo que estamos llegando tarde con muchos temas, así que creo que la presencia del doctor nos honra mucho y nos aporta a poner luz en temas que parecen que no tienen que ver con nosotros y tienen mucho que ver.
1: Bueno, empiezo por ahí, doctor Maldonado. A ver, quiero preguntarle, ¿cómo podemos explicar eso? ¿Qué es la neurotecnología y cómo la bajamos a tierra, ¿no? Porque para que justamente el oyente diga, bueno, esto, ¿por qué me voy a preocupar si esto va a pasar dentro de tanto, ¿no? Para que se entienda bien de qué estamos hablando, ahí Miguel mencionaba, hoy en materia tecnológica hay mucha cosa, tenemos el impacto de la inteligencia artificial, pero esto va por otro lado quizás, y tiene sus propias particularidades. Así que empiezo preguntándole por eso.
2: Gracias. Bueno, quizás empezar a decir que la neurotecnología consiste en el conjunto de dispositivos, sistemas y procedimientos que permiten, por una parte, monitorizar directamente el cerebro o modificar su actividad, ¿no? Y ejemplos cotidianos de esto está en la medicina, ¿cierto? Por ejemplo, un electroencefalograma o resonancia magnética funcional, o también pacientes que tienen Parkinson, donde se inserta un electrodo para modificar la actividad eléctrica. Y en ese sentido lleva con nosotros bastante tiempo.
1: Bueno, esa es una primera aclaración, ya que porque estas cosas que mencionó, estos aspectos que mencionó, seguro que la gente no lo vinculaba necesariamente con neurotecnología.
2: Así es, pero en la medida de que el desarrollo de la inteligencia artificial ha contribuido a mejorar este tipo de tecnología, empieza o han aparecido reportes donde esta manipulación del cerebro a veces en pacientes genera un estado mental que ellos no reconocen como propio o generan un movimiento que ellos no comandaron. Entonces, esto le ha levantado alarma, ¿cierto?, sobre si eventualmente el desarrollo de esta tecnología puede modificar nuestro cerebro de una manera en que nosotros no queremos, o que esta tecnología tenga acceso a mis pensamientos más íntimos, a mis memorias, y por lo tanto hay un riesgo de que mi identidad esté abierta a un tercero. Todos queremos privacidad, ¿cierto? No queremos que haya cámaras alrededor nuestro. Tampoco quisiéramos que tengamos una serie de neurotecnología que sean capaces de descifrar nuestros pensamientos particulares. Entonces, en ese sentido, sí va a afectar potencialmente muchos de aquellos aspectos que nos consideramos muy humanos, muy propios de la esencia del ser humano, que es su autonomía, ¿cierto?, su libertad de pensamiento y su libertad de decisión.
1: Me parecía que era interesante empezar por ahí porque uno dice, bueno, el encefalograma, capaz que no había advertido que estaban todos estos componentes en juego. También en un primer momento, cuando se dieron algunos casos, no sé, pienso en pacientes con determinadas patologías, ¿no? ELA, Parkinson y demás, se vio como algo muy promisorio, ¿no? Porque también es justamente una tecnología que de repente le cambia la vida al paciente con Parkinson, justamente puede desarrollar una vida mucho más normal. También es cierto que después en el medio, por ejemplo, hay en esta rama de la neurotecnología, hay figuras que han muy con mucha popularidad, o por lo menos muy conocidas, como Elon Musk, que se ha abocado, ¿no? También dentro de todas las áreas que tiene como dentro de las tecnológicas, a esto, la neurotecnología en particular, con una empresa propia, Neuralink, que utiliza este chip implantable conocido como telepatía y que permite, por ejemplo, a personas con parálisis severa controlar dispositivos como computadoras y teléfonos utilizando únicamente, dice, sus pensamientos. A ver, ¿podemos aclarar eso? ¿Qué tan capaz sí. ¿Qué tan revolucionario ha sido eso que él ha difundido, ¿no? Entre otras cosas.
2: Sí, es interesante el aporte de Elon Musk y su compañera Neuralink. Ha estado principalmente en sofisticar una tecnología que existe hace décadas. Y es registrar la actividad eléctrica de nuestro cerebro con pequeños sensores metálicos. En realidad no es un chip, simplemente son alambres muy pequeños que pueden capturar la actividad eléctrica de nuestro cerebro. Se sabe de hace mucho tiempo que parte de nuestro cerebro que mueve brazos y piernas puede ser decodificada para luego ser utilizada, por ejemplo, en pacientes de ELA en que pueden escribir en un teclado en vez de hablar, o en un paciente tetrapléjico puede mover un brazo robótico o su propio brazo. Eso ya estaba, él lo ha sofisticado y ha contribuido a proveer de cierto bienestar a este tipo de pacientes. Pero la intención de Neuralink va mucho más allá. En el largo plazo, lo que ellos buscan es conectar nuestro cerebro directamente con un dispositivo para mejorar nuestras capacidades cognitivas, de manera que en vez de teclear un computador o teléfono, tengamos acceso instantáneo o podamos transferir nuestras memorias a un dispositivo, ¿cierto? Esa es la intención de largo plazo. Independiente si eso va
1: a ocurrir. Ahí es donde empiezan las alarmas y ahí es donde le empezamos a tomar, o por lo menos a plantearnos dudas o caminos como los del neuroderecho. Pero, a ver, no quiero interrumpirlo y estaba siguiendo con un aspecto que...
2: No, está bien su pregunta, porque lo que nos tenemos que preguntar es qué tipo de actividad va a poder ser caracterizada en nuestro cerebro y qué tipo de actividad va a poder ser modificada por esta tecnología. Y en el imaginario colectivo, la gente piensa que la neurotecnología va a leer nuestros pensamientos, ¿cierto? O que esta tecnología con un chip va a manejar nuestras acciones, ¿cierto? Estos son enormes riesgos porque apuntan a la identidad especial del ser humano, es decir, el libre albedrío, la privacidad mental, la continuidad psicológica, ¿cierto? Sin embargo, la tecnología aún está lejos de poder hacer eso y por lo tanto nos da una ventana de oportunidad para establecer y discutir marcos éticos que, como decía Miguel, tienen que estar incorporados y en plaza antes de que esta tecnología ya esté colectivamente siendo usada. La mayor parte de la neurotecnología hoy ha estado inmersa en el mundo clínico de la medicina, pero como Miguel apuntó, efectivamente está empezando a ser usada en otros ámbitos, por ejemplo, en personas del ámbito laboral o en colegios, donde en China le ponen dispositivos sobre la cabeza para registrar actividad eléctrica que puede determinar si una persona está poniendo atención o no. Ajá. No le lee los pensamientos, ¿sí? Los pensamientos son bastante más profundo que el solo saber si estoy enojado o triste o si estoy moviendo el brazo. Entonces, el nivel de preocupación tiene que ver con esta procesos mucho más complejos que se refieren a nuestra identidad, no al saber si estamos moviéndonos o tenemos tristeza, claro, o nos duele la mano, digamos.
1: Pero es, me parece interesante esto que señala, ¿no? En China ya se está empezando a utilizar en el ámbito educativo.
2: Claro, efectivamente, las señales electrocefalográficas no tienen mucha información, ¿eh? Es como ir a ver un partido de fútbol pero quedarse fuera del estadio, ¿eh? Ese nivel de comprensión. Pero suficiente para determinar si una persona está atenta o no, porque los ritmos cerebrales cambian. Y por lo tanto, en línea, un profesor puede identificar a niños que no están atendiendo. Ahora, eso obviamente abre una enorme discusión ética sobre la libertad de los estudiantes de estar o no prestando atención. Y así como eso, uno puede trasladar esto a otros ámbitos, como el laboral, ¿cierto? Donde la pregunta es, ¿cuáles son las normativas éticas que al mismo tiempo respetan los derechos de las personas, su privacidad? Al mismo tiempo que esta tecnología se usa benéficamente para o proteger o ayudar en el mundo del trabajo o la educación. Y quiero terminar esta intervención con aclarando que si bien la neurotecnología tiene que ver con el monitoreo o modificación directa del cerebro, hay mucha tecnología que también captura parte de nuestra actividad mental, pero no lo hace directamente al cerebro, sino que a través de biometría, ¿cierto? El ver lo que hacen nuestros ojos, nuestra pupila, la expresión facial, dicen mucho sobre nuestra actividad mental y es, usando inteligencia artificial, algo que ya está siendo monitorizada. Y ahí tampoco hay un marco legal importante, así como no lo hay de la protección de los datos que se extraen tanto de la conducta como de esta actividad.
0: Claro, y uno cerebral. No tiene idea de las cosas que se están recabando solamente con un registro facial. Ah, sí, la cámara me detecta y sabe que soy yo. Pero y todo lo otro que puede sacar de ahí, tú no sabes. Ahí tenemos algo concreto de cómo tus derechos pueden estar siendo conculcados de tu privacidad porque se obtiene una información que tú no estás consintiendo que se tome. Y eso es algo bien concreto para explicar que en esto consiste, ¿no? O sea, hay cosas de tu privacidad, de tu vida, de tus derechos.
1: Sí, porque ese es un ejemplo concreto, decís, capaz que el de China que mencionaba el doctor todavía vemos.
0: No nos llegó
1: acá al sistema educativo. Pienso también en lo del trabajo, ¿no? Que bueno, parece todavía bastante alejado, pero esto que señalás, sí. El reconocimiento facial lo tenemos permanentemente, ¿no? Por ejemplo, y las mediciones biométricas en particular son cada vez más comunes.
2: También en el mundo laboral se está usando incrementalmente esta biometría para determinar las competencias para iniciar una jornada de trabajo. Y esto para muchas industrias es relevante. Si un trabajador tiene que conducir un bus con personas o manejar una maquinaria, el que esté atento es importante, el que haya dormido bien es importante, porque esto, por un lado, protege al trabajador y también protege a la industria, porque los costos de accidentabilidad están subiendo mucho.
0: Y transporte de pasajeros, de vidas, ¿no?
2: Y de hecho, ayer lo comentábamos, ¿cierto? La industria europea automovilística tiene normativas donde hoy día están incorporados en los vehículos muchos de esta biometría que te dicen, oye, no quiere tomarse una taza de café, parece que está cansado. Me ha pasado.
0: Que te evalúan. Bueno, los relojes que usamos, ¿no? Que mientras dormimos están midiendo nuestro sueño REM y toda esa información, ¿no? Es información de tu cerebro, o sea. Y nosotros lo tenemos ya naturalizado, sí. ¿No? No hay que esperar a Elon Musk, o sea.
1: Sí, sí.
2: El cerebro no está aislado, está en un cuerpo, y por lo tanto nuestro cuerpo manifiesta de manera importante nuestra actividad mental. Entonces, el hecho de que esta tecnología no está completamente madura hace muy relevante que iniciativas como esta que está realizando el Parlamento para discutir tiene dos elementos muy importantes. Una es generar una discusión e información a la comunidad para que tome decisiones informadas, digamos, porque como las legislaciones tienden a perdurar un tiempo, la inclinación de prohibir algo a lo que le tenemos miedo impide el desarrollo de las tecnologías.
1: Eso es lo que siempre se plantea, ¿no? Cuando se va a regular algo, bueno, que esto no inhiba la innovación, o no que no coarte la innovación, porque también es cierto que hay mucho avance por hacer y que seguramente en algún punto, por ejemplo, para la salud, pienso, es beneficioso, ¿no?
2: Efectivamente, entonces ese equilibrio entre frenar el desarrollo y plena libertad, con todos los riesgos que conlleva, es algo que la sociedad debe determinar con antelación. Y este tipo de conversaciones y discusiones son relevantes porque efectivamente estas cosas nuevas no todas las conocemos ni conocemos los distintos aspectos, ¿cierto? ¿Cómo impacta esto en el mundo de la educación? ¿Cómo la inteligencia artificial y la neurotecnología va a hacer que la manera en que educamos hoy día a nuestros niños sea distinta en 10, 15 o 20 años? No lo sabemos. Hay un desafío relevante y en general la legislación tiene que prevenir aspectos de largo plazo.
0: Esta pata política que trae el doctor, una de las cosas que en los últimos meses hemos visto cuando el actual presidente de la Cámara, Rodrigo Goñi, aparece con temas como inteligencia artificial o neuroderechos, yo le decía, le pegaron por todos lados cuando hablaba de regulación. Uh-huh. Es decir, la gente a veces cree que regulación es prohibir. Y en realidad, regulación es que vos puedas, digamos, pensar de qué manera vas a controlar, a manejar, a estudiar, a evaluar. Y por eso ahora se habla hasta de una consulta con el tema de los, ¿no?, de las plataformas. Porque tiene que ver con esto de la anticipación responsable, de poder llegar antes. ¿Vieron que ahora cuánto se está hablando de la evidencia? ¿No? Pero claro, pero ya, ¿qué le hiciste a las generaciones que pasaron? ¿No? Y como la tecnología, lo decía una vez Daniel Supervier, me acuerdo hace años, decía, cuando fui a Silicon Valley, y ni ellos saben lo que va a pasar. Y en el fondo esto se desencadenó, o sea, se abrió una caja de Pandora, que por un lado no la podés frenar, pero al mismo tiempo, es decir, cuando vos ya la estás usando, todavía, hoy me lo decía él también, no pensaste todavía cómo la vas a usar bien, o sea, en qué daños puede traer, o sea, está y la empezás a usar. Entonces, esto es un desafío enorme para la política, para la legislación, porque cuando vos legislás ya quedó perimido la tecnología, o sea, yo no creo que sea un partido fácil, digamos, como para decir, no, esto regulamos, ¿y cómo? ¿No?
1: Bueno, si les parece, vamos a hacer una breve pausa y después hablamos de eso, a ver, ¿cuáles son los neuroderechos que tendríamos que proteger? ¿Por qué se habla de neuroderechos? ¿O son los derechos de siempre que como persona deberíamos tener? Bueno, enseguida volvemos con este tema.
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1: Ya seguimos en la entrevista aquí en Perspectiva con el doctor Pedro Maldonado, neurobiólogo, magíster en ciencias biológicas, doctor en fisiología y especialista justamente en estos temas de neurotecnologías y neuroderechos.
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1: Hoy en el espacio de Disrupción, Tecnología e Innovación estamos profundizando en los neuroderechos. Frente a las posibilidades técnicas de crear tecnologías que puedan ser capaces de leer nuestros pensamientos o incluso de modificar nuestra identidad, ¿cómo nos podemos proteger? Bueno, de esto estamos conversando esta mañana aquí en Perspectiva, recibiendo al doctor Pedro Maldonado, neurobiólogo, magíster en ciencias biológicas, que participó ayer del foro llamado Neurotecnologías y Neuroderechos, desafíos éticos para la libertad, la privacidad y la identidad en la era del cerebro conectado. Está también Miguel Pastorino, ustedes lo conocen, doctor en filosofía, coordinador de la mesa de filósofos. Miguel ayer moderó uno de estos paneles. Vamos ahora ahora que tenemos claro de qué estamos hablando y la dimensión. Hay oyentes que siguen aportando ejemplos, ¿no? Donde esto, bueno, hay cuestiones donde nos pueden seguir, nos podemos quedar pensando de cómo se mete esta tecnología en nuestra vida y a veces no nos damos cuenta. Pero quiero ir ya al fondo del asunto. Esto es lo mismo que... ¿Por qué se plantea el término neuroderechos en este marco? Recién lo comentábamos en la pausa, ¿no? Es como un aspecto ético de la neurotecnología, básicamente.
2: Es interesante la discusión centrada alrededor de la palabra neuroderecho, porque el año 2017, Marcelo Lenca y Roberto Adorno escribieron y propusieron por primera vez que la necesidad de proteger nuestra actividad mental no estaba suficientemente cubierta por la Declaración Universal de Derechos Humanos, y por lo tanto se planteaba la idea de que se requerían nuevos derechos, que ellos llamaron neuroderechos. Esta es una discusión legal, pero independiente de esa discusión, hay un acuerdo, sí, muy transversal, de que independiente de cómo lo llamemos, lo clave es discutir y establecer marcos normativos sobre la ética en inteligencia artificial, por un lado, y acá en neurotecnología. Y de hecho, esta iniciativa que está armando y planteando Uruguay está muy en línea de iniciativas que hay en otros países latinoamericanos y a nivel mundial. El año pasado, en UNESCO, se acordó a través de todos sus estados miembros, ¿cierto?, se aprobó una recomendación ética en neurotecnología. Y a partir de este documento hay un trabajo adicional, que es bajar estas recomendaciones a propuestas éticas y legislativas locales. Y en ese sentido, Uruguay está efectivamente enganchada en esto, y creo que es importante relevar la importancia de esta discusión, que no debe ocurrir solo a nivel legislativo, sino que gracias a contribuciones como esta, efectivamente, las personas de nuestra sociedad de distintos ámbitos pueden aprender sobre esta situación y luego puedan contribuir desde sus propias perspectivas, porque finalmente esto es algo que va a afectar a toda la sociedad, y recoger los puntos de vista de todas las distintas comunidades es muy relevante, porque todas van a ser afectadas.
1: ¿Vos querés agregar algo en eso?
0: No, sí, Miguel. Eso. No mucho que agregar. Son temas que a veces la gente los percibe como temas de técnicos, ¿no? O de especialistas. Y si son temas que tocan a la vida de las personas, tocan a los problemas de la ciudadanía, de la democracia, de la convivencia. Entonces, hasta de mi salud, de mi bienestar, de mis derechos. Es verdad que, volviendo a la pregunta del término, decía el doctor también fuera, ¿no? No estábamos al aire, de que es verdad que no podemos quedarnos en la discusión semántica, porque yo he leído artículos de gente, bueno, de gente que dice los derechos son de las personas, no de las neuronas. Bueno, sí, claro, pero lo que pasa es que la persona es también, ¿no? Entonces, en realidad lo que importa es a lo que apuntan, y eso creo que quedó claro. Y creo que también el hecho de que pongan esto como, digamos, la herramienta de UNESCO, que es muy buena y es un aporte que le ahorra mucho trabajo y pienso, ¿no?, a los parlamentos, de que tengan una herramienta que ya te da orientaciones en perspectiva ética para pensar jurídicamente cómo vas a trabajar en esto, es de un paso enorme que hay que agradecer, y que además también abre caminos a también a los que están en a los que estamos en bioética, ¿no? Yo esto, el tema los trabajo en clase, y claro, los chicos abren los años y dicen, ¿esto qué es? ¿Un capítulo de Black Mirror? No, no, esto ya es aquí, ¿no? Aquí ahora. Y eso también es cómo lo vamos socializando, ¿no? Y gracias también a esta posibilidad de hablarlo acá.
1: Si ponemos foco en esas, capaz que en esas recomendaciones, ¿no?, que marca la UNESCO, ¿en cuál dirían o cuáles son las líneas de trabajo en las que hay que trabajar? Algunas mencionamos ya, la privacidad, la identidad, la libertad mental, ¿van por ahí?
2: Sí, efectivamente, eso son identificadas como los riesgos de poder interferir o alterar esta actividad mental, y es relevante de nuevo porque son estas actividades, el sentido de agencia, que yo estoy a cargo de mi propia vida y conducta, de que mis pensamientos son libres y privados, es algo que es tan profundamente humano que es el centro de las recomendaciones éticas. Y de la cual queremos proteger, ¿cierto? Pero también es importante entender que, así como no queremos impedir el desarrollo para que no amenace estas acciones, al mismo tiempo tenemos que ver cómo podemos aprovechar esta tecnología para contribuir al bienestar de las personas que así lo requieren, ¿cierto? Usar neurotecnología para ayudar a un estudiante que tiene problemas en la escuela, usar la neurotecnología en un paciente que tiene un problema neurológico. ¿Usaremos la neurotecnología para hacer personas más inteligentes? ¿Vamos a aumentar las capacidades cognitivas? Ese es un tremendo tema en bioética, donde en algunos círculos incluso la palabra aumentación es antiética, digamos. Pero son preguntas relevantes, ¿cierto? Otro de los focos tiene que ver con equidad de acceso. Las tecnologías, para que sirvan al común, tienen que ser accesibles y transparentes. Y hoy día nos encontramos con el caso de inteligencia artificial, donde no es muy transparente y parece equitativa, pero está bajo el control de pocas compañías privadas, ¿no? Y por último, un aspecto importante de las recomendaciones considera la opinión de los grupos involucrados en cada uno de las distintas culturas. No es una ética transversal. Cada país tiene una cultura particular que debe ser recogida y evitar que una tecnología nos llene, digamos, sin filtro, desde otro país, otra cultura, otra historia, sin reconocer nuestro propio interesa. En ese sentido, es importante que cada país haga una reflexión sobre cómo de su propia cultura e historia recoge esta tecnología y la utiliza en forma apropiada.
1: Mencionábamos, Chile ha sido pionero en esto de plantear y empezar a discutir los neuroderechos. Recuerdo acá en Perspectiva, lo tratamos hace varios años, cuando empezó a tomar forma. ¿Cómo ha evolucionado este tema? ¿Para la sociedad chilena es algo tangible ya? ¿Qué tiene también qué se ve en la práctica al haber implementado e ir por este camino?
2: Yo creo que la idea de neuros, derechos y ética todavía no es muy transversal. Sigue siendo un tema más bien de discusión cultural en algunos círculos, porque desde muy temprano se inició la discusión de una ley y además de una modificación en nuestra Constitución. Eso finalmente ocurrió y hubo un cambio, se agregó un artículo a nuestra Constitución poniendo énfasis en particular que la ciencia, no mencionando la neurología en particular, debiera estar al servicio de las personas protegiendo particularmente nuestra actividad mental. Pero eso se ha tratado de plasmar en un proyecto de ley que lleva años en discusión.
1: ¿Y finalmente no ha salido?
2: Y no ha salido porque ha tenido constantes revisiones, pero diría que el alma de ese proyecto de ley está en centrar el uso de la neurotecnología asociada de manera muy fuerte al consentimiento de las personas. Es decir, no prohíbe, sino que permite, pero eso tiene que ir amarrado de consentimiento, ¿ya? Lo cual es bastante debatible, porque ¿qué significa consentimiento? Solo quiero hacer notar que cuando tenemos una nueva aplicación en nuestro celular, ¿cierto?
0: Decimos aceptar,
2: acepto,
0: y no leo nada.
2: Y nadie lee. Entonces, esto tiene impacto mucho más grande, entonces es muy relevante que ese consentimiento sea muy refinado y muy claro para los involucrados.
1: ¿Acá cómo puede traducirse esto? En lo que puede ser este marco de discusión que se abre ahora.
0: Bueno, yo creo que el primer lugar donde se empieza a pensar más son dos, ¿no? Uno es en el ámbito clínico, que tiene que ver con la privacidad, pero que de hecho se está haciendo y se maneja con digamos, los criterios éticos que ya están dentro de la deontología médica. Pero claro, con las nuevas tecnologías que vienen, a veces algunas cosas como que se pasan, ¿no? Y entonces ahí empiezan como, bueno, en manos de qué, en qué servidores están los datos de mi historia clínica y sobre respecto a los datos sobre mi cerebro, ¿no? Entonces, bueno, ahí hay una cuestión que hay que empezar a pensar, ¿no? Y ya, ¿no? Bueno, ¿cómo? Porque es el lugar donde de repente es más visible encontrar ejemplos. Y después el otro creo que va a ir de la mano con los temas de regulación de inteligencia artificial. O sea, creo que ahí tenemos como dos escenarios, ¿no? Uno, de repente, más en la parte médica, y otro más en las cuestiones de inteligencia artificial y los dispositivos con los que interactuamos todo el tiempo, y que de repente las personas eso consienten cosas, y que de alguna manera se empieza a pensar en que haya algunos requisitos, algunas exigencias, y como dice el doctor, o sea, claro, vamos a pensarlo en temas de bioética, para hacerlo más fácil. Vamos a ir más atrás. El consentimiento informado en medicina, que es bastante reciente en la bioética. Antes, Romina, te tienen que operar, o sea, vamos, indicación médica, listo, paternalismo total. Digamos, el énfasis en la autonomía dentro de como de uno de los principios de la bioética, ha hecho que se desarrollen muchos criterios de respeto por la autonomía del paciente, por decir su decisión, sobre la abstenerse. Tenemos leyes como la de voluntades anticipadas, de abstenerse de tratamientos que la persona no quiere. Claro, pero cuando uno va al contexto real, yo lo he vivido con familiares. Acá está el consentimiento y uno va y firma porque tiene que operarse. Y no es que se sentó a leer todos los posibles riesgos de... Entonces se vuelve una formalidad. Ya sucede esto, digamos, en el ámbito médico, ¿no? Que a veces eso depende también de la responsabilidad con la que la persona te dice, no, léalo, vamos a conversar. O capaz que no lo lees, pero te explico mejor, ¿no? De algún modo, para que sepas en qué va a implicar este procedimiento, qué riesgos corres, ¿no? Y ahí quedas un poco en manos de quien lo hace, porque vos necesitas por tu salud dar ese paso. Yo creo que en esto, como hacemos con las aplicaciones, y ahí el doctor explicó, o sea, depende del tipo de riesgo que uno, ¿no?, se expone, es muy difícil, digamos, cubrirlo todos los límites. Pero sí está bien que a nivel de responsabilidad, digamos, legislativa, se trate de velar por unos mínimos, como siempre hacemos, ¿no? Unos mínimos que, digamos, bueno, de un encuadre, de que al menos no sea el criterio de la corporación, ¿no? O sea, que no es que, digamos, OpenAI o quien sea que dice, bueno, ahora vamos por acá porque nosotros estamos generando este producto y de libre, ¿no?, uso.
1: Bueno, sí, vuelvo como un poco al principio. Sí,
2: sí, yo creo que ahí podría agregar de que quizás hay distintas prioridades. Yo enfatizaría que una primera prioridad tiene que ver con la protección de los datos personales, que, digamos, pueden ser conductuales, pero incrementalmente datos de la actividad de nuestro propio cerebro. Entonces, la protección de esos datos, aun cuando no tengamos muy claro qué hacer con ellos, debieran estar protegidos, ¿sí?, independiente de cuándo vamos a tener la habilidad de sofisticar esta medición del cerebro o intervenirlo. Y eso es como algo más asequible, más entendible, pero también enfatiza la necesidad de las personas de prestar atención de que si valoran su privacidad, efectivamente tienen que estar conscientes que no solo lo que hacen ni las cámaras en la calle, sino también dispositivos que uno puede usar en su casa para jugar videojuegos, o en Chile, que había una máquina que tomaba fotos del iris en la calle a cambio de dinero, están entregando datos personales, ¿cierto? Y eso yo creo que es algo que es más fácil normar y que también se engarza con la tecnología de inteligencia artificial, porque funciona en base a estos datos.
1: Y eso es todavía lo que digamos, porque al comienzo empezamos hablando de, bueno, esto ya no nos pasó por arriba, digamos, estamos a tiempo todavía de establecer estas regulaciones. En materia de protección de datos, ya entregamos bastante, ¿no? Pero capaz que, pensando en otras aristas que quedan por proteger, no sé, la identidad, ¿no? Dentro de los neuroderechos. Está bien, yo me quedé tranquila con lo que usted dijo al principio, ¿no? Todavía no pueden, mis pensamientos no lo pueden alterar.
2: No.
1: Todavía.
2: Hay un aspecto biológico que protege nuestra identidad, ¿eh? Que no es algo muy discutido. Pero resulta que nuestros cerebros no son iguales, son diferentes en cada persona. Y los pensamientos, esto típico que entendemos por un pensamiento propio, implica una actividad de esta enorme red neuronal con una complejidad que es hoy inalcanzable. Y si es alcanzable, lo va a ser para un cerebro con un modelo, después de muchos estudios, pero ese modelo no va a funcionar si yo lo uso para otra persona.
0: Porque hay más diversidad neurológica de la que imaginamos.
2: Porque mientras más en detalle mido nuestra actividad mental, más distinto es entre dos personas. Y por lo tanto, nuestra capacidad tecnológica para llegar ahí parece hoy día imposible. Entonces, la diversidad biológica es un neuroprotector de nuestra actividad mental. Y así como no podemos leer con gran precisión, menos vamos a poder manejarlo, porque para manejar algo tenemos que entender cuál es el lenguaje. Como aún no terminamos de entender el lenguaje de las neuronas, sí, también nos va a tomar tiempo. Entonces, por eso yo soy un optimista en el sentido de que creo que tenemos suficiente tiempo para hacer una reflexión ética profunda sobre el impacto. Al mismo tiempo que aprendemos a cómo usamos estas tecnologías para el bienestar, impidiendo sus externalidades negativas.
0: Sí, ayer José Iglesias mencionó que hay un proyecto que presentó Rodrigo Goñi de artículos, o un artículo para modificar la ley de datos personales. Entonces, como que ves, además, no, antes de que haya una ley específica,
1: podemos
0: sí
1: dentro
0: poder
1: de ese marco
0: a ver en la legislación vigente qué cosas pueden como dar un énfasis particular o un cuidado particular así en esa dirección. O sea que ese es un paso que ya está, ¿no? Está el proyecto.
1: Está el proyecto en ese sentido. Está interesante eso de decir, bueno, capaz que se arranca por acá. No tenés claro que ir ya a los...
0: Ahora que él lo mencionó,
2: Sí, hay un caso interesante que ocurrió en Chile hace un par de años, porque hay dispositivos que uno puede comprar en compañías privadas que leen pobremente la actividad cerebral con electroencefalografía, pero se pueden usar para jugar videojuegos. En algún momento esta persona, un político, un senador, quiso que la compañía borrara sus datos de la base de datos. La compañía argumentó que él no había pagado la versión premium y por lo tanto los datos no los iba a borrar. Y apelando a la modificación constitucional, esto llegó a la Corte Suprema, que falló en favor del senador, obligando a la compañía a borrar sus datos personales, ¿eh? Ahora, es muy improbable que de esos datos se pueda extraer algo interesante, pero creo que es el punto, es conceptual, digamos, ¿cierto? De que efectivamente, independiente del desarrollo, la protección de mis datos, si yo los valoro, es relevante. Y aquí hay, y hay que decirlo, digamos, un contrapunto no menor, porque la inteligencia artificial es útil en la medida que tenemos datos. Entonces, hay un equilibrio extraño, claro, ¿cierto? Entre que si nadie entrega ningún dato, no hay inteligencia artificial, ¿cierto? Y si yo entrego todos mis datos, pierdo privacidad, pero gano en el beneficio. Y esto ocurre distinto en distintas culturas. En Estados Unidos los datos se pueden vender, son privados, ¿cierto? Pueden venderse. En China, no. La gente entrega feliz sus datos porque en su cultura el Estado
0: gestiona.
2: Gestiona. Entonces, hay, por eso que es importante el componente cultural de cada uno de nuestros países de ser integrado en este marco ético.
0: Pero indefectiblemente de esto también el tema de la conciencia que uno tiene de lo que sucede. Y por eso el tema de la información, de hablar. Para ponerlo más fácil con el tema de la inteligencia artificial, ahora que puso este ejemplo de lo que le pasó a este senador, ya hoy nosotros, con el tema del uso de la inteligencia artificial, ya muchas empresas avisan a su personal que no carguen información digamos, de la empresa, datos, cuentas, o sea, que necesiten trabajarlos en modelos gratuitos. Claro. O sea que, de hecho, la empresa le paga, bueno, porque de última, si paga la versión premium, sabe que tiene ciertas posibilidades. Y entonces, pero muchísima gente usa la versión gratuita y carga su cédula, su tarjeta de crédito. O sea, porque, digo, le puede funcionar bien, le puede servir para muchas cosas, pero no hay a veces una conciencia real de que tú, si quisieras dar marcha atrás, ya no podés. ¿No?
2: Sí. Hoy día se estima que el 35% de las personas están usando la inteligencia artificial de una manera que incorpora muchos aspectos de su vida personal. Entonces, inconscientemente están entregando muchos datos acerca de su vida sin que estén absolutamente conscientes de ello, ¿cierto? Y efectivamente, si uno usa inteligencia artificial para pedirle a la aplicación que haga una revisión de un documento de la empresa, esa información deja de ser de la empresa y pasa a la plataforma.
0: Claro.
1: Doctor Pedro Maldonado, neurobiólogo, especialista en neurotecnología y neuroderechos. Gracias, ¿eh? Gracias por acompañarnos esta mañana aquí en Perspectiva.
2: Gracias, Romina. Ha sido un placer estar aquí en Perspectiva.
1: Miguel, ¿nos reencontramos prontito?
0: Estamos debiendo mesa de filósofos hace
1: rato.
0: Por
1: eso.
0: Vamos a retomar.
1: Ahora que te tengo acá, mira. Ya te escapás.
0: Ya agendamos. Bueno, muchas gracias.
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0: Hoy vamos a hablar de una obra que utiliza la ciencia ficción para formular preguntas profundamente humanas. Se trata de Un cuento de otro planeta, la nueva propuesta escrita y dirigida por Leonardo Martínez Russo, que se presenta en la Sala Cero en el Teatro El Galpón. La historia nos lleva al planeta de los Irgus, donde una soldado de las fuerzas ocupantes yacíes sobrevive a un atentado y toma prisionera a una insurgente de la resistencia. A partir de ese encuentro, la obra abre preguntas sobre el origen del odio, sobre la construcción del enemigo, la memoria, la violencia, la posibilidad o no de romper ciclos que parecen repetirse desde siempre. Y para hablar de esta propuesta, de su personaje y también del trabajo actoral que ha tenido esta historia detrás, recibimos a Florencia Salveto, una de sus protagonistas, protagonista de Un cuento de otro planeta. Bienvenida, Florencia.
1: Gracias por este espacio.
0: Por favor, un gusto. Y bueno, la primera pregunta tiene que ver también con una primera impresión. Cuando leíste el texto por primera vez, ¿qué fue lo que más te impactó o te llamó la atención de esta historia?
1: Bueno, es raro porque el texto surge a partir de una necesidad. Se fue construyendo a medida que lo íbamos trabajando. Si bien Leo tenía la idea ya desde el arranque y el nombre incluso, ¿sí?, fue lo primero que se le ocurrió. La idea surge de una charla con Leo. Nos conocemos hace muchos años, si bien no habíamos trabajado todavía juntos. Y estábamos, bueno, un poco charlando de lo sobreinformados, sobreexpuestos, tal vez sobreestimulados que estamos a los conflictos, en específico al de Medio Oriente, pero bueno, estábamos como con mucha impotencia, mucho dolor, y pensando, creo que como buena parte de nosotros, ¿qué hacemos? Íbamos a las marchas, nos informábamos como podíamos, charlábamos entre nosotros y dijimos, bueno, ¿cuál es nuestro lenguaje? ¿Cuál es nuestra trinchera? ¿Cuál es nuestro espacio? Hagamos algo de esto. Él tenía la idea, se le ocurrió la idea, bueno, el nombre, Un cuento de otro planeta fue lo primero que apareció. Quería que fuéramos dos mujeres, entonces me dijo, llamá a una actriz. Yo le dije, ay, qué compromiso, no se me ocurre a nadie. Bueno, la llamo yo. Yo a Luga no la conocía, así que también fue la primera vez que trabajamos juntas. Y quería, supongo que tal vez para generar esta intimidad, que fueran dos mujeres, que fueran en un contexto de encierro, ellas quedan después de un derrumbe o de una detonación fallida, quedan atrapadas, y bueno, mientras viene esa ayuda, que no saben si viene, no saben si alguien quedó, se conocen, porque bueno, no queda otra que quedar cara a cara con el enemigo.
0: Claro.
1: Y bueno, él armó un esqueleto de escenas, un orden que quería seguir, pero las escenas propiamente dichas surgieron de los ensayos y los encuentros. Él sabía que quería, bueno, en algún momento hablar de la fe de cada una, en qué dioses o diosas o fuerzas naturales creen, qué defienden. Quería también hablar del rol de la mujer en cada una de sus civilizaciones, que son bien distintas, si lo cumplen o no ese mandato, si lo cumplen de qué manera, con orgullo, sí, con resignación, o con bronca, o qué, su familia, su contexto en general, bueno, como para entender más a estos personajes y entender más tal vez de dónde viene ese odio, esa herencia.
0: Bueno, y allí, claro, quien pensaba en eso del otro planeta, rápidamente aparecen temas que vos planteabas de que resultan muy cercanos, ¿no?
1: Sí, sí.
0: ¿Qué crees que permite esto de ponerlo en ciencia ficción a la hora de hablar de estos conflictos que son tan humanos, ¿no?
1: Bueno, el hecho de tenerlo lejos o aparentemente lejos, como nos pasa cada vez que vemos noticias internacionales, produce, bueno, tal vez un anestesiamiento que a veces genera ese dolor y esa impotencia, pero tal vez, bueno, qué contradicción, dije anestesia y dolor, parece contradictorio, pero supongo que esa distancia me parece que genera también la posibilidad de una reflexión y de verse a uno mismo. Nosotros venimos, estrenamos en Montevideo el 21 de mayo, jueves, ¿sí?, pero veníamos de hacer 6 funciones por el interior. Entrenamos en Paysandú y luego fuimos a Fray Ventos, de donde es Leo. Así que fue, y donde se creó esta obra, porque íbamos mucho a residencias a quedarnos allá.
0: Bueno.
1: Y, sí, y era como nuestra casa.
0: Qué lindo eso de estrenar en el interior y después traerlo a Montevideo.
1: Claro, sí, fue mucho más relajado. Ya veníamos como con cierto rodaje. Y sabes que una espectadora que se nos acercó, porque también se generaba algo muy lindo, la gente se quedaba unos minutos a charlar, a contarnos cosas, Una espectadora nos dijo, qué engañoso este título, porque habla de otro planeta, pero es algo más local, creo, más nuestro, dijo, más nuestro que el mate. Mira. Y fue, me parece que es una excusa, me parece que sí, la ficción sirve para eso.
0: Justo la siguiente pregunta decía, el público cuando entra a la sala espera otra historia cuando dicen ciencia ficción y termina encontrándose con otra cosa.
1: Sí, pero creo que es una decepción en todo caso, por llamarlo así, que sucede bastante, creo que lentamente, porque bien. Bueno, al comienzo, visualmente, estéticamente, sí. La obra es una obra de ciencia ficción. Aparece un paisaje muy, muy árido, que podría ser una superficie lunar, o no sé, a cada uno lo llevará donde quiera ir, pero en su estética y en su narrativa, al comienzo, es algo bien, sí, de ciencia ficción.
0: Sí, en ese lugar donde quedan atrapadas ahí puede ser un cráter incluso, ¿no? Uno se lo puede pensar como...
1: Está buena esa, ¿viste fotos?
0: Sí.
1: Está buena esa idea del cráter, sí. Puede ser ruinas de algo, claro. También, de un aljibe antiguo, también. De una fuente. Nuestro iluminador la llama la fuente, cada jueves que lo arma dice, a ver, chiquilina, se ponen adentro de la fuente que quiero probar, no sé qué. Cada uno levanta la imagen que,
0: claro.
1: que quiere, un poco también la que trae, la que quiere ver. Eso es lo que está bueno.
0: Bueno, pero no brota agua de esa fuente, aunque pelean un poco por el agua también, ¿no?
1: Sí.
0: bueno, y en la reseña habla del odio como un fenómeno que atraviesa generaciones, que atraviesa milenios. ¿Qué preguntas te despertó este tema? Ustedes decían, hicimos nosotros, a partir de lo que pasa en el mundo, uh-huh. llevarlo ahí. Pero además me imagino que hubo muchas preguntas, ¿no? Para después darle el contexto teatral, digamos, o el lenguaje en realidad.
1: Sí. Vos sabés que al principio, claro, al estar Leo en Fraiventos y nosotras acá, laburábamos bastante juntas, solas, y él nos dejaba deberes, pongámoslo así, y cada vez que nos encontrábamos le mostrábamos lo que habíamos hecho, y lo primero que él nos compartió fue una estructura de escenas, nos dio solo los títulos y nos dijo, bueno, esto es una especie de esqueleto de la obra, quiero que me hagan a su manera lo que entiendan, un recorrido de cómo ellas van pasando y se van transformando y a qué llegan. Y nos resultaba muy, pero muy difícil, tal vez porque nos hicimos amigas enseguida y nos teníamos mucho cariño, pero nos era muy difícil ponerle el cuerpo a ese odio tan acérrimo, ¿no? Siempre le encontrábamos la vuelta, hacíamos un poco de trampa. La consigna era bastante libre y lo permitía, pero siempre le encontrábamos la vuelta para que haya algún tipo de reconciliación, ¿viste? De encuentro. Y... que bueno, repito, para eso sirve la ficción también. Y sí, en cuanto a lo que me preguntás, de qué preguntas me disparó, yo creo que al tenerlo en el caso nuestro tan cerca a estas enemigas, nos obligó, si se quiere, y a ellas, a los personajes, al estar encerradas y tan cerca de la persona que odias, hay, aunque no quieras, una especie de entendimiento. O de por lo menos voluntad de entendimiento. Tal vez no llegues a entenderlo nunca. Pero hay como, bueno, pero ¿qué onda que hay acá? No sé si llegaremos en algún momento a entender el odio, pero bueno, levanta preguntas interesantes. O puntos en común. ¿Cuáles? Te contaba, por ejemplo, de los mandatos de ser mujer en ese tipo de sociedades. Sí. Tal vez ahí puedes encontrarte con la otra persona. Decís, bueno, sí, ok, es enemiga, pero es mujer como yo. Tal vez tiene los mismos enemigos que yo, dentro de su propia comunidad, de su propia cultura, de su propia historia. Así que sí, le encontramos, le fuimos como buscando cosas en común y cosas, puntos de encuentro.
0: ¿Y cuál fue la respuesta de Leonardo, no? Porque ustedes iban trabajando acá y después cuando eso llegaba para eventos...
1: Bueno, algunas cosas quedaron, algunas cosas nos permitió...
0: Se fueron filtrando ahí.
1: Algunas cosas pudimos filtrar, sí, supongo que en algún punto él quería lo mismo. Estamos contando esta historia un poco que con espíritu de redención, si se quiere. No digo que vas a salir del teatro y vas a llamar a todos tus enemigos para perdonarlos, claro. O vas a entender todas las tragedias del mundo con ojos más piadosos, pero sí es la historia un poco que queríamos contar. Darle algo, no quiero spoilear mucho, pero... No lo pudimos evitar en realidad, no sé si es lo que quisimos contar, pero no pudimos evitar llevarlo para un lugar, si se quiere, un poquito más luminoso.
0: Y está bueno eso que vos decís, bueno, no vamos a salir a abrazarnos entre todos y todos, cada uno, abogar por la paz mundial, pero capaz que saca un poquito esa digamos, esa cascarita que se forma de toda esa sobreinformación, ¿no? Que nos llega y que, como vos decías, quedamos como anestesiados. Bueno, ustedes como que rascan un poquito ahí para que se salga la reflexión, capaz.
1: Sí, o de hacer algo con eso, ¿no? A mí me gusta la idea de ir al teatro y compartir el teatro como comunidad y como punto de encuentro de esas cosas, ¿no? Siento, tal vez no todos compartimos esa preocupación o ese mismo dolor, pero todos tenemos dolores.
0: Claro.
1: Y del dolor, donde hubo dolor, dijo el indio, saldrán canciones, habrá canciones. Así que supongo que sí, que compartir una herida o por lo menos ponerse a reflexionar, aunque no sea la misma, algún lugar nos lleva.
0: Bueno, y yo le decía antes de salir al aire que Florencia, los jueves de noche, allí en esa sala cero, es Alexandra, esta soldado, ya sí, ¿no?
1: Sí.
0: Que, bueno, ¿cómo describirías a tu personaje para alguien que todavía no vio la obra?
1: Bueno, ayer en otra entrevista me preguntaban cómo me sentía siendo la mala. Es interesante esa pregunta. Me siento muy bien.

0: Leo nos propuso trabajar, el espacio también nos ayudó un montón, tener esta especie de estructura circular en el medio, nos delimitó. Entonces, Sasha, mi rehén, esta cultura invadida, permanece en el medio, encerrada, yo me muevo como que la orbito. Entonces esos eran mis movimientos y eso dio origen, me parece, a una construcción física bastante dura, bastante como de encierro, lo marcial, llevo un arma muy pesada, eso también me determina, bueno, tengo unas botas súper pesadas también que me determinan también la forma de caminar y eso, trabajamos con partes del cuerpo, pero en lo interno, en la construcción de los motivos, lo que mueve a este personaje también fue interesante la búsqueda.
1: ¿Qué fue lo más desafiante?
0: Mucho, sí. Trabajé mucho, por ejemplo, bueno, me obligó a escuchar a gente que odio. Mm. Eso es interesante también. Uno está muy determinado por sus amigos, por su círculo, por quienes elige, si es que tienen la suerte de elegir y de rodearse con en su trabajo, bueno, a lo que se dedique uno de gente más o menos, uno busca gente como uno,
1: claro.
0: Encima entras a tu mundo virtual y tu algoritmo es medio que como vos, entonces después decís, pero, no sé, salen los resultados de las elecciones y decís, pero ¿cómo puede ser?
1: Si todos pensaban como
0: si
1: yo.
0: Si todos piensan como yo, ¿quiénes lo votaron? ¿Cómo puede ser? Y bueno, uno le cuesta ver como fuera de esa burbuja, y bueno, me obligué un poco por la investigación, para hacer mis deberes, a escuchar a gente que odio, discursos, consignas, movimientos, Hitler tiene una postura muy interesante físicamente, no me había dado cuenta, entonces cuando uno pone el ojo sobre lo que en general acostumbra a negar, aparecen cosas interesantes, son histriones, son gente muy... Seguramente les encanta mostrarse, son muy buenos. Bueno, muchos de ellos tienen entrenadores actorales, vocales, estudian, se forman, se preparan para el escenario, igual que nosotros. Un poco fue por ahí también la búsqueda.
1: Ahí está. Y eso que decías de la etiqueta, ¿no? De ser la mala.
0: Sí.
1: Pero medio que en algún momento también... Esa etiqueta pasa de un lado a otro, ¿o no? Porque obviamente la soldado Alexandra no siente que es la mala. Ella
0: está por sus
1: creencias, por lo que piensa que es justo y es fiel a sí misma.
0: Sí, sin duda. Y yo creo que en algún punto los, entre comillas, malos que conocemos en el mundo también tienen una convicción de que están haciendo las cosas bien. En su conjunto de creencias y rodeados por toda esa gente que le dice, bien, loco, sos un crack, creo que también nadie dice que malo soy, les voy a cagar la vida, o sea, no. O tal vez sí, pero por un fin mejor. Sí. Y está bueno lo que decís porque, bueno, si Alexandra fuera la mala y Sasha fuera la buena y chau, no sería interesante. No te retendríamos en el teatro una hora entera para contarte lo que queremos contarte. Hay matices, hay textura, hay profundidad en esos personajes. Hay odio, hay oscuridad, incluso en entre comillas, la buena. Es lindo... Me gusta contar que en el estreno fue a verla a su mamá, a Lua, mi compañera, que es Sasha, repito, la buena, la oprimida, la invadida.
1: Ahí está.
0: Y le dio un gran abrazo.
1: Lua Bovino.
0: Lua Bovino, sí, ahora podemos hablar un poquito de ella, sí. Su mamá le dio un gran abrazo, muy emocionada, y le dijo, ay, hija, qué suerte que te tocó la buena. Muy agradecida. Es una primera lectura, por supuesto.
1: Claro,
0: este,
1: sí.
0: Pero sí, creo que la...
1: Muy de mamá, además.
0: Claro, sí. Es como, ay, sos abanderada. Yo lo sentí un poco así.
1: Sí. ¿Y te saludó a vos también?
0: Sí, claro, claro. No, imagínate. Sí.
1: Bueno, y eso, la obra la sostienen, ¿no? Los dos y este vínculo en estos dos personajes. ¿Cómo fue el trabajo con Luana para construir esta relación tan intensa? Ya que me decís, no habían trabajado antes,
0: no.
1: Juntas.
0: Bueno, lo determinó mucho lo espacial que te decía. Esto generó, sí, estar juntas y a la vez separadas. Ella como en ese encierro, el espacio es como esta mesa, ¿no? Es mucho más grande. Ella se mueve prácticamente toda la...

0: ahora dentro de ese cráter, como lo llamaste vos, está buena la imagen, y yo por fuera tampoco tengo demasiada libertad de movimiento. Eso generó una tensión, eso se trasladó a los cuerpos. Estuvo bien, bien interesante de investigar eso.
1: Que no quedan quietos además esos cuerpos, o sea, hay momentos sí de que paran y eso, pero están en movimiento. Y
0: estamos todo el
1: Luana
0: tiempo,
1: en ese círculo también se mueve.
0: Todo el tiempo, sí. Todo el tiempo en escena además.
1: Sí,
0: es como
1: eso.
0: Una única gran escena, podríamos decir.
1: ¿Cómo fue ese trabajo? Para estar todo el tiempo ahí, manteniendo, ¿no? Aguantando.
0: Bueno, es muy intenso, es exigente físicamente hablando. Cuando trabajábamos en el Teatro Sinfogón de Fray Bentos, si hacía mucho calor, teníamos que hacer pausas muy seguido, porque era de verdad muy, muy, muy cansador. Ahora, por ejemplo, nos preparamos con un calentamiento bastante intenso también. Sí, fue exigente, fue bastante intenso, pero la tensión dramática se apoya mucho en lo físico, así que fue bien lindo e interesante de laburar.
1: Y ahora que hablabas, ¿no?, del trabajo con Leonardo, cuando les mandaba esos esqueletos con las escenas, también hay como momentos que se separan, ¿no? Hay momentos en que ustedes quedan en silencio o haciendo algún movimiento en silencio, y esa tensión queda o incluso aumenta, ¿no? ¿Cómo es eso de seguir trabajando pero sin la palabra todos esos momentos y el público ahí atento, ¿no?
0: Bueno, hay un personaje muy importante que no lo estamos mencionando, pero es como un tercer personaje, que es la música
1: claro,
0: compuesta por Juan Frache. También cuando nos mostró la música aparecieron otras cosas, sostiene. Hay escenas que son solo. Bueno, solo parece una reducción, pero digo que son sin texto hablado, sin palabra, basado en los movimientos a partir de esas composiciones. Él trabajó mucho con autores del folclore de Medio Oriente, tanto musulmanes como hebreos. No sé si está bien dicho así.
1: O israelíes.
0: Sí, ni idea. Leo también con poesía también de antiguos profetas. Y hay mucho de la raíz física de esas danzas o de esos movimientos que nos lleva también a contar esas escenas. Entonces, bueno, después fuimos como filtrando y seleccionando a ver qué escenas se podían contar de esa manera. Y Leo dijo, bueno, estaría bueno que en esta escena donde cada una expone, qué sé yo, tampoco quiero contarte demasiado, el rol de la mujer en su familia o en su civilización, que lo cuenten desde el cuerpo, porque es el cuerpo el que lo carga.
1: Claro. Ahí está, lleva en la mochila todo. Qué gran investigación, ¿no? Para después como desglosar o decodificar todos esos lenguajes.
0: Sí, la verdad que sí.
1: ¿Y qué aspectos fueron fundamentales para dar ese tono? Tanto desde la dirección, vos hablabas ahora, por ejemplo, de la música, la luz también, la iluminación, tiene su juego ahí.
0: La iluminación es de Rodri Novoa, compañero del Galpón, que es un crack, que tuvo una idea re loca. Muy desde el inicio él sabía lo que quería lograr, no sabía cómo, y dijo, yo me encargo. Sí, lo debes haber visto en las fotos, pero
1: sí.
0: es una luz que sale como desde adentro de esa estructura, y es, supongo que sorprende, nosotros ya nos acostumbramos, pero supongo que sorprende. Es una especie como de escultura lumínica y sonora a la vez. Sí, la luz también construye.
1: ¿Eso se pudo llevar cuando estuvieron para el interior también?
0: Sí, lo armamos tal cual.
1: Se arma todo así.
0: Hasta ahora todas las puestas han sido como las pensamos.
1: Ahí está. Y también hay algo en el vestuario, ¿no?, que muestra las diferencias, eso que vos decías de las botas, ¿no?, de la ropa de Alexandra, que es bien distinta a la de Sasha.
0: Sí, es distinta. Y no, Ceci Carriquiri, que es nuestra otra compañera, la única que me faltaba mencionar, me parece, nuestra vestuarista, tuvo la idea de que los vestuarios fueran similares en tanto que tienen un origen común. El mío es un uniforme, claramente, en buenas, si bien sucio, raído, etcétera, se distingue que es un uniforme, y el de Sasha pueden ser partes de varias cosas, o robadas de cuerpos o encontradas en el camino, no tiene zapatos, por ejemplo, tiene, se podría decir harapos, pero esos uh-huh. harapos se nota que salen de un, de que fueron
1: sí,
0: algo,
1: de ropa, que fueron
0: un
1: algo.
0: Pedazo de bandera, un pedazo de uniforme de muerto, que eso da cuenta también de un recorrido del personaje, ¿no? Lo ves y sin que te lo diga, ya su vestuario te dice, a esta le pasaron un montón de cosas.
1: Sí, sí, sí. Ahí está. ¿Y qué conversaciones suelen aparecer con el público después de las funciones? Vos hablabas de distintas cosas, por ejemplo, la señora que dijo que era como, me engañaron con el título, pero después salió conmovida, o la mamá de Luana. ¿Qué otras repercusiones, digamos, has tenido que te hayan llamado la atención o que no esperaban?
0: La verdad, hemos tenido devoluciones súper lindas, muy emotivas. Sí, cada uno, como te contaba, se lleva lo que quiere y lo que puede, tal vez, o lo que trajo a la función. Hay mucha historia, hay mucho relato de reconciliación, de humanidad. Una persona nos dijo que era como un abrazo, como una luz, una flor en el desierto, nos dijo.
1: Mirá, qué lindo.
0: Muy lindo. Sí, como un faro de esperanza, como siempre desde un dolor y desde una conmoción muy profunda, ¿no? Que creo que es cuando uno está más permeable a experimentar esas cosas, pero sí, ha sido, la verdad que vienen siendo comentarios súper lindos. Sí, sí.
1: ¿Y qué se siente eso, de tener esa respuesta de este trabajo que es tan suyo, ¿no? Que cada uno le puso ahí su parte.
0: Y bueno, a mí me hace pensar mucho en lo universal del teatro, de cualquier forma de arte, y ver que en definitiva las penas de humanas son más o menos las mismas. Hay una escena, una representación que ellas hacen de una escena familiar de una de ellas, que también ha generado mucha repercusión y muchos comentarios. Entonces, bueno, esa especie como de encuentro, de hermanos o de pareja o de madre, padre, etcétera, también a uno lo lleva como a lo más íntimo, ¿no?
1: Claro, sí,
0: y es fuerte cuando dos enemigas tan acérrimas en el fondo se reconocen tan parecidas y bueno, che, nos duelen las mismas cosas, nos mueven tal vez las mismas cosas. Hay una escena, por ejemplo, en la que ellas hablan, no hablan porque no desarrollan demasiado, pero sí describen una imagen de lo que para cada una es la paz. Y son cosas de lo más sencillas, muy, muy simples. Sí, creo que va un poco por ahí.
1: Ahí está. Es divino esa relación que se puede generar. Y cómo, bueno, algo lo decíamos antes, ¿no? ¿Cómo ves la confianza que se tiene que dar para generar este hecho, ¿no? Entre las dos actrices que tienen que pasar la hora entera allí juntas, que tienen este contrapunto, que en algún momento se hermana también. ¿Cómo se da? ¿Cómo se genera? Muchas horas de ensayo también, ¿no? Capaz que ahí se va generando vínculo.
0: Sí, estaba pensando eso. Muchas horas de ensayo, muchas horas de ruta. Laburábamos en Fraiventos y acá también. Y sí, eso nos acercó un montón. Sí, yo no creo que puedas hacer teatro. Estoy pensando otras formas de arte que no conozco tanto, pero teatro por lo menos no creo que lo puedas hacer con gente que no empatices o que no quieras un poquito. Me parece que va un poco por ahí.
1: Bueno, y la gente que lo ha visto, tú decías, sale allí o reflexionando o tocada en algún momento.
0: Me llamaste Ale. Alexandra es mi personaje, me encanta.
1: Perdón, Florencia. Un poco tocados, conmovidos, toca una fibra, se identifica en algún momento con algunas de estas dos, de estos dos personajes para vivir esta experiencia. ¿qué días hay que ir, a qué hora y cómo consigo las entradas?
0: Bueno, nos quedan 3 jueves nada más.
1: Bien.
0: Los últimos de junio, los 3 jueves que nos quedan de junio, las 20:30 horas. Ninguna de esas funciones, quiero decirlo, coincide con partidos de Uruguay.
1: ¡Qué bien!
0: Importantísimo. Buen dato. Estamos en la sala cero del Galpón y las entradas están ahí mismo en el Galpón y en Red Tickets.
1: Perfecto, perfecto. Así que bueno, ya saben, este cuento de otro planeta, un cuento de otro planeta que tiene mucho de este planeta, que tiene mucho de nosotros, de humano, para ver a estas dos actrices, dirigida por Leonardo Martínez Russo, Florencia Salveto y Luana Bovino. Sí. Bueno, Florencia, muchísimas gracias por la visita.
0: Gracias a vos.
1: Y gracias también por todo este trabajo que dejan allí en la obra.
0: Gracias a vos, te esperamos.
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4: ¿Cómo se ha cuidado el suelo, el recurso que tarda miles de años en formarse y puede perderse en pocas décadas? Parte 2. Así podríamos titular esta columna en Perspectiva Interior, porque ustedes saben, el suelo pasa desapercibido, pero es uno de los recursos más valiosos para la vida, para la producción.
5: Siglo XXI.
4: Siglo XXI en este caso.
5: El programa pasado fue siglo XX.
4: Ahí está. Ahora ponemos el foco en nuestro siglo. Y aprovechando también, Carlos, lo podemos atar con una fecha que acabamos de conmemorar el pasado viernes, ¿no? Cuando se celebró nuevamente el Día Mundial del Medio Ambiente.
6: Es así, Romina. Es la primera vez que un entrevistado repite el programa, es un hecho histórico, la verdad. Será, y no es venganza de un alumno que el profesor lo hizo repetir, pues no repetí, salí de primera, pero creo que es la primera vez que el profesor va a repetir algo, bueno, va a repetir este programa. ¿Por qué? Porque ameritaba que en el medio estaba el Día Mundial del Medio Ambiente. Creo que es una fecha que tiene que ver con lo que venimos hablando. En el programa pasado hablamos de la importancia de los suelos, decíamos que es la capa superficial de la Tierra y que es un componente fundamental del medio ambiente, es la base de la vida, el soporte de la vida, el medio donde crecen las plantas, donde se produce el ciclo del agua, donde se secuestra el hidrocarbónico y nos da la seguridad alimenticia que tanto preocupa a la humanidad. En 1968, el Apolo 8, desde la órbita lunar, sacó una foto sobre la cara oculta de la Tierra. Hay una foto que es una belleza, que es el amanecer terrestre visto desde la Luna. Se llama Salida de la Tierra, lo pueden googlear, Earth Rise. Y en eso sacan los tres astronautas que estaban, que eran Anders, Berman y Lowell. Anders sacó la foto y ahí se ve un planeta verde por la vegetación, blanco por las nubes y azul por el agua. La importancia de los tres colores no sería tal sin ese color verde. Sin la fotosíntesis no existiría el oxígeno que precisamos ni toda la energía química que consumen los seres vivos. Existimos gracias a las plantas y solo podemos seguir existiendo si la cuidamos y mantenemos la presencia de esas. En 1855, el jefe Seattle de la tribu Swamish le escribe al presidente de Estados Unidos, Frank Pierce, Una carta memorable, que es un poema, sugiero a los oyentes ir y leerla entera, pero en una parte dice: deben enseñarle a sus hijos, dice el jefe indio al presidente de Estados Unidos, que el suelo que pisan son las cenizas de sus antepasados. Digan a sus hijos que la tierra está enriquecida con las vidas de nuestros pueblos, a fin de que sepan respetarla. Es necesario que les digan a sus hijos lo que los nuestros ya saben, que la tierra es nuestra madre. Todo lo que ocurre a la tierra nos ocurrirá a nosotros, le ocurrirá a los hijos de la tierra. Cuando un hombre escupe la tierra, se está escupiendo a sí mismo. Creo que es considerado el primer manifiesto ecologista de la historia. Repetimos, escrito en 1855, pero qué actualidad que tiene. Hoy en día podemos preguntarnos en este mismo sentido, la agricultura, este boom de agricultura que hemos tenido en estos últimos años, ¿es bueno o es malo para el país? La siembra directa ha venido a contribuir para crecer, para mejorar, para cuidar el suelo. ¿Los glifosatos son buenos o son malos? Pero para responder todo esto, nada mejor que darle paso a nuestro invitado de hoy, que es el profesor Fernando García. Bienvenido, Gaucho, nuevamente a Perspectiva Interior.
4: Por bueno, las dudas, para los oyentes que no escucharon la columna de la vez pasada, Fernando es profesor grado 5 en conservación y manejo del suelo en la Facultad de Agronomía, ex decano de la Facultad de Agronomía, ex rector de la Universidad de la República. Así que, si será el hombre para hablar.
6: Leí el currículum la vez pasada y me criticó porque le saqué minutos a él. Así que ni me animé, directo al nombre fui.
5: ¿Qué agrega todo eso a los suelos, no? Nada. Lo importante son los suelos, no yo.
4: Bueno, Fernando, ahí hoy decías, vamos a agarrar para el lado de la importancia del suelo, sí, pero sobre todo, ¿qué se ha hecho y cómo se ha trabajado en esta materia ya en el siglo XXI, ¿no? Habíamos puesto mucho foco en lo que había sido el siglo XX y los avances que se habían dado, cómo había cambiado. Ahora ponemos el foco en el siglo XXI y ahí tenemos claro lo que señalaba Carlos, ¿no? El comienzo del boom sojero allí en el litoral del país.
5: Exactamente, dijera este don Perico. Habíamos terminado el lunes pasado con que yo les decía que los experimentos de larga duración de medición de erosión durante muchos años nos habían mostrado que las rotaciones de cultivo y pastura con siembra directa perdían la misma cantidad de suelo por erosión que campo natural. Por lo tanto, estábamos prácticamente en la utopía de la conservación de suelo. Y ese es el sistema dominante del país. Y por esa razón nadie se preocupaba mucho por si la ley estaba o no estaba y si se hacía cumplir o no, especialmente en los 90, ¿no? Que cuando a las rotaciones de cultivo y pastura se le agregó la siembra directa. En el país se plantaban menos de 10.000 hectáreas, creo que no más de 8.000 de soja. O sea que era un cultivo que no tenía ningún peso. Uh-huh. Pero entrado el siglo XX empezó a tomar, ya tenía mucho valor el grano de soja, mucha demanda por China que crecía. Y en la Argentina apareció de golpe un aumento muy grande en las detracciones a la exportación de granos sin procesar, como de 30%, y por otro lado el valor de la tierra en Argentina y en Uruguay era tal vez de menos de la mitad la nuestra que la de ellos. Entonces ocurrió lo que se llamó un tsunami sojero que atravesó el río Uruguay desde el oeste y nos tapó. Aparecieron los pools de siembra, vinieron a hacer además un negocio sin comprometerse a comprar tierra ni maquinaria, porque arrendaban tierra o hacían arreglos con dueños de la tierra y contrataban servicios a empresas que ellos mismos financiaban para que tuvieran la maquinaria adecuada. A veces los mismos dueños de la tierra que les habían arrendado pasaban a ser quienes hacían el servicio. Se entró a plantar soja como un monocultivo prácticamente. La producción animal rotando con la agricultura molestaba porque pisoteaba y no sé qué, se levantaron los alambrados, desaparecieron los embarcaderos y bueno, entramos en una etapa de monocultivo de soja prácticamente, un cultivo que tiene la característica de dejar muy pocos residuos y además muy rápida descomposición. La mayoría de lo que fotosintetiza se va en el grano. Entonces, en los inviernos, que ya hablamos que en los climas más mediterráneos, como en Argentina, no son lluviosos o no llueve directamente, como en Córdoba, acá llueve. Y si no es que llueva más que en verano, pero suficiente como para que, si el suelo no está cubierto, tengamos un problema de erosión, y eso ocurrió a un nivel gravísimo, especialmente en el 2007. Si podemos ver el primer slide.
4: El primero es el que no carga, después vemos todos.
5: Ah, mira vos, la vez pasada cargaba ese. Bueno, pues es una foto de una chacra erosionada, un rastrojo de soja. Y entonces ocurrió lo que yo llamé la admirable alarma, medio parafraseándola, nuestra independencia y el grito de Asensio. Esta vez fue en Las Cañas, la CAF, la Cooperativa Agraria Federada, convocaron una reunión de todos los interesados, de instituciones, gobierno, y la conclusión de todo eso era, gobierno actúe. O sea, era asustante ver lo que había pasado en el campo. La gente, la pregunta era como tapo zanja, era horrible.
6: ¿Qué año era eso?
5: Eso era en agosto del 2007. Y bueno, entonces aplique la ley que existe, una ley de conservación de suelo vigente, a ver si se puede, ¿no? La ley dice que la conservación de suelo, primer artículo, es de interés nacional, quiere decir que está por arriba el interés de todos sobre el de los dueños de los campos. En segundo lugar, dice que el responsable es el Ministerio de Ganadería y Agricultura como autoridad. Que debe velar por la conservación de los suelos y las aguas, decía, con fines agropecuarios, y que los pobladores de la República, y en particular los productores agropecuarios, deben aplicar las técnicas que o las normas técnicas que indique el Ministerio, la autoridad.
4: Esa ley, Fernando, era del 81, ¿no?
5: La del 68, retocada en el 81, que cambió lo de productores agropecuarios por tenedores de tierra a cualquier título, para hacerla bien precisa en términos jurídicos, quiénes son los responsables. Puede no ser el dueño de la tierra, el que la tiene. Y la...
4: Claro.
5: No. Muy bien. Entonces, consultas a la Facultad de Agronomía y a Línea, de alguna manera, yo estaba liderando trabajo en los dos lados, termina... bastante la pregunta centrándose en qué proponíamos nosotros. Ya dijimos que teníamos un modelo de estimación de erosión validado por nuestra investigación de largo plazo. Teníamos toda la información para poderlo usar en cualquier lugar del país. Entonces propusimos lo que finalmente se adoptó, que la reglamentación fuera exigir que se planifique antes de hacer el sistema de producción, se lo evalúe a través de este modelo, según el suelo que se use oficialmente tiene adjudicado una tolerancia que más de esa erosión promedio anual no puede pasar, y que ajusten el sistema de producción hasta que les dé dentro de la tolerancia, pero que hagan lo que quieran. Es decir, usted planifique lo que quiera, pero... páselo por este protocolo de estimación de erosión y no me pase esta línea. Entonces pasa a ser una manera de prevenir antes de hacer. O sea, antes toda la fiscalización era salir a ver si encontramos evidencia de erosión para multar. Eso es hacer agronomía forense. En cambio esto otro es preventivo. Claro. Es decir, planifique antes de hacer, evalúelo. ¿Está de acuerdo? Bueno, después comprometas a hacerlo. Entonces pasa a ser una declaración jurada, parecido a lo que la DGI con los impuestos, y de luego después no se fiscaliza todo, ¿no? Se fiscaliza lo que uno tiene evidencia de que puede haber incumplimientos o alguna, de repente alguna lesión al azar, pero...
4: Eso fue lo que ya se llamó plan de manejo de suelo.
5: Planes de uso y manejo responsable de suelo.
6: Para alguien que no esté tan vinculado al sector, explicarnos un poquito. Está el campo por un lado, está el ministerio por otro, y en el medio están los agrónomos, bueno, que son los que hacen
5: ¿cómo
6: el
5: plan de uso. Eso ¿Cómo se implementa? La propia ley de 68, cuando pide presentar proyectos o propuestas a ser financiado por el Banco República, en el artículo 20, pide que si es en forma privada sea un ingeniero agrónomo. O sea que lo establecía la ley de 68. Lo que aquí se reglamentó es que esos ingenieros agrónomos tienen que estar acreditados por un proceso de actualización sobre esta tecnología, digamos, de planificación nueva, digamos. Eso se hizo entre la Facultad de Agronomía, desde luego, con una oferta de, se llamó educación permanente, o sea, para graduados, y un examen. Y con el apoyo y la coordinación con la Asociación de Ingenieros Agrónomos, que es responsable de que las personas que se presentan a hacer eso y a ser acreditadas estén formalizadas profesionalmente, ¿no? Hoy en día tenemos, ayer me pasó Carlitos por teléfono, 930 colegas acreditados hoy, pero solo 490 han sido los que han presentado todos los planes que se han hecho en el país. Esto no cambia mucho desde cuando yo estuve en la dirección hace 6 años. Habrá unos 100 y pico de agrónomos más acreditados, y los que trabajaban eran también el orden de 400, ahora se arriman a 500. Hubieron dos, detalles a arreglar y un cambio legal. Uno fue ajustar el valor de las multas, porque eran prehistóricas, decían pesos uruguayos.
4: Era irrisorio entonces quedaron, tenía que ser algo que doliera un poco más.
5: Unidades indexadas, no solo que valían, que tuvieran alguna manera de ajustarse, claro, junto con la economía. Uh-huh. Y la otra fue que, como la agricultura, siempre predominó que el que hace la agricultura no es el dueño de la tierra, pero ahora muchísimo más, y sobre todo con estas grandes empresas, era que en ese momento como el 70 y pico, casi el 80% de la agricultura, ese empuje, en campos no propios. Uh-huh. Entonces,
4: ¿qué porcentaje dijiste? ¿80%?
5: Llegó como el 80%. Hoy anda por entre 60 y 70, creo que es. O sea que sigue siendo predominante. Entonces el dueño de la tierra tiene que ser el principal cuidador, y se puso entonces en la ley que si el tenedor de tierra no coincide con el propietario es solidariamente responsable, o sea, la multa va al tenedor de tierra y al propietario, son dos multas. Y bueno, hemos tenido multas desde inversores extranjeros que nunca pisan el país, tienen tierra, hasta el Instituto Nacional de Colonización, donde uno de sus colonos hizo una chanchada y bueno, y se la llevó el palo el tenedor de la tierra del instituto y el instituto. Muy bien, lo más importante de este periodo siguiente fue el difundir esto, el trabajar con grupos de productores, uh-huh, agrupaciones de productores, con los colegas para ver lo que se venía, irlo a aplicar a casos concretos, y ahí ese trabajo se hizo entre la facultad, básicamente apoyada con la Asociación de Ingenieros Agrónomos, pero desde luego el ministerio, con el apoyo de estas dos instituciones. Ya en el ministerio, por eso digo la Facultad de Agronomía, porque estaba de directora Mariana Gil, mi primera maestranda desde que tenemos posgrado en la facultad, y Carlitos, el segundo, Carlitos Clerici, que es el director de suelo. Los dos me los llevó a Guerre, a esas funciones, y nosotros quedamos en el palco de dirigente ahí medio en la raya de cal, a veces dirigiendo de afuera, porque yo estaba en el decanato, no estaba por esas, claro, cosas, pero sí, activamente participando, y desde luego en nuestra profesión, que trabajó muchísimo, y, digamos, aceptó esto de que para trabajar no alcanza con tener título, pasar por la acreditación. Eso llevó 3 años, hasta que, porque además era la duda, ¿lo largamos o no lo largamos? ¿No? Y bueno, y en el 13 se largó.
4: Ahí pasó a ser obligatorio.
5: Pasó a ser obligatorio para todo lo que fuera cultivos de grano en más de 90 hectáreas. No, decía, lo más chico quedó, pero fue prácticamente la enorme mayoría del país. Inmediatamente, ahí tengo una anécdota que no. Un día me llama Bonica, que era en ese momento presidente de la ARO, y me dice, che, se larga esto, y vos que estás atrás de todo esto, no venís acá a hablar, porque hay unas dudas bárbaras entre... Entonces me fui allá a la calle Uruguay una noche, yo sentí que entré solo, ahí me parecía que entraba a jugar de visitante sin hinchada a favor en la cancha de Cerro, daban los ojitos, la vuelta, pero bueno, se aclararon las cosas, quedaron bastante bien, y la primera gran satisfacción que me llevé fue cuando terminó el periodo de gobierno ese, que se le pregunta al entonces presidente, que era el señor Echeverría, un cabañero de allá por Dolores, qué le parecía de la política que se había llevado adelante en el Ministerio de Agricultura en el periodo de Mujica, y digo, lo más importante que se hizo fue la implantación de los planes de uso y manejo del suelo, lo cual contrasta bastante claramente con la postura que manifestó su actual presidente, que dice que es una traba burocrática y un costo innecesario, bueno, pero eso es harina de otro costal.
4: Vamos a hacer una breve pausa, si te parece, Fernando, y enseguida retomamos enseguida para ver qué resultados dio entonces a lo largo de esos primeros años, cuando todavía era esta novedad, cuando todavía persistían estas dudas, y nos vamos acercando a lo que es hoy.
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4: Continuamos en Perspectiva Interior, hoy conversando nuevamente con el ingeniero agrónomo Fernando García Prechac sobre la importancia del cuidado del suelo. Ahora estábamos viendo, bueno, cómo fue que se implementó todo lo que tiene que ver con la ley de responsabilidad y manejo del suelo.
6: Plan de uso de manejo.
4: Plan de uso de manejo
6: plan
4: del suelo.
6: De uso de manejo
4: ahí,
6: del suelo.
4: Sí, correctamente implementado. Y decíamos, bueno, ¿qué pasó en esos primeros años? ¿Qué evaluación se hizo? Pero vos, Carlos, decías, bueno, en su momento significaba un cambio importante también, ¿no?
6: Para mí, mi modestísima opinión, en la agropecuaria nacional hubieron dos hitos grandes, que uno fue la CIDE, en la década del 60, y el segundo hito creo que es el plan de uso y manejo de suelo, y el tercero va a tener que ser el tema de riego y agua. Pero creo que eso de los últimos años es el acontecimiento más importante que tiene la agropecuaria nacional. Y poniéndome de abogado del diablo, le preguntaría a Gaucho si esto no es más burocracia, si no son más trabas, ¿por qué a mí alguien me tiene que venir a decir lo que tengo que hacer en mi campo? Obviamente que no es lo que yo pienso, sino lo que piensan muchos. Simplemente para que le quede claro a la audiencia que no está tan vinculada al sector, si esto no es más burocracia, no es pérdida de libertades, entre comillas, las libertades que debería tener un individuo, que están violando la propiedad privada, que se están metiendo en mi campo. ¿Quién me va a decir a mí lo que tengo que hacer en mi campo?
5: La sociedad, porque esto es de interés nacional, y la sociedad está por encima de usted, señor. Esa es la número uno. La segunda, no hay un papel en todo esto, es todo electrónico, a distancia. Tan electrónico es que pasado un tiempo apareció la caja de jubilaciones profesionales, porque ¿dónde están los timbres?
6: ¿A quién le cobro?
5: ¿Dónde están los timbres profesionales? Entonces hubo que inventar un timbre digital, mirá qué innovación que le metimos también en la caja, para que pudiera cobrar sus timbres. O sea, no hay un papel.
6: No hay burocracia. No hay un aumento de burocracia. No es un aumento de burocracia. ¿Qué es lo que se queja la gente? Más empleados, más funcionarios, más reparticiones.
5: Lo que yo estructura. Veo, la crítica que veo sobre esto, es que se ve poca fiscalización en el campo. Simplemente porque no se sale a pasear a ver si se encuentra algo. Cuando se va al campo es porque hay una evidencia clara, porque hay un seguimiento por imágenes satelitales.
6: Que antes no existía
5: eso. Y si no te dejan entrar al campo, le largas un dron, que tenemos también para recorrer el campo sin que te dejen entrar.
4: Entonces, son esos nuevos elementos o nuevas herramientas con las que hoy se puede inspeccionar y fiscalizar, que hace que a la gente le llame la atención. Bueno, pero falta control, pero se hace de otro tipo.
5: Bueno, lo que pasa también que los que son multados muchas veces no cuentan las perdidas, ¿no? Porque sobre todo cuando son empresas importantes. Y bueno, es tecnología, incorporación de tecnología, de valor agregado, cuando se dice que en el campo no hay ningún agregado de valor. Esto es un agregado de valor muy importante. No sé si podemos pasar el segundo slide.
4: Ahí está.
5: Bueno, ese mancherío amarillo sobre la imagen Google del Uruguay, de paso todas las manchas oscuras son la forestación, que se ve muy claramente dónde está. Son todos los padrones catastrales del país donde por lo menos en el año 19 había un plan de uso y manejo responsable presentado. El acatamiento de entrada al primer año fue de un 92% del área obligada presentó sus planes. Y después en el 19 casi llega a un 96%. Vale la pena resaltar que, según me decía Clerici ayer, que estuvimos conversando, el actual director de suelo del Ministerio, el 33% igualmente de las multas que se ponen por faltas es por no haber presentado planes. Cada vez son menos, pero del conjunto cada vez son menos también. Y las otras son por no cumplir después con la declaración jurada de lo que se va a hacer, o sea, con el plan, que se detecta también por el seguimiento satelital, si está el cultivo que se dice que va a estar, o hay otro, o cómo es la cosa, si aparece una zanja, porque hay otras cosas que no son el plan, como malas prácticas, que es no dejar huellas o depresiones que favorezcan la corrida de agua y por lo tanto la formación de zanja en dirección de las pendientes. Esa es la primera. Segundo, no dejar descubierto el suelo en los inviernos. Los inviernos no puede estar el suelo descubierto.
6: Lo primero es respetar los desagües.
5: Y lo tercero, los lugares del terreno donde se junta todo el escurrimiento y tiende a correr, y por ahí hay un riesgo enorme de erosión, que no esté denudado y plantado.
6: Uh-huh. Ahí hay que respetar los campos naturales.
5: Bueno, esas cosas eran muy frecuentes, de que los pulis argentinos no respetaban porque
6: venían
5: de la pampa a todo plano. Entonces, ese es el nivel de acatamiento,
6: Gaucho, lo segundo que decía que es importante, no dejar descubierto en invierno. Hay gente capaz que no entiende qué quiere decir eso.
5: Y yo fue la primera, el primer programa vimos cómo es el proceso de erosión y dijimos que la defensa del suelo es la cobertura vegetal, viva o muerta. En el caso, por lo menos, que esté un rastrojo tapando el suelo.
6: Como dijiste que la soja...
5: Pero un rastrojo que cubra. Y la soja no deja...
6: Como no deja rastrojo, entonces, ¿qué hay que hacer? ¿Qué es lo que se hace?
5: Y ahí viene las tecnologías que se utilizaron a raíz de esto, que fue el cultivo de cobertura o doble cultivo. O sea, pasar de la soja a un cultivo de invierno, trigo, cebada. Últimamente aparecieron las crucíferas, que ahora además valen arriba de $500 de grano. Un boom de crucífera que lamentablemente diría que es una soja de invierno. Tiene muy características muy parecidas a la soja, que deja tal vez un poco más de residuos, pero de muy rápida descomposición.
6: Entonces, con la cobertura verde, que es el regrazo o avena durante el invierno, ahí tenemos una sinergia con la ganadería, en la cual ahí se engordan los terneros porque en invierno tenés los terneros recién destetados. ¿Podríamos? Lo cual, para los que dicen que hay una oposición de ganadería con agricultura, lo que tú estás planteando es exactamente lo contrario. Es una sinergia en la cual ganan los dos. Gana el agricultor, pero por un lado. Dejalo,
5: esa es la parte final del programa de hoy. Y el ganadero, las rotaciones.
6: Y el ganadero también, porque sí, tiene la durante el invierno los terneros, que es la categoría capaz más susceptible, cubierta su alimentación.
5: Muy bien. El asunto es que, para estimar cuál fue el impacto, se hizo un estudio que le hicieron del ACUA y Berreta, de la Dirección de Suelo, sobre 4.800 chacras que tienen la información por imágenes satelitales desde 2000 para adelante, y por lo tanto se le podía sacar los factores para correr el modelo antes y evaluar cuál era la erosión antes, cuál fue la erosión post planes, y bajó un 60% en promedio nacional, quedando más o menos en promedio.
4: ¿Bajó la erosión?
5: Sí, en el orden de la mitad de la tolerancia más común. O sea, casi 4 no llega a toneladas por hectárea año. La tolerancia más común para los suelos agrícolas es 7 toneladas por hectárea año. Y si vemos la otra slide, siguiente, ahí está. Eso es abajo los meses desde mayo de 2009, y son 10 años prácticamente, desde mayo de 2009 hasta también mitad del 19. Y lo que hay en cada punto es el promedio del Río Negro en contenido de fósforo total en el agua, microgramos por litro, y se ve que a partir de la primavera del 13 para adelante agarra una tendencia decreciente, que es estadísticamente significativo. Ahí pasaron dos cosas: entraron los planes y también se redujo un 15% el área de cultivos. Las dos cosas bajan la erosión, y bajar la erosión es mejorar la calidad del agua, porque los sedimentos son el principal contaminante del agua. Muy bien. ¿Qué pasó en cuanto a fiscalización? Bueno, el score, digamos. En el 19, de 17.000, pongámosle para redondear, planes presentados, por sospechas razonables se eligió un 10%, desde luego del gabinete, y finalmente se afinó más y se visitaron se inspeccionaron en el campo 1.625 planes. Se encontraron 941 con alguna falta, que eran solo el 5,6% del total de planes. Uh-huh. O sea, la enorme mayoría cumple, pero nunca falta un buey trompeta, y el buey trompeta hay que pegarle unos palos para meterle a la tropa. El reconocimientos, esto es un... Empecemos por la siguiente foto, el Morosoli institucional que nos dieron en el 14 a las instituciones involucradas. Eso es una cosa. Las otras, los ministros, en este caso está ahí en la foto Tabla Aguirre, pero en el año 15 fue invitado a ser el principal orador en el Día de la Agricultura de la Cumbre Mundial por el Clima de París, para hablar sobre nuestra política.
4: Sobre el plan que había sido...
5: Y en el 19, uh-huh, en la FAO, se organiza el primer simposio mundial sobre erosión de suelos. Y la invitación fue al país, fue a través mío, que yo estoy en el cuerpo asesor de eso, técnico estaba en ese momento, ahora ya caduqué. Si podía ir el presidente de la República a dar esa apertura, y bueno, no lo podía hacer por su estado de salud en ese momento, y mandó al ministro de Agricultura. Entonces Uruguay inauguró en reconocimiento a su política eso. Después tenemos, bueno, a mí y el grupo escribimos un capítulo para un libro de la International Union of Soil Science, invitado por Ratan Lal, que es el número uno de esto en el mundo. Tuvimos consultas de los gobiernos de Argentina, sobre todo, tanto el federal como los provinciales, y en algunos lugares como Santa Fe se implementó algo que está inspirado en lo nuestro, tiene otras dimensiones, no es exactamente lo mismo, pero y también hacer una consulta de gobierno de Alemania. Y a partir del 21 hay una conexión con el gobierno de Alemania, se está trabajando en lo otro, que es la, después vamos a mencionarlo, que es la materia orgánica del suelo, que controlamos la erosión, pero si la cosa es solo con agricultura, aunque haya puentes verdes y todo eso, se nos ve, los datos muestran que se nos ha venido abajo el contenido de carbono orgánico, y eso hay que atacarlo de otra manera. Desde luego la solución final, la vemos al final, son las rotaciones de cultivo y pastura. Hay publicaciones indexadas de trabajos que evaluaron nuestra política. Una es de un grupo local, la principal autora es Superbirgen, pero hay un artículo que no tiene nada que ver con nadie de nosotros, que es de un profesor de East Anglia, PIC, y otro colega, que se llama, está en Soil Security, la revista se llama Los Portaestandartes, los abanderados de la buena gobernanza de suelo, y somos uno de los 6 en el mundo. Y bueno, creo que con eso podemos...
6: Esto que no se sabe, que no se sabía, que no se sabe, es orgullo nacional.
5: Sí, no, es decir... A mí una de las cosas que me preocupó más de esta última crítica que recibimos...
4: A nivel del mundo, somos referentes en esta materia, ¿no?
6: Y atrás hay técnicos, hay gente...
5: Y acá se habla de que es una traba burocrática. Entonces decir eso, junto con algunas otras cosas anti las normativas ambientales, cuando estamos empezando nuestra relación real del convenio con la Unión Europea, me parece un pelotazo en contra tremendo, ¿no? Porque lo que más demandan y lo que va a ser más traba para arancelaria, para comerciar con Europa, es todo lo que tiene que ver con ambiente. Entonces, esto en el cual nos destacamos, preservémoslo, aunque sea por eso.
4: ¿Y qué es lo que puede propiciar ese tipo de comentarios, que todavía haya críticas en ese sentido? Falta un poco más de...
5: Avivar
4: de
5: a los giles.
6: Ignorancia.
5: O sea, todo lo que estamos...
4: No, pero falta un poco más de evaluación de la política.
6: Ignorancia. No estudiar, no leer,
5: pero la
6: no
5: política,
6: preguntarle a
5: ¿te parece que estas dos publicaciones que yo mencioné no evaluaron la política?
4: ¿De concientización en los productores? ¿De explicarles cuál es la
5: importancia? ¿A eso te referís? Sí. No, yo me refiero al cliente, que nos está mirando el otro lado del Atlántico. A eso me refiero. Eso, no, vivo esa logile. Claro. Con críticas a todos los requerimientos ambientales que pueda tener el país. En fin. Bueno, entramos entonces
4: en
5: el futuro.
4: Era necesario, si no era necesario, más campaña interna que efectivamente concientizar a los que acá todavía le falta.
5: ¿Vos te parece que con ese cumplimiento de los obligados no hay suficiente campaña interna? O sea, si la enormísima mayoría de los que están obligados cumplen con esta norma, es decir, ¿a quién le tenemos que explicar? A los que se sienten incómodos porque no les gustan que le pongan trabas, Sí, yo esta argumentación se la vengo escuchando a muchas personas desde que empezamos, algunos que convocaron a la resistencia civil a la aplicación de esta norma, y voy a mencionar uno nada más, y no menciono más, Pablo Carrasco siempre se opuso a esto. Bueno, ese tipo de libertad quizá también puede estar, yo no quiero ofender a otros, desde luego, pero esa manera de pensar, digamos, del liberalismo ultranza, y también de quienes dijeron que el dueño de la tierra puede hacer con la tierra lo que quiere. Si la quiere hacer paté, la puede hacer paté. No, señor. Decidió este país de que esto es de interés nacional y está por encima de su interés. O sea, la tierra es un bien de interés social que está por arriba del interés particular.
6: Gaucho, al futuro, ¿cuáles son los deberes que tenemos que hacer?
5: Bueno, a mí me pusieron por esto desde siempre el nostálgico de las pasturas, porque después de tener con lo cual abrimos el programa y cerramos el anterior, de que las rotaciones de cultivo y pastura con siembra directa tienen una tasa de erosión experimentalmente medida en varios lugares del país, igual al campo natural, por favor tratemos de buscar la vuelta de que esos vuelvan a ser nuestro sistema de producción principales. Pero quiero mencionar sobre este trabajo que yo le decía, que en el cual estuve, digamos, en forma honoraria, pero de asesoramiento a la FAO en lo que tiene que ver con suelos. En el año 15, justo con lo de París, se presentó allí el reporte sobre el estado de los suelos del mundo, que se generó con un trabajo de 260 científicos de todo el mundo revisando toda la bibliografía. Se llegó a que hay 10 amenazas para los suelos del mundo. La mayoría de ellas son particulares según las circunstancias ecológicas y particulares de cada lugar. Pero las que son universales son, y la más por orden de importancia, la erosión, la pérdida de carbono orgánico, o sea, de materia orgánica del suelo, y el desbalance de nutrientes. Desbalance de nutrientes quiere decir sobreusar nutrientes aplicando a los demás y hasta con eso generando contaminación de agua, cosa que nosotros tenemos casos evidentes en nuestro país. Y en el otro extremo, países que por razones socioeconómicas no pueden siquiera agregar nada y minan el suelo por déficit, digamos, de nutrientes. Entonces, ¿cuáles son las recomendaciones para atacar esto? De la FAO, o sea, para todo el mundo. Primero, eliminar o reducir el laboreo mecánico. Segundo, mantener el suelo cubierto por vegetación viva o muerta todo el tiempo. Estas dos cosas son siembra directa. Y son herbicidas, evidentemente. Tercero, realizar sistemas productivos diversos que incluyan rotaciones de cultivos con pasturas y la inclusión de árboles en esos sistemas. O sea, los sistemas agrosilvopastoriles, si es posible. Bueno, nosotros recontra sabemos y tenemos muy, pero muy estudiado los beneficios de los sistemas de rotación de cultivo y pastura sobre el suelo. El problema que en términos económicos puede ser que ese año con la soja a 500 y pico de dólares planta soja. Ahora cuando la soja bajó abajo de 400 estamos en otro panorama. Por otro lado subió el valor de ganado como subió, entonces creo que, y Uruguay es primero ganadero. Nuestro ministerio se llama Ministerio de Ganadería, Agricultura y Pesca. Vamos a la Argentina y se llama Ministerio de Agricultura y Ganadería. Uh-huh. Porque somos primero ganaderos digamos, ocasionalmente, pero muy productivamente también, agrícolas. Con las rotaciones de cultivos y pastura, que nos vivimos preocupando por los agroquímicos, la mitad del espacio y la mitad del tiempo no se usan agroquímicos ni combustibles fósiles, porque no hay cultivo, hay pastura. Es un salto gigante para... es agroecología. Claramente es agroecología. Yo miro las definiciones, de sobre todo de cuáles son los elementos de la agroecología de FAO, y son esas. Segundo, y el problema de la... mantienen y recuperan la materia orgánica del suelo, porque además la meten adentro del suelo, son las raíces de los pastos muriendo adentro del suelo, el aporte de materia orgánica, no el residuo que queda sobre la superficie de los cultivos. Se incorpora mucho mejor y se aprovecha mucho mejor. Y los datos experimentales a largo plazo muestran que terminan no difiriendo del origen de los experimentos, que en el caso de Palo a Pique es casi campo natural. Quedan un poquitito por debajo, pero no significativamente diferente. Después, esa pérdida de carbono orgánico en la agricultura, mi hipótesis es que es la explicación principal de la acidificación de los suelos. Porque el control del pH de los suelos se hace en equilibrio con las bases intercambiables del complejo de intercambio catiónico del suelo, que está dado por las arcillas y la materia orgánica. La materia orgánica aporta la mitad o más de la capacidad de intercambio catiónico del suelo. Si perdemos materia orgánica, perdemos capacidad de intercambio catiónico.

0: orinado en el proceso de pastoreo por los animales, se saca de abajo y queda depositado arriba. Hay un reciclaje continuo que mantiene un nivel de potasio, y bueno, tenemos un cultivo muy demandante, pero además pasa eso, y entonces gran respuesta a potasio y azufre. Empezó a haber respuesta a azufre. El azufre, la única fuente del azufre en el suelo es la materia orgánica, igual que el nitrógeno. Entonces, por otro lado, tenemos sistemas que tienen dos productos, son diversos, productos animales y productos vegetales. Es decir, los problemas climáticos o las variaciones de mercado no le pegan igual a todos los componentes de un sistema diverso. Y un sistema diverso es ecológicamente mucho más... primero, la materia orgánica en el suelo genera mucho más biodiversidad trabajando dentro del suelo, pero también sobre el suelo, porque hay más refugios, hay más lugares. Quizás si tenemos mucho más pasturas en un damero con los cultivos en el paisaje y algunos montes también metidos ahí adentro, el problema que vemos, escuchamos todos los días de hace mucho, de los apicultores, va a tender a mitigarse. No creo yo totalmente solucionarse, porque siempre puede haber algún problema, pero mitigarse claramente. Y lo único que convendría es pensar es dónde está la razón por la cual el mercado nos lleva, porque todo lo que pasa, pasa porque lo manda al mercado. Entonces quiere decir que el mercado o la operativa es la que le pone trabas o, digamos, desplazó a, digamos, de paso, ¿no? Hasta que yo tuve información de los planes de uso presentados, de uso y manejo presentados, el 60% eran de sucesiones solo de cultivos, desde luego con puentes verdes, con verdeos en el medio, algunos utilizados para animales, pero eso no son pasturas perennes. Pero todavía casi un 40% se mantenían pasturas en rotación con pasturas perennes. Y capaz que hoy vamos a mirar y puede haber aumentado un poquito más, porque la ganadería empuja.
1: Al valor del ganado.
0: Entonces, ¿qué es lo que pasa? Hay un problema de estructura. O sea, los agricultores no son los dueños de la tierra, suelen ser los ganaderos. Entonces, se pueden buscar mecanismos en los cuales los dos vayan en todo el negocio, en su conjunto, y sean socios, y no uno hace una parte y el otro la otra. ¿Cómo se fomenta eso?
1: En el arroz es más fácil. En el arroz es más fácil.
0: Cuando este país quiso tener árboles, y no tenía ni un árbol, utilizó mecanismos de exoneraciones fiscales y de financiación blanda, y lo logró. Entonces, si se quisiera lograr un cambio de esto, se podría hacer lo mismo. El otro problema es reconstruir la infraestructura para trabajar con animales, ¿no? Si desaparecieron, bueno, los alambrados, hoy tenemos los eléctricos, pero los embarcaderos, los tubos, los tubos para trabajar con ganado, y lo otro, ¿no? Que se perdió bastante en la zona agrícola, ¿no? La cultura ganadera. Uh-huh. Es decir, hay un gaucho que se le tiene un pial de volcado en Soriano, que se ve quedarse, pero no los que habían cuando realmente era rotación de cultivo y pastura. Entonces, esas son un poco las ideas que queríamos plantear hoy, y creo que...
2: Buenísimo.
0: ¿Puedo claro. Pasar por caja?
2: Súper claro el profe, se pasó.
1: Solamente agradecerle esta clase magistral que nos dio.
2: Mira, Marcela dice, qué excelente el programa de hoy sobre uso del suelo. Felicito, muy didáctico.
1: Exactamente, es la característica de él, ser didáctico.
2: Bueno, gracias, gracias, ingeniero.
1: Después si aprendimos o no aprendimos, ya dependía de sus alumnos. Pero...
2: él hacía todo.
1: Exactamente.
2: Gracias, Fernando, un placer. Bueno.
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Y después de 20 años volvió una noche, que fue el 6 de junio, allí en Montevideo Music Box, que se llenó y cantaron a todo trapo y saltaron sus fieles seguidores después de 20 años. Hablamos de la banda Doberman, con esa voz tan particular que es la de su cantante Nacho Oves. El regreso, bueno, fue importante para acompañar a todos aquellos seguidores que por allá por los 2000 les gustaba este rock pesado, rock, bueno, rock, digamos que se diferenciaba bastante de lo que sonaba del rock nacional en esa época, con buenas letras y con este caudal vocal impresionante de Oves. Así que bueno, tienen buenos músicos, buenas letras y gran voz. Y así tienen un show que parece que gustó mucho, ¿eh? De todo lo que había para ver este fin de semana aquí en Uruguay. Una de ellas era el regreso de Doberman, que lo íbamos a adelantar el viernes. Pero, ¿qué pasó? Al indio se le ocurrió fallecer. Pobre Indio Solari. Estuvimos, bueno, viendo también el fin de semana, como decía Emiliano, hoy temprano, lo que fueron las despedidas, sobre todo en la vecina orilla. Este gran cantante, y nosotros no podíamos hacer menos el viernes cuando supimos la noticia, así que dejamos a Doberman para el día de hoy. Está su disco remasterizado, hay también trabajo nuevo de 2026 de Doberman, además de estos clásicos que sonaron. Decía Nacho Oves en alguna nota que Doberman no tenía canciones, tenía himnos que quedaron en el corazón de muchos.

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0: Buenas tardes, buenas tardes o buenos días. Viste que esta hora se presta para las dos cosas. Los que ya tuvieron la suerte de poder almorzar, son buenas tardes. Y para, como nosotros, los que estamos todavía con el mate, buenos días. Bienvenidas, bienvenidos a esta tertulia del Mundial, una nueva tertulia del Mundial. Nos estamos acercando cada vez más a que empiece el Mundial, pero no nos estamos dando cuenta, me parece. Al menos es la sensación que yo tengo. Como todas las tardes, me acompaña Matías Bordaberry, bienvenido, gracias por estar acá.
1: Muy buenos días, ¿cómo andan?
0: Yo estoy bien, ¿vos?
1: Muy bien, por suerte.
0: Me alegro mucho.
1: Mañana de radio, así que estuve en la tertulia un ratito y ahora sigo por acá, así que muy contento de la oportunidad.
0: Bueno, muy bien. Tenemos varios temas para conversar hoy y hoy los voy a invitar a que participen desde sus lugares de escucha de la radio al 091-525252, porque vamos a debatir un poco, bueno, debatir o intercambiar ideas sobre algunos temas vinculados al fútbol y al mundial, a los mundiales, y nos gustaría saber qué opinan ustedes también de estas cosas que vamos a discutir por acá. Vamos a empezar con algo que no es estrictamente del mundial 2026, que es lo que nos trajo hasta acá, pero nos trajo hasta acá, nos dejó acá y acá también aparecen cosas. En el programa pasado, en algún momento mencionamos el tema de que el partido inaugural del Mundial del 2030 se va a jugar acá en Uruguay, en el Estadio Centenario, en teoría. A partir de eso, yo me hago preguntas. ¿Será que nos da el tiempo de hacer las obras que el Estadio Centenario necesita y requiere para que sea un estadio FIFA habilitado, como son los 16 estadios en los que se va a jugar esta Copa del Mundo de Estados Unidos, Canadá y México? ¿Será que esa inversión es una inversión pública? ¿Será que es una inversión privada? ¿Será que es una inversión mixta? ¿Será que no aparece nadie que quiere invertir ahí? ¿Cuál es el legado que queda después que nosotros hagamos esa obra para tal vez jugar un partido? ¿Cómo manejamos o valoramos la sostenibilidad? Y esto que nos interesa conversar y nos interesa debatir también fue un tema que la semana pasada, a nivel de la Presidencia de la República, hubo movimiento, porque se lanzó, se presentó una comisión que va a ser la encargada de estudiar la viabilidad de las obras y qué tipo de obras se harán en el Estadio Centenario. Pero bueno, te doy la palabra, Matías, porque vos estabas bien informado sobre eso.
1: Efectivamente, nosotros estamos en la antesala de este Mundial del 2026, pero también tenemos nuestro propio partido con el Mundial del 2030, ¿no? Ya estamos pensando un poco más allá de lo que puede ser el evento deportivo y empezar a analizar como anfitriones, no de toda la Copa, pero por lo menos de ese puntapié inicial, cómo nosotros deberíamos prepararnos para ello. Y como tú bien mencionás, cuando te querés acordar ya pasó. A mí me cuesta creer que ya vamos a haber pasado 4 años de que Argentina salió campeona del mundo. Estamos de nuevo ahora en el 2026. Bueno, viste, en esta cuestión de que por lo general el tiempo pasa lento para adelante pero rápido para atrás, ya nos deberíamos estar preparando para el Mundial del 2030. Y ahí, si bien parecía que no habían grandes novedades...
0: Pero vos dijiste lento para adelante depende para qué, porque para tener que encarar lo que hay que encarar para convertir este estadio en un estadio que cumpla las reglamentaciones que pide la FIFA, 4 años a ritmo uruguayo puede llegar a ser poco.
1: Efectivamente, también pensando que deberíamos hacer licitaciones, que deberíamos hacer una enormidad de cuestiones de encontrar financiamiento, de estructurar cómo funcionaría todo esto. Bueno, desde el gobierno, particularmente desde el presidente de la República, que fue la semana pasada a conocer el Complejo Celeste y a despedir a los jugadores al Mundial y darles la bandera, se empezó a presentar un bosquejo de por lo menos cómo funcionaría esto. ¿Cómo? Con esta comisión organizadora del Mundial y también de las obras del Estadio Centenario, una comisión que el propio presidente ya anunció que sería presidida por Fernando Lorenzo, ex figura de gobierno de Mujica, si no me equivoco.
0: Ex ministro de Economía del gobierno de Mujica.
1: Y que estaría integrada también por la Secretaría Nacional de Deporte, que estaría integrada por la Intendencia de Montevideo, por CAFO, por la AUF, y funcionaría en Torre Ejecutiva, empezando a, bueno, establecer la operativa de la reforma del Estadio Centenario, con un monto que se maneja aproximadamente unos 120 millones de dólares, aunque obviamente este tipo de obras siempre algún costo adicional terminan teniendo. Y ahí empiezan a surgir algunos debates o algunas cuestiones que estaría bueno poner arriba de la mesa. La primera es, bueno, el propio financiamiento de estos 120, 130 millones de dólares. El propio presidente en ese momento había dicho que había hablado con el presidente de la FIFA, Infantino, que había hablado con Domínguez en la Conmebol y que habían llegado como por lo menos a la conclusión de que el Estado no debería sacar dinero que iba a destinar a cuestiones sociales o a escuelas o hospitales para financiar el Estadio Centenario.
0: No, y parece lógico, y además parece lógico viendo cómo se financian y viendo cómo son estadios en este Mundial y en cualquier otro país donde el sector privado y las empresas privadas invierten y son hasta dueñas de esos estadios.
1: Claro, pero ahí volvemos a la misma cuestión de que, bueno, Uruguay asumió la responsabilidad de este partido inaugural.
0: Esa es otra discusión que también me gustaría dar.
1: ¿No? Y bueno, encontrar el financiamiento para esta obra parece ser una de las cuestiones principales. Ahí se abre un gran debate de si tiene que venir necesariamente por el sector público o no. El presidente Orsi la semana pasada había anunciado esta cuestión de que, bueno, capaz que las empresas públicas podrían tener un rol en cuanto al financiamiento. También se podría buscar financiamiento en el sector privado para algunas obras accesorias. Y particularmente, uno de los grandes puntapiés que él dio, o uno de los grandes cambios de modelo, cambio de paradigma para el Estadio Centenario, es que él habló de dejar de analizar al Estadio Centenario o de ver al estadio como un estadio deportivo y pasarlo a ver como una arena de espectáculos. Es decir, más allá del rol que pueda cumplir el Estadio Centenario en lo que puedan ser partidos de fútbol, cuestiones de copas internacionales o que ahí juegue la selección, empezar a verlo como una gran arena de espectáculos donde eventualmente puedan haber conciertos de clase mundial, entender que esta inversión no sería solamente para un estadio de fútbol, sino que se podría reposicionar al Estadio Centenario como algo mucho más abarcativo, como distintas facetas.
0: Yo estoy en principio de acuerdo con eso, estoy muy de acuerdo con eso, y de hecho creo que con el cambio que ha tenido de uso del Estadio Centenario, donde antes se jugaban muchos partidos por año y ahora no se juegan muchos partidos por año, se juegan pocos partidos por año, porque Nacional y Peñarol, que eran quienes usaban básicamente el Estadio Centenario para jugar de local, juegan en sus estadios porque sus estadios hoy ofrecen las posibilidades y las características de jugar sus partidos de locales allí. Y que Nacional y Peñarol tengan canchas que están buenísimas, donde pueden llevar a su hinchada, donde tienen capacidad y donde no tienen que pagar los costos operativos que hay que pagarle a CAFO por la utilización del estadio, y obviamente van a jugar en sus canchas. Y los equipos que antes llevaban a Peñarol y a Nacional a jugar el Estadio Centenario no los están llevando a jugar ahí. Entonces te quedás con algún partido de Copa Libertadores, con algún partido en cancha neutral que se tenga que jugar, con algún partido de repente que vaya a jugar la selección uruguaya contra Haití, amistoso, y más nada. Después, en general, lo que tenés son conciertos. Por eso creo que esto que decís que el presidente de la República manifestó, a mí me parece correcto. Como también me hubiese parecido correcto que en el Antel Arena se tomara la misma decisión. En el Antel Arena se construye como un gran estadio de básquetbol, que el Uruguay lo necesitaba, sí, seguro. Pero se hacen más conciertos que partidos de básquetbol, porque dejan más dinero, básicamente. Y aún así, tampoco termina de cerrar el negocio. Entonces, nos tendríamos que sincerar, y me parece que es una buena oportunidad para decir, no, esto como cancha de fútbol, para tener 6, 7 partidos, 12, 15 por año, no es rentable. Tenemos que buscarle otra función. Ahora, ¿hay volumen en el Uruguay de espectáculos y de actividades y de partidos de fútbol como para tener un estadio centenario al que hay que ponerle 120 millones de dólares por ser, decir que es barato, seguramente deba ser más.
1: A ver, actualmente el Estadio Centenario, entre algún clásico de verano o algún partido en particular que se juega porque Nacional Peñarol justo no tiene sus estadios disponibles, o esta cuestión de, bueno, los equipos que juegan copas internacionales, la selección uruguaya, recibe entre 25 o 30 partidos al año.
0: Siendo generoso.
1: Sí, siendo bastante menos de lo que se jugaba anteriormente. Obviamente en un momento era hasta Nacional juega el sábado, Peñarol juega el domingo, sí. Viceversa. Hoy en día esa realidad ya cambió. Lo que estaría bueno analizar ahí es, bueno, ¿qué tan viable es la demanda para esta nueva arena deportiva que se está hablando, esta nueva arena de deportes? Porque yo entiendo el argumento de diversificar los ingresos, atraer recitales internacionales, etcétera. Lo primero que tendríamos que ver es si hay realmente demanda para tantos espectáculos. Porque es cierto que Uruguay tiene esta ventaja de que los sueldos acá en dólares son bastante más altos que en otros lados, lo cual siempre se ha puesto como una ventaja competitiva al momento de que los artistas puedan venir. Pero
0: y
1: también
0: se están produciendo muchos más espectáculos y de musicales, de repente, que antes no había tantos, ahora hay oferta.
1: Sin duda.
0: Pero bueno, igualmente también hay competencia para el estadio.
1: Sí, ahí no solamente deberíamos analizar eventualmente cómo la reforma del Estadio Centenario podría afectar al Ante la Arena, por ejemplo, uh-huh. que si bien es cierto que presenta una capacidad bastante menor, no sería un vis-a-vis, una competencia tan fuerte, si eventualmente algún artista particular que consideraba ir, por ejemplo, al Ante la Arena, si ve que un Estadio Centenario funciona, lo podría analizar. Por ejemplo, artistas que van a la Antel Arena y hacen tres conciertos, capaz que dicen, bueno, me voy al Centenario y voy a un solo concierto. Recaudo de lo mismo. Ahora, por ejemplo, que toca Tambiónica y hay un par de toques, o toca Airbag y hay un par de toques.
0: ¿En serio Tambiónica y Airbag llenan?
1: Tambiónica hoy en día ya vendió dos conciertos enteros. Y podría ser un tercero y para mí lo llenaba igual.
0: Mira.
1: Entonces, ahí tenemos un debate de hasta qué punto, reformando el Estadio Centenario para hacerlo atractivo, no estaríamos canibalizando, por ejemplo, el Ante la Arena. A eso sumarle, por ejemplo, que Nacional ya está avanzando en lo que es la reforma de Gran Parque Central. Ya hay una asamblea convocada para dentro de un par de semanas para justamente que se pueda aprobar este tipo de proyectos. Con lo cual vemos que ya empiezan a haber otro tipo de competidores que eventualmente podrían ir por el mismo mercado. Peñarol está hablando ahora, algunos dirigentes están hablando de la posibilidad de reformar el Palacio Peñarol para hacerlo atractivo para este tipo de cuestiones. Tenemos el velódromo, que tenemos el teatro de verano. O sea, hay un montón de situaciones en las cuales efectivamente
0: hay competencia, claramente. Hay competencia. No es que vas a hacer el Estadio Centenario como una arena de espectáculos y arena deportiva y todo va a ir para ahí. No, va a tener que competir con estas otras opciones que pueden ser en algunos casos más baratas por la escala y que de repente para conciertos que no son de los Stones ibas a querer ir a una escala más chica y cosas así.
1: Sin duda. Y cuando yo, por ejemplo, leía en redes sociales o leía comentarios de personas que hablaban acerca de la reforma, muchas veces decían, bueno, esto sería bueno que lo financie, por ejemplo, las AFAPs, o que lo financie algunos fondos, etcétera, que puedan tener retorno. Bueno, yo me animo a cuestionar hasta qué punto hay un retorno tan claro de esta cuestión.
0: Ese es el punto. Si vos supieras que vas a tener retorno, y ahí invertís, y ahí te metes de cabeza porque tenés el retorno asegurado, pero hoy en día no tenemos, o no sé, a lo mejor estoy atrasada con las noticias, pero creo que ni siquiera el Ante la Arena, que es más chico, está teniendo o está igualando. Creo que aún está en un periodo donde pierde plata, ¿no? Lo digo, igualmente, soy 100% favorable a que exista un Ante la Arena o que exista, llamale como quieras, un espacio para deportes y espectáculos, aunque tuviera que ser subsidiado. O sea, lo digo convencida de que tiene que existir. Pero es otra discusión que se suma a esto. Y si vamos a subsidiar, ¿cuánto vamos a subsidiar? ¿Y para qué vamos a subsidiar? ¿Y cuál va a ser ese retorno para la ciudadanía? Yo creo que es un tema que está buenísimo y que tiene muchas mucha complejidad desde donde lo miramos. Creo que está bien que haya una comisión que se vaya a encargar de esto, pero que sea ejecutiva. Porque si es muy deliberativa, va a llegar el junio o julio del 2030 y van a estar atornillando plaquetas.
1: Yo ahí, hay varios temas. Según las cuestiones que yo puedo averiguar, el Estadio Centenario tiene pérdidas operativas por año entre 200 y 300 mil dólares, que terminan siendo financiadas por, bueno, la AUF y demás, que entienden que está bueno tener un estadio, que es necesario.
0: Monumento histórico nacional, que es monumento histórico del fútbol mundial y todas esas cosas que también hay que manejarlas.
1: Sin duda. Ahora, si nosotros invertimos 120 millones de dólares y tenemos que eventualmente cubrir mayores pérdidas operativas, bueno, hay un debate ahí de hasta qué punto esto es redituable. Y me parece que surge la pregunta de si lo estamos haciendo porque es necesario o primero lo hacemos y después justificamos por qué lo hicimos. Porque si nosotros vamos a hacer toda esta reforma y después decir que económicamente es viable, bueno, lo primero que tendríamos que decir es capaz que lo tenemos que tomar como un costo. Miren, la verdad que estamos organizando, hicimos la apuesta por organizar el partido inaugural del 2030, va a estar los ojos del mundo puestos acá, está bueno que eventualmente nosotros tengamos un estadio de primer nivel y hay algo a asumir, así como eventualmente podemos tener un impacto en el turismo, en alquileres, en oportunidades de inversión acá en Uruguay. Bueno, un costo asociado de este partido sería la inversión del Estadio Centenario.
0: Claro, lo que pasa que ahí entra en juego otra discusión posterior y decís, bueno, puede ser un costo asociado que lo puedo absorber con estas otras cosas que van a pasar. Con el turismo, con algunos servicios que se van a incrementar. Decís, bueno, como costo asociado, es costo, pero lo puedo absorber. O licuar. Ahora bien, la sostenibilidad de eso. Porque vos podés licuar el costo, pero después el mantenerlo años y años y años y que no se te venga abajo, ya hay ejemplos espantosos de lo que ha pasado con infraestructura que no se ha logrado reutilizar o utilizar y ha quedado totalmente perdida. Mirá, lo que se me viene a la cabeza primero es Atenas y toda la inversión para los Juegos Olímpicos del año
1: 2004.
0: Donde hoy todo es, o sea, no se pensó en qué se iba a hacer después. Y están en ruinas las arenas deportivas que se hicieron para los Juegos Olímpicos. Para los Juegos Olímpicos que además Atenas quiso hacer en el 96 y no tuvo la sede cuando los 100 años de los primeros Juegos Olímpicos de la era moderna, etcétera, con toda esa discusión, al final se la dan y mira lo que pasa. Pero después tenés Londres que sí supo o sí proyectó una arquitectura que fuera sostenible en el tiempo, ¿no? Porque se pudiera adaptar a otras cosas y demás. Y bueno, después también Brasil ha utilizado la infraestructura de los Juegos Olímpicos y del Mundial. Qatar desarmaron todo en 2 días y los estadios de repente están en otro lado. No sé si nosotros tenemos esa posibilidad. Lo que sí no puede pasar es que quede ahí un elefante
1: yo no creo que sea
0: blanco con el estadio, ¿no?
1: Yo no creo que sea necesariamente esa la situación. Yo creo que el Estadio Centenario tiene muchas ventajas competitivas. Para empezar, está en el corazón de Montevideo. Sí. La ubicación es excelente. Te diría que tiene como ubicación mejor que el Parque Central, mejor que el Campeón del Siglo, sin duda. Sí. Tiene una cuestión de seguridad, que muchos otros aspectos por ahí a veces es cuestionado. Y también lo que tiene es una posibilidad de accesos y de zona de acceder a la misma y que eventualmente 50.000 personas, 60.000 personas se puedan ir rápido a la casa, que no pasa en otros estadios, que lo hace muy atractivo. Capaz lo que también tendríamos que analizar a los efectos de esta inversión es cómo le podemos dar mucho más uso más allá del escenario deportivo o la arena deportiva. Te pongo un ejemplo. En muchos otros estadios, yo viví un tiempo en Madrid y lo veía en el Bernabéu tiene un shopping. ahí adentro. Sí. Y tiene restaurantes metidos ahí adentro y tiene tiendas de ropa metidos ahí adentro. Bueno, capaz que esta oportunidad es para decir, miren, estos 120 millones de dólares, más allá de que lo vamos a invertir en una arena de espectáculos, que puedan haber restaurantes o que puedan haber cuestiones que funcionen ahí. Este tipo de debates ya se han tenido en el pasado.
0: Sí,
1: en un momento,
0: claro, lo que pasa es que igualmente, o sea, el Bernabéu, no, funcionan los restaurantes, funciona el shopping, todo sea, pero el Bernabéu funciona como estadio, llena estadio, y el Real Madrid se juega ahí partidos de la Champions, partidos de la Liga, o sea...
1: Sin duda, pero la ubicación que tiene el Estadio Centenario eventualmente podría abrir la puerta para que vos digas, mirá, yo capaz que no estoy yendo a un escenario deportivo, estoy yendo martes a la noche a comer al Estadio Centenario, donde hay un restaurante que es excelente. Ese sí, tipo de cuestiones bien, en otras partes del mundo funciona.
0: Yo digo que acá puede llegar a funcionar. Ahora, la escala de tener un restaurante o unas tiendas, me parece que no va a sostener. No sé, capaz que sí. Hay que hacer las cuentas, habrá gente que haga las cuentas. Yo quería poner este tema en discusión, me parece que estuvo buenísimo, pero ya nos vamos a tener que ir a otros temas más del 2026 y no tanto del 2030. Sí decirte que otra discusión a raíz de esto, y que a lo mejor en este mes y medio que nos queda por delante vamos a abordar, es... la necesidad que tenía Uruguay de hacer ese partido, ese compromiso que asumió Uruguay de hacer ese partido inaugural del Mundial de 2030, ¿es un sí o es un no? ¿Estuvimos bien? ¿Estuvo bien el Uruguay o no estuvo bien el Uruguay? No me digas nada, lo vamos a ver la próxima vez. Los dejamos con la intriga sobre qué pensamos. Igual, si quieres decirlo, decilo.
1: Pero... No, yo creo que hay un debate entre la pasión y la razón. Había algo muy romántico de decir, organizamos el primer mundial en el 1930, organicémoslo de nuevo. Había algo como que nos llamaba. Sí. Ahora, si racionalmente hoy en día sigue valiendo la pena organizarlo y hacer la inversión por ahí dos o tres partidos, es algo que podríamos debatir.
0: Dos o tres partidos es bien distinto a un partido también.
1: Sí,
0: si a mí me decís, yo te juego un grupo entero acá, y bueno, ahí capaz que... tiene otro precio.
1: Ok, entiendo que también es algo que se está debatiendo en un mundial que va a ser bastante atípico en cuanto a la expansión de la cantidad de equipos que van a haber, las sedes, obviamente que se va a jugar no solamente en tres países en Europa, sino que vamos a tener como esta especie de preámbulo o puntapié inicial acá en el Río de la Plata. Con lo cual, bueno, obviamente que hay mucha tela para cortar de acá al 2030.
0: Vamos a ir un poquito ahora a los estadios en los que se va a jugar el mundial de ahora. Para ver de qué estamos hablando también, de lo que pensamos o puede llegar a convertirse el centenario, si todo sale bien o todo sale como tendría que salir con la tiendita y el restaurante. 16 estadios, 16 sedes va a tener el Mundial de 2026 repartidos entre Estados Unidos, Canadá y México. Después de la tanda, uno por uno, los estadios en los que se va a jugar y también algunas, no curiosidades, pero alguna información sobre el tema del piso, porque en Estados Unidos varios de estos estadios, 8 más o menos o más, tenían piso sintético y la FIFA no acepta el piso sintético, entonces hubo que hacer todo un cambio de piso y les voy a contar algo sobre eso también después de la tanda.

0: Bueno, como lo prometimos, vamos a hablar un poco de los estadios y dentro de un ratito se nos va a sumar Homero Fernández a la conversación. Estábamos hablando del Estadio Centenario, pero bueno, ahora vamos a ver los estadios y los 16 estadios en los que se va a jugar esta Copa del Mundo. El más famoso, capaz, el más famoso para nosotros es el Estadio Azteca, claramente, ¿no?
1: Totalmente.
0: El Estadio Azteca es como templo, para mí es un templo.
1: Que ya albergó finales del mundo, así que...
0: Por supuesto, y ya salió campeón del mundo, qué hombre más importante de la historia del fútbol. Que no necesito decir quién es, ya sabemos quién es. Bueno, aparte del Estadio Azteca, la final del Mundial 2026 se va a jugar en el MetLife, que es el estadio que queda en New Jersey, pero es el estadio de New York, New Jersey, ¿no? Y al estadio al que el New York City Mayor sorteó entradas, salen carísimas las entradas. Entonces lo que hizo Zoran Mamdani fue, bueno, no, a la gente que vive acá vamos a cobrársela $50. Y hizo un coso y a los locales se las cobró $50 y los llamó por teléfono a todos los que ganaron el sorteo para decirles que se las cobraba $50. Aparte, Zoran es futbolero, es hincha del Arsenal. O sea, hay una disputa ahí. Bueno, no pongas esa cara, es mucho más futbolero que el presidente de la República. O sea, se va a llevar mucho más aplausos el alcalde de Nueva York que el presidente en la final del Mundial, te digo.
1: El presidente de
0: los Estados Unidos.
1: De los Estados Unidos. Sí, habría que verlo eso igual.
0: Vamos a ver.
1: Pero
0: vamos a ver.
1: Sin duda que fue una buena movida marketinera.
0: Y aparte, bueno, Nueva York con todo esto de los Knicks, a mí me tiene enloquecida todo lo que está pasando. Es como que, ay, a ver, ¿qué más? En el MetLife se van a jugar, bueno, la final, y se van a jugar además el 13 de junio, el 16, el 22, el 25, el 27, el 30, y el 5 de julio y el 19 la final. Todos los partidos que se van a jugar ahí en 3 semanas, prácticamente. Después en el Estadio Azteca se van a jugar 5 partidos. 5 partidos. En el Estadio Azteca, además, en todas las ciudades y en todos estos estadios de Estados Unidos, Canadá y México, hay como estas zonas para fans, ¿no? Donde hay fiestas, conciertos y demás. En algunos lugares las actividades son gratuitas y en otras son pagas, con tickets que rondan entre los 10 y los $50, dependiendo del tipo de actividad. Después, en Los Ángeles, que es donde va a jugar de local, o por lo menos donde va a debutar la selección local de los Estados Unidos, se va a jugar también 8 partidos. Y ahí se va a jugar una de los cuartos de final. Estados Unidos juega ahí contra Paraguay el 12, su partido inaugural, y contra Turquía el 25. En Miami, que es donde va a jugar Uruguay, es en el Hard Rock Stadium. Ah, que es un estadio que lo conocemos bastante porque por lo menos... se juegan muchos deportes ahí y además la Fórmula 1 pasa alrededor del estadio. Vos cuando ves la carrera de Fórmula 1 vas a ver el estadio ahí, el Hard Rock Stadium. Ahí va a jugar Uruguay, también se van a jugar 7 partidos. En Toronto se van a jugar 6 partidos. Va a debutar Canadá en Toronto. En Atlanta se van a jugar 7 partidos. En Houston, en el NRG Stadium, se van a jugar también varios partidos, y ahí aparece cuando ves cómo se llaman los estadios y quiénes son los dueños de los estadios, tanto el de Houston como el Akron de Guadalajara, donde va a jugar Uruguay contra España, son empresas vinculadas al tema de energía, ¿no? El de Houston es tipo el Energy, es tipo una UT privada, pero es como una UT, y el otro no, el otro es más, el Akron es una marca de lubricantes y energía automotriz. Así que ahí ves a qué se dedica los dueños de los estadios o los que ponen la plata. En Kansas City, que es en el estado de Missouri, no en Kansas, es ahí en la frontera de Missouri con Kansas, juegan los Chiefs. Yo que miro a veces la NFL... es un estadio que lo tengo ahí bastante metido en la cabeza, presente, porque juegan los Chiefs. Así que se adaptó para que ahora se juegue fútbol. En Vancouver, en Monterrey, en Guadalajara, Dallas, San Francisco. El estadio San Francisco es el estadio de Levi's. Sí.
1: Sí, a ver, son empresas que ponen el nombre comercial, ¿no? De hecho, cuando nosotros estamos hablando del Estadio Centenario, es una buena alternativa que el nombre del estadio en el cual se va a inaugurar el Mundial también pueda ser vendido. Ahí como claro. Hay alternativas, sin duda.
0: Bueno, después Boston, Seattle y Filadelfia. Esas son todas las sedes, y ahí justo me venía apurando para contarles algo de que de estos estadios... una gran parte de estos estadios, que además se utilizan para otros deportes, tenían césped sintético, cosa que la FIFA no acepta, entonces había que ponerle césped natural. ¿Cómo fue ese proceso y cuáles fueron las decisiones? Porque además también tenés que pensar que son estadios que van a soportar muchísimos partidos en muy pocos días. Por eso yo cuando te decía 7, 8, estaba hablando esa cantidad de partidos en un lapso de 3 semanas, de 3 o 4 semanas, lo cual es una exigencia para el piso bastante importante, y más si tiene que ser natural, y más cuando hay algunos estadios de estos donde no reciben luz natural porque tienen cúpulas, y el césped natural necesita de luz natural. Entonces también hay, además de que una de las soluciones que encontraron fue plantar sobre una alfombra de plástico para que las raíces, cuando lleguen al plástico, se empiecen a doblar y se empiecen a mezclar, y ese enraizamiento haga que sea algo muy denso para que el piso soporte. Mezclaron también distintas genéticas de césped, porque en estos que te digo que no llega la luz natural, pusieron césped que es más para el frío, y bueno, y así lograron modificar y reemplazar el piso sintético de alguno de los estadios para que puedan cumplir con esta normativa FIFA, lo cual porque también lo que tiene que pasar es que sea bastante homogéneo, no que pase que juegues en un estadio de una forma y después vayas a otro y juegues a algo completamente distinto, lo cual esa homogeneidad, sobre todo trabajando con tejidos vegetales, no es que tengas asegurada si no haces un trabajo muy, muy puntilloso. Y ahí está Homero Fernández, al que le damos la bienvenida. Hola, Homero.
2: Hola, ¿qué tal?
0: ¿Cómo
2: ¿Qué
0: estás?
2: Tal? ¿Cómo están?
0: Muy bien, ¿y tú?
2: Aquí, saludándolos con mucho gusto.
1: ¿Cómo estamos, Homero?
2: ¿Qué tal? Aquí desde Barcelona, cerca de donde debería estar Ronald Araújo revisando su lesión. Esto ha sido también un tema interesante en la prensa española, en la prensa deportiva, que ha destacado el viaje del zaguero uruguayo hasta Barcelona, y se han cuestionado realmente que si se trata de una lesión muy, muy leve, no le ven el fundamento de que el jugador tenga que hacer 30.000 kilómetros para curarse entre idas y vueltas.
0: Claramente entonces, no va a curarse en un día tampoco, o sea, digámoslo todo y tampoco... Yo entiendo esta cuestión de que es el viaje de Ronald Araújo resulta sorprendente a pocas horas de viajar a Estados Unidos, ¿no? Porque como decíamos al principio, la selección uruguaya parte mañana martes de noche a Estados Unidos, y Ronald Araújo viajó ayer a España y regresa hoy, o sea que fue por un día a España. Sí, se puede tejer alguna suspicacia, pero la verdad, yo en este caso prefiero manejarme con las declaraciones oficiales y no con los trascendidos, porque no sabemos qué fue a hacer. No. A curarse, en un día no te curas de nada.
1: Si me sí. permiten, Uruguay ha tenido en la previa de este mundial, pero también en los mundiales anteriores, muchas veces reclamos de los propios clubes uh-huh. que dicen no me dijeron toda la verdad, o no se hizo un diagnóstico correcto acerca de la lesión del futbolista, etcétera, y eso eventualmente puede llevar a mayores lesiones, o por lo menos a reclamos. En el caso, por ejemplo, de Jorge Arrascaeta, tuvimos un reclamo de Flamengo sí. que decía que, bueno, en verdad, la AUF no había manejado muy bien la lesión, o que habían ciertas cuestiones que no se habían compartido. Obviamente que acá no se puede negar que cuando estamos hablando de Ronald Araújo, fue a Barcelona donde juega. Entonces no me sorprendería que también haya algo vinculado a eso. A que sea el propio sí. club
0: que donde quiera ver juega, cómo está.
1: Que quiera ver cómo está, o que le quiera hacer un diagnóstico correcto. Eso podría ser por lo menos una de las hipótesis.
0: Sí, yo pienso en eso también, y pienso, por ejemplo, Flamengo, directamente quien trabaja, el fisioterapeuta que trabaja con Jorge Arrascaeta en Flamengo, es quien va a trabajar con Jorge Arrascaeta. A ahora para tratar de curar su lesión en todo este proceso, no en un día. Me suena más que lo de Ronald Araújo es un chequeo o algo que le pide el club que otra cosa. Pero bueno, no sé.
1: Veremos, veremos.
2: Bueno, yo solo mencionaba lo que decían los periódicos deportivos, que se extrañaban que tenga que viajar a Uruguay todavía de regreso en lugar de irse directamente a la concentración de Uruguay en México, ¿no?
0: Que sí, porque bueno, Uruguay viaja en charter y parece 10, lógico.
2: 10.000 kilómetros, lo mismo para arriba que para abajo, ¿no? Entonces, en ese sentido, era un poco el extrañamiento. Y un poco también en el tema futbolístico, España juega contra Perú en México, en Puebla. Ayer fue recibido la delegación en Puebla. Hubo un incidente en el entrenamiento entre Gavi y Rodrigo, el mediocampista que juega en el Manchester City. Gavi es un chico que juega con mucha fuerza. Parece que le dio un pisotón a Rodrigo, se temió lo peor. Bueno, ya ven. Que no fuera a pasar lo mismo que entre Valverde y Tchouaméni, por favor. Bueno. No sé qué tiempo tengo, pero más o menos hablando de esto, ya se está acomodando todo, como decían ustedes, del Mundial. Irán ya está en Tijuana. Practicó en horas de la noche de ayer. Lo hace a puertas cerradas. Nadie puede ver los entrenamientos iraníes. Están reclamando que todavía hay miembros de la delegación y del cuerpo técnico que no tienen visas para entrar a Estados Unidos. Como sabemos, Irán se concentra en Tijuana y de ahí saldrá directamente a enfrentar sus partidos por el grupo en que le toca con Nueva Zelanda y Bélgica. Y hablando
0: Estados
2: de visas
0: Unidos,
2: también
0: lo que dijo es lo que dijo Estados Unidos en ese caso fue que todo el equipo de jugadores y personal asistente, o sea, el personal asistente que tenía que entrar a la cancha, estaban aseguradas las visas. No hay visas para todos los demás. Por ejemplo, no hay visas para los periodistas, no hay visas para todos los demás. Y eso ya es sabido y eso se ha denunciado inclusive en las cuentas de redes sociales de los propios y las propias periodistas iraníes. Y no me suena nada raro, me parece que era algo que sabíamos que iba a pasar. Lo que no sabíamos que iba a pasar, por ejemplo, y que no, además no tiene nada que ver con Irán, es que haya futbolistas iraquíes detenidos en el por horas en el aeropuerto de Chicago, como pasó con Hussein, que fue el que hizo el gol que los clasificó a los iraquíes al Mundial y que estuvo 10 horas detenido en el aeropuerto de Chicago. O sea, ya se empieza a enturbiar todo con el tema del acceso a Estados Unidos de determinadas personas de determinadas nacionalidades.
2: Bueno, hay un árbitro que fue convocado por la FIFA para trabajar allí, Omar Abdulkadir Artan, es de Somalia, y también tiene negada la visa de entrada a Estados Unidos y ahora están viendo si lo sustituyen o todavía esperan y hacen alguna gestión para que el hombre pueda entrar. Al parecer es uno de los mejores árbitros que hay en África.
0: Y bueno, creo que era esperable. Algunas cosas me parece que eran esperables. No por ser esperables están bien, claramente no estoy apoyándolas, pero estaba de antemano escrito en las reglas de juego, creo yo.
1: Sí, vimos esta escalada de la tensión entre Irán y Estados Unidos, obviamente eso tiene su impacto, pero me parece que también el propio Mundial de Estados Unidos tiene esta cuestión de cómo se trata a las personas que ingresan y cómo se trata la seguridad de los espectáculos deportivos. Por ejemplo, sé que no es del Mundial, pero tú mencionabas hace un rato el tercer partido de la serie de la NBA, uh-huh, que se juega en Nueva York. Bueno, ese partido, que va a contar aparentemente con la presencia de Donald Trump, requería, y ya se había hecho la alerta, de que todas las personas que vayan a ese partido tienen que entender que se los va a tratar como si estuvieran yendo a un vuelo internacional, que había un chequeo de 2 horas, que eventualmente tenían que llevar la menor cantidad de ítems posibles, no llevar bolsos, no llevar etcétera. Entonces, bueno, ahí sí hay como una cuestión de seguridad propia de Estados Unidos frente a lo que puede ser un evento masivo y frente a lo que puede ser un turismo y la cantidad de personas que están yendo, que es algo que para mí se va a mantener a lo largo del Mundial y que vamos a tener que tolerar.
0: Sí. Hablando también, volviendo a una parte que vos comentaste sobre el viaje de Ronald Araújo a España, yo les quería comentar, porque creo que no lo habíamos dicho acá todavía, o por lo menos no recuerdo que lo hayamos dicho, Uruguay también es uno de los países que va a concentrar y que su sede de operaciones va a ser México. Uruguay va a estar en Playa del Carmen, o sea, la concentración uruguaya va a estar en Playa del Carmen, en Fairmont Mayacobán, creo que se llama.
2: Mayacoba.
0: El complejo, que es un complejo hotelero y deportivo. Uruguay quería que la selección tuviera en el mismo lugar, el lugar de entrenamiento y el lugar de residencia, por decirlo de algún modo, y encontró que en Playa del Carmen estaba ese lugar que era el ideal. Y además, Uruguay juega dos partidos en Miami, los vuelos hacia Miami desde Playa del Carmen son vuelos cortos, que Uruguay va a hacer en charter, y a Guadalajara también es un vuelo corto, por lo que se eligió y se definió que el lugar de concentración uruguaya sea en México, en Playa del Carmen, ¿no? Porque viste que tenías la posibilidad de buscar un lugar en Estados Unidos también, creo que más difícil en Canadá, sobre todo si jugabas en Miami y en México, como le toca a Uruguay. Entonces ahí es donde va a concentrar Uruguay, que viaja mañana, 9 de junio, en vuelo charter en la noche. Les quería también comentar eso. ¿Algún comentario más al final? Nos queda un minuto, Homero.
2: Una buena noticia, el director del zoológico de Guadalajara le preguntó a los animales que eligieran quién iba a ganar ciertos partidos. El de México y Sudáfrica lo eligieron las elefantas y dijeron México. Y el de Uruguay y España, una pareja de gorilas de tierras bajas, dijeron Uruguay.
0: ¿Esto es real?
2: Pues sí.
0: No, ¿esto es real lo que vos estás contando o es un chiste?
2: No, es real. Tengo el video. Yo no digo cosas que sean chistosas.
0: No, capaz que nos estabas haciendo un chiste.
1: Es como una especie del pulpo Paul de Sudáfrica 2010, versión gorilas.
0: Correcto. Bueno, ok.
2: Así que hay que ser optimistas.
0: Si los gorilas lo dicen, y mi querido Marcelo Bielsa también lo dice, yo sueño. Nos vemos el... Dijo yo sueño, Marcelo
1: Bielsa. No, está perfecto. Yo no juzgo a nadie.
0: Lo que dice Marcelo lo suscribo. Nos vemos el miércoles, Homero, con todos ustedes.
2: Perfecto,
0: y el Galgo, y con Matías el viernes.
1: El viernes.
0: Capaz que te dejo solo, Matías, el viernes.
1: Y bueno, ahí me tendré que hacer cargo de todo.
0: Bueno, hasta la próxima.
2: Adiós.
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2: México fue el primer país en organizar por segunda vez un Mundial de fútbol después de que Colombia resolviera renunciar a la designación que había conseguido debido a la situación de violencia social y política originada por los cárteles de la droga y la guerrilla. Los mexicanos aprovecharon la fuerza y la influencia en la FIFA de la poderosa compañía de comunicaciones Televisa para quedarse con la sede sobre Canadá y Estados Unidos. Los estadounidenses habían formado un comité de lujo integrado por Pelé, Franz Beckenbauer y Henry Kissinger. Al final, renunciaron a cambio de que se les adjudicara el torneo de 1994. En septiembre de 1985, pocos meses antes del Mundial, la incertidumbre volvió a aparecer en forma de terremoto. La Ciudad de México y algunos estados limítrofes se vieron afectados por la catástrofe que causó miles de muertos, nunca reconocidos, y daños en la infraestructura contados en miles de millones de dólares. Las protestas de los damnificados y de la sociedad en general ganaron las calles, exigiendo la cancelación del Mundial para darle prioridad a la recuperación del país. Sin embargo, después de algunos titubeos, los organizadores convencieron a la FIFA que podrían seguir adelante. Cuando el presidente mexicano apareció en el palco para inaugurar el evento, fue recibido con una rechifla general, como le había pasado a un antecesor en el Mundial de 1970 tras la represión contra los estudiantes de 1968. Argentina, de la mano de Maradona, nunca mejor dicho, lograría su segunda estrella mundialista. «Somos los primeros en llegar porque queremos ser los últimos en irnos», había sentenciado el técnico Carlos Bilardo. Fue también el Mundial del barrilete cósmico, la gran jugada maradoniana. Dinamarca le ganó 6-1 a Uruguay, pero España se vengó y le metió 5 a los daneses, 4 de Emilio Butragueño. Brasil y Francia empataron, Zico falló un penal y Sócrates y Platini, los suyos, en el desempate que ganaron los galos. Entre tanto número, récords y estadísticas, el jugador uruguayo José Batista consiguió el suyo, ser el futbolista en ver la tarjeta roja más rápida, a los 56 segundos del partido contra Escocia.
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1: Vamos a dos versiones diferentes de una misma canción. Creedence Clearwater Revival, su álbum Pendulum del año 1970, el anteúltimo álbum de Creedence. Y aquí está Have You Ever Seen the Rain?

Vamos a otra versión, de este mismo tema, este mismo clásico que John Fogerty compuso para el disco Pendulum de Creedence Clearwater Revival, editado oficialmente en 1970. Pasaron muchos años y en el 2006 Rod Stewart sacó un disco que se llama Still the Same Great Rock Classics of Our Time. Siempre lo mismo, Great Rock Classics of Our Time. Grandes clásicos del rock de nuestro tiempo. Y para Rod Stewart, uno de los grandes clásicos es justamente el tema de Creedence, Have You Ever Seen the Rain?

Bueno, muy bien. Muy bien. Buenos días, y lo importante es la memoria, pero valoramos más lo material sobre la vida en calidad de esta. Es el individualismo, ese gran problema social, la palabra mío. No, esto me lo dice Raúl por acá. Pensamiento que manda por acá. Bueno, vamos a seguir luego de este los reflejos, y vamos a dos reflejos que son del mismo, que son de los Carpenters, dos grandes temas de los Carpenters, el álbum Passage 1977, Sweet Sweet Smile.

Bueno, para cerrar este primer bloque, otro de estos temas de los Carpenters que no son necesariamente baladas. Los Carpenters tenían una maestría en baladas, sobre todo por la melódica y maravillosa voz de Karen Carpenter, una de las grandes voces que uno ha escuchado en la vida. Pero también tienen un rendimiento en los temas más rítmicos, más picaditos, como era este Sweet Sweet Smiley, como es este que viene ahora del disco A Song for You de 1973 y que es el tradicional Top of the World.

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pregunta. Vamos a hacer un par de preguntas que tienen que ver con el costado más trágico del automovilismo, que es cuando se produce un accidente fatal y todo esto. A ver, primera pregunta, ¿en qué circuito falleció Ayrton Senna el 1 de abril de 1994? ¿En qué lugar estaba corriendo Ayrton Senna cuando falleció? 091-525252, empezamos con los pedidos que hicieron algunos de ustedes ayer, la barra del WhatsApp de Se Hace Tarde. Apareció Daniel y me pidió a Paul McCartney haciendo un tema de 1957, escrito por Charlie Gracie. Esto lo hizo McCartney en 1999, en unos años en que hacía muchos discos de versiones, como el Chova veces SP para el mercado ruso, como el Run Devil Run, que hizo con viejas canciones del rock de los 50. Ambos, el de Chovas SCP para el mercado ruso, también eran viejas canciones del 50. Esta es del 57, aquí está Paul McCartney, pedido por Daniel, con Fabulous.

La influencia del rock de los 50 en Paul McCartney, que fue un alumno directo de los rockeros de los 50, y la influencia de Elvis también, la forma en que corta las frases y demás, el fraseo de Paul es muy Elvis, porque Paul en la adolescencia, al igual que John, al igual que George, eran muy Elvis, muy amantes de Elvis. Bueno, a ver, me dice Beatriz por acá, falleció en el autódromo Enzo Edino en Imola, región Emilia-Romagna de Italia. Fue en el circuito de Imola, exactamente. Daniel dice, gracias por pasar mi tema, falleció en Bolonia, en el autódromo. No fue en Bolonia, fue en Imola, el circuito Autódromo Enzo Edino Ferrari en Imola, Italia, me dice Luis por acá. Buenas tardes, circuito de Imola, me dice Ricardo. Adrián dice San Marino, dice por acá. En Imola, pregunta Raúl, sí, fue en Imola. La segunda pregunta es, ¿en qué circuito? O sea, a ver, Ayrton Senna falleció durante una carrera oficial. ¿En qué circuito falleció el uruguayo Gonchi Rodríguez? No estaba corriendo la carrera, sino estaba en los ensayos, en los entrenamientos previos. ¿Pero en qué circuito fue que falleció Gonchi Rodríguez el día 11 de septiembre de 1999? Parece mentira, hace ya 27 años, ¿no? Bien, esa es la segunda pregunta. El segundo pedido, Elena me pedía al dúo de Baianos, Antonio Carlos y Yocafi. Esto ocurría en 1998, los creadores de Bossé Abusó, pero aquí están haciendo Fraqueza.

El dúo de baianos Antonio Carlos y Joe Caffi, pedido por Elena, haciendo Fraqueza. Bueno, René nos invita a conocer a la cantante nacida en Brasil, pero de origen y de rasgos japoneses, llamada Lisa Ono. Lisa Ono, 63 años tiene ahora, nació en São Paulo, y en 1967 hizo esta delicada versión del clásico Garota de Ipanema.

Una versión preciosa, preciosa de Garota de Ipanema, muy, muy lineal, muy sencillita, muy apegada a lo que es la letra y la música, sin muchas variaciones ni muchos adornos. Yo estoy seguro que a Jobim le habría gustado esta versión que nos pidió René de Lisa Ono, de Garota de Ipanema. A ver, tenemos por acá la respuesta del tema de Gonchi Rodríguez. Acá Raúl me dice, como sugerencia estaría bueno que las preguntas sean de las que no se puede googlear, si no es muy fácil. Lo que pasa es que es muy difícil encontrar preguntas no googleables, porque ahora casi todo es googleable. En el caso de Gonchi Rodríguez, Beatriz me dice Laguna Seca, Estados Unidos. Laguna Seca es una pista que está en California, ¿no? Adrián dice Monterrey, California. Bueno, no me acuerdo si es en Monterrey, pero Laguna Seca, California, dice Ricardo por acá. Falleció en el circuito de Laguna Seca, California, dice Daniel. Luis me dice circuito de Laguna Seca en Monterrey, California. Entonces está bien lo que dice Adrián de que es en Monterrey también. Así que bueno. A ver, vamos rapidito con el pedido que nos hizo Adrián, justamente. Adrián nos pide algo que está en Otro Tiempo, que es el último disco, si yo mal no recuerdo, del grupo Rumbo. ¿Se acuerdan? Rumbo, Mauricio Ubal, Laura Canoura, Carlos Vicente, Miguel López, Gonzalo Moreira y Gustavo Ripa. Esa era la integración completa de Rumbo. El disco se llamó Otro Tiempo, el año fue 1985, y lo que nos pide Adrián es como un rock and roll, ¿cómo decirlo? Un rock and roll irónico que hace Rumbo y que se llama La Caja de Jabones.

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7: Me dice por acá, lo que puedo decir es que tanto Ayrton como Gonchi ganaron acá en la pista de karting de San José. Bueno, lo que se dice es que en general los corredores de monopostos, así como son los autos de Fórmula 1, en general empezaron de chicos corriendo en el karting, que el karting tiene mucho más vínculo con los autos de Fórmula 1 de lo que uno cree. Eso sí puede ser así. Bueno, Museo de la Memoria. Ayer escuchábamos algo de Graciela, vamos a escuchar de otra bicicleta, de esas cuya marca sonó muchísimo y que ya no existe la marca, por lo tanto no existe esta publicidad en los medios de difusión uruguayos desde hace décadas. Aquí está uno de los grandes eslogans de la publicidad uruguaya, que fue la alegría sobre ruedas. ¿Se acuerdan? Buen eslogan, ¿no? En este comercial de la bicicleta Rondinela.

Bueno, Rondinela, seguimos con un par de pedidos más, un par no, cuatro pedidos más que hicieron ustedes. Este es un pedido de la de nuestra queridísima oyente Beatriz, que está siempre, que es de fierro acá hace años, que está al pie del cañón, y tiene a bien pedirme algo que canto yo. Me da como un cierto pudor, pero bueno. Yo les digo que cuando yo escucho esta grabación que me pide Beatriz, yo escucho como canto yo, sí, lo escucho. En general escucho errores que no debía hacer y ese tipo de cosas, pero bueno, a todos los que cantan y han grabado un disco les pasa que escuchan su propio disco y escuchan errores o carencias o cosas que debieron salir mejor. Este es el disco de tangos, El vuelo del zorzal, que hicimos en el año 2009 con tres guitarristas maravillosos, Poli Rodríguez, Carlos Gómez y Eduardo Vila. Yo dije en la propia carátula de ese disco que es un homenaje al repertorio de Gardel y un gran tributo a Gardel, pero no es una imitación porque partimos de la base que no se puede imitar lo que básicamente es inimitable, imposible, pero es un homenaje, eso sí. Así que Beatriz me pide esta grabación del disco nuestro de El vuelo del zorzal del año 2009. Este es un tango que lo escribieron Guillermo Barbieri, que era uno de los guitarristas de Gardel, y José Rial, lo escribieron en 1931. Y es un tango que está dentro de esos tangos carreristas que Gardel cantó como nadie. Todo lo cantó como nadie. Pero si algo cantó más como nadie son los tangos carreristas, porque yo no creo que haya nadie que pueda cantar con este swing, con esta gracia, esos tangos. Y como uno suicida, se metió a cantar algún tango carrerista de Gardel, como es este caso. Así que, con un gran agradecimiento a Beatriz por su apoyo de siempre y por pedirme esto, está nuestro disco de Eduardo Rivero y Locas Cuerdas Trío, de 2009, y aquí está Prepárate pa'l Domingo.

Bueno, yo le decía eso, uno escucha lo que hizo en esas grabaciones, escucha los errores, escucha los aciertos también, porque hay partes de la canción que me parece que están bien, que está bien cantado, que está bien expresado, pero sobre todo escucho a los tres guitarristas que me parecen algo maravilloso. Digo, pa, ¿cómo tocaron estos pibes? Qué cosa impresionante. A ver qué me dice por acá, para ir llevando, qué garota, no, me ponen la foto de la garota de Ipanema verdadera, es por acá. Gracias por complacer mi pedido, dice Beatriz. No, es un gusto, por favor. Va un pedido para cuando usted lo considere conveniente, como dos extraños para leer a Muyá, la tremenda versión. Ah, mira, haceme acordar el lunes y lo ponemos, con mucho gusto. Bueno, esto me lo pedía Luis. Esto me lo pedía Luis. Es la señora, gran artista, gran persona. Estuvo no hace mucho acá, en esta mesa, dialogando conmigo, la señora Vera Sierra. Una figura histórica de la canción urbana uruguaya. Este es el disco Vera, se llama así, del año 1972, y Luis me pide esta delicadeza que se llama No me dejes ir.

Bueno, qué delicadeza lo de ver así en radio. Más el arreglo de cuerdas con arpa también, ¿no? Una delicadeza ese álbum de 1972, de ver así en raza, llamado con un criterio minimalista, simplemente Vera, Vera, así es el título del disco. Lilian me pide uno de los temas mejores de uno de los mejores álbumes de Alfredo Zitarrosa. 1969, esta maravilla que a Oscar Romero le encanta también. Me consta que le encanta porque lo hemos charlado con él fuera de micrófono. Aquí está Esquila.

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1: Qué grande, Alfredo, qué grande. El maestro Alfredo Zitarrosa, qué grande este tema. Esquila del disco Zitarrosa 4 de 1969, que lo pedía Lilian. Impresionante, impresionante totalmente. Bueno, vamos a un clásico que nos pide Jorge. Jorge nos pide un clásico del disco Medio Campo de Jaime Ross del año 1984. Una canción que a mí me encanta. Es una vez le pregunté a Jaime, che, ¿sabés que me gusta mucho la canción Luces en el Calabro? Sí, es un twist tecno. Me dijo, un twist tecno. Está divertida esa definición. Aquí está el twist tecno, entonces, Luces en el Calabro.

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0: uruguayos. Vamos a hablar un poco, hablando de uruguayos, del doctor Francisco Soca. El de la calle, sí, el mismo, el de la calle, Francisco Soca. Francisco Soca nació en 1856, murió en 1922, fue una figura monumental, dice este artículo de la Wikipedia, en la historia de la medicina, la investigación y la política uruguaya. Como el primer médico graduado en el país, perfeccionó sus estudios en Francia bajo la tutela del neurólogo Charcot y se convirtió en el primer sudamericano en integrar la prestigiosa Academia de Medicina de París. ¿Qué me cuentan? Soca se destacó por sus aportes pioneros en neurología y cardiología, además de impulsar decisivas reformas de salud pública y vacunación desde el Parlamento. Su legado sigue vivo en la medicina nacional, recordando su obra fundamental en plataformas como el Sindicato Médico del Uruguay y su biografía que está documentada por el Ministerio de Educación y Cultura. Hay un punteo acá de legado y puntos de interés. El Hospital Político Departamental de Canelones, gestionado por ACE, lleva su nombre en honor a sus contribuciones a la salud pública. La localidad de Santo Tomás de Aquino, en el departamento de Canelones, fue rebautizada como Soca, en homenaje a este ilustre doctor. Recibió la Legión de Honor del Gobierno francés y fue nombrado profesor honorario de la Facultad de Medicina de la Universidad de la República. ¿Qué me cuenta? Así que este fue el señor doctor Francisco Soca, el de la calle. Había un tío abuelo mío, tío de mi padre, que había sido atendido por el doctor Soca, que le había diagnosticado que no iba a pasar de los 20 años de edad y vivió hasta los 90. Ahí le erró el doctor Soca, pero bueno, nadie es infalible. Bueno, muy bien, vamos a
1: Old That Jazz.
0: Old That Jazz, sí, señores. Hoy tenemos cuatro cosas de jazz que... Lo primero es algo exquisitamente entretenido, pero exquisito y entretenido, las dos cosas. Allá por fines de la década, por la segunda mitad de la década de los 60, se armó una movida de orquestas argentinas, orquestas porteñas de Dixieland, de jazz de Nueva Orleans, del jazz de los años 1910, por ahí. Los argentinos lo hicieron con una maestría, porque hay una escuela de jazz tremenda en Buenos Aires, tremenda, tremenda. Este disco es el volumen 3, editado en 1968, de la Porteña Jazz Band. Grandes jazzistas argentinos que se juntaron para recrear los inicios del jazz. Escuchen esto, qué maravilla. Patrol Wagon Blues.

Una versión en vivo, ¿no? Como vimos de Patrol, Wagon Blues, Porteña Jazz Band, volumen 3, el disco de 1968, dos detalles. No había contrabajo, entonces el bajo lo hacían con la tuba, ¿no? En ese jazz tradicional, fum, fum, fum, fum, fum, fum. El bajo lo va haciendo la tuba. Y otra cosa es que esa música, ese jazz antiguo, daba lugar a la improvisación simultánea de varios instrumentos. Un clarinete, una corneta, un trombón, qué sé yo, todos iban improvisando al mismo tiempo. Por eso se entretejen todas esas voces con ese barroquismo impresionante que tiene esta música. Vamos a 1959, la banda de las bandas del swing, la banda de Count Basie, con el notable vocalista negro Joe Williams. Aquí están haciendo Every Day I Have the Blues.

Y de la polenta negra de Joe Williams con Count Basie pasamos a la delicadeza blanca de la gran Stacey Kent, la norteamericana que está desde hace décadas viviendo en Inglaterra. Esto es de su álbum de 2015, el álbum se llama Tenderly, y aquí ella hace un gran tema, un gran estándar de jazz que se llama No Moon At All.

Bueno, don't worry at all. Entonces, Mario me dice, oh, glorious. Lo dice así en inglés, oh, glorious. So I'm not in the mood to practice a little bit of English right now, so I'm going to switch into Spanish as soon as possible. Bueno, a ver, vamos a cerrar este bloque de jazz que espero, como siempre les pregunto si les gustó, y lo vamos a cerrar con un genio del saxo tenor. Hay dos escuelas, el saxo tenor rugiente, crujiente, de sonoridad agresiva, donde hay algunos genios como Coleman Hawkins, como John Coltrane, y está el saxo tenor con mucho aire y con mucha sensualidad, sopladito, así que se escucha el aire, y en eso son genios Stan Getz, Ben Webster. Stan Getz, por ejemplo, empezó, confeso imitador del gran Lester Young. Así que vamos a escuchar al gran Lester Young en 1949 con John Guarnieri en piano, Stan Stewart en contrabajo y Sidney Catlett en batería. 1949, Polka Dots and Moonbeams.

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Y empezamos este quinto bloque con una digna representante del pop francés de la segunda mitad de los 60, me refiero a Sylvie Vartan. Aquí está haciendo de Roy Orbison, No Pretty Woman, pero con un título en francés diferente que se llama L'Homme à Noir, el hombre de negro.

Bueno, vamos con un clásico de Diana Ross y las Supremes. ¿Quiénes eran las Supremes? Diana Ross, por supuesto, Florence Ballard y Mary Wilson. Yo siempre me acuerdo y siempre lo tiro arriba de la mesa eso, de que una vez le hice una nota a Mary Wilson de las Supremes en Punta del Este, estuvimos hablando como 40 minutos, que fue algo de los puntos fuertes de mi labor de comunicador y de parloteador musical. Bueno, Supremes, 1964, Where Did I Love Go?

Me acuerdo de una película que había hace unos cuantos años con Drew Barrymore y con Hugh Grant, que se llamaba Words and Music, creo, Letra y Música, donde Hugh Grant hacía el papel de un compositor, y él elogiaba el principio de la canción del grupo Temptations, My Girl, cuando dice, I got sunshine on a cloudy day, como diciendo, eso es una letra de amor. Para mí brilla el sol aún en un día nublado. Empezaba así esa letra de amor, y eso le había encantado. Vamos a escuchar a Temptation con ese tema justamente, 1964, My Girl.

En 1967 los Bee Gees sacaron su disco First, y esos eran los Bee Gees beatlemaníacos, los Bee Gees previos a lo que pasaría años después cuando se mudaron a Miami y empezaron con aquello de el travoltismo y Saturday Night Fever y todo esto. Estos son los Bee Gees, en mi opinión, más valiosos en el disco Bee Gees First, 1967, To Love Somebody.

0: Bueno, estamos en los últimos minutos. ¿Cómo anda Galgo? ¿Anda bien? Diga algo.
1: Ando muy bien. ¿Qué dice que tú no sabes cómo es amar a alguien?
0: No, eso es lo que dice la letra de los
1: claro,
0: Bee Gees.
1: De la manera...
0: La vida me enseñó a mí.
1: ¿A amar?
0: Seguramente, claro que sí.
1: ¿Y cuántos aman este programa, sabes?
0: No lo puedo cuantificar porque no sé de las mediciones de audiencia, no tengo
1: pero
0: ni idea.
1: Con todas esas preguntas y todos los que contestan las preguntas.
0: Hay un montón de amigos, una barra bárbara de gente, eso sí.
1: Pero hay más de ocho, ¿no?
0: Más de ocho. Ocho eran los que tenías
1: sí,
0: en Chespadilla
1: aquel hombre, sí.
0: Cuando pegaba en la mesa y decía, en este bendito país. ¿Te acordás de eso?
1: Se enojó Romero, está enojado.
0: Romero dice, pará que me hace saltar los micros acá.
1: Los vinilos saltan.
0: Me hace saltar los micros que son carísimos y después Emiliano se enoja. Bueno,
1: ¿vas a participar en algún momento en esto del mundial? Te invito.
0: Bueno, si me invitas vos.
1: Eleonora Navata.
0: Eleonora, si me invita Eleonora, mi amiga Eleonora, si me invitan con mucho gusto.
1: ¿Tenés alguna canción preferida de algún mundial? La de Italia me gustaba.
0: La de Italia del mundial Italia 90, que
1: sí,
0: era
1: claro.
0: Gianna Nannini haciendo una estate italiana. Esa
1: sí.
0: Era.
1: ¡Poh! ¿Y el mejor mundial siempre será el de México 86?
0: México 86 con el gol de Maradona contra los ingleses.
1: ¿Cómo hubiera quedado? Eso en el VAR no hubiera caminado.
0: No, para nada.
1: Suerte que no estaba el VAR inventado.
0: No. Caminaba en otro tipo de bares, me parece.
1: Sí,
0: bueno.
1: Y finalmente, una cosa más.
0: Decime.
1: ¿Tú tenés algún recuerdo de un... ¿Cómo es? ¿Arquero, golero, guardameta o goalkeeper?
0: Yo qué sé, de eso todas las denominaciones.
1: Bueno, hay uno que es el primero que aparece en mi memoria, Dino Sof.
0: Dino Sof el italiano, sí.
1: Ese, para mí, del 82 hasta ahí,
0: un crack.
1: No hay nadie como Dino Sof.
0: Lo que pasa es que yo soy un pibe de los 60 y llegué a ver jugar a la isla Omar Surkiewicz, que era lo más grande que pisó el estadio. Maravilloso.
1: ¿Y la Pantera Rosa quién era? ¿No vino que hicieron la Pantera?
0: La Pantera Rodríguez, de Nacional.
1: ¿Sí?
0: Golero de Nacional, por supuesto.
1: Y a todo esto, ¿Romero es de Peñarol? ¿Y usted?
0: De Peñarol.
1: Con razón. Sí. Y aquí es otro más de Peñarol.
0: Tiene cara de aurinegro aquel también, sí,
1: bueno,
0: tenés razón.
1: ¿Qué música viene?
0: No, ahora vamos a poner para cerrar, para despedirnos. Nos vamos con un instrumental precioso de Antonio Carlos Jobim, de un disco que tiene el mismo nombre de esta canción, que se llama Stone Flower, o sea, Flor de Piedra, así que bueno.
1: Flor de piedra,
0: bueno,
1: flor
0: nos
1: de
0: reencontramos mañana con un nuevo programa de Se Hace Tarde, 4 de la tarde y también 4 de la madrugada de la repetición, y con el Galgo se encuentran, ¿a partir de qué hora se encuentran mañana?
1: A las 13:13. No, y a las 4 de la mañana, si el Galgo lo pone y si...
0: Pero lo pone también
1: en
0: la repetición.
1: Carpeta, sí.
0: Bueno, hasta mañana y mucha música siempre.

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4: ¿El galgo? Ladra.
5: Va, no, tenemos que armar una agenda se puede creer.
6: Mira, te digo una cosa, esto va a traer todo menos plata. Lo único que va a traer son problemas, como no la canción esta, problemas de ajedrez. Y mejor hacemos un campeonato de ajedrez, nadie toca nada, no vuela un alfil, solo cae el rey. Qué bien el ajedrez. ¿Cada cuánto te castigas con el ajedrez?
5: Y antes, cuando era chiquitito, hasta los 16, 17, me encantaba. Sí, después como que me desintoxiqué, me desenganché.
6: O sea que otra vez, porque si mis cálculos no están mal, a los 20 estabas en la cagancha, un año antes estabas en Brasil, o sea que estabas jugando al ajedrez estando viviendo en la Roma.
5: En Roma, sí, en Roma. Sí.
6: Y ahí que era amigos, amigas.
5: Sí, juntas. Hasta me inscribí a un club de ajedrez que había cerca del barrio y después tuve la primera computadorcita que se podía jugar al ajedrez, que no era computadora, eran así. Así con numeritos, aparecían la jugada, cómo se escribe, ¿viste? Sí. E5, D4, bien. Esas cosas.
6: ¿Y en el journal, en el diario?
5: Y había los programas de ajedrez, ¿cómo?
6: ¿Te metías ahí en el diario a jugarlos?
5: Y siempre lo intenté resolver y siempre me pareció muy difícil. Los problemas de ajedrez siempre me parecieron muy difíciles. De verdad bien, que.
6: ¿Qué es el nombre de la canción entonces?
5: Ese nombre, sí, para mí quedó como estas cosas difíciles. Las cosas difíciles de la vida son, entre varias cosas, los problemas de ajedrez.
6: Lo que es mucho más fácil. Pero completamente más simple y más fácil.
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6: Ahí va eso. Qué suerte que vinieron los Viva la radio nuevos.

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1: El 9 de junio se conmemora el Día Internacional de los Archivos, con el objetivo de promover su importancia vinculada a la investigación y el resguardo de la memoria histórica y cultural de una organización o entidad. Asimismo, se pretende promover el acceso de la información pública, fomentando así la transparencia. Este día se enmarca dentro de la Semana Internacional de los Archivos, que abarca, bueno, un abanico de actividades y eventos por demás relacionados. Esta efeméride fue proclamada por el Consejo Internacional de Archivos, o International Council of Archives, en el año 2008. Como antecedente principal, se destaca que durante el Congreso Internacional de Archivos, celebrado en Viena en el año 2004, más de 2.000 asistentes solicitaron a la ONU la creación de un Día Internacional al respecto. La elección de esta fecha obedece a que el día 9 de junio del año 1948, la UNESCO estableció la creación del Consejo Internacional de Archivos con la finalidad de defender la protección y conservación del patrimonio documental. Empieza el nuevo día, en este martes 9 de junio de 2026. Vamos a vivirlo juntos en La Mañana Radio Mundo.

0: con nosotros, con ustedes, la muy buena compañía del señor John Martin. Como decíamos, la música del nuevo día, en la mañana Radio Mundo. Felipe Reyes, El Galgo, en la selección musical.
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0: Está frío aquí en el sur, que área metropolitana, cielo nuboso, 8 grados, 2 décimas la temperatura, 99% el índice de humedad. La visibilidad es de 15 kilómetros, los vientos están soplando del sureste a 2 kilómetros en la hora. La presión atmosférica, 1019.5 hectopascales. Para hoy, esperamos una máxima de 15 grados. Al comienzo del día lo hacemos con cielo cubierto, probables precipitaciones escasas, nieblas y neblinas. Y para la tarde-noche, nuboso y cubierto, probables precipitaciones, nieblas y neblinas. Para mañana miércoles, 10 de junio, la mínima será de 9 grados y la máxima de 14. Al comienzo de la jornada lo haremos con cielo nuboso y cubierto, nieblas y neblinas, y en la tarde-noche, nuboso y cubierto, más nieblas y más neblinas. Y para este jueves, para pasado mañana, jueves 11, 9 grados será la mínima y 13 la máxima. Al comienzo de la jornada tendremos cielo nuboso y cubierto, baja probabilidad de precipitaciones, nieblas y neblinas, y en la tarde-noche, nuboso y cubierto, baja probabilidad de precipitaciones y nuevamente la presencia estelar de nieblas y neblinas que nos ha acompañado durante varios días y continúa haciéndolo.
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Marcos Carámbula, dos veces intendente de Canelones y un referente de la izquierda uruguaya, además el mentor político del presidente de la República, habló y colocó como un tema central que se administre adecuadamente la comunicación del presidente. Si hay necesidad de conformar un equipo que respalde y fortalezca a los compañeros que ya están, hagámoslo, afirmó el ex intendente canario tras la polémica sobre la camioneta Hyundai del presidente de la República. El ex intendente Carámbula opinó ayer en la diaria sobre la actualidad del gobierno nacional, luego de una semana que estuvo marcada por la polémica sobre la compra del presidente de la República de su camioneta de alta gama, Hyundai Santa Fe, que finalmente será donada a la Administración Nacional de Educación Pública. Orsi fue durante los dos gobiernos departamentales de Carámbula secretario general de la Intendencia de Canelones. Nosotros tenemos que tratar de defender el programa del Frente, la estrategia del Frente y la estrategia de conducción de nuestro presidente, manifestó en primer lugar Carámbula. El exintendente recordó el discurso que dio Orsi a principios de marzo ante la Asamblea General, el que a su criterio fue excelente y dejó marcadas las prioridades de la actual gestión. Eso es lo que, a mi entender, hay que retomar ahora, afirmó. Carámbula puntualizó que después de ese discurso aparecieron otras iniciativas de autoridades del Poder Ejecutivo que no estuvieron en el planteo de Yamandú, en el Parlamento. Mencionó, por ejemplo, la propuesta del secretario de Presidencia, Alejandro Sánchez, sobre la posibilidad de que las empresas públicas canalicen el ahorro privado en proyectos de inversión. Si hablamos de este tema, tenemos que hablar, más allá de las iniciativas personales, en el marco de un acuerdo en nuestra fuerza política y con el presidente. Hay que tener claro que no es la estrategia ni de un sector ni de una persona, sino que es la estrategia del Frente Amplio, afirmó el exintendente. Con todo, Carámbula sostuvo que el gobierno tiene un rumbo claro, marcado por las bases programáticas del Frente Amplio y por las medidas que anunció el Frente con Yamandú allá en Colonia,

0: durante la última campaña electoral, recordó también. Con respecto a la situación de la camioneta, Carámbula identificó dos hechos distintos. Por un lado, la compra en sí misma, algo que es muy opinable y que hay que analizar si fue o no un acierto o un error, sobre todo en vista de esa vivencia de la austeridad de los gobiernos frente a amplistas. Por otro lado, el exintendente mencionó el factor de la comunicación, que en estos casos tiene que ser muy seria y segura, dijo. Desde su punto de vista, tener una coherencia de comunicación resulta imprescindible. Si vos tenés un objetivo claro y una agenda clara y una definición clara hacia por dónde vas, eso aglutina, acumula y ayuda a salir de esta situación, afirmó también. Para mí es un tema central que se administre adecuadamente la comunicación del presidente, enfatizó. Es más, si hay necesidad de conformar un equipo que respalde y fortalezca a los compañeros que ya están, hagámoslo, agregó Carámbula. El exintendente dijo tener plena confianza en la honestidad y en la transparencia de Orsi. No creo de ninguna manera que haya habido ninguna voluntad de mentir. Sí creo que debimos haber tenido mucha certeza en la comunicación, porque es la comunicación del presidente, dijo. Y cuando el presidente habla, habla. Esa es la comunicación política. Luego no podemos entrar en una serie de comunicaciones que a veces enredan mucho más la situación, agregó el dos veces intendente de Canelones. Otros temas en la sección Justicia de la Diaria. Se sigue hablando del caso de la balacera de Cerro Norte. La casa en la que ocurrió el triple homicidio iba a ser allanada el día siguiente. En ese mismo lugar, tres policías fueron denunciados por allanamientos con fines extorsivos, escribe Pablo Manuel Méndez en la sección Justicia de la Diaria, como decíamos. La casa de Egipto y Estados Unidos, donde funcionaba una boca de venta de pasta base, y en la que el domingo 24 de mayo fueron acribilladas tres personas, tenían una orden de allanamiento para el día siguiente a raíz de una denuncia anónima recibida por la Brigada Antidrogas, según informaron a la Diaria fuentes allegadas al caso. En esa denuncia anónima, los denunciantes marcaron cuatro bocas de venta en Cerro Norte y señalaron a varias personas cercanas al narcotraficante Ricardo Cáceres como los responsables de su administración, entre ellos su esposa y su cuñado. Según la teoría del caso de la fiscal de estupefacientes Estela Lorente, que realizó seguimientos, escuchas telefónicas y vigilancias con dron, las bocas eran monitoreadas desde la cárcel por Cáceres a través de videollamadas y cámaras conectadas directamente a dos módems que fueron incautados en su celda en el penal de Libertad. Sin embargo, Cáceres no figura como indagado en la causa ni fue citado a declarar como testigo. Tras movilizaciones de autoconvocados, la ministra de Transporte y Obras Públicas, Lucía Echeverría, aseguró que la guía para el transporte de carga no tiene costo. Hubo concentraciones de transportistas en varios puntos del país. Los senadores del Partido Nacional, Sebastián da Silva y Sergio Botana, se hicieron presentes también en las manifestaciones. Hoy habrá una nueva reunión por este tema entre el Ministerio de Transporte y los transportistas movilizados. A las 9:30 de la mañana tendrá lugar esa reunión. Echeverri dijo que se está a la espera de que presenten un punteo de los más diversos obstáculos o problemas en torno a esta guía. Sobre las investigadoras de ACE, y cambiamos nuevamente de tema, hoy se tratan las dos propuestas y el Partido Nacional prevé un choque político importante. Hasta el momento, ni el Frente Amplio ni la coalición tienen los votos suficientes para aprobar sus iniciativas en la Cámara Baja. El diputado del oficialismo, Carlos Varela, subrayó que, de todas maneras, el tema ya está en la justicia. Para la presidencia del Frente Amplio, el Partido Socialista oficializó su apoyo a Fernando Pereira para que continúe. Para el Comité Central del Partido Político Fundacional del Frente Amplio, el actual presidente de la Fuerza Política ha generado ámbitos de diálogo y escucha que es necesario profundizar. Y finalizó la comisión investigadora sobre la compra de la estancia María Dolores. Se presentarán cuatro informes distintos. El Frente Amplio, la Coalición Republicana, Cabildo Abierto e Identidad Soberana presentarán sus propias conclusiones en el plenario de la Cámara de Diputados. En materia de fideicomisos, el intendente Mario Vergara reconoció la tesitura de diálogo y negociación que tuvieron los ediles y opositores que votaron tres planes. El jefe departamental capitalino valoró que, además de compartir esta visión de que ahora es tiempo de hacer, porque las elecciones vendrán dentro de 4 años y no se puede estar 4 años con el juego político electoral. Tuvieron coraje político para aportar sus votos. La ministra de Industria, Fernanda Cardona, sobre la propuesta de grabar los autos eléctricos, dijo: no estamos todavía en el momento oportuno. La ministra de Industria señaló que en la gráfica del parque automotor uruguayo este tipo de vehículos no aparecen todavía. Apuntó que la decisión se tomará junto con el Ministerio de Economía y Finanzas. Otros títulos en tapa de la edición papel de La Diaria, también está en su edición digital. Bueno, la foto principal en portada muestra una imagen del Palacio de Gobierno, fuertemente custodiado por militares, la policía militar de Bolivia, según reza en los propios parachoques que tienen los integrantes del ejército. Pasa una niña justo corriendo y los mira. Son tres soldados que también la miran a ella. El 28 de mayo, en La Paz, esta foto de Marvin Recinos, de la agencia AFP. El título principal en portada: el presidente de Bolivia promulgó una ley para decretar el estado de excepción. En medio de movilizaciones que piden su renuncia, Rodrigo Paz denunció la infiltración de organizaciones por parte del narcoterrorismo, mientras Evo Morales rechazó la medida porque debilita las garantías democráticas. Otros títulos: María Dolores finalizó el trabajo de la Comisión Investigadora de la Cámara de Diputados sobre la compra de la estancia por parte de Colonización. A marcha camión, transportistas autoconvocados se movilizaron contra la guía electrónica de carga en la que trabaja el Ministerio de Transporte. Ministra Echeverry aseguró que existe disposición del gobierno para incorporar otros planteos. Más títulos: hoy se tratan las dos propuestas de investigadoras de ACE. San José inauguró primer baño para personas ostomizadas del país. Perú: Sánchez pasó a Fujimori en conteo y se encamina a ganar. Marcelo Bielsa hace pruebas en el equipo para el debut contra Arabia Saudita. Principales títulos de La Diaria. Seis de la mañana, 19 minutos de este martes 9 de junio de 2026. El tiempo continúa frío aquí en el sur, 8 grados. La temperatura, 99% el índice de humedad. El señor Ariel Gómez en la puesta al aire de Noticias a las 6 con Música a las 6.
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10: México fue el primer país en organizar por segunda vez un Mundial de fútbol después de que Colombia resolviera renunciar a la designación que había conseguido debido a la situación de violencia social y política originada por los cárteles de la droga y la guerrilla. Los mexicanos aprovecharon la fuerza y la influencia en la FIFA de la poderosa compañía de comunicaciones Televisa para quedarse con la sede sobre Canadá y Estados Unidos. Los estadounidenses habían formado un comité de lujo integrado por Pelé, Franz Beckenbauer y Henry Kissinger. Al final, renunciaron a cambio de que se les adjudicara el torneo de 1994. En septiembre de 1985, pocos meses antes del Mundial, la incertidumbre volvió a aparecer en forma de terremoto. La Ciudad de México y algunos estados limítrofes se vieron afectados por la catástrofe que causó miles de muertos, nunca reconocidos, y daños en la infraestructura contados en miles de millones de dólares. Las protestas de los damnificados y de la sociedad en general ganaron las calles, exigiendo la cancelación del Mundial para darle prioridad a la recuperación del país. Sin embargo, después de algunos titubeos, los organizadores convencieron a la FIFA que podrían seguir adelante. Cuando el presidente mexicano apareció en el palco para inaugurar el evento, fue recibido con una rechifla general, como le había pasado a un antecesor en el Mundial de 1970 tras la represión contra los estudiantes de 1968. Argentina, de la mano de Maradona, nunca mejor dicho, lograría su segunda estrella mundialista. «Somos los primeros en llegar porque queremos ser los últimos en irnos», había sentenciado el técnico Carlos Bilardo. Fue también el Mundial del barrilete cósmico, la gran jugada maradoniana. Dinamarca le ganó 6-1 a Uruguay, pero España se vengó y le metió 5 a los daneses, 4 de Emilio Butragueño. Brasil y Francia empataron, Zico falló un penal, y Sócrates y Platini, los suyos, en el desempate que ganaron los galos. Entre tanto número, récords y estadísticas, el jugador uruguayo José Batista consiguió el suyo, ser el futbolista en ver la tarjeta roja más rápida, a los 56 segundos del partido contra Escocia.
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0: 6 de la mañana, 25 minutos de este día martes 9 de junio de 2026. Noticias a las 6, con música a las 6, en la mañana Radio Mundo. Como siempre, una inmensa alegría que nos acompañen desde muy temprano. En 34 minutos comienza En Perspectiva. Ahora disfrutando de la muy buena compañía de John Martin. La música del nuevo día en la mañana Radio Mundo. Y como siempre, Felipe Reyes tiene mucho más para decirnos acerca de su elección musical para esta jornada. Galgo, bienvenido, buen día.
1: Hola y buen día. Hoy en Música a las 6, Noticias a las 6, venimos haciendo algo parecido a vivir en el aire sólido. Y eso puede que sea gracias a un bien guardado secreto que John Martin nos enseñó. Puede ser que nunca lo hubiéramos pensado o imaginar si no estuviera este guitarrista, que no me animo a decirle algo como exquisito, pero le puede caer bien esa característica. La manera en la que John Martin se hizo más conocido es por el estilo que posee como guitarrista acústico, que lo llevan, o mejor debo decir, nos conduce por caminos de la experimentación y algo difícil de imitar. El modo jazzy de cantar, esa manera del jazz, tiene un sentido perfecto de ser como lluvia tras lluvia. Esto que venimos escuchando es una recopilación que va de los primeros discos de aquel joven de 17 años que nació en Glasgow. Se crió con su abuela y viajó en busca de algo de la música folk que anduviera por la vuelta. Por ahí se encontró con el cantante, guitarrista y productor de uno de sus primeros discos, Al Stewart, que sabía de los tiempos y sus pasajes y del año del gato. Para ahí y para ese momento es que hace un primer contrato con el sello que nunca antes había editado a uno que no fuera de Jamaica o hiciera reggae music. Chris Blackwell invitó a John Martin a su sello Island Records para esos primeros discos. Un largo camino el de John Martin, algunos asuntos con la dependencia, alcoholismo. Vino Phil Collins al rescate por los 80s. Le produjo un disco, tocó la batería y llamó a Eric Clapton para que también participara. Los 90s fueron mejores sus intentos por un hit en el mundo del pop. Quedaron en el pasado y volvió al lugar de culto que mantuvo el tiempo que vivió y tocó, grabó discos. Pero luego, en enero del 2009, partió y nos dejó los discos girando. Allá en Tombstone, Irlanda, en Solid Air, descansa en paz John Martin. Viva la radio, saludos cordiales, el Galgo.
0: Saludos cordiales, Feli, y que viva la radio. Seis de la mañana, 30 minutos.
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0: Elecciones en Perú y el oficialista Roberto Sánchez, que sobrepasó a Keiko Fujimori en el conteo y se encamina a la presidencia. Ambos postulantes llamaron a esperar por los resultados definitivos, aunque la tendencia es adversa para la candidata de la derecha, Keiko Fujimori, que perdería en segunda vuelta por cuarta vez en su historia. Los datos van cambiando, son cambiantes en estas últimas horas, pero hasta el momento se marca la tendencia entonces favorable a que Roberto Sánchez pueda ocupar la presidencia del Perú. En Bolivia, el presidente Rodrigo Paz promulgó una ley que le permite decretar el estado de excepción. La aprobación de la nueva norma fue criticada por el expresidente Evo Morales, quien acusó que el mecanismo debilita las garantías democráticas y la protección de los derechos humanos. Irán e Israel detuvieron sus bombardeos mutuos, pero los combates prosiguen en Líbano, en marco de un Medio Oriente que arde a más no poder. El presidente Donald Trump pidió el cese de las hostilidades, aunque ambas partes amenazaron con retomar los bombardeos en caso de nuevos ataques. En las últimas horas se disiparon los temores de un regreso a una guerra regional a gran escala en Medio Oriente después de que Israel e Irán anunciaran el cese de los ataques mutuos tras el llamamiento de Donald Trump a cesar inmediatamente los disparos, así lo dijo. De todas maneras, si bien las tensiones bajaron, las partes amenazaron con retomar los ataques. El primer ministro de Israel, Benjamin Netanyahu, reconoció el cese de los combates con Irán en un discurso emitido por la televisión local, pero prometió responder con fuerza a futuros ataques. 6:32 a.m.
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0: El gobierno se defiende en la OIT, la actitud empresarial desmesurada e inapropiada llevó a Uruguay a lista negra, dice la delegación de trabajadores. La delegación gubernamental deberá defender su legislación laboral tras una queja promovida por las cámaras de comercio e industrias hace 17 años. El subsecretario de Trabajo, Hugo Barreto, afirmó que la postura empresarial daña la imagen de Uruguay a nivel internacional. El regreso de Uruguay a la lista negra de la OIT revivió entonces viejas polémicas entre el gobierno y las cámaras empresariales. La visión oficial es que la postura desmesurada e inapropiada de los empleadores, que fueron los promotores del ingreso, daña la imagen del país al colocarlo a la par de otros que violan derechos humanos laborales. La 114ª Conferencia Internacional, la número 114, de la OIT, que se desarrolla en Ginebra, fue el escenario que marcó el retorno de Uruguay a la lista corta o lista negra, en la que se incluyen países que incumplen convenios del organismo. Este año, por ejemplo, Siria la integra por aplicar las peores formas de trabajo infantil. El convenio de referencia señala que entre esas formas está la esclavitud, la venta y trata de niños, o el reclutamiento forzoso u obligatorio de menores para utilizarlos en conflictos armados. Álvaro Danza, presidente de ACE, se reunió con la fiscalía que investigará al anterior directorio de ACE para explicar el alcance de la denuncia. El titular de ACE y un equipo de profesionales del organismo estuvieron en la Fiscalía de Delitos Económicos que dirige Gilberto Rodríguez. Álvaro Danza presenta el 22 de mayo de 2026 una denuncia penal contra el expresidente de ACE, Leonardo Cipriani, en Fiscalía General de la Nación. Luego de que la denuncia contra el anterior directorio de la Administración de los Servicios de Salud del Estado fuera asignada a la Fiscalía de Delitos Económicos a cargo de Gilberto Rodríguez, el presidente del directorio, Álvaro Danza, y un equipo de profesionales del organismo mantuvieron una reunión con el equipo fiscal el viernes 5. Según dijeron al Observador, fuentes de Fiscalía, los representantes de ACE se ofrecieron a coadyuvar en la denuncia, lo que significa que participarán activamente junto a Fiscalía para aportar pruebas y apoyar la acusación en caso de que la investigación avance en ese camino. Otros títulos que están publicados a esta hora en el sitio web de El Observador: apoyo a fideicomisos de Vergara genera diferencias en la interna del Partido Nacional. Analizan discutir caso en directorio. El puñal dentro de la coalición y la Copa Libertadores para la Intendencia de Montevideo, la tensa sesión que le dio 260 millones de dólares a Vergara para obras de Montevideo. Gobierno se defiende en la OIT, actitud empresarial desmesurada e inapropiada llevó a Uruguay a lista negra. Defensa del profesor de Maldonado, condenado por abuso sexual, llevó caso a la Suprema Corte, alegó trama procesal y carencias probatorias. El arte de cuidar el último recuerdo, la historia de una tanatoesteticista uruguaya que trabaja con el amor que queda, escribe Daniel Castro. Ingresos por exportaciones de lanas crecieron y ya pasaron la barrera de los 100 millones de dólares. Ramón Méndez, yo no veo modelo de negocio para el petróleo en Uruguay. Renunciar a la búsqueda sería un llamador de inversiones brutal, indicó. La empresa uruguaya de biovigilancia Metavix abre una ronda de inversión por 3 millones de dólares para desarrollar una nueva línea de negocios y concretar su desembarco en Brasil. Asociación Internacional de Aerolíneas pide a Uruguay aplicar nuevo sistema de aterrizajes en el aeropuerto de Carrasco. De nuevas apuestas a clásicos renovados, 14 canciones que acompañarán a la selección uruguaya en el Mundial 2026. Principales títulos, principales noticias que están publicadas, desarrolladas a esta hora en el sitio web del diario El Observador. 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

0: 6:39, actualizamos datos del tiempo, 8 grados, la temperatura cielo algo nuboso, 99%, el índice de humedad, está cubierto el cielo, con probables precipitaciones escasas, nieblas y neblinas, y en la tarde y noche, nuboso y cubierto, probables precipitaciones, nieblas y neblinas, la máxima esperada para hoy es de 15 grados, también a esta hora les comentamos, hay algún problema en materia de tránsito, hay un inconveniente que se está generando en la ruta 8 que está cortada por camiones, rumbo al este, casi empalme con la ruta 9. Para tenerlo en cuenta a quienes están ahora viajando y están pensando que pueden estar por allí y circular por esa ruta 8 que está cortada, reiteramos, por camiones rumbo al este, casi empalme con la 9, a tener en cuenta este dato para una mejor circulación.
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0: Y en su primera plana, los principales títulos: pedidos de ciudadanía legal desbordan a Corte Electoral, ministros del organismo reclaman al Parlamento que apure proyecto de ley. En los últimos días, ministros de la Corte Electoral solicitaron por vía telefónica y presencial a integrantes de la Comisión de Constitución del Senado que apuren el tratamiento y la aprobación de un proyecto de ley que ya tiene el aval de la Cámara de Diputados destinado a agilizar el trámite para que extranjeros accedan a la ciudadanía legal en nuestro país. La Corte está desbordada por las solicitudes que promedian las 2.000 por año. Sufragio y el derecho a votar en las elecciones 2029 venció el 15 de abril, recuerda El País a modo de ventanita informativa. Otros títulos, foto principal en portada, se puede apreciar al Papa León XIV en España, con un histórico discurso del sumo pontífice, aquí aparece de espaldas, ante un público que lo aclama, en el Parlamento. León XIV pronunció ayer un discurso histórico ante el Congreso Español, aquí se la puede ver en esta foto de la agencia AFP, un discurso, decíamos, histórico ante el Congreso Español, el primero de un Papa en ese recinto. En un país marcado por la crispación política, el Papa insistió en la necesidad de la reconciliación y de dejar de lado la agresividad. La pluralidad política no debería degenerar en descalificación permanente del adversario, sentenció. Al final de su discurso, los legisladores españoles lo aplaudieron duramente durante 7 minutos. León XIV lanzó un mensaje contra el aborto y la eutanasia y recordó la importancia de la defensa de la vida humana. Reunión con víctimas de abusos, en el ángulo inferior derecho de esta foto que les describíamos, aparece una nueva ventanita informativa con este contenido. Reunión con víctimas de abusos. El Papa León XIV prometió cambios en la Iglesia Católica para hacer de ella un lugar seguro ante víctimas de abusos sexuales por parte de religiosos. Ayer se reunió con víctimas en Madrid. La Iglesia debe ser un lugar seguro y espiritualmente sano, dijo el sumo pontífice. Otros títulos: Puerto y Rutas, protesta masiva del transporte de carga. Maternidad, la caja profesional avanza en medidas. Pese a que sigue a la espera de una definición sobre los cambios, la caja de profesionales avanzará por su cuenta en la reglamentación de beneficios ya previstos en la Ley de Reforma de la Seguridad Social. Más títulos: proponen otros requisitos para integración de la JUTEP, plantean que sean abogados que hayan ejercido en el Poder Judicial, en el TCA o Fiscalía. Otros títulos: Orsi no va al primer partido, había dicho que iba al debut de Uruguay, pero finalmente se arrepintió. Malestar con un afiche de Isis Iglesias, integrante del CODICEN, dice que denigra a los maestros. Perú en vilo por los datos del balotaje. El izquierdista Sánchez sacó ayer una mínima distancia sobre Keiko Fujimori en el recuento. Los técnicos de los grandes, Aguirre recibe el apoyo de la directiva y Baba ya maneja lista para plantel. Grabar no, Cardona cruza a Odone por autos eléctricos. Partida. Uruguay viaja hoy al Mundial. Muslera saca ventaja con relación a su puesto, claro está. Y innovación, así lo titula también la foto de Roget y Muslera. Está al acecho por Roget. Muslera saca ventaja por el arco celeste en una clara y sana competencia. Liga Uruguaya de Básquetbol, Peñarol aguada por la segunda final. Titula también Ovación, el diario deportivo del país. Justicia prorroga las medidas cautelares contra Carrera. Principales títulos del país. 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

0: 6:49.
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0: El mundo se encuentra sumido en un nivel de violencia elevado, con el mayor número de conflictos entre estados desde el fin de la Segunda Guerra Mundial y una explosión de ataques contra civiles en 2025, según un estudio noruego publicado este martes. Lamentablemente no hay mucho de positivo que se pueda extraer de todo esto, afirmó Ziri Ash Rustad del Instituto de Investigación sobre la Paz de Oslo al presentar el informe anual del organismo. En 2025 se registraron 65 conflictos que involucraron al menos a un estado, un nuevo máximo histórico desde 1946. El número de conflictos interestatales también se duplicó en un año hasta alcanzar 8, un récord en 80 años. Entre ellos figuran las tensiones fronterizas reavivadas entre India y Pakistán, entre Afganistán y Pakistán, así como entre Camboya y Tailandia, la invasión rusa de Ucrania, la operación militar israelí en Siria y varios conflictos ligados a las tensiones regionales en Oriente Medio. El año 2025 fue el tercero más mortífero desde el fin de la Guerra Fría, con unas 245.000 muertes ligadas a los combates y la violencia política, de las cuales cerca de 76.500 se atribuyen a ataques contra civiles. El fuerte aumento de esta última cifra se debe al conflicto entre el ejército y paramilitares en Sudán, donde las matanzas en Darfur han dejado unas 60.000 muertes. Los civiles palestinos están atrapados entre las atrocidades en masa de las fuerzas israelíes, los colonos y el brutal gobierno de Hamas, señaló una investigación encargada por parte de Naciones Unidas, la Comisión Internacional Independiente de Investigación de la ONU, indicó que los palestinos en la franja de Gaza y Cisjordania ocupada son sometidos sistemática y deliberadamente a graves violaciones de sus derechos. Están de rehenes, literalmente. Este mismo equipo investigador concluyó el año pasado que Israel había cometido genocidio en la Guerra de Gaza. En la franja gazatí, los palestinos de a pie se encuentran atrapados entre la violencia estructural y las atrocidades masivas de las fuerzas israelíes y el gobierno depredador basado en el miedo de Hamas, señala el informe. Y en Cisjordania, el reporte describió cómo los civiles palestinos eran cada vez más blanco de ataques de colonos israelíes. Donald Trump afirma que el acuerdo de paz para Oriente Medio está en su fase final, según él entiende. El presidente de Estados Unidos afirmó que el acuerdo de paz se encuentra en su fase final. Estamos en la fase final de lo que será un acuerdo muy, muy bueno, declaró Trump a su regreso de un partido de las finales de la NBA en Nueva York, donde se le preguntó si sería cuestión de días o semanas. Respondió que tardaría 2 o 3 días. A propósito de esa presencia en las finales de la NBA en Nueva York, fue abucheado por toda la concurrencia. El presidente Donald Trump afirmó que 2 pilotos resultaron ilesos tras informes de que un helicóptero militar estadounidense cayó cerca del estrecho de Hormuz. Inicialmente no quedó claro si el helicóptero Apache fue atacado, sufrió un desperfecto mecánico u otro tipo de problema, informó el diario The New York Times, citando a 2 personas con conocimiento del caso. Los pilotos están bien, sí, nadie herido, declaró Trump antes de partir de Nueva York, donde asistió a un partido de las finales de la NBA, como decíamos. Trump también dijo que sus negociadores están en la fase final de las conversaciones para un acuerdo de paz en Oriente Medio, luego de que Irán e Israel detuvieran los ataques mutuos que amenazaron con reiniciar las hostilidades. El Congreso de Honduras reformó el Código Penal y aumentó hasta 60 años de cárcel las penas por femicidio en este país, que cuenta con la tasa más alta de muertes violentas de mujeres en América Latina. Honduras reporta la tasa más elevada de femicidios en 17 países latinoamericanos evaluados, con 4.3 casos por cada 100.000 habitantes, según un informe de la CEPAL publicado a finales del año pasado. El país centroamericano registró 262 femicidios en 2025, de acuerdo con el Observatorio de la Violencia de la Universidad Nacional Autónoma de Honduras. organizaciones feministas señalan que en lo que va del año, 116 mujeres han sido asesinadas. La socialista demócrata Nitya Raman pasó a la segunda vuelta de las elecciones a la alcaldía de Los Ángeles, en las que se enfrentará en noviembre a su copartidaria y actual alcaldesa, Karen Bass, según la proyección de los medios. Esta concejala de la segunda mayor ciudad de Estados Unidos tenía el 28.5% de los votos hasta estas últimas horas, frente al 25.8% del republicano y estrella de reality shows Spencer Pratt, de acuerdo con los datos del Registro Civil y la Secretaría del Condado de Los Ángeles. Los empresarios y sindicatos suizos se están movilizando ante una votación prevista el domingo sobre la limitación de la inmigración, que despertó el temor a graves repercusiones en el empleo y las relaciones comerciales con la Unión Europea. La votación se centrará en una propuesta del Partido Popular Suizo de extrema derecha, cuyo objetivo es mantener a la población de esta rica nación alpina, que actualmente es de 9.100.000 habitantes, por debajo de los 10 millones hasta el año 2050. Señoras y señores, ya llegan Emiliano Cotelo y Romina Andrioli. Comienza En Perspectiva, en la mañana Radio Mundo y por Océano FM. Que tengan un muy lindo día.
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12: La señal indicará las 7 horas, 0 minutos, 0 segundos.
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0: Señoras y señores, tengan ustedes muy buenos días. ¿Qué tal? ¿Cómo están? ¿Cómo andan? Es un gusto saludarlos cuando abrimos una nueva emisión de En Perspectiva. Ya estamos en martes 9 de junio de 2016. Digo, ya estamos pensando en nuestros oyentes mundialistas, pensando en los que están pendientes del Mundial FIFA que se viene, porque eso significa, esto significa que estamos a 2 días, ¿no? A 2 días de la inauguración, a 2 días del arranque. Bueno, en una jornada así, nosotros abrimos una nueva emisión de En Perspectiva y los saludamos con Romina. Buen día.
1: Muy buenos días para todos. ¿Cómo andan? ¿Cómo les va?
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0: Pregunto, ¿qué incidencia tiene la inteligencia artificial en la inteligencia humana? O, una variante, ¿qué nos obliga a redefinir sobre nosotros mismos? ¿Se entienden las preguntas? Le pido a Romina que siga, que ella explique un poco mejor de dónde vienen estas inquietudes.
1: Bueno, vienen de la mesa TIC que vamos a tener hoy y apunta justamente a eso, a qué aspectos de nuestra humanidad están cuestionados en un mundo donde las máquinas pueden hacer cada vez más cosas. ¿Qué cosas siguen también, por otro lado, dependiendo exclusivamente de nosotros? Y también, por otro lado, ¿qué consecuencias y efectos tiene toda esta transformación en nuestro sistema cognitivo?
0: Ah, a ver, hemos discutido, ha estado más de una vez en el programa en los últimos meses, la posibilidad de que el avance de la inteligencia artificial reduzca la plantilla de puestos de trabajo, ¿no? Que determinadas profesiones, determinados oficios queden cuestionados, no tengan qué hacer. Esa es una discusión. Ahora nosotros nos estamos metiendo en los impactos adentro de la persona.
1: Adentro de la persona.
0: Adentro de la cabecita de cada uno de nosotros.
1: Bueno, porque entre otras cosas, a ver, ¿qué pasa con la ansiedad que nos puede generar la inteligencia artificial? Y con el miedo, lo decías, si pensamos en, bueno, el sentir ese miedo a ser sustituidos por la inteligencia artificial, a que nuestra tarea sea sustituida por la inteligencia artificial. Bueno, de todo eso nos proponemos conversar hoy en la mesa TIC.
0: Yo agregaría más posibilidades de impacto.
1: A ver.
0: A ver, simplificándolo, que nos volvamos más perezosos, que pensemos menos, que le traslademos esa tarea a la inteligencia artificial y nosotros seamos simplemente burócratas que recogen lo que el sistema nos manda, ¿no?
1: Que hacemos buenos prompt y chau.
0: Bueno, efectivamente están de por medio esas alternativas. ¿Qué otras hay? A ver, ¿ustedes cómo están pensando esa relación humano-máquina o humano-IA? ¿Qué experiencias tienen? ¿Qué experiencias tienen? ¿Les ha hecho mal la IA? ¿Les ha hecho bien? Cuéntenos.
2: ¿Cómo está el tiempo en Montevideo?
0: ¿Y cómo andamos? Bajemos a lo más terrenal, lo de todos los días, esa conversación inevitable. ¿Qué pasa con el frío? ¿Qué pasa con la humedad?
1: Bueno, les cuento. Tenemos el cielo algo nuboso, 8 grados la temperatura a esta hora. Es una jornada fría con la humedad muy alta, 99%, la presión 1019 hectopascales. La visibilidad por el momento no está reducida, es de 15 kilómetros y los vientos soplan del noroeste a 2 kilómetros por hora nada más. El pronóstico que indica, hoy tendremos una máxima de 15 grados con cielo cubierto, probables precipitaciones escasas, nieblas y neblinas. Y un panorama muy similar para la tarde-noche con cielo nuboso y cubierto y probables precipitaciones, además de que nos acompañarán las nieblas y las neblinas.
0: Queridas compañeras de estos días, ¿no?
1: Sí, por eso lo resalteo. Y ahora la visibilidad es normal, pero atentí porque está previsto, ¿no?
0: El sol hoy sale 7:49 y se pone 17:41. La luna está en fase menguante. Faltan 5 noches para la próxima luna nueva.
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12: ¿Qué efecto tiene la inteligencia artificial en la inteligencia humana? Por ahí va la mesa TIC de hoy. Por ahí van algunos de los mensajes de los oyentes. Por ejemplo, Jorge dice, ¡qué temón! ¡Qué temón! Acá estoy. Touché dice, la inteligencia artificial y nuestras vidas. En la cotidiana, sin dudas, encanta a primera vista. Y luego cada uno, cada una, irá viendo cómo seguir ese vínculo ciberhumano. Sin dudas, abre infinitas conjeturas. Sigo eligiendo un mensaje más, nada más por ahora, el de Álvaro. Escuchá, Romina. Sí. Desde hace siglos nos dedicamos a desarrollar tecnología que nos permite ahorrarnos esfuerzo físico. Y desde hace décadas vimos los problemas que eso empezaba a generarnos en el cuerpo por no hacer justamente ejercicio, por no movernos suficiente. Y entonces, ¿qué ocurrió? Desarrollamos estrategias, por ejemplo, toda una industria del fitness para poder hacer el esfuerzo físico que nosotros mismos nos estábamos ahorrando. Entonces, me pregunto, dice Álvaro, en el futuro, cuando la inteligencia artificial nos ahorre mucho el esfuerzo intelectual, ¿se desarrollará una industria del fitness cognitivo? ¿Tendremos gimnasios cognitivos? Suena rarísimo, pero capaz que es necesario, capaz que hay un filón ahí.
13: Bueno, atenti.
12: La pregunta es, ¿esos gimnasios cognitivos van a estar a cargo de seres humanos o de máquinas?
13: Máquinas.
12: O robots.
13: Sí. De algoritmos de IA. Mira, Ana plantea otro que me parece buenísimo porque va al día a día. Dice, para la mesa de hoy, hijo de 18 años, usa inteligencia artificial para analizar textos, etcétera, para todo en el colegio, ¿no? Pero sucede que cuando tuvo que realizar una prueba para obtener una beca para una universidad, una prueba de comprensión lectora, se le complicó. Fue una discusión la semana pasada. Interesante porque este es un aspecto que se le debe plantear a muchos estudiantes y a muchas familias, así como la de Ana, que pueden estar pasando por lo mismo, es cierto. Hoy está incorporada como una herramienta para que eso ayude en este tipo de cosas. ¿Y qué pasa con la comprensión lectora? Bien. Tomamos nota.
12: Y siguen llegando aportes que están muy, pero muy jugosos. Los iremos comentando algunos al aire.

0: Los tendremos en cuenta todos para la mesa TIC, pero ahora son las 7 y 11 y traemos noticias las primeras de este martes.
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0: Transportistas de carga se concentraron ayer en más de 30 puntos del país en rechazo a la nueva guía electrónica de carga que prepara el Ministerio de Transporte y Obras Públicas.
2: La movilización también incluyó reclamos por el precio de los combustibles y, en algunos lugares, fue acompañada por productores agropecuarios.
0: La protesta generó enlentecimientos del tránsito en varios cruces de rutas nacionales, con camiones, tractores y maquinaria agrícola al costado de la carretera u ocupando una de las sendas de circulación.
2: En Montevideo hubo concentraciones en el puerto, en los accesos de la ruta 5 y en el anillo perimetral.
0: Los manifestantes también distribuyeron material informativo a los conductores que pasaban.
2: Los transportistas movilizados sostienen que el nuevo sistema implicará costos extras, duplicará controles y trasladará a los transportistas responsabilidades que deberían recaer sobre los cargadores. Ayer, en diálogo con Subrayado, un camionero habló sobre la situación que están viviendo.
3: Hay mucha convocatoria, eso habla de que los problemas son de todos. Y son grandes, ¿no? El transporte no acepta más costo y bueno, la gente se está movilizando por ese motivo, ¿verdad? Una sumatoria de cosas, la guía de carga en estas condiciones que están presentadas por el Ministerio, nosotros lo vemos como una burocracia más que se le agrega al transporte y un costo más que de administración.
4: El tema del transporte, en esto de la guía están involucrados todos los sectores.
3: Sí, totalmente. Es todos los sectores y bueno, cada cual con su casuística. Y bueno, esto queremos que ser escuchado para que se revea la manera de implementarlo y bueno, y qué beneficio podemos tener en el transporte.
0: Desde el gobierno, la ministra de Transporte, Lucía Echeverri, defendió la guía, aunque aclaró que todavía está en etapa de elaboración.
2: Dijo que hoy habrá una reunión con la Intergremial de Transporte Profesional de Carga y que el ministerio espera recibir un listado con los obstáculos o problemas que el sector identifica en el nuevo sistema.
0: Hablando en rueda de prensa, la ministra Echeverri explicó que la guía funcionará como una aplicación para celulares, sin costo para los usuarios, y dijo que su llenado no debería llevar más de 3 minutos. Señaló que el objetivo es eliminar papel, reducir burocracia y mejorar la trazabilidad y la seguridad en el transporte de carga.
2: También aseguró que no habrá sanciones para quienes no utilicen la herramienta y que no debe haber premuras para hacerla obligatoria si no están dadas las condiciones.
5: Acá no hay ningún tipo de sanción prevista. Es una implementación, una vez que se llegue a los acuerdos de sus contenidos y de su tiempo, no puede llevar más de 3 minutos, ¿verdad? Su llenado no tiene costo, además. Por supuesto va a ser progresiva. Acá estamos hablando con prioridad de la gran carga, ¿no? De quien tiene 1, 2, 3 camiones, ¿no es cierto? Entonces, me parece que eso es lo primero que tiene que quedar claro y que, por supuesto, están todos los ámbitos y toda la disposición para incorporar otros planteos o eventualmente poder clarificar las cuestiones, ¿no?
0: La movilización también incluyó reclamos por el precio del gasoil, que en los últimos 3 meses aumentó más de 14 pesos.
2: La ministra de Industria, Fernanda Cardona, dijo que le llama la atención que no se hayan registrado planteos similares en 2022, cuando el gasoil alcanzó valores más altos a raíz de la guerra entre Rusia y Ucrania.
0: Durante una rueda de prensa, la ministra Cardona reconoció que el contexto internacional actual también es complejo por la guerra en Medio Oriente y sus efectos sobre el mercado mundial de petróleo y la infraestructura energética. Aseguró que el gobierno está abierto al diálogo y dispuesto a explicar las razones de los últimos ajustes.
6: Nosotros no llegamos a los niveles que aumentó el gasoil en el 2022 con la guerra de Ucrania-Rusia. No llegamos todavía. Y sin embargo no había habido este tipo de planteamiento en aquel momento. Yo entiendo que es porque todo el mundo entiende o deberíamos poder entender y nosotros como autoridades también transmitir la importancia de la realidad geopolítica que se está viviendo con este tema. Porque esta guerra, nosotros lo venimos diciendo con el ministro Done, no es la misma que Rusia-Ucrania, es mucho más grande por lo que implicó. Llegamos a costos del petróleo de 1970. Eso no pasó Rusia-Ucrania porque era más bilateral esa realidad y la consecuencia de la guerra. Sin embargo, acá estamos diciendo que hemos perdido infraestructuras que están tapando al mundo en este tema del combustible.
0: Algunos dirigentes de la oposición acompañaron las concentraciones de los transportistas, entre ellos los senadores nacionalistas Sebastián Da Silva y Sergio Botana.
2: Da Silva publicó un video en sus redes sociales en el que, durante un intercambio con uno de los manifestantes, cuestionó los altos costos de producir y trabajar, más allá de los reclamos específicos contra la guía electrónica de carga.
0: Desde el oficialismo respondió el senador Frente Aprista Daniel Cayani, quien acusó a Da Silva de mentir, dar manija y fogonear piquetes en rutas nacionales. Además, recordó que durante el gobierno de Luis Lacalle Pou, la LUC promovió la prohibición de este tipo de bloqueos y advirtió que las medidas de los transportistas podrían afectar las exportaciones que salen por el puerto de Montevideo.
2: Cayani defendió la guía electrónica de carga como parte de un intento por hacer más eficiente el Estado y facilitar procedimientos, y preguntó si lo que se vio ayer es el tipo de oposición que promueve el expresidente Lacalle Pou.
0: Da Silva le replicó por el mismo medio. Negó que hubiera rutas cortadas, sostuvo que la LUC está vigente pese a que el Frente Amplio la quiso derogar y acusó a Cayani de macanear con sus declaraciones.
2: Además, cuestionó al oficialismo y afirmó que la situación no se arregla con un teleprompter y una donación a la ANEP en relación al presidente Orsi y el episodio sobre su camioneta.
0: ¿Continúan estas movilizaciones, estas concentraciones en el día de hoy? Hago la pregunta porque hace un rato, por ejemplo, llegaba el mensaje a nuestro WhatsApp de Andrés, que señalaba: ruta 8 cortada por camiones, rumbo al este, casi empalme con la 9. ¿Era esto lo que estaba previsto?
2: En principio no, en principio era una jornada sola, ¿no? Pero bueno, vamos a chequearlo. Estaremos volviendo sobre este tema sobre las 8 de la mañana.
0: Y nos interesa lo que los oyentes tengan para aportarnos de información en la medida que se están moviendo, en la medida que están recorriendo el país y observando o no este tipo de situaciones.
2: ¿En qué hora estamos?
0: En las 7 y 18 minutos.
2: Vamos a otros temas que se destacan en esta jornada.
0: La comisión investigadora de la Cámara de Diputados, que analizó la compra de la estancia María Dolores por el Instituto Nacional de Colonización, cerró ayer su periodo de sesiones.
2: Recordemos, la operación por unos 32 millones y medio de dólares había sido cuestionada por la oposición, que promovió la creación de la comisión, que comenzó a funcionar en marzo.
0: Ahora se presentarán 4 informes al plenario: uno del Frente Amplio, otro de los partidos Nacional Colorado e Independiente, uno de Cabildo Abierto y otro de Identidad Soberana.
2: El tratamiento en la Cámara podría quedar para agosto, porque en julio el Parlamento estará concentrado en la discusión de la rendición de cuentas.
0: El presidente de la investigadora, el diputado Frente Aprista Sebastián Baldomir, sostuvo que no se constató ninguna ilicitud en la compra. Defendió que la adquisición se enmarcó en las prioridades del gobierno y destacó que en el predio ya hay un proceso productivo en marcha.
7: No solo nosotros entendemos que en este trabajo que ha hecho la comisión investigadora ha quedado claro que no se cometió ninguna ilicitud, que la compra fue ajustada a derecho, que de hecho la compra quedó firme de estas 4.000 hectáreas, que hay un proceso productivo en marcha, que ya está rindiendo resultados porque la distribución del maíz que se plantó entre diciembre y enero pasado ya fue distribuido en productores pequeños de la lechería que de alguna manera vieron fortalecido su esquema productivo con producción que salió cosechada del campo María Dolores.
0: Desde la oposición, el diputado colorado Carlos Rydström dijo que la investigadora permitió reafirmar algunas de las denuncias planteadas antes de que el grupo se creara.
2: En declaraciones a Canal 5, cuestionó que se haya priorizado una visión ideológica por encima de los informes técnicos y de la gestión de los recursos públicos.
8: Lo que queremos reivindicar con mucha claridad era la necesidad de esta comisión investigadora y la necesidad de plantear muchos de los temas que planteamos en un primer momento, como la imposibilidad de realizar 16 tambos o de operar un montón de las cosas que se dijeron y se gritaban a los cuatro vientos en un inicio cuando se comunicó esta compra, y que ahora el propio directorio de colonización, al votar un proyecto productivo en la colonia, nos admiten. Y eso es importante porque en definitiva también acá está en juego el uso de los fondos públicos, el uso de la plata de la gente.
0: En tanto, Cabildo Abierto se desmarcó de la coalición republicana.
2: En un posteo en sus redes sociales, el diputado Álvaro Perrone sostuvo que la investigadora fue un show político y afirmó que no se encontró delito ni indicios de sobreprecio. En diálogo con Subrayado, el legislador amplió sus comentarios.
9: Cuando se presentó la investigadora de María Dolores y nosotros preguntamos cuáles eran los elementos para la investigadora, tampoco nunca los tuvimos muy claros. Se hizo una denuncia penal, que hasta ahora no ha surgido ninguna, no ha pasado nada con esa denuncia penal, y en la investigadora al final terminamos investigando más sobre la industria lechera y cómo está la situación de los tambos, que bienvenida la información, porque eso nos va a ayudar al futuro, pero en definitiva la compra de María Dolores, nosotros en la investigadora no encontramos nada.
0: El presidente Yamandú Orsi dejó sin efecto el pedido que había enviado al Parlamento para ausentarse del país entre el 13 de este mes y el 18. El viaje estaba programado para que el mandatario asistiera el lunes 15 en Miami al primer partido de la selección uruguaya en el Mundial FIFA 2026.
2: Orsi remitió ayer una carta a la vicepresidenta Carolina Cose, en la que invocó razones de fuerza mayor para descartar la solicitud.
0: El permiso era necesario porque la Constitución exige autorización del Senado cuando el presidente de la República se ausenta del país por más de 48 horas.
2: La semana pasada Orsi había dicho que pensaba asistir y estar presente en uno de los partidos de Uruguay. Sin embargo, el sábado afirmó en Carve Deportiva que estaba reconsiderando la decisión y señaló que prefería quedarse en el país para seguir de cerca la definición de asuntos importantes que le preocupan, como por ejemplo la rendición de cuentas y el proyecto de ley de competitividad.
0: Ya seguimos, hay más noticias.
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0: Son las 7 y 23 minutos y llega Gabriela Pintos. ¿Qué tal, Gaby? Buen día.
11: Muy buenos días para todos.
0: Vamos con ella a la información internacional. En Perú continúa lentamente el escrutinio primario del balotaje del domingo pasado, en el que se enfrentaron Roberto Sánchez, de izquierda, y Keiko Fujimori, de derecha.
11: En ese conteo, Sánchez tomó la delantera ayer después de que en las primeras horas estuviera rezagado por muy poco.
0: Hace unos minutos, con el 95,68% de los votos escrutados, Sánchez obtenía 50,08 y Fujimori 49,93.
11: Fujimori, que lideraba hasta la mañana de ayer el resultado gracias a los sufragios de la capital, perdió terreno a medida que se iban cargando las actas de votación en las zonas rurales favorables a la izquierda.
0: Ahora la atención está puesta también en el voto exterior, históricamente afín a la derecha.
11: Sin embargo, para definir a un ganador deberá guardarse el segundo escrutinio, en el que se revisarán las actas impugnadas y miles de votos, lo que puede llevar varias semanas.
0: Keiko Fujimori reiteró ayer su llamamiento a la tranquilidad y la serenidad para esperar a que se complete el recuento, cuyos resultados, reiteró, respetará, sean los que sean.
11: Pese a la incertidumbre, el presidente de Colombia, Gustavo Petro, se anticipó a celebrar el triunfo de la izquierda en la segunda vuelta electoral de Perú, cuando aún está la expectativa de conocer los resultados definitivos.
0: 7:25.
11: Seguimos la recorrida internacional.
0: Irán e Israel anunciaron ayer el cese de las hostilidades, pero persisten las amenazas hacia Líbano en medio de la guerra que se despliega en Medio Oriente.
11: Tras semanas de negociaciones para intentar poner fin al conflicto, la región se incendió nuevamente a raíz de un bombardeo israelí sobre los suburbios de Beirut el domingo, al que Irán respondió con una salva de misiles.
0: El ejército israelí lanzó ataques contra varias ciudades iraníes, entre ellas Teherán, y apuntó contra sistemas de defensa y un complejo petroquímico.
11: Ayer, el mando de las Fuerzas Armadas iraníes afirmó haber infligido una respuesta contundente a Israel y anunció el cese de la operación. Sin embargo, advirtió que si continúan los actos de agresión y hostilidad, incluido en el sur del Líbano, se adoptarán medidas mucho más severas y contundentes que las anteriores.
0: Justamente en Tiro, ciudad del sur del Líbano, 5 personas murieron y 8 resultaron heridas en un ataque israelí, según informó el Ministerio de Salud libanés.
11: Por su parte, el primer ministro Benjamín Netanyahu afirmó: tras los golpes que asestamos al régimen terrorista de Teherán, este dejó de atacarnos. Si Irán comete el error de reanudar sus ataques, Israel respondería con toda la fuerza, añadió.
0: El presidente Donald Trump, que se ha mostrado cada vez más exasperado con Netanyahu, había reclamado previamente a Irán, pero también a su aliado Israel, que detuvieran de inmediato los ataques.
11: En un mensaje poco después dijo que ambas partes buscan alcanzar un alto el fuego, en mayúscula, inmediato, y que las negociaciones avanzan salvo que la ignorancia o la estupidez se interpongan en el camino.
0: En Italia, la Fiscalía abrió una investigación contra el ministro de Seguridad Nacional de Israel, Itamar Ben-Gvir, por el maltrato dispensado a los activistas que formaban parte de la flotilla con ayuda para Gaza.
11: Según agencias de noticias italianas, Ben-Gvir está siendo investigado por sospecha de tortura y secuestro de los ciudadanos italianos que se encontraban entre los activistas. Ben-Gvir ha declarado en un comunicado que no se opondrá a ninguna investigación. Si se encuentran elementos probatorios, podría ir a juicio.
0: En España, el Papa León XIV prometió cambios en la Iglesia Católica durante una reunión que mantuvo en Madrid con víctimas de abusos sexuales por parte de religiosos.
11: En el encuentro, que se realizó a puertas cerradas y se extendió por casi una hora, el Papa dijo que quiere que la Iglesia Católica sea un lugar seguro.
0: A lo largo de ese intercambio, las víctimas plantearon algunas propuestas para hacer más eficaz la respuesta de la Iglesia ante casos tan dramáticos, según señaló el Vaticano en un comunicado.
11: En respuesta, el pontífice les ofreció su compromiso de que las propuestas recibidas sean un fundamento para nuevos esfuerzos, para que la Iglesia sea un lugar seguro y espiritualmente sano, donde las heridas encuentren consuelo y sanación, según el texto.
0: Horas antes, hablando frente a los obispos españoles, León XIV afirmó que los abusos sexuales constituyen una plaga.
12: Como veis, nuestro viaje está hecho de encuentros. En ellos no faltarán los que viven momentos de oscuridad y nos reclaman que nos hagamos para ellos samaritanos. Uno de los más dolorosos es con aquellos que han sido heridos precisamente por quienes debían cuidarlos, incluso por miembros del clero. Ante esta plaga, la comunidad eclesial está llamada a responder con la escucha, la verdad, la justicia, la reparación y un compromiso cada vez más decidido en la prevención y la cultura del cuidado.
0: El presidente chino Xi Jinping expresó su voluntad de llevar las relaciones con Corea del Norte a un nuevo nivel al comienzo de su primera visita en 7 años a ese hermético país asiático dotado, por otra parte, del arma nuclear.
11: A su llegada al aeropuerto, Xi y su esposa Peng Liyuan fueron recibidos por el líder norcoreano Kim Jong-un y su esposa Ri Sol-ju, entre vítores y una alfombra roja flanqueada por soldados, según los medios estatales chinos. En algunas calles de la capital también se podían ver banderas norcoreanas y chinas ondeando lado a lado.
0: Este es el primer viaje al extranjero de Xi en este año 2026. Últimamente lo hemos visto en las noticias en el otro papel, el de anfitrión, ¿no? En las últimas semanas, él recibió en Pekín a los presidentes de Estados Unidos, Donald Trump, y de Rusia, Vladimir Putin, entre otros jerarcas de gobierno.
11: La Casa Blanca dijo el mes pasado que Xi y Trump confirmaron su objetivo compartido de desnuclearizar Corea del Norte durante su cumbre en Pekín. Sin embargo, Xi le dijo ahora a Kim, durante las conversaciones de ayer, que estaba dispuesto a trabajar juntos para llevar las relaciones entre sus países a un nuevo nivel, según informó la agencia estatal de noticias china Xinhua.
0: Hablando del vínculo Washington-Pekín, Estados Unidos publicó ayer una lista actualizada de compañías chinas que presuntamente ayudan a las Fuerzas Armadas de ese país, lo que desató una protesta de Pekín que le pidió a Washington que deje de reprimir a sus compañías.
11: El listado incluye, entre otros, al gigante del comercio electrónico Alibaba, el proveedor de motores de búsqueda Baidu y el fabricante de vehículos eléctricos BYD.
0: La actualización del Pentágono llegó varios meses después de que el mismo Departamento de Defensa difundiera y luego retirara una versión anterior de la lista sin dar por ello explicaciones. La nueva lista es en gran medida similar a la versión publicada brevemente en febrero.
11: El presidente republicano del Comité Selecto de la Cámara sobre China, John Mulenar, dijo: esta lista actualizada de empresas militares chinas es una advertencia para las empresas estadounidenses. todos los niveles de gobierno y el pueblo estadounidense. En un comunicado instó a las empresas estadounidenses a dejar de hacer negocios con estas amenazas para nuestra seguridad nacional, dijo, o arriesgarse a facilitar el ascenso militar de China.
0: La respuesta de Pekín no demoró. Hablando en rueda de prensa, Lin Jiang, un portavoz de la Cancillería China, dijo que China se ha opuesto de forma firme a la generalización por parte de Estados Unidos del concepto de seguridad nacional y su poco juiciosa represión de las empresas chinas. En ese sentido, el portavoz urgió a Washington a corregir sus prácticas equivocadas.
11: La empresa Baidu rechazó su inclusión en la lista mediante un comunicado en redes sociales chinas, calificando las acusaciones de completamente infundadas. La afirmación de que Baidu es una empresa militar carece por completo de fundamento. No dudaremos en emplear todos los recursos a nuestro alcance para lograr que la compañía sea retirada de la lista, dijo un portavoz.
0: Por su parte, Alibaba calificó su incorporación en la lista como un error y amenazó con emprender acciones legales. Alibaba Group no es una empresa militar china ni forma parte de ninguna estrategia de fusión militar-civil, señaló la firma en un comunicado.
11: Trump invitó, recordemos allí, a realizar una visita a Washington en el mes de septiembre, pero la lista podría avivar las tensiones entre las dos mayores economías del mundo.
0: Yendo a la interna de Estados Unidos, el presidente Donald Trump fue abucheado anoche cuando las cámaras lo enfocaron durante el tercer partido de las finales de la NBA.
11: El mandatario asistió al encuentro entre los New York Knicks y San Antonio Spurs en el Madison Square Garden y recibió muestras de desaprobación cuando su imagen apareció en las pantallas del estadio mientras entonaba el himno estadounidense.
0: Y para terminar esta recorrida vamos a Cuba. Allí el presidente Miguel Díaz-Canel afirmó que Estados Unidos contempla tres escenarios: provocar un estallido social mediante la presión económica, tomar el control de la economía del país y una eventual agresión militar. Así lo dijo en una entrevista publicada en el día de ayer.
11: Están apostando a tres escenarios. Un escenario es con la asfixia económica, provocar el estallido social, y que ese estallido social le dé posibilidad entonces, con un pretexto de ayuda humanitaria, de intervenir en el país, explicó Díaz-Canel en una entrevista con el medio digital español El Diario.es.
0: Ustedes saben, el presidente Trump considera que la isla, gobernada por el Partido Comunista, situada a 150 kilómetros de la costa del estado de Florida, representa una amenaza extraordinaria para la seguridad nacional de Estados Unidos.
11: Ante la posibilidad de una agresión militar, el mandatario cubano defendió el derecho del país a prepararse para la defensa de forma que no haya sorpresa ni derrota.
0: Enseguida venimos con la tercera parte de este panorama.
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0: Son las 7:36 minutos.
2: Volvemos al panorama nacional.
0: La Asociación de Transporte Aéreo Internacional, IATA, pidió a Uruguay que se implemente a la brevedad posible el nuevo sistema de aterrizaje del aeropuerto de Carrasco, conocido como ILS-CAT-3.
2: La tecnología ya está lista, pero su puesta en marcha fue postergada debido a un conflicto con el Sindicato de Controladores Aéreos.
0: Según informó El Observador, el pedido fue enviado por carta al titular de la Dirección Nacional de Aviación Civil, Dinasia, Alejandro Trujillo, y también a autoridades de los Ministerios de Defensa, Transporte y Turismo y del propio aeropuerto. La IATA sostuvo que el sistema es clave para la operativa y la seguridad de las aerolíneas, especialmente ahora ante la llegada del invierno, cuando acá aumentan los problemas de visibilidad por niebla.
2: Por su parte, el Sindicato de Controladores afirma que todavía no están dadas las condiciones para aplicarlo. Reclama más garantías operativas, mayor dotación de personal y capacitación completa para los funcionarios involucrados.
0: En cambio, la Dirección de Aviación Civil señaló que el sistema está en condiciones de operar y que fue calibrado y validado con apoyo de un especialista de la Organización de Aviación Civil Internacional.
2: La nueva tecnología busca reducir cancelaciones y demoras en días de baja visibilidad.
0: Las intendencias de Montevideo y Canelones, la Oficina de Planeamiento y Presupuesto, el Parque Científico y Tecnológico de Pando, el Parque de las Ciencias y Zona América firmaron un convenio ayer para crear el Distrito Metropolitano de Innovación.
2: El proyecto, que se desarrollará en el eje de las rutas 8, 101 y 102, busca articular empresas, academia, instituciones científicas y sector público. El objetivo es impulsar la innovación, la ciencia y la tecnología, atraer inversiones y generar empleo calificado.
0: El director de la OPP, Rodrigo Arim, sostuvo que la capacidad de Uruguay para crecer está vinculada a la incorporación de conocimiento, ciencia y tecnología en sus actividades.
2: Los intendentes Mario Vergara y Francisco Leñani coincidieron en que se trata de una apuesta estratégica de largo plazo. Según las autoridades, el distrito funcionará como una experiencia piloto que podrá generar aprendizajes y buenas prácticas para otros territorios del país.
0: El presidente Yamandú Orsi participó ayer en Buenos Aires en la entrega de los premios Ana Frank 2026 que organiza el Centro Ana Frank Argentina para América Latina.
2: Uno de los reconocimientos fue para los integrantes del tribunal que juzgó a las juntas militares argentinas.
0: Orsi afirmó que aquel juicio fue una señal histórica para Argentina y para toda América Latina. Destacó que la democracia, recién salida de sus años más oscuros, decidió responder al horror con justicia y no con odio, venganza, olvido o silencio.
21: Y ese acto resonó mucho más allá de la Argentina. Nos enseñó que era posible responder al terror sin reproducirlo. Nos enseñó que el Estado de Derecho no es una debilidad frente al horror, sino justamente lo que nos impide volvernos parte de él mismo. Hoy, cuando en distintos lugares vuelven a aparecer discursos que banalizan la violencia, que relativizan el autoritarismo o que presentan la crueldad como eficacia, este homenaje no es un gesto hacia el pasado. Es una declaración sobre el presente. Es decir, con serenidad, pero con firmeza, que no hay convivencia democrática posible sin memoria, que no hay paz duradera sin justicia, que no hay futuro digno si una sociedad acepta olvidar lo que alguna vez prometió no repetir.
0: En su alocución, Orsi sostuvo que el juicio de las juntas también interpela a Uruguay, porque Argentina fue refugio para muchos uruguayos que eran perseguidos por la dictadura de nuestro país.
2: También recordó que en aquel proceso declararon más de 800 testigos, entre ellos varios uruguayos. Mencionó especialmente a Sara Méndez, quien relató su detención, el secuestro de su hijo Simón y su traslado clandestino a Uruguay.
0: La ceremonia se realizó en el Teatro Presidente Alvear, pocos días antes del aniversario del nacimiento de Ana Frank, el 12 de junio.
2: También fueron distinguidas figuras políticas, sociales, culturales y periodísticas por sus aportes a la democracia, los derechos humanos, la convivencia y la libertad de expresión.
0: La ministra de Industria, Fernanda Cardona, se desmarcó de la posición del ministro de Economía, Gabriel Odone, sobre la posibilidad de revisar los beneficios tributarios para la compra de autos eléctricos de alta gama, que hoy están exonerados del IMESI.
2: Para la jerarca, no es el momento oportuno para aplicar cambios.
0: Odone había señalado que en el primer trimestre del año, las ventas de autos eléctricos e híbridos superaron a las de vehículos a combustión. A su entender, eso demuestra, dijo, que el mercado ya maduró y marca la posibilidad de que el gobierno revise los estímulos tributarios vigentes.
2: Consultada ayer en rueda de prensa, Cardona dijo que el tema será analizado esta semana en una mesa de trabajo entre el Ministerio de Industria, el Ministerio de Economía y Presidencia.
3: Tengo evidencia, que es la que vamos a plantear en una mesa de trabajo como corresponde, de que no estamos todavía en el momento oportuno para tomar esa decisión y estamos intercambiándola como corresponde con Economía y Finanzas, con Presidencia, porque en nuestra gráfica del parque automotor los vehículos eléctricos no aparecen en la gráfica todavía. Es decir que es muy importante esta aclaración a la ciudadanía. Una cosa es mirar cómo aumentó la venta en un año y otra cosa es mirar cuánto representan los vehículos eléctricos dentro de todo el parque automotor. En un parque automotor de más de 1.200.000 autos, la línea de los vehículos eléctricos no aparece todavía.
0: A ver, ¿algún número a propósito de esto último que señalaba la ministra?
2: Sí, según datos de la consultora SEG Ingeniería, los vehículos eléctricos livianos representan algo más del 2% actual del parque automotor nacional, cuando en 2021 representaban apenas el 0,08%.
0: La jueza de crimen organizado, Diovanetto Olivera, extendió las medidas cautelares que pesan sobre el ex senador Frente Amplista Charles Carrera del MPP.
2: La decisión fue adoptada a pedido de la Fiscalía, encabezada por Sandra Fleitas, y con el acuerdo de la defensa.
0: Carrera deberá seguir fijando domicilio y no podrá modificarlo sin avisar a la justicia. También se mantiene la prohibición de salir del país sin autorización.
2: Semanas atrás, recordemos, la Fiscalía lo acusó formalmente a Carrera y pidió que sea condenado a 4 años de cárcel, además del pago de una multa cercana a los 2 millones de pesos.
0: El ex legislador está imputado por fraude y utilización indebida de información privilegiada. La causa está vinculada a su actuación como jerarca del Ministerio del Interior en la internación de Víctor Hernández en el hospital policial, pese a que esta persona era civil y no tenía derecho a atenderse allí.
2: También se investiga la entrega de tickets de alimentación por 20.000 pesos.
0: 7:43.
2: Vamos a noticias de economía y empresas.
0: El Poder Ejecutivo fijó para el 18 de este mes el pago de la primera parte del medio aguinaldo a los funcionarios públicos.
2: La medida alcanza a personal de presidencia, los ministerios, el Poder Judicial, el Tribunal de Cuentas, la Corte Electoral, el Tribunal de lo Contencioso Administrativo, la ANEP, la Universidad de la República y la UTEC, entre otros organismos. Según el decreto del Consejo de Ministros, el monto corresponde a la 12ª parte de las retribuciones sujetas al montepío percibidas entre el 1 de diciembre de 2025 y el 31 de mayo de 2026.
0: 7:43.
2: Cerramos con otras noticias.
0: En Maldonado, autoridades nacionales y departamentales trabajan en la demolición de 3 viviendas utilizadas como punto de venta y distribución de drogas por una organización criminal desarticulada en la llamada Operación Jacobo.
2: Las tareas se llevan a cabo en coordinación con la policía, la justicia y distintas áreas de la intendencia.
0: Según informó la comuna, en una de las viviendas funcionaba una cocina para el procesamiento de estupefacientes. El subdirector de vivienda, Hugo Sánchez, dijo que estas acciones buscan eliminar centros de operación del narcotráfico y dar tranquilidad a los vecinos.
2: La Operación Jacobo dejó, recordemos, la semana pasada 10 personas condenadas y 2 imputadas. En el operativo fueron incautados más de 57 kilos de cocaína, valuados en más de 3 millones de dólares, además de armas de fuego, municiones, dinero y vehículos.
0: La policía investiga un doble homicidio ocurrido este lunes en Manga, acá en Montevideo.
2: Según se informó, 2 hombres fueron atacados a balazos mientras circulaban en un auto. Ambos murieron en el lugar y fueron encontrados dentro del vehículo. En la escena se relevó una importante cantidad de casquillos y varios impactos de bala en el automóvil. El Departamento de Homicidios trabaja para determinar las circunstancias del ataque.
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0: A las 7:46 vamos con más información. Romina, tenés pronto tus números.
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2: Les cuento, tengo pronto mis números, sí, así que veamos. El dólar ayer en nuestro país tuvo una leve suba, apenas de 0,07%. El interbancario fondo se operó en promedio a 40 pesos con 498. En lo que va de este año, en lo que va de 2026, lleva una suba acumulada de 3,73%, comparando la cotización de ayer con la última de 2025. Si vamos a pizarra del Banco República, allí el billete en el mercado minorista bajó ayer y cerró a 39 pesos con 30 para la compra y 41 con 70 para la venta. Vayamos a Brasil ahora. Allí el dólar subió y cerró en 5 reales con 170. Si miramos a la República Argentina, el billete verde en el mercado oficial aumentó ayer, cotizó en 1.446 pesos. El paralelo o blue también subió, cotizó en el entorno de los 1.445 pesos. Y el euro, por su parte, aumentó ayer frente al dólar y cuando terminaba la jornada rondaba los el dólar con 15.31. ¿Qué más? Veamos los precios del barril de petróleo, que el petróleo está a la baja ahora, luego de que Israel e Irán acordaran detener los ataques mutuos después de un llamamiento a la distensión del presidente estadounidense Donald Trump. Bueno, sin embargo, de todas formas, recordemos que Irán mantiene el estrecho de Hormuz en gran medida bloqueado. De todas maneras, esta nueva situación está incidiendo en el WTI, en el precio del barril WTI, que es de referencia para el mercado estadounidense. ¿A cuánto está cotizando? A $89.25. El barril de crudo Brent, el del Mar del Norte, que es referente del mercado mundial, también baja y ronda ahora los $92.57.
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0: Siguen llegando mensajes muy interesantes de los oyentes a propósito de la pregunta que vamos a discutir en la Mesa TIC de hoy. ¿Qué efectos tiene la inteligencia artificial en la inteligencia humana? Por ejemplo, veamos lo que dice Matilde. Yo uso a la inteligencia artificial para varias cosas, desde cuestiones laborales hasta otras de estudio, decisiones personales, análisis de situaciones familiares, información general. Y honestamente, siento que me está haciendo más inteligente. El contrapunto que tengo con la aplicación me abre perspectivas nuevas. Es una oportunidad para la profundización. Hay allí, del otro lado, una gran capacidad para la profundización. Claro, la peleo. A veces insisto en que me dé otros puntos de vista, que busque fuentes diferentes y más. Esto último está bueno,
2: está,
0: ¿no?
2: Bueno.
0: ¿De qué manera utilizar la inteligencia artificial o las herramientas de inteligencia artificial? No pasivamente, sino activamente, peloteando, intercambiando, discutiendo, cuestionando, ¿no? Por ahí hay una pista que viene bien tener en cuenta. Y después, parecido lo que dice Rosario, la pregunta me hizo remontar a la historia del inicio de la escritura. Muchos temían perder la memoria. Y sin embargo, el ser humano continuó desarrollándose a niveles impensados en aquel momento. Creo que seguiremos desarrollando habilidades humanas aún desconocidas y en cientos de años se sonreirán al recordar los miedos que aparecen hoy. En lo concreto, acá, otra vez, ¿no? Mira, me arromina. Nunca me quedo con una sola respuesta. Pregunto a más de una inteligencia artificial y trato, aunque me cuesta, de no pedir por favor ni agradecer. Porque está eso, ¿no?
2: Hay quienes le hablan muy bien para y le dicen, hola, no sé.
0: Muy amable.
2: Sí, muchas gracias.
0: Ella dice nada.
2: Como que humanizamos la inteligencia artificial.
0: Dice que ella quiere convencerse, estar así, no confundida. Eso es una máquina, insisten que eso es una máquina.
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0: Qué tarde que se nos hizo, falta. Están ahora 4 para las 8.
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0: Marcelo Silva de Sousa, nuestro corresponsal en Brasil, está de licencia por un par de semanas. ¿Quién lo sustituye? Bueno, una voz que ustedes van a reconocer. Nos acompañó con la información desde Brasil durante varios años.
15: Buenos días, Emiliano. Buenos días a los amigos de En Perspectiva. Los llama desde Río de Janeiro, Brasil, su amigo Manuel Martínez. Brasil enfrenta amenaza comercial con Estados Unidos. El gobierno brasileño trabaja contrarreloj. Busca evitar nuevos aranceles impuestos por Washington. La Oficina Comercial de Estados Unidos recomienda un arancel adicional del 25%. Afectaría eso a varios productos brasileños. El motivo: Estados Unidos acusa a Brasil de prácticas injustas. Mencionan el sistema de pagos digitales PIX. PIX, Emiliano, es el sistema de pagos digitales instantáneos del gobierno brasileño. Funciona a las 24 horas, es gratuito para personas, pero no para empresas y negocios, y permite transferir dinero en segundos solo con un teléfono móvil y una clave. Otra reivindicación de Tío Sam es el acceso del etanol estadounidense al mercado brasileño. Y sorpresivamente, el principal reclamo de Washington, la deforestación ilegal en la Amazonía. Llama la atención porque es raro que Estados Unidos use argumentos ambientales para sancionar, sobre todo porque Washington ha minimizado el cambio climático por años. Esta disputa es grave. Brasil y Estados Unidos son las dos economías más grandes de todo el continente americano. Un conflicto comercial puede afectar los precios globales. El plazo límite para negociar es el 15 de julio de 2026, es decir, el próximo lunes. Y Emiliano y Romina, les cuento además que a una semana de la Copa del Mundo, Brasil pierde a un jugador clave. La Confederación Brasileña de Fútbol confirmó la baja. El defensa Wesley, del italiano Roma, sufrió una lesión muscular en el muslo. Fue durante un partido amistoso el sábado contra Egipto. Los exámenes mostraron que no podrá jugar el Mundial. Wesley se pierde la cita más importante del fútbol. La noticia cayó como un balde de agua fría. La lesión ocurrió a solo una semana del debut de Brasil, pero ya hay un reemplazo. Convocaron al centrocampista Ederson, de 26 años. Ederson viene de fichar por el Manchester United. Juega en una posición diferente a Wesley. Eso cambia la estrategia del equipo. Y esto es noticia en todo el mundo. El Mundial es el evento deportivo más visto del planeta. Brasil siempre es uno de los más favoritos, de los grandes favoritos. La baja de última hora preocupa a los aficionados. Y la prensa internacional, que ya sigue de cerca este cambio, ahora pregunta: ¿qué será que Brasil va a presentar en su estreno en el Mundial próximamente, en los próximos días? Bueno, Emiliano, me despido y hasta ahora les deseo desde Río de Janeiro un buen día y hasta más.
0: Hasta la próxima, Manuel. ¿Cuándo? Pasado mañana. Lo escucharemos de nuevo. Y espero que en esa ocasión el reporte venga con los pasariños que esta vez faltaron.
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0: Vamos a Argentina. Allí la expresidenta Cristina Kirchner presentó un recurso de queja ante la Corte Suprema de Justicia de la Nación para evitar el decomiso de los bienes de sus hijos, Máximo y Florencia, una medida que fue ordenada por el Tribunal Oral Federal 2 en el marco de la causa llamada Vialidad. ¿Qué busca el planteo? Evitar que la justicia avance sobre 19 inmuebles transferidos, tanto por Néstor Kirchner como por la exmandataria, a sus hijos, ¿dónde? En la provincia de Santa Cruz. La defensa argumentó que en el escrito se señaló que no se ha producido una sola medida probatoria que permita afirmar que los bienes de Máximo y Florencia Kirchner son el producto o el provecho del delito enjuiciado. Eso está dicho textualmente en la instancia, en el texto que presentó el grupo de abogados defensores. La expresidenta rechazó el decomiso de 10 apartamentos y 2 casas ubicados en Río Gallegos, además de varios terrenos en Lago Argentino, provincia de Santa Cruz, concretamente. Seguimos. ¿Dónde vamos?
2: Vamos a Bolivia. En primer lugar, allí el presidente Rodrigo Paz denunció que narcoterroristas impulsan las protestas que exigen su renuncia y advirtió que sus días están contados. Esto es después de promulgar una ley que permite decretar el estado de excepción. Paz, que lleva 7 meses en el poder, tiene ahora campo libre para decretar la medida del estado de excepción, que además de permitirle usar militares para contener las protestas, restringiría libertades de reunión y de movimiento. En recientes enfrentamientos por liberar vías, el gobierno denunció que 4 policías fueron heridos de bala. El mandatario señaló que los grupos más violentos provienen de facciones criminales vinculadas al tráfico de drogas. Durante un acto en el Palacio de Gobierno, junto a sus ministros, donde promulgó la norma que reglamenta los estados de excepción, Paz dijo lo siguiente.
5: Y a los violentos, a los narcoterroristas, así como cayó Marcet, sus días están contados y vamos a hacer cumplir lo que manda la Constitución y la ley.
2: En ese acto estuvieron presentes los altos mandos militares y policiales. Debido a los bloqueos en La Paz, sede del gobierno, y en la vecina El Alto, los precios de las carnes y vegetales se duplicaron en los mercados. Vamos a un par más de Venezuela. Allí, familiares de presos políticos protestaron ayer frente a la Embajada de Estados Unidos en Caracas y exigieron la mediación de este país para la liberación de sus seres queridos. Recordemos, Delcy Rodríguez impulsó en febrero una ley de amnistía, pero según la ONG El Foro Penal, aún hay más de 400 presos políticos en el país. Los familiares se apostaron frente a la Embajada estadounidense por considerar que Venezuela está bajo tutela de Washington. También en Venezuela, el Ministerio del Interior descartó un diálogo con la oposición en respuesta al planteo de la líder opositora María Corina Machado, quien propuso negociar una transición democrática con el gobierno interino luego de la caída en enero de Nicolás Maduro. La oposición, liderada por María Corina Machado, reivindica la victoria de su candidato Edmundo González Urrutia a las presidenciales de 2024, en las que Maduro, recordemos, se proclamó reelecto en medio de denuncias de fraude. Bueno, el ministro Diosdado Cabello se refirió al planteo de elecciones durante una rueda de prensa ayer, una rueda de prensa del gobernante Partido Socialista Unido de Venezuela.
6: Pero con ellos no está planteado nada, y con ella menos, y no ha habido ninguna reunión en ninguna parte del mundo de la presidenta Delcy con ningún personaje.
0: Seguimos, vamos a observar juntos el Uruguay y el mundo en perspectiva hasta el mediodía, esa es la costumbre.
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4: Un proyecto de ley del Frente Amplio retira a los monoambientes las exoneraciones de la ley de vivienda promovida y establece que para tener ese tipo de beneficios la superficie mínima habitable es de 35 metros cuadrados y un dormitorio. La iniciativa, impulsada por el senador Gustavo González, busca terminar con lo que considera un negocio dirigido a aumentar la rentabilidad del suelo en perjuicio de la calidad de vida de los habitantes, de los usuarios. Recordemos, el mes pasado el senador González expuso acá en Perspectiva sus argumentos. Hoy vamos a escuchar a los empresarios que llevan adelante los proyectos de construcción. ¿Por qué se oponen a este cambio? ¿Qué responden a las críticas que sostienen que el Estado no tiene que dar exoneraciones para fomentar lo que sería la rentabilidad de los privados? ¿Qué pasaría con el sector si prosperaran los cambios? Después de 8:30, en la entrevista central, estaremos con Alfredo Kaplan, presidente de la Asociación de Promotores Privados de la Construcción.
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4: Ahora son las 8 y 10 minutos.
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4: Venimos a la actualidad de las últimas horas. Abrimos la primera llamada del día.
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4: Transportistas de carga se concentraron ayer en más de 30 puntos del país en rechazo a la nueva guía electrónica de carga que prepara el Ministerio de Transporte y Obras Públicas. La movilización también incluyó reclamos por el precio de los combustibles y en algunos lugares fue acompañada también por productores agropecuarios. La protesta generó enlentecimientos del tránsito en varios cruces de rutas nacionales, con camiones, tractores y maquinaria agrícola al costado de la carretera o ocupando una de las sendas de circulación. En Montevideo hubo concentraciones en el puerto, en los accesos de la Ruta 5 y en el anillo perimetral. Los manifestantes iban distribuyendo material informativo a los conductores que pasaban. Para muchos fue una sorpresa esto que ocurrió ayer. Si bien se había informado que se estaba preparando, impactó, digamos, el volumen que tuvo, el despliegue que alcanzó en el territorio nacional y las consecuencias también para quienes tenían sus tiempos acotados a los efectos de sus viajes. ¿Qué era lo que estaba de por medio? Vamos a profundizar en esta noticia, Romina.
8: Estamos para eso justamente en línea con Inés Beltramelli, que es transportista de carga, tiene una empresa de transporte familiar de cargas. Inés, ¿qué tal? Buen día, un gusto saludarla.
9: Buenos días, un gusto.
4: Inés. Una pregunta para empezar. En las crónicas de prensa y en algunas de las promociones previas se hablaba de transportistas autoconvocados. ¿Qué es esto de autoconvocados?
9: Bueno, el autoconvocado va por su propia voluntad, no tiene una gremial que lo represente. De pronto hay agremiados, pero van, como quien dice, por su propia voluntad.

0: libres sin un protocolo de la gremial. Van por su propia voluntad, por sus inquietudes, por sus malestares, acompañan por ese motivo.
1: ¿Pero la Intergremial de Transportistas de Carga compartía este reclamo, esta movilización?
0: No lo tengo claro. Ellos apoyaban algo, pero nosotros, como no pertenecemos a la Intergremial, no lo tenemos bien claro.
2: En el caso de ustedes, ¿cómo se dio la movilización? Ustedes concretamente se movilizaron ayer en el departamento de Salto, ¿no? Según consigna hoy, por ejemplo, la crónica de el colega Hugo Lemos del diario El País. Así, ¿qué los llevó a movilizarse? ¿Cuántos lograron nuclearse y cómo se dio la organización entre ustedes?
0: Bueno, nosotros nos nucleamos, pero así, entre colegas, el boca a boca, vamos a decir, las inquietudes, y a eso nos llevó a, ya habíamos hecho dos concentraciones anteriores, más pequeñas, sí, para ir conversando también, y se llegó a acompañar el paro nacional. Pero todos somos autoconvocados, aunque tengan gremial.
1: Uh-huh. Cuéntenos a propósito de su actividad empresarial en particular, ¿cuántos camiones maneja usted con su familia?
0: Bueno, yo estoy retirada de la empresa hace tiempo ya. Hace tiempo estoy retirada, que está en mi hijo. Uh-huh. Pero él se maneja solo, él trabaja solo.
1: ¿Cuántas unidades tienen?
0: Tiene 3 unidades, pero siempre trabaja solo con una. Ajá. Porque no tiene empleado.
1: ¿Y a qué tipo de transportes se dedica?
0: Él transporta granos e insumos para el agro y también para el campo, para como hacer comida para animales, raciones, fardos. Siempre en la zona rural trabaja.
2: Uh-huh. ¿Y qué lo llevaba a los dos, ¿no? Ayer a manifestarse concretamente, porque recordemos en la proclama, como decíamos, con estas características de autoconvocado, había varios puntos arriba de la mesa, ¿no? Estaba la guía electrónica como tal, pero también el aumento de los combustibles. En el caso de ustedes, ¿cuál es la principal preocupación?
0: Y las dos son importantes, pero la guía de carga es muy complicada. Muy complicada, le explico por qué. Le dije que trabajan en la zona rural. Uh-huh. Él no viaja casi nunca a Montevideo ni sobre rutas nacionales. Trabaja en caminos de campaña. Trabaja dentro del campo. Trabaja, sí viene a Molino, viene pedazos sobre ruta. Acá no tenemos infraestructura rural de carretera pésima, pésima. Imagínense que hace 2 días que llueve, ¿cómo está? No, ya, bueno, cuando llueve no se puede transitar. Con una guía tan complicada como esa, que tiene que dar tantos datos, nosotros se nos corta la internet, en campaña no hay internet, porque hay de a pedazos, vamos a decir, en el tránsito. Uh-huh. ¿Cómo vamos a trabajar? A nosotros nos va a tener mucho más costo, nos va a poner, porque tampoco manejamos demasiado la internet. Sí, quizás la podamos hacer, pero no es el hecho. El uh-huh. hecho es que si usted hace una guía, sale a viajar, se le corta la internet, ya está en falta, porque el GPS se corta. Además, usted hace un viaje, imagínese, va a salir. Si por alguna razón se tiene que quedar en el campo, porque acá las distancias son cortas, pero la gente no entiende. Los caminos de campaña hay que andar muy despacio y se lleva muchas horas. Y eso le va, la guía tiene horas, tiene descanso, usted tiene que parar. En el campo no hay hotel para usted quedarse a descansar, uh-huh. como quieren poner. Hay un montón de preocupaciones. De la guía en sí, los costos que va a tener, cómo la vamos a manejar, que para la ciudad, no sé, se manejan de otra forma. Pero los costos, porque ellos dicen que no tiene costo, pero sí tiene costo. Son 12UR.
2: ¿12UR?
0: No, 12 UI, perdón que me equivoqué. UI, son más o menos 100 pesos por guía. Eso tiene una duración de tantas horas. Después usted tiene que volver a hacer. Pero usted para ir a echar gasoila a la estación de servicio tiene que hacer una guía de vacío, de lastre. Después tiene que, bueno, cada vez que para el camión tiene que hacer una guía. Eso insume
2: cada vez también, que para el camión tiene que hacer una guía. ¿Y cuánto difiere con, para quienes no están en el rubro, cuánto difiere de lo que pasa hoy en día en la actividad cuando tienen que hacer un traslado?
0: Y se hace guía papel. Todo va con documento. Toda carga lleva su documentación. Guía papel.
2: Pero que, ¿y en la guía papel qué tan compleja es? ¿Cuánto le lleva? ¿Y qué diferentes datos se les pide ahora en relación a lo que ya tienen que declarar?
0: Mira, te explico. La guía papel es como una boleta, aquellas que hacíamos a mano a papel. Cualquiera la hace, el productor o un empleado o el que sea. Esto es mucho más complicado. Hay que poner todos los datos del dador de flete, del camionero, o sea, tenés que tener desde RUC, número de empresa, el nombre, cédula, de quién te da, o sea, una cooperativa, o sea, un silo, todo va, todos los datos del dador, del productor, del camionero, del chofer y quien recibe la carga. Y usted hace un pedazo, la guía hace una persona, otro pedazo hace el propietario de la empresa, del camión. Otra parte tiene que hacerla el chofer y termina, en donde usted termina el flete, terminan de cerrar la guía con los datos donde va. Entonces, usted depende de tres o cuatro personas en un viaje. Y donde usted se equivoque, o una de las personas se equivoque, son 50 UR de multa.
2: Bueno, ahí está, porque yo le iba a decir, las autoridades ayer y la ministra Lucía Echeverri en particular, la ministra de Transporte, ponía mucho énfasis en que esto está en una etapa de, bueno, todavía de implementación, de terminar de afinar muchas cosas, ¿no? Entre ellas, facilitar que sea una aplicación para todo tipo de celulares. Insiste en que no tiene un costo y además que la fiscalización, digamos, se llevaría a cabo de forma muy progresiva, ¿no? Primero, la propia aplicación incluso de esta herramienta digital sería o estaría planteado de forma progresiva, sin todavía un calendario claro. Para ustedes igual es preocupante solo el anuncio. Digo, porque este tema es cierto que también lleva años, ¿no? Dentro del sistema de transporte.
0: Sí, muchos años. Muchos años lleva esto. Más de 20. Pero, ¿sabe qué pasa? Que dicen una cosa y a nosotros en la ruta, como si usted pasa una balanza sin la guía electrónica. Le digo estos días atrás, antes de la movilización. A la gente le llegaba un mensaje, los que tienen el celular de las balanzas, que tienen un sistema que le dice si está pasado kilo y eso, le mandaban un mensaje, usted va viajando sin guía electrónica. Entonces, ¿eso qué es? No, ya está, no es que se va a poner como a prueba ni nada, ya está. Ella dice, pero nosotros lo que percibimos es otra cosa.
2: ¿Pero no sería más para las grandes compañías ahora? Usted dice, empresas del tamaño de la de ustedes ya estaría comprendida.
0: Sí, cómo no, el transporte es uno solo. Así usted tenga un camioncito chiquito de reparto, porque esto incluye el transporte propio, el transporte profesional. Usted tiene un camión chiquito y tiene el mismo reglamento que una empresa de 200 camiones, y el reglamento hay que cumplirlo. Así usted tenga un camioncito chico. No es que las grandes tienen un sistema y las chicas tenemos otro.
2: Sí. No, le entiendo. Y después de lo que tiene que ver con el aumento del combustible, que era otro de los temas que estaba arriba de la mesa, en el caso de una empresa como la de ustedes, cuánto le complicó los números esta situación, para tener un ejemplo concreto, una dimensión concreta.
0: Sí, lo que pasa es que eso viene complicando, ya tenemos unos todos los meses aumentos, ¿no? Y no son aumentos chicos. Eso ya viene complicando bastante. Porque nosotros, el camión no funciona sin gasoil. Y usted a dónde va tiene que echar. Eso le achica el flete, los fletes no suben. Más o menos va por ahí.
2: ¿Ustedes no pueden, por ejemplo, trasladar a costos ese, al costo del cliente ese incremento? Esa es una de las dificultades con la que cuentan.
0: Sí, no, pero no es solo el cliente. BPS subió, porque sube una vez, uno o dos veces al año. Sube, si va a tomar un empleado, usted, los sueldos subieron, hay que aportar más, hay que estar todo en regla. Y si no, usted está en falta. Para tener eso, el gasoil nos está perjudicando bastante, bastante. Y el agro también, por eso el agro acá en Salto acompaña.
2: Le quería consultar, en la movilización de ayer, concretamente allí en Salto, ¿cuántos se nuclearon y de qué rubros? Usted decía, en Salto también había productores agropecuarios.
0: Sí, cómo no, había muchos productores, sí. Uh-huh. Y bueno, ¿y cuántos éramos más o menos? No sé, pero éramos muchos. Éramos muchos, yo no conté ni los camiones ni las personas. Pero éramos un número grande.
2: ¿La medida en ese caso que fue ponerse al costado de la carretera o directamente afectar la circulación?
0: Era la movilización se organizó así. Se estacionaba fuera de la ruta. Uh-huh. Y después hacía enlentecimiento de a momentos, se hacía enlentecimiento en la ruta.
2: ¿Porque ahí entregaban folletería o ese tipo de cosas?
0: Sí, entregábamos folletos informativos, íbamos, si alguien preguntaba, se le iba explicando porque era el motivo de la movilización y bueno, todos más o menos estábamos en la misma línea. Uh-huh.
2: Para hoy, en el caso de ustedes, no tenían prevista otra convocatoria, ¿no? Digo porque no. Hoy había algún mensaje de oyentes con en algún punto del país también veían concentraciones.
0: No, el paro no se levantó, porque no es concentración, es paro. Uh-huh. El paro no se levantó, sigue. Hoy todo, no sé, esperamos órdenes de las reuniones que van a ir surgiendo durante el día. Porque el paro sigue.
2: O sea, las empresas de transporte hoy en general no están trabajando, dice.
0: Y quizás algunas sí, uno no ve, porque yo me voy ahora a la concentración y ya me quedo allá.
2: Ah, bueno, ahí está, en el caso de ustedes entonces siguen, ¿no? Y continúan concentrándose.
0: Sí, sí, todo el grupo de nosotros sigue concentrándose.
2: Y están en la espera, sobre todo, que en el caso de ustedes, al no pertenecer a una gremial, igual la reunión que toman como válida, digamos, es la de la intergremial de transportistas.
0: No. Nosotros somos independientes. Uh-huh. Hay dos personas que están viajando, que son los que nos representan, los independientes.
2: Ajá. ¿Que es gente del movimiento Un Solo Uruguay, por ejemplo? Digo, para tratar de entender.
0: No, son transportistas. Quizás sí pertenecieron capaz en alguna época a Un Solo Uruguay, que yo sé son transportistas. Uh-huh. Son todo gente del rubro.
2: Para
0: sí, dime.
2: No, para usted, para ya finalizar, el planteo es, ¿hay chances de seguir negociando sobre la instrumentación de la guía, por ejemplo? ¿O directamente la rechazan en todos sus términos y no están abiertos a que se encuentre una manera que no los perjudique?
0: Mira, la propuesta de acá, de los independientes, vamos a decir, porque es todo el Uruguay, es no a la guía electrónica. La de papel sí. No a la guía electrónica es eso. Ahora lo demás se escucha. Pero nosotros vamos por no a la guía. Uh-huh. Entonces esperamos respuesta de ministerio, ¿no?
2: Hay un tema allí que tiene que ver también con la informalidad, ¿no? Muchas veces este punto se ha planteado desde el sector, ¿no? De por lo menos de parte de los transportistas que entienden hay más empresas más chicas que trabajan en la informalidad, quizás porque no pueden afrontar los costos, pero sobre ese punto, ¿es esa una restricción también para que se adopte de mejor forma este instrumento? Digo pensando en que justamente con esto se tiene una trazabilidad, digamos, casi que total, ¿no?
0: Sí, no, esto, mirá, la informalidad, eso no se va a terminar nunca, dos o tres van a quedar, porque eso en todo el mundo pasa. Acá, lo que yo te puedo decir, que informales no pueden salir a la ruta, porque para el lado que salgas está el ministerio pidiéndote documentos, para el lado que salga está la camioneta que sigue a los camiones que las impresiona, una que tiene un aparato arriba, unas camionetas blancas que trajeron. Bueno, después tenés las balanzas, después tenés los pórticos, ahora trajeron drones para perseguirnos. Entonces decime, ¿vos podés salir ilegal a la calle? Que te sacan con los papeles que te pasan en el APLUS, nomás te sacan hasta el número motor del camión. Te sacan todos los datos y si estás al día BPS, DGI, porque están todos los datos cruzados. Entonces, la informalidad es otra cosa. No puedo creer que haya tanta gente informal como dicen.
2: Uh-huh. Usted dice, no, en el fondo se están movilizando mucho más de los que pueden estar en esa situación.
0: Ay, por supuesto. Mirás todo el país y es impresionante, además, acá mi esposo y todo tuvo empresa y a señales que estamos en esto y uno los ve en la calle. Uh-huh. Informal, no sé, porque de Montevideo uno escucha, porque los informales, pero tanto control que tenemos, si hay informal, no sé. Para eso están las autoridades que controlan, los inspectores, distintas autoridades, ¿no?
2: Inés Beltramelli, propietaria de una empresa familiar de transporte de carga, gracias por estos minutos esta mañana.
0: Sí. Yo no soy propietaria.
2: Ya pasó la propiedad a su hijo.
0: Sí.
2: Ahí está.
0: Sí. No, yo no soy propietaria. Yo le colaboro en trámite. No soy propietaria. Colaboración acá en la familia.
2: Perfecto. Gracias, que pase bien.
0: Bueno, gracias.
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13: La señal indicará las 19 horas, 28 minutos, 0 segundos. ¡1928! ¡Linda ciudad, Ámsterdam, ¿no? La señal indicará que esto es una señal.
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2: Señoras y señores, estamos en las 8 y 37 minutos en este martes que es 9 de junio de 2026.
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2: Antes de ingresar en la entrevista central, Gaby, ¿qué tal? ¿Cómo está Montevideo? ¿Actualizamos datos?
22: Cómo no. Si miramos por la ventana decimos, qué lindo que está. Algo nuboso, pero el solcito hace fuerza. Eso sí, si va a salir, abríguese porque hay 6 grados 8 décimas de temperatura. Hace frío a esta hora. El viento del este-noreste a 4 kilómetros por hora. La presión a nivel del mar 1020.7 hectopascales. La humedad 100% y la visibilidad 10 kilómetros. ¿Qué pasa? ¿Cómo sigue el día? Bueno, vamos a llegar a una máxima de 15 grados, según Inumet. Estará nuboso y cubierto, con probables precipitaciones y vuelven las nieblas y neblinas sobre la tardecita. Para mañana, miércoles, 9 de mínima, 14 de máxima, siguen las temperaturas frías, nuboso y cubierto en la mañana con nieblas y neblinas, nuboso y cubierto con nieblas y neblinas, igualito para la tarde-noche.
2: Recuerden el tema de la mesa TIC de hoy, después de 9 y media. ¿Qué efectos tiene la inteligencia artificial en la inteligencia humana? ¿Qué nos obliga la inteligencia artificial a redefinir sobre nosotros mismos? Seguimos esperando los aportes, los comentarios de los oyentes, esos que ya llegaron desde temprano y que están muy buenos. Bueno, pueden continuar agregando otros para que los tomemos en cuenta durante esa discusión. Pero ahora, 8:39, vamos por otro lado.
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2: Los promotores privados de la construcción se oponen al proyecto de ley del Frente Amplio que dispone que los nuevos monoambientes ya no contarán con las exoneraciones previstas en la ley de vivienda promovida. La iniciativa, impulsada por el senador socialista Gustavo González, establece que, para recibir los beneficios de esa ley, un apartamento deberá tener una superficie mínima habitable de 35 metros cuadrados y, además, un dormitorio.
23: Acá los monoambientes ha sido un gran negocio. Bien por ellos. Han hecho un gran negocio. Pero mire, yo no puedo subsidiar 24 millones de dólares en un año a la industria de la construcción para que construya una barbaridad desde el punto de vista de vivienda.
2: Hagamos un poco de historia. La idea de la ley de vivienda promovida surgió de los empresarios del sector que en el año 2010 observaron que la zona costera estaba saturada de proyectos inmobiliarios que no alcanzaban a venderse. Había que buscar otras zonas, dijeron. Por eso armaron un borrador y se lo llevaron al presidente José Mujica y al vicepresidente Danilo Astori. La norma se aprobó por unanimidad en el Parlamento en 2011. Desde entonces se construyeron unas 50.000 viviendas al amparo de este régimen, que incluye exoneración de impuestos a los constructores, inversores y compradores, con el objetivo de facilitar el acceso a la vivienda. Los empresarios estiman que hoy el 60% de la construcción destinada a habitación corresponde a proyectos bajo la ley de vivienda promovida. Y dicen que si se cambiara la legislación, se distorsionaría todo el mercado. Entonces, ¿cómo repercutirían los cambios que plantea el Frente Amplio? Sobre todo teniendo en cuenta que solo el 9% de los apartamentos corresponde a monoambientes en el caso de vivienda promovida. ¿Qué contactos han tenido para hacer oír su postura? En los próximos minutos vamos a averiguarlo con el presidente de la Asociación de Promotores Privados de la Construcción, Alfredo Kaplan. Contador Kaplan, bienvenido, gracias por acompañarnos.
0: Bueno, buenos días, gracias por la invitación.
2: En la gremial que usted preside había una idea de no polemizar sobre este proyecto de ley, tenían dudas sobre hacer declaraciones o no, pero después de la entrevista al senador González consideraron que sí, que debían responder. ¿Por qué? ¿Qué los motivó a dar a conocer esos argumentos?
0: Yo te diría, digamos, lo siguiente. Primero, la idea, digamos, del senador González, anunciada en principio, era topear que los monoambientes tuviesen un mínimo más alto que el del día de hoy. El proyecto definitivo directamente lo suprime dentro de vivienda promovida. Son dos cosas distintas. Como tú bien decías, los monoambientes son el 9% del total de vivienda promovida en el Uruguay. No son el objetivo, no son los que hacen las ganancias exageradas que dice el senador González. Con respecto a ese punto, un comentario que vale la pena. Se lo hicimos a la ministra de Vivienda, al subsecretario de Vivienda, al presidente de la ANB. Si la ANB tiene los datos de los balances de todos los desarrolladores inmobiliarios, ¿por qué no dice la ministra de Vivienda, el ministerio, cuáles son las utilidades de los desarrolladores? Y directamente, en lugar de hacerse fábulas, se maneja una realidad concreta.
2: Usted ha manejado allí varios puntos, capaz que vamos de a uno, vamos por partes. En la exposición de motivos del proyecto se plantea una pregunta acerca del metraje de las construcciones. Leo entre comillas: cabe reflexionar si un monoambiente puede concebirse como una vivienda adecuada para satisfacer las necesidades básicas familiares. Y después se propone pasar la superficie mínima habitable de 25 a 35 metros cuadrados, incluyendo además un dormitorio. ¿Cuáles son sus comentarios sobre esta parte del texto?
0: Yo te diría lo siguiente, o trato, digamos, de aportar lo siguiente. Una vivienda, un monoambiente de 25 a 40 metros, no es lo ideal del punto de vista del espacio que precisa alguien, más allá de que tengan un balcón, cosa que en la pandemia, digamos, fue un factor relevante. La pregunta, digamos, que uno se puede hacer es la siguiente. No es lo ideal, pero no es mucho mejor que viviendas en mal estado, que se llueven, que tienen humedades, que tienen pisos de barro. Es decir, está lo pragmático y lo ideal. Pragmáticamente son una buena solución. En general, los monoambientes se alquilan, dan paso a una primera independencia de una serie de jóvenes, en pareja, con amigos, solos, y han permitido la vivienda promovida y los monoambientes, algo que es muy importante, que en 10 años los precios de los alquileres, medidos en valores constantes, unidades indexadas, no aumentaron e inclusive bajaron un poquito. Entonces, los monoambientes y la vivienda promovida han incidido en uno de los grandes temas, que son los alquileres.
2: El senador González sostiene que la Ley Nacional de Vivienda, que desde la década de 1960 establecía el mínimo de 35 metros cuadrados, se cambió en el gobierno del presidente Lacalle Pou por presión de los promotores de la construcción. Así hablaba en la entrevista acá en Perspectiva.
23: El proceso empezó enojándome mucho en el año 2021. Así empezó este proceso.
2: Ah, usted se remite al gobierno pasado.
23: Sí, cuando se modifica el artículo que especifica con claridad la Ley Nacional de Vivienda, cuánto era el mínimo habitacional. Ahí dije, bueno, ¿por qué vamos a modificar un artículo que además tiene todo un sustento científico? Ustedes no van a encontrar una facultad de arquitectura del mundo, una sociedad de arquitectos del mundo, que diga que el monoambiente es una vivienda digna y adecuada con 25 metros cuadrados. ¿sí? No van a encontrar. Entonces, ¿por qué se modificó? Fue la primera pregunta. Y bueno, la modificación fue justamente de los que se oponen ahora, como tú dijiste. Fue por el lobby desarrollado por los promotores privados. Recuerdo que fue la primera reunión que tuvo el expresidente de la República, al cual tienes todo el derecho, y eso no lo culpabilizo, por favor, ¿no? Con los promotores privados.
2: Contador Caplán, ¿qué responde usted? ¿Qué responden desde la APCU a este planteo?
0: Yo diría, digamos, de que es cierto, hubo contactos, como hubo contactos con todos los gobiernos y como hubo contactos con el presidente Mujica, cuando en el 2010 se comenzó a hablar del tema de la ley de vivienda de interés social, que luego cambió el nombre a vivienda de interés promovida, y fue una de las pocas leyes aprobadas por unanimidad por todos los partidos políticos.
2: Pero concretamente en 2021, ¿por qué gestionaron que se habilitara una superficie mínima habitable de 25 metros cuando el límite tradicional había sido 35?
0: No estuve en esas reuniones, pero te digo lo siguiente. En la prensa de esta semana sale que en Buenos Aires se están, digamos, desarrollando y vendiendo muy rápido proyectos de monoambientes de 15 metros cuadrados. 15 metros cuadrados, no 25. En Japón hace años que se hacen. De alguna forma son del tamaño de un hotel, y no defiendo los 15 metros cuadrados, defiendo sí lo que se habló en su momento entre 25 y 40, que uno ve que ha sido una solución para determinado segmento juvenil de población al respecto.
2: ¿Cuál era el motivo para aquel pedido que ustedes hacían? Porque voy a que apartamentos o soluciones habitacionales de tamaños muy reducidos efectivamente existen en distintas partes del mundo. La consulta es porque ustedes entendían que la ley de vivienda promovida tendría que bajar a ese tamaño de 25 metros.
0: Yo te diría de que era una solución pragmática de este punto de vista. Comentamos que los monoambientes son el 9% del total de la producción de vivienda promovida, con lo cual no son el objetivo de la vivienda promovida. Nadie construye un edificio de monoambientes en vivienda promovida. ¿Por qué? Porque no es lo más rentable. ¿Cómo surge el monoambiente? Cuando el arquitecto planifica el edificio, de alguna forma trata de priorizar las unidades que más se venden, uno y dos dormitorios. Cuando dibuja el plano, y yo he sido un pésimo dibujante, quedan determinados...
2: Recordemos que usted es contador público.
0: Quedan determinados espacios que a veces no tienen los 35 o 32 o 38 metros, y por eso se planteó un límite inferior de 25 metros. También te puedo decir que el promedio de los monoambientes está en 32 metros. Son raros los casos de 25.
2: Yo le insistía con esa pregunta porque el senador Gustavo González, en la entrevista, hablaba de otra motivación, la rentabilidad, que evidentemente decía es más rentable para ustedes hacer tres monoambientes de 25 metros cuadrados que un apartamento de 75 metros cuadrados. Daba algunos números, él decía, si tú construyes dos dormitorios con la ley de vivienda promovida, más o menos el precio es 150, 160 mil dólares por 75 metros cuadrados. Si tú construyes tres monoambientes de 25 metros cuadrados cada uno, o sea, 75 metros en total, se termina cobrando, obteniendo 100 mil dólares por cada uno, y por lo tanto es obvio, me conviene más 75 por 300 que 75 por 150.
0: Si fuese así el razonamiento, digamos, del senador González, habría muchos más monoambientes que los que hay. Un par de comentarios. Es más caro, por metro, construir un monoambiente que construir un apartamento de dos dormitorios. Por decirte algo, tiene tres baños, mientras que el apartamento de dos dormitorios tiene un solo baño.
2: ¿Cómo es eso? A ver, perdón.
0: Yo digo lo siguiente.
2: Ah, si usted construye tres monoambientes, construye tres baños.
0: Con lo cual tengo que hacer determinadas instalaciones sanitarias específicas. Pero vuelvo al tema. Si el senador González tuviera razón, ¿por qué no haríamos más monoambientes y menos unidades de otro tipo? Los monoambientes, en lugar de ser el 9%, deberían ser un porcentaje muy alto si tienen la rentabilidad que el senador González indica. Partamos de una base que el senador González no la comentó hasta ahora. Los precios son caros porque el costo en Uruguay es caro. El costo en Uruguay es caro por muchos motivos. En primer lugar, un desarrollador vende en dólares, pero su moneda de costos no es el dólar. Su moneda de costos tiene que ver con un 50% de costos laborales, salarios pagados al trabajador, más un 75% de aporte unificado de la construcción, y el resto tiene que ver con temas vinculados con el costo de la construcción, que no es el IPC, y alguna pequeña partida con el dólar. Con lo cual, el tema de la cobertura de monedas es un factor de costos importante. Yo decía, y vale la pena el comentario, la ANB, el Ministerio de Viviendas, nunca publicó las utilidades de los desarrolladores. Si hiciera, digamos, el Excel que yo proponía, con los balances de todos los desarrolladores, le daría alrededor de un 20% o un poco menos de utilidad. Entonces, las grandes ganancias vale la pena relativizarlas.
2: Ahora, ¿el monoambiente es o no el negocio más rentable para los promotores?
0: No, si no fuera, en lugar de ser el 9%, sería más del 50%.
2: Lo que usted señala es que el monoambiente es un residual.
0: Totalmente.
2: A la hora del diseño de la planta.
0: Correcto.
2: De un cierto edificio.
0: No es el objetivo.
2: Se aprovecha los espacios que quedan, una vez que se distribuyen los otros apartamentos, los más grandes, para generar esta nueva opción.
0: Yo te diría, un desarrollador cuando evalúa un terreno, piensa obviamente, digamos, en principio, qué tipología de producto quiere hacer. Vale la pena también precisar que vivienda promovida no es vivienda económica, es vivienda, digamos, con un buen nivel de calidad constructivo, con buenos amenities, y uno trata de priorizar lo que el mercado le pide. Uh-huh. Es decir, normalmente unidades de uno y dos dormitorios, algún monoambiente residual y algunas muy pocas unidades de tres o más dormitorios. Uno evalúa un proyecto globalmente, no cuánto ganó en un dormitorio, en dos dormitorios, en un monoambiente o en un tres dormitorios. Uh-huh. Uno trata de hacer una hoja en la cual pone el costo total del proyecto comparado con los ingresos provenientes de la enajenación de esas unidades.
2: Usted daba unos números recién, manejaba porcentajes. Yo tengo estos otros que corresponden a 2025. Las unidades que más se compran son apartamentos de un dormitorio. El año pasado fueron 1.646. Después estuvieron los de dos dormitorios, 965. Y en tercer lugar, los de monoambiente, 361. ¿Son correctos estos datos?
0: Puede ser, no los conozco de memoria, pero sí, son correctos. Y marcan algo así como 9% monoambientes, entre 55 y 60 de un dormitorio, entre 30 y 35 de 2 y 1% de 3 o más.
2: Quiero preguntarle algo más a propósito de la demanda por los monoambientes. Usted señaló algo al pasar hace un rato. ¿Quiénes y por qué eligen este tipo de vivienda?
0: Yo te diría, digamos, te voy a contestar la pregunta en dos partes. ¿Quiénes eligen vivir y quiénes eligen comprar? En general, los monoambientes los compran inversores.
2: Ah, de eso hablaremos después. Pero siga, entonces.
0: Inversores que compran porque lo ven como una inversión sólida en ladrillos, que se inscribe con un compromiso de compra-venta y que le da una garantía sólida del punto de vista de la propiedad. Y que le genera una renta exonerada de IRPF y de patrimonio por el año que se termina y por 9 años más, más la valorización que tiene la propiedad inmueble. Que si me permitís, luego vamos a hablar de ese tema. Los que viven en general, voy a la segunda parte, es gente joven que está haciendo su primera experiencia fuera, digamos, de, en una vida independiente, fuera de la relación con los padres.
2: Pero esas personas, esos jóvenes, alquilan, básicamente alquilan.
0: Dicen, básicamente alquilan. Y vuelvo al tema que me parece importante. Gracias a la ley de vivienda promovida, esas más de 50.000 unidades de vivienda que decías tú, cercanas a las 60.000 con las que están en construcción, se ha estabilizado el mercado de alquileres.
2: ¿Estabilizado?
0: Estabilizado. ¿Estabilizado qué significa? Que en 10 años los precios medidos en unidades indexadas, pesos ajustados por IPC, han permanecido constante o han tenido una mínima declinación. Y ese es un aspecto que me parece importante. Ha permitido, digamos, mejorar las condiciones de vivienda de una cantidad de gente que antes pagaba alquileres por viviendas de inferior calidad, más viejas, no en un estado impecable, y hoy tiene acceso a mejores viviendas.
2: Entonces, usted dice que el grueso de los habitantes de los monoambientes son personas jóvenes.
0: Sí.
2: Se lo pregunto, o le insisto en la pregunta, porque también se ha hablado de que los monoambientes corresponden a personas de tercera edad que viven solas, o bueno, después una variedad, ¿no? Personas que se divorcian, se separan y por lo menos transitoriamente optan por un monoambiente. ¿Cómo es ese espectro? ¿Cómo juegan esas otras posibilidades?
0: Todas son válidas, sin duda. Dentro de esa combinación que tú decís, percibo que el público que alquila es fundamentalmente gente joven.
2: Había otra especulación, otra preocupación, por el lado de que los monoambientes terminaran siendo utilizados de otra manera, por ejemplo como consultorios, por ejemplo como escritorios para determinados profesionales.
0: El comentario, lo que corresponde, es muy simple. Cuando la ANB te aprueba un proyecto promocional, tenés que poner en el reglamento de copropiedad que solamente se puede destinar a casa habitación. Y aclaro, casa habitación en forma permanente, no para alquilarla por días, semanas o meses. Eso no quita.
2: Ahí estoy aludiendo usted a la posibilidad de rentar monoambientes con las plataformas, las plataformas digitales, ¿no? Airbnb, etcétera.
0: Eso no se puede
2: hacer. Eso no se puede hacer.
0: Eso no quita que un propietario pueda desvirtuar el uso. Y bueno, la asamblea de copropietarios le indicará, digamos, que tiene que rectificarlo.
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2: Enseguida retomamos la entrevista con el contador Alfredo Kaplan, presidente de la Asociación de Promotores Privados de la Construcción.
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10: La señal indicará las 19 horas, 30 minutos, 0 segundos. 19:30 en el centenario. Lo que se dice, la primera en casa. La señal indicará que esto es una señal.
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2: Un proyecto de ley del Frente Amplio le retira a los monoambientes las exoneraciones de la ley de vivienda promovida y establece que, a los efectos de esa ley, la superficie mínima habitable es 35 metros cuadrados y un dormitorio. La iniciativa, impulsada por el senador Gustavo González, busca terminar con lo que considera un negocio con el que se busca, a su vez, aumentar la rentabilidad del suelo en perjuicio de la calidad de vida de la población. La semana del 22 de mayo entrevistamos acá en Perspectiva al senador González, que expuso sus argumentos. Hoy escuchamos a los empresarios que llevan adelante estos proyectos. Estamos con el contador Alfredo Kaplan, presidente de la Asociación de Promotores Privados de la Construcción, que tiene una larga especialización en costos, ¿verdad?
0: Es correcto.
2: ¿Cuál ha sido en ese sentido su actividad?
0: En ese sentido, digamos, bueno, empecé muy joven, con 23 años, como ayudante de costos de la Universidad de la República. Tuve el honor de terminar como catedrático de la materia. Por 30 años ejercí la docencia. Luego se creó la Asociación Uruguaya de Costos, de la cual fui el primer presidente. Participamos de varios congresos, dictamos clases en todas las universidades del Uruguay, en algunas de América del Sur, en España. Tuve el honor de ser presidente del Instituto Internacional de Costos.
2: Ahora, cuando hablamos de costos, en ese caso, no son solo los costos de la construcción, son
0: costos a nivel de la economía en general.
2: Pero luego también se involucró en la construcción.
0: Sí, dentro de las actividades de un estudio contable, que lo tuve por más de 50 años, bueno, habían distintas ramas de actividad, dentro de ella la construcción, y algunos clientes me dijeron si podía gerenciar, administrar determinadas obras, y bueno, de a poco me fui trabajando, digamos, en ese ámbito.
2: Fue así que surgió Kaplan Desarrollos Inmobiliarios.
0: Sí, Kaplan Desarrollos Inmobiliarios cobró fuerza propia hace 2 años, pero dentro del estudio Kaplan era una de las ramas de actividad del estudio.
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2: Volviendo sobre lo que hablábamos en la primera parte de la entrevista, para seguir luego avanzando, ¿por qué ustedes insisten en que los monoambientes deben estar dentro de los regímenes de promoción de vivienda con beneficios del Estado?

0: exoneración del IVA a la primera venta, devolución del IVA del costo de la construcción y exoneración para el comprador de vivienda promovida del IRPF o IRNR de los alquileres por el año que se termina y 9 años más, además del impuesto al patrimonio, si el inmueble está alquilado en forma permanente a diciembre de cada año.
1: Es una batería de beneficios, es importante.
0: Es una batería de beneficios que son importantes y que me llevan a lo que comentaba el senador González del año 2010, cuando el presidente Mujica, digamos, dio el visto bueno a esta ley. Tuvimos oportunidad de ir al Parlamento y se nos planteó por parte de algunos parlamentarios si éramos conscientes del costo que significaba para el Estado este volumen de exoneraciones. Alguno de ellos dijo, bueno, son 10 o 12 mil dólares de exoneraciones por cada unidad habitacional. Y le dijimos, es una forma de ver los números. La otra forma es la siguiente. Agarremos el mapa de Montevideo. ¿Cuánto se construía antes de la ley de vivienda promovida fuera de Pocitos, Punta Carreta, Buceo, Malvin, Carrasco? Muy poco. Si uno agarra, digamos, lo que es hoy Cordón Sur, por poner un ejemplo, nadie construía en Cordón Sur. Entonces, ¿cuál era el sacrificio que hacía el Estado cuando nadie construía, por más que pagar una tasa importante de impuestos? Cero por cualquier tasa sigue siendo cero. Al día de hoy sí están exonerados los desarrolladores, pero pagan los constructores, pagan los subcontratistas, pagan las barracas, pagan los importadores, pagan los profesionales universitarios, pagan las inmobiliarias.
1: Esos rubros, dice usted, pagan impuestos.
0: Totalmente. Con lo cual la recaudación del Estado es muy superior a la que era antes, que era cero. Además de eso, se genera empleo bien pago, directo, indirecto, aportes importantes de aporte unificado a la construcción, se genera trabajo. En un momento que Uruguay está preocupado porque hay fuentes laborales que se cierran, de los 60.000 empleados directos e indirectos, hoy más de las dos terceras partes son de desarrollos privados, el Estado está construyendo menos. Entonces, creo que es mucho más lo positivo que el costo de la exoneración tributaria. Por eso digo, hay que relativizarlo.
1: Usted, sin que yo se lo preguntara expresamente, ha hecho una defensa de la ley, de la ley. De vivienda promovida. Yo le había consultado específicamente por los monoambientes. Capaz que vuelvo a los monoambientes dentro de un rato, pero... Resulta que lo que usted acaba de señalar me da pie a que yo lo consulte sobre lo que también dijo el senador Gustavo González en la entrevista, porque además de haber presentado este proyecto que motiva la invitación que le hicimos a usted hoy, contador Kaplan, el senador González dice que él entiende que habría que revisar toda la ley de vivienda promovida. Esta es una opinión personal de él, aclaremos. No es la de toda la bancada del Frente Amplio que avaló su proyecto. Esta es una opinión del senador González. Él sostiene que la ley de vivienda promovida no resolvió ninguna de las cuestiones que se suponía iba a solucionar. Y en particular enfatiza que el déficit de vivienda es el mismo que antes. ¿Qué dice usted sobre esta cuestión?
0: Yo te diría lo siguiente. En primer lugar, la ley de vivienda promovida fomentaba la construcción de viviendas para ser compradas y o alquiladas. Creo que en ese sentido, si uno ve los proyectos de vivienda promovida, pocos meses después de terminados, ve que son edificios que están ocupados, sea por los propietarios o por los inquilinos. Creo que ha cumplido con los objetivos de la ley.
1: Pero él habla del déficit de vivienda que no se ha solucionado.
0: Yo te diría que hay temas del déficit de viviendas que no se ha solucionado, que no corresponden a esta ley. Permítame citar un dato. Año 2003, censo de población. El hogar medio uruguayo era 3,9 personas.

0: el matrimonio típico con dos hijos. 2023, 2,1. ¿Qué sucedió? Se generó la necesidad de más hogares porque vive menos gente en cada hogar. La ley de vivienda promovida hace lo que se puede. Para la gente con menos recursos, que no puede comprar una vivienda ni la puede alquilar, hay otro tipo de soluciones que el Estado las debe dar, porque vale la pena, digamos, un tema. En vivienda promovida el riesgo 100% y los beneficios son del promotor privado. El Estado no invierte directamente. En otro tipo de situaciones, ¿cómo hacer que gente que no tiene acceso a la vivienda la pueda tener? Bueno, es el Estado el que debe pensar cómo hacerlo.
1: Remarcaba el senador González que justamente las personas que forman parte del déficit habitacional no tienen capacidad de ahorro, no tienen $100,000 para comprar uno de estos apartamentos del régimen que él estaba cuestionando, ¿no?
0: Vale la pena un comentario. No precisa $100,000 para comprarlo. Lo puede comprar con 15 o con $20,000 más una cuota a pagar en 20 años con los bancos. Hay un subprograma de vivienda promovida que es el programa Entre Todos. El programa Entre Todos estuvo topeado en materia de precios, sigue topeado, pero con precios un poco más realistas al día de hoy. Hace 90 días que está en el Poder Ejecutivo para modificar o para reglamentar determinados cambios que podrían atender a ese tipo de población. APCU ha presentado recomendaciones al respecto, tuvimos con la ministra, y bueno, nos dijo de que están en esa etapa. Vuelvo a decirlo, hay temas que se tiene que ocupar el Estado de dar solución a ese tipo de gente que merecen tener una solución, pero bueno, ahí el Estado tiene que administrar los recursos económicos en fines múltiples. ¿Dónde pone las prioridades?
1: Otra de las objeciones que formulaba el senador González en su crítica a la ley de vivienda promovida es que se la emplee para construir en lugares como el departamento de Maldonado, cerca de Punta del Este, o en la costa del departamento de Canelones. ¿Por qué pasa esto?
0: Yo te diría que pasa por la ley de vivienda promovida que fijó determinadas zonas de Montevideo en las cuales se puede edificar, que la ANB ha sido muy estricta, muy objetiva al respecto, no permitiendo casi excepciones, pero en el interior, quien dice dónde poder hacer vivienda promovida es el intendente de cada departamento. Si el intendente de Maldonado dice que se puede edificar en determinadas zonas, Pinares, por ejemplo.
1: Esa es una de las zonas, Pinares, en Maldonado, en la que se han implantado varios de estos proyectos.
0: Sí, que no han tenido gran repercusión, te diría yo. Tuvieron mucho más repercusión en el departamento de Canelones. En el departamento de Canelones, de alguna forma, el presidente Orsi, en aquel momento intendente de Canelones, generó la necesidad de inversiones y trabajo para el departamento y habilitó determinadas zonas del departamento de Canelones a tales efectos que el intendente Leñani dijo que no se revisen, por favor. Es decir, generan trabajo, generan inversión y generan contribuciones inmobiliarias.
1: Otro aspecto al que apunta González es a que buena parte del negocio involucrado sea inversión. Él señalaba, según los datos disponibles, el 82% de quienes compran monoambientes, ahí se refería a monoambientes, lo hacen para alquilarlos. Y ahí está planteada la pregunta de si el Estado debe subsidiar un negocio de ese tipo. ¿Qué responde usted? Porque digamos, esta observación rige para monoambientes, pero rige en general para los apartamentos que se construyen bajo el régimen de vivienda promovida.
0: Yo te decía hace unos minutos que el objetivo era construir para adquirentes de unidades y o para arrendar. Es decir, cumple los objetivos de la ley. No tengo los números del senador González, pero mi percepción en este caso que tiene razón que los monoambientes en gran parte lo compran inversores.
1: Pero él decía que el 80% de los apartamentos de vivienda promovida son comprados por rentistas, es decir, gente que ya tiene casa y busca una renta mensual o simplemente busca resguardar su capital en un activo dolarizado.
0: Bueno, varios comentarios. En primer lugar, no tengo el dato del 82%. Mi percepción está más en un 65% que en ese número. Segundo, yo ya hablé en algún momento que hay precios caros porque los costos en Uruguay son caros. Dentro de los costos que hay en Uruguay, el tema es, el uruguayo tiene una mentalidad de pensar todo en dólares, desde la heladera, el televisor, el auto, el inmueble. Uno puede tomar periodos de comparación para ser claros qué sucede con el dólar y el IPC. En mayo del 2002, antes de la devaluación de junio del 2002, el dólar valía 16 pesos, hoy vale 40. Se creó la unidad indexada que vale un peso, hoy vale 6,56. Te marca, en un periodo de 24 años, devaluación incluida, que el dólar se multiplicó por 2,5 y la unidad indexada por 6,56. ¿Qué hace eso? Que las comparaciones en dólares, en términos de economía real, se vean desvirtuadas. En los últimos 5 años, no sé si lo dijo el senador González o no, porque dijo muchas cosas, los precios de las propiedades han aumentado en dólares. Pero si uno hace la cuenta en unidades indexadas, se va a llevar la sorpresa de que prácticamente mantuvieron el valor.
1: ¿Por qué maneja así estos números?
0: Lo manejo porque son objetivos y marcan una realidad.
1: No, pero yo la pregunta se la hacía porque el senador González dice, ¿tiene sentido que estemos subsidiando, que la sociedad esté subsidiando el negocio de alquiler de personas que ya tienen casa y buscan una renta mensual o buscan resguardar su capital?
0: Vuelvo a decirte, supongo que él piensa el negocio del punto de vista de las exoneraciones tributarias que tiene el desarrollador. Yo a eso acotaba, que el senador González se olvida, que se genera trabajo, se genera inversión, se genera empleo bien pago, se genera que paguen impuestos los constructores, las barracas, los importadores, los subcontratistas, los profesionales universitarios, las inmobiliarias, con lo cual el costo real, yendo, digamos, a la creación de la ley de vivienda promovida, era que los beneficios eran mucho más que los costos.
1: Y tomo otro de los puntos que manejó en su crítica a la ley de vivienda promovida: el 70% de quienes compran son extranjeros. Se preguntaba si tiene sentido que haya de por medio entonces esas exoneraciones, esos beneficios del Estado para ese tipo de personas, para ese tipo de clientes.
0: No tengo el número que maneja el senador González, no los tiene la ANB. La ANB tiene sí los datos de cada venta que ha hecho, pero nunca se le ocurrió, creo yo, a la ANB ver quiénes los compradores son uruguayos o extranjeros. Mi percepción es que son mucho más los compradores locales que extranjeros, que apuestan confiando en las leyes, confiando en una actividad en la cual los ladrillos han sido una fuente de ahorro de los uruguayos y confiando en dar trabajo y crecimiento al país.
1: Y por último, durante la entrevista, el senador González expresó preocupación por el volumen enorme de viviendas que se están construyendo al amparo de estos regímenes de promoción con exoneraciones del Estado. Incluso llegó a hablar del riesgo de una burbuja inmobiliaria. ¿Cómo observó esa parte de su intervención?
0: Yo te diría lo siguiente, La observé con atención, como todas las declaraciones al respecto. La burbuja inmobiliaria en general se ha dado en el mundo, en Europa, en España, en Estados Unidos, cuando se daban condiciones de que gente comprara viviendas hipotecadas con entregas mínimas y que después no pudieran pagar. En el Uruguay, de las 50.000 viviendas que habla el senador González, que estarían efectuadas, menos del 10% son con créditos hipotecarios. Con lo cual, se desvirtúa bastante el tema de la burbuja porque son pocas las unidades endeudadas. Y vale la pena un comentario que el senador González no lo hizo. Los bancos, cuando conceden los préstamos hipotecarios al comprador final, le piden que lo hagan en la moneda que generan los fondos. Por decir algo, yo tengo un sueldo en pesos, bueno, el banco me da el préstamo en UI. Tengo un sueldo en dólares, el banco me lo da en dólares. Con lo cual el 90% de los préstamos son en unidades indexadas, con lo cual el peligro, digamos, de una suba del dólar que colapse, bueno, está muy atenuado al respecto. Si querés, el riesgo que sí lo hay es el tema que la persona pierda su trabajo. Y bueno, la construcción es un sector dinámico, como ya lo dije varias veces, que ha apuntalado las fuentes de trabajo directas e indirectas.
1: Y para terminar con esta parte de la discusión, hay una cantidad significativa de viviendas que se ha construido al amparo de esta ley, pero hay más proyectos todavía. Siguen presentándose proyectos, siguen anunciándose proyectos. ¿Qué responde usted a quienes dicen, bueno, ya hay mercado para tanta construcción?
0: Yo digamos, te acotaría a lo que tú decís dos cosas. Hay mercado para tanta construcción en un país con población estancada y o declinante, que es todo un tema. Y la respuesta es la que yo te decía hace unos minutos. El número de hogares en 20 años aumentó un 80%. Hay un mercado para todo esto. Y de alguna forma, si hay alguien que invierte en construir y está asumiendo el riesgo, es porque cree que efectivamente, y hasta ahora ha sido así, lo que se construye de alguna forma se comercializa adecuadamente.
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1: Enseguida completamos la entrevista con el contador Alfredo Kaplan, presidente de la Asociación de Promotores Privados de la Construcción.
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1: El proyecto de ley del Frente Amplio, impulsado por el senador Gustavo González, el que le retira a los monoambientes las exoneraciones de la ley de vivienda promovida y establece que la superficie mínima habitable es de 35 metros cuadrados con un dormitorio. Ese es el tema del reportaje hoy con el contador Alfredo Kaplan, presidente de la Asociación de Promotores Privados de la Construcción. Yo le había planteado esta pregunta hace un rato y el diálogo terminó yendo para la ley de vivienda promovida en general. Vuelvo entonces a formularla, contador Kaplan. ¿Por qué ustedes insisten en que los monoambientes en particular deben estar dentro de los regímenes de promoción con beneficios del Estado?
0: Yo te diría que más que insistir con que deben estar, insistimos que todas las tipologías deben estar. ¿Qué pasaría si los monoambientes no estuvieran? Muy simple, se harían unidades de uno o dos dormitorios y alguna de tres, y los alquileres serían más caros. Es decir, gente que busca una primera solución de arrendamiento va a tener que pagar valores más caros porque no va a tener ese tipo de producto en el mercado.
1: Eso va a pasar automáticamente si el apartamento más chico, en vez de ser de 25 metros, es de 35 con un dormitorio.
0: Eso va a aparecer si desaparecen los monoambientes que posibilitan que hayan unidades de menos de 35 metros.
1: Y usted dice que va a aumentar no solo el alquiler del apartamento más chico disponible, sino también de los otros.
0: Es un tema de que al no haber monoambientes, cuando hagas el promedio de lo que se paga de alquileres, bueno, van a desaparecer los monoambientes de acá a X periodo de tiempo y van a quedar de arrendamiento unidades de una y dos dormitorios, básicamente. Vale la pena el comentario. Las unidades de dos dormitorios en general la compran compradores finales. Incide mucho más en el mercado de arrendamientos un dormitorio que dos dormitorios.
1: Cuando usted habla de los de dos dormitorios, dice que en general son comprados por quienes los van a utilizar.
0: Es correcto. Ajá. Y un comentario que quería hacer de algo que yo dije: el costo del Uruguay es caro. Es caro en términos de hamburguesa, es caro en términos de producción de cualquier producto en plaza, y es caro en la construcción. La construcción es algo que lleva mucho tiempo. Desde que se compra el terreno, se presentan los permisos, se aprueban los permisos en la intendencia, si es vivienda promovida en la ANB, si es un megaproyecto en el Ministerio de Economía, después hay que construir el edificio, financiarlo, venderlo, cobrarlo, sacar las finales, lleva muchos años. Con las distintas autoridades que hablamos, nos dieron el apoyo del punto de vista de que sigamos generando inversión y trabajo. Y les planteamos, el tiempo es un factor de costos. Si el trámite en la intendencia me lleva un año, si el trámite en la ANB me lleva un año, si el trámite en el Ministerio de Economía de proyectos de gran dimensión económica me lleva un año promedio, todo eso genera costos financieros y desaliento de la inversión innecesariamente. Hablamos de este tema con el Presidente de la República, con el Ministro de Economía, con la Ministra de Viviendas, con el Intendente de Montevideo. Todos entendieron el tema y les propusimos a todos ellos un tema de aprobación tácita de los permisos y o declaratorias promocionales. Por poner un ejemplo, si en 4 meses no hay ninguna observación de las autoridades, que se dé la aprobación tácita, manteniéndose la responsabilidad de la empresa y de los técnicos actuantes. ¿Les pareció bien la idea? El ministro Done, por ejemplo, recibió las recomendaciones por escrito al respecto y quedaron ver si en la próxima rendición de cuentas y o en algún momento las pueden implementar, porque eso generaría un mejor clima de inversiones, pues a veces los inversores se desalientan al respecto.
1: Usted dice que allí, en los tiempos, en la duración de los trámites, hay una oportunidad de mejora de los costos y, por lo tanto, después de baja de los precios del metro cuadrado, etcétera.
0: Yo te diría lo siguiente. Un costo promedio financiero es del orden del 6% anual. Seamos claros, si las cosas se pudieran acelerar 6 meses, por poner un ejemplo, habría un 3% de abatimiento de los costos financieros del terreno y gastos iniciales. No tendría una gran incidencia del punto de vista del precio final. Sí tendría una incidencia de clima de inversiones, porque hay inversores que cuando un proyecto se tranca 2 o 3 años, no lo entienden y dicen, vamos a invertir en otro lado.
1: En estas reuniones que han tenido con autoridades de gobierno y que usted mencionaba recién, donde han hecho esta sugerencia, donde han planteado esta posibilidad o lo conveniente que sería mejorar los tiempos de determinados trámites, ¿también han hablado del proyecto del senador Gustavo González?
0: Yo te diría, no lo hablamos específicamente, en varios casos nos han comentado que no lo comparten.
1: ¿Con el propio senador González han tenido diálogo?
0: No. El senador González no ha hablado con nosotros, nosotros tampoco hemos hablado con él. Sí sabemos que vamos a ser convocados al Parlamento cuando se discuta, digamos, el proyecto de ley.
1: ¿Cómo sigue en particular este debate a propósito de este proyecto? ¿Qué es la impresión que ustedes tienen?
0: A mi juicio no va a tener las mayorías parlamentarias, pero es una opinión personal al respecto.
1: Por último, usted mencionaba recién una iniciativa concreta que han presentado las autoridades, pero en este rubro de la construcción y del el desarrollo de construcción para vivienda, ¿ustedes entienden que hay margen, sí, para otros cambios legales? En la medida que no comparten este, ¿ustedes sí entienden que puede haber otras modificaciones normativas?
0: Yo te diría, digamos, a ver, una modificación, y hablo no como APCU, sino hablo a nivel personal, yo eliminaría el IVA a las cooperativas de vivienda. Creo que sería una medida de apoyo al sector. Sería fundamentada, porque si en vivienda promovida se devuelve el IVA a los promotores, ¿por qué no devolverlo a las cooperativas de vivienda? Y si el senador González presentara un proyecto de ese tipo, sin duda que lo veríamos con simpatía.
1: Seguramente este planteo suyo sorprende al senador González.
0: No lo sé.
1: Porque no está tan fuerte este punto en la discusión.
0: Y para mí, digamos, analizados con una lógica, que es un criterio para interpretar la realidad, sería totalmente pertinente.
1: El señor González hablaba de otra idea que él maneja, que es la de promover la, ¿cómo decirlo?, reconstrucción del Fondo Nacional de Vivienda. Que el Fondo Nacional de Vivienda, que justamente se dedica a promover determinado tipo de construcciones, no las de este rubro, las de esta ley de vivienda promovida, tuviera ingresos genuinos, no dependiera de rentas generales.
0: Yo te diría lo siguiente, no domino ese tema, pero creo que el Estado tiene que ver dónde priorizar la asignación de recursos cuando uno ve temas que concitan la atención, salud pública, seguridad, los menores, etcétera, etcétera, etcétera. Es decir, uno escucha al ministro Done una rendición de cuentas muy ajustada, bueno, entonces tendrá que ver el Ministerio de Economía cómo plasmar todo esto.
1: Sí, él hablaba de la creación de un mecanismo similar al que en su momento existió para el Fondo Nacional de Viviendas, que fuera que se nutriera de aportes de determinados sectores o personas, ¿no? No necesariamente del Estado, justamente sacarlo de la obligación de rentas generales.
0: Mirá, de alguna forma uno escucha distintos proyectos, todo tiene, requiere un tema de financiamiento. Creo que ponerle de alguna forma más cargas al costo de construcción, porque implica dar más aportes, genera costos adicionales, no sería una buena medida ni para el sector ni para el país.
1: Él hablaba de un aporte que viniera de las transacciones inmobiliarias.
0: Vuelvo a la misma respuesta. El aporte que viniera de las transacciones inmobiliarias saldría, obviamente, de los compradores, saldría de los vendedores, saldría de los desarrolladores y generaría mayores costos. El senador González había trascendido que iba a presentar un proyecto de topear los alquileres.
1: Sí, habló de esa posibilidad también.
0: Correcto. La gran pregunta es, y bueno, ¿quién paga eso? Es decir, si alguien va a alquilar una vivienda, paga 20.000 pesos de alquiler por la misma, gana 80.000 pesos por mes, pierde el trabajo, cobra 30.000 pesos de seguro de desempleo, si pagara el 25% pagaría 7.500. ¿Quién cubre, digamos, al propietario de esa pérdida en el alquiler? Dos posibilidades, el Estado, con lo cual sería otro costo al Estado, y la otra es que el propietario se perjudique, con lo cual se van a retraer propiedades del mercado de alquiler y los alquileres van a ser más caros.
1: Contador Alfredo Kaplan, presidente de la Asociación de Promotores Privados de la Construcción, le agradezco que nos haya acompañado esta mañana.
0: Fue un gusto. Buenos días a ti y a la audiencia.
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1: Nos despedimos por acá de nuestros oyentes en Océano FM 93.9. Ellos tienen pronta allí la propuesta de Somos Música. Nosotros continuamos en perspectiva, vamos hacia la tertulia.
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2: 12 minutos faltan ahora para las 10 de la mañana.
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2: ¿Cómo está Montevideo a esta hora? Bueno, el cielo algo nuboso, 9 grados la temperatura, 93% la humedad. La máxima prevista para hoy, 15 grados. Y según el pronóstico de Inumet, tenemos probables precipitaciones escasas en la mañana y en la tarde-noche.
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2: Muchas veces utilizamos la inteligencia artificial como un apéndice de nosotros mismos. Y eso abre una gran pregunta. ¿Qué actividades siguen dependiendo exclusivamente de nosotros? La semana pasada, la empresa Anthropic, dedicada a la investigación y el desarrollo de inteligencia artificial, llamó a poner una pausa a esta tecnología por la rapidez de vértigo con la que está avanzando y los posibles impactos que ello puede tener para la humanidad. Hoy en la Mesa TIC vamos a profundizar sobre los efectos que tiene la IA en la inteligencia humana, en qué nos obliga a redefinir sobre nosotros mismos. Aquí en Perspectiva ya hemos abordado el impacto que está teniendo esta tecnología en la pérdida de puestos de trabajo, por ejemplo. En este caso, las preguntas van por otro lado. ¿Qué aspectos de nuestra humanidad están cuestionados en un mundo donde las máquinas pueden hacer cada vez más cosas? ¿Qué cosas siguen dependiendo exclusivamente de nosotros? ¿Qué consecuencias y efectos tiene toda esta transformación en nuestro sistema cognitivo? ¿Qué pasa con la ansiedad y el miedo que se nos genera cuando estamos ante esta nueva herramienta? Bueno, vamos a recibir a nuestros invitados, a quienes van a integrar la Mesa TIC en esta oportunidad. Todos en alguna oportunidad creo que han estado en distintos momentos, en distintos espacios. Así que saludo en primer lugar a Leandro Folgar, licenciado en Educación. Tiene un Máster en Technology, Innovation y Educación por la Universidad de Harvard. Fue presidente del CEIBAL entre 2020 y 2025. Leandro, ¿cómo estás? Bienvenido, ¿todo bien?
5: Muchas gracias, estoy muy bien. Un gusto estar acá con todos ustedes.
2: Contanos a propósito de tu actividad actual.
5: Bueno, hoy estoy tratando de dar una mano en lo que es transformación digital equitativa en la región. Iniciamos una organización que se llama New Pace, que se dedica a hacer eso. Y fundamentalmente tratar de favorecer que el futuro esté más equitativamente distribuido en cada uno de los espacios donde se hace transformación digital con estas tecnologías. Y aparte estoy integrando un equipo de innovación en la empresa Zilot, donde estamos trabajando en varias iniciativas, muchas de ellas con inteligencia artificial. En particular, una es una máquina agéntica abstracta de programación que utiliza estos modelos para generar soluciones tecnológicas para diferentes empresas.
2: Perfecto. Sigo con los saludos y las presentaciones. Marita Castelló, que es doctora en neurociencias, profesora agregada de investigación en el Instituto de Investigación de Investigaciones Biológicas Clemente Estable. Marita, bienvenida. ¿Cómo estás? ¿Todo bien?
6: Hola, todo bien. Muchas gracias por la invitación. Un gusto estar en esta mesa.
2: Y nos acompaña también Diego Sastre, que es ingeniero en computación y socio fundador de Pixis y integrante además de la Asociación Civil Fibras.
7: Correcto.
2: ¿Todo bien, Diego?
7: Todo muy bien, gracias.
2: Bueno, arranco con una sencilla. A ver, ¿por qué les parece pertinente discutir hoy el impacto de la inteligencia artificial en la inteligencia y las capacidades humanas? ¿Quién se anima a romper el hielo?
7: ¿De qué otra cosa hablaríamos?
6: Bien, bueno, ¿por qué es importante hablar de esto? Porque es algo que está en este momento muy presente y probablemente lo sea cada vez más. Porque va a estar presente en nuestras vidas y porque es importante que, así como yo que vengo de las neurociencias, es importante saber acerca de nuestro cerebro para aprendiendo poder cuidarlo. También es importante saber de la inteligencia artificial para poder dialogar con ella de manera, digamos, de respetar nuestra identidad, o sea, uh-huh. poder mantener los límites, respetar nuestra identidad, y poder de alguna manera también desarrollar la libertad de las personas en relación a las opciones que tienen que tomar respecto a la inteligencia artificial.
2: Buenísimo, ¿los demás?
5: Sí, yo creo que es un momento en el que ya vienen varias fases de despliegue de inteligencia artificial. Si bien estamos con esta tecnología desde 1960, de 2022 para acá, realmente ha habido sucesivas despliegues que han hecho cambiar varios aspectos de la vida cotidiana, de lo laboral, de la manera de hacer. Uh-huh. Pero febrero de este año en particular fue un momento sumamente disruptivo con la evolución de los modelos de lenguaje. Y lo que pueden hacer y lo que están haciendo en las profesiones y lo que están haciendo en la educación y lo que están haciendo en cada ámbito de la vida social. Y ya es tiempo, digamos, de que todos estemos arrojándonos a descubrir qué hay atrás de esto y tratando también de navegar algunas de estas noticias que tú describías de los laboratorios de frontera, como se les llama, uh-huh. Que están creando estos modelos. Bueno, tienen parte de discusiones filosóficas que están interesantes. Ahora, por ejemplo, participaron en la confección de la encíclica que sacó el Papa. Uh-huh. Hay un montón de aspectos de la sociedad en donde antes las empresas no se metían. Pero por otra parte también son organizaciones que son públicas, que tienen inversores, que tienen que decir ciertas cosas para poder también seguir teniendo ciertos apoyos. Entonces, creo que también es un momento interesante para decir, bueno, ¿quiénes están definiendo uh-huh. hacia dónde tenemos que nosotros evolucionar cada uno individualmente? Y quiénes nos están diciendo de qué cosas nos tenemos que preocupar? Creo que tenemos que volver a tener una conversación grande como sociedad de el ser humano sigue desarrollándose, hemos creado instituciones para esos fines y tenemos que poder organizar esas conversaciones de manera que el siguiente paso sea virtuoso, digamos.
2: Diego.
7: Sí, complementando todo lo que han dicho, yo creo que hoy día esta realidad de la IA nos toca a todos. Yo creo que no hay nadie que no se sienta tocado o que no vaya a estar tocado si no se dio cuenta todavía. Y de alguna manera también yo creo que no hay nadie que no tenga un poco de miedo con toda esta situación. Algunos más osados ven grandes oportunidades y otros lo que ven es un riesgo enorme, ¿no? Tú decías de pérdida de puesto de trabajo eventualmente, etcétera. Entonces creo que estamos todos, hace poquito tuvimos un encuentro, por ejemplo, en la empresa donde yo trabajo, donde abríamos el encuentro diciendo, reconozcamos que todos tenemos miedo de si nuestra empresa va a seguir existiendo, si nosotros vamos a seguir trabajando. O sea, creo que reconocer este miedo y hablarlo es el primer paso para transitar esta situación que estamos.
2: Ahí eso que dice Diego me da pie para la siguiente pregunta, que era, a ver, siempre se ha dado el miedo, ¿no? Y la incertidumbre, y nos gana la incertidumbre frente a un escenario de cambio tecnológico. Ahora, ¿este tiene alguna particularidad? ¿Lo hace especialmente relevante por algo? ¿Tiene características distintas a otras cosas que hemos vivido en distintas épocas de la humanidad?
7: Capaz que ahí tomo un poquito. Primero, que es el que nos toca. Es el nuestro. No nos toca.
2: Siempre va a ser el más importante.
7: Claro, no es que se creó el papel o que se creó la imprenta. No, es el que nos toca a nosotros. Para nosotros es el más importante y el más disruptivo. Y sin duda, también tiene algunas características particulares que tiene que ver con esto de que desafía algo que nos hacía únicos en la existencia, que era la inteligencia. O sea, el humano se sentía diferente por una inteligencia superior a todos los que convive en el planeta Tierra. Sin embargo, esto es una inteligencia que empieza a desafiarnos y a mostrarnos que en algunos aspectos de la inteligencia nos empieza a superar. Entonces, es un caso muy particular que nos pone en jaque nuestra diferencia, digamos, nuestro valor aparente y especial.
6: Sí, sí, nuestra humanidad, ¿no? Pues, de alguna manera, pensando no en la inteligencia artificial, sino en la natural, ¿qué es lo que nos hace seres, ¿no? Humanos, uh-huh. personas, son nuestras capacidades cognitivas. Entonces, si lo comparamos con la revolución industrial, digamos, Chaplin, ¿no? Tiempos modernos, sí. Que nos mostraba ese hombre como enredado en las máquinas, pero ahí era como una cosa corporal, ¿no? Era la máquina contra el cuerpo. Ahora es la inteligencia artificial versus las capacidades cognitivas que son producto de nuestra biología.
5: Sí, ahí hay algo interesante que trae, por ejemplo, la encíclica que sacó el Papa, que es, nos ha costado sentirnos orgullosos del límite a los seres humanos. Uh-huh. Porque cuando ella decía, bueno, lo que considerábamos que nos hacía humanos es nuestras capacidades, siempre pensamos en esas capacidades como las cosas buenas, positivas, las que nos destacan, las que llaman la atención, pero nuestras características como seres humanos también son nuestros límites, nuestras miserias, nuestras dificultades, las cosas que no nos gustan, nuestros egoísmos, un montón de cuestiones que también son profundamente humanos. Y eso, tal vez, la inteligencia artificial no es en lo que está enfocado, pero sí lo que hace es visibilizar muy, muy rápido cuando no tenemos claras las cosas, cuando no sabemos lo que queremos, uh-huh. sí. cuando en el fondo estamos construyendo por impulso, cuando en el fondo estamos tratando de talentear o pegar medio cerca, porque en realidad sabemos que nos gustaría sentirnos mejor, pero no sabemos exactamente qué necesitamos, qué queremos construir y demás. La inteligencia artificial, en particular esta tecnología, eso lo visibiliza muy rápidamente. Vos tenés un ejército de agentes construyendo por vos en la dirección equivocada, ¿ah? y se vuelve muy evidente, muy rápido, que no tenías claro dónde querías ir, ¿no? Y eso... Normalmente las organizaciones teníamos un montón de pautas sociales para mitigarlo, para esconderlo, para protegerlo, para tener delicadeza con el otro. Y esto cambia esa conversación, ¿no? Y creo que ahí estamos en un momento bien interesante para reflexionar en cuanto a sobre qué cosas hemos construido, qué es el éxito, qué es humano... es la eficiencia, es hacer las cosas bien, es lograr.
8: Vos decís en tu columna esta, la de la inteligencia artificial no te hace más rápido, que justamente el cuello de botella dejó de ser la ejecución y pasó a ser la definición.
5: Sí, eso es por lo que me está tocando ver en lo cotidiano, cuando con ingenieros que están trabajando con esto se ponen a construir. Bueno, normalmente, para no ponerse muy técnico, pero un programador, un ingeniero, cuando se ponía a crear una solución tecnológica, tocaba 5 archivos, 10 archivos, el que era más productivo, si se quiere. Hoy, de repente, un esfuerzo agéntico puede producir 1.500 archivos. No hay manera de que un humano pueda revisar el producto de esta tecnología de la manera tradicional. Y eso hace que nos encontremos con el límite. Ese límite que se habló en su momento con la singularidad, ese límite en el que ya nuestro cerebro humano no puede abarcar o entender los outputs de esta tecnología. Ahora, eso, lo único que, mientras estemos nosotros en el asiento del piloto, lo único que hace es visibilizar mucho antes y dejar en evidencia antes que no estaba definido bien el problema, que no se sabía exactamente a dónde se quería llegar, que no se sabía exactamente qué era lo que se quería construir, si eso diverge de lo que del resultado esperado. Y para eso tiene como nuevas maneras, o sea, esto implica nuevas maneras de construir con estos entes que simulan algunas partes de la inteligencia humana o que logran algunos resultados que logra también la inteligencia humana, pero que son fundamentalmente distintos. No tienen conciencia, no tienen deseo, uh-huh. No hay un montón de cosas que falta ahí. Y una de las cosas más interesantes que falta es esto del límite y de la fricción cognitiva y de algunas cosas que me parece que son importantes para este tiempo que estamos viviendo.
8: Me quedé pensando, ¿querés agregar algo, Marita?
6: Sí, ahí me hiciste pensar. Dale. Mucho que en eso de que, bueno, ahora en segundos pueden aparecer decenas de textos, ¿no? Que uno no podría hacerlos en ese mismo tiempo. Pero hay algo que falta, ¿no? Es el para qué ese texto. ¿A quién le estoy dirigiendo? ¿Qué significado tiene para mí? ¿Qué responsabilidad tengo sobre ese texto que estoy produciendo, ¿no? Entonces esas cosas como que son esa ida y venida, ¿no? Que te refuerza la necesidad del humano que esté atrás de eso, más allá que, por lo que vos contabas, es como que podés verte desbordado por ese aluvión de cosas que van a producirse.
8: Ya hay un término, ¿no? En inglés incluso de cómo se da esa, no sé, avalancha basura, ¿no? De generado por inteligencia artificial. Y ahí rescatando lo que dice Marita es, bueno, capaz que la habilidad está en leer todos esos resultados y saber entender cuál se adecua más a, ¿no?, la situación, a el ámbito claramente donde va a ser planteado, a el background que tenemos, ¿no? De lo que, por ejemplo, en una organización puede ser su propia identidad, su propia característica.
7: Sí, ahí un poco lo que vienen diciendo ahí los compañeros, a mí me conecta con algo que me está ocupando actualmente bastante, uh-huh. Que es un poco entender dónde nos tenemos que enfocar. Si antes, por ejemplo, por ahí nos enfocábamos a ver cómo levantábamos piedras pesadísimas hasta que vinieron las máquinas y lo hicieron por nosotros. En un momento tal vez creímos que ciertos aspectos de la inteligencia eran donde nos teníamos que enfocar. Y ahora esta nueva realidad nos dice, pará, eso no te preocupes, yo puedo abarcar mucho más y puedo hacerlo más rápido. Entonces, ¿dónde va nuestro foco? ¿Dónde tenemos que poner la atención? ¿Dónde tenemos que aprender? Entonces ahí nos conectamos con esto del para qué, porque todo esto lo hacemos con un propósito humano. O sea, pero ¿quién sabe cuál es ese propósito humano y quién puede definirlo? ¿Quién puede ponerle criterio? Porque hoy día seguramente se está desarrollando mucho más tecnología, mucho más productos de tecnología, seguro, porque se hace mucho más rápido, una cantidad. Ahora, todo eso, ¿para que sirva para algo, no? O sea, para que sirva para algo se va a necesitar habilidades humanas que le dé sentido, que lo orqueste, que lo pueda administrar, que lo pueda controlar en la medida que podamos. Entonces, hay todo un desarrollo que nos está mostrando hacia dónde tenemos que poner la atención.
8: Pero eso que decís es importante, porque les iba a preguntar, a ver, en el ámbito empresarial, por ejemplo, o en las organizaciones, o donde hasta hace un tiempo la idea era, bueno, utilicemos, ¿no? Animémonos, uh-huh. Demás. ¿Cuántos se está reflexionando sobre eso?
7: Absolutamente.
8: Sobre eso que decís, Diego, bueno, a ver, esto ya está, ¿no? Esto automaticémoslo. ¿Y ahora con qué propósito voy a trabajar? ¿O dónde cómo voy a reencauzar mi trabajo? Exacto. En esta,
5: bueno,
8: nueva realidad?
5: Es que, de hecho, de lo que se hablaba recién, una de las cosas también desafiantes para el mundo empresarial es cómo se captura valor con esta en esta era, ¿no? Entonces, tengo un amigo desarrollador que ya creó, desde febrero hasta acá, creo que 5 apps que publicó al marketplace de apps. Y claro, tiene 0 usuarios, 0 ganancia, porque el equivalente de ese proceso por el que él pasó es armar un menú, ponerle platos claro. maravillosos y pensar que tenés un restaurante. En realidad, un menú no es un restaurante. Hoy el problema, el cuello de botella, está en tener la distribución, en tener las personas, los clientes, la comunidad, que le interese el problema que vos resolvés y que esté dispuesto a pagar por eso. Hoy, por eso yo decía en la columna que mencionaste, el código es barato.
8: Claro.
5: Producir la solución es barato. Ahora, tener el mecanismo para generar valor y capturar valor, que en definitiva eso es innovación, cambió. Y de hecho, yo pensaba, por ejemplo, la CUTI en los últimos años ha hecho todo un trabajo de favorecer que la industria del software en Uruguay también se mueva hacia producto y demás.
8: Sí.
5: Pero ahí puede haber también un punto ciego en cuanto a que si se pensó el movimiento hacia producto en cuanto al construir el algo, el producto, y no la distribución, los canales y a capturar el valor de las personas que generan las personas, entonces estás en este problema en el que creaste 5 apps, nadie la descargó un montón de gente, pero nadie la usó, no, y nadie, claro, está dispuesto a pagar por eso, porque en definitiva, como esa hay otro montón, y las personas que simplemente descargan por descargar son muy pocas. Tenés que crear una comunidad, tenés que hablar.

0: a pagar por eso.
1: ¿Y qué valores le vamos a poner a esa IA, no? O sea, en lo que estemos haciendo, ¿cuáles son, digamos, los objetivos de punto de vista del bienestar y de la promoción de un mejor desarrollo de la humanidad, ¿no? En eso me quedé pensando cuando hablabas de eso que, bueno, que ahora se puede hacer producir tan rápido y llegás más rápido a los errores. Creo que también eso te permite ver de repente los sesgos que le estás poniendo a la IA y eso en la velocidad de repente es como que te hace de espejo más rápidamente de tus propios errores, de tus propias digamos, los sesgos.
2: Sí, porque hablamos siempre del sesgo de la IA, pero
1: no, eso es lo lindo, se arrastra eso para mí es algo lindo que tiene la IA.
2: Ajá. A ver.
1: Claro, porque decís antes de la IA no era tan fácil ver a decisiones humanas de una manera crítica. Porque de hecho se cometían muchísimos errores por distintos tipos de sesgo. Desde la IA se están empezando a ver, y como no están en el humano, es más fácil de ser crítico con la IA que con el propio humano. Entonces, a partir de ahí se empezaron a visualizar y a socializar más sesgos que tenemos los humanos. Uh-huh. Entonces, por eso yo lo veo, es un lado que yo lo veo como algo lindo. O sea, nos está oficiando de espejo de claro. nosotros mismos, de
2: y tenemos nuestros que verlo límites, así, decimos,
1: de nuestros
2: ¿no?
1: errores. Y de repente lo que hace es, al acelerar, es como que todo proceso, ¿no? Es como una cuestión, como una reacción enzimática, ¿no? La enzima, ¿para qué está? Para que los procesos ocurran más rápido. Entonces, al ocurrir más rápido, llegás a ver el producto más rápido. Claro. Y si hay un error de inicio, lo vas a llegar a detectar más rápidamente en el producto que está saliendo. O sea, para mí ese es el lado más positivo que le veo, la idea de mostrarnos nuestros propios errores y nuestros propios sesgos y bueno, y cuando de repente tenés la oportunidad de pensar eso, o sea, lo bueno sería no aceptar pasivamente, y por eso es importante, que se habló algo de educación en estos momentos también, lo importante de la formación para tener, digamos, una visión crítica acerca de la IA como de cualquier otra cosa.
2: Ahora enseguida, si les parece, volvemos con ese tema de la IA también en el ámbito educativo.
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2: Enseguida continuamos aquí en Perspectiva en la Mesa TIC, en este caso abordando qué efectos tiene la inteligencia artificial en la inteligencia humana. ¿Qué aspectos de nuestra humanidad están cuestionados en un mundo donde las máquinas pueden hacer cada vez más cosas? Bueno, enseguida seguimos, vamos a abordar esto que quedaba planteado, ¿no? Por ejemplo, pensando en el futuro. También pensando en qué le pasa a nuestro cerebro con esta aceleración de novedades que tenemos. Esto que hace que uno sienta miedo, quizás, sienta ansiedad. Bueno, enseguida volvemos con todos esos asuntos.
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9: 10:15 son ahora.
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9: ¿Qué efectos tiene la inteligencia artificial en la inteligencia humana? ¿Qué nos obliga a redefinir sobre nosotros mismos? Aquí en Perspectiva, ustedes saben, ya hemos abordado, por ejemplo, el debate a propósito del impacto que tiene o no en la pérdida de puestos de trabajo o la generación de nuevos puestos de trabajo. Hoy en la mesa TIC las preguntas van, digamos, por otro lado. ¿Qué aspectos de nuestra humanidad están cuestionados en un mundo donde las máquinas pueden hacer cada vez más cosas? ¿Qué cosas siguen dependiendo exclusivamente de nosotros? ¿Qué consecuencias y efectos tiene toda esta transformación en nuestro sistema cognitivo? ¿Qué pasa con la ansiedad? ¿Qué pasa con el miedo? Bueno, para eso estamos profundizando en estos asuntos con Marita Castelló, que es doctora en neurociencias, Leandro Folgar, expresidente del Plan Ceibal, especialista en educación y tecnología, y Diego Sastre, ingeniero en computación y socio fundador de Pixis. Miren, acá tengo algunos mensajes de los oyentes. Luis, por ejemplo, dice: el cerebro se desarrolló en millones de años. No creo que un invento lo cambie. Ahí, pelota para Marita. A ver.
11: Sí, sí, por supuesto.
9: ¿Qué está generando esto en nuestro cerebro?
11: Digo, cuando uno piensa en el sistema nervioso, en nuestro cerebro y en inteligencia artificial, bueno, para mí hay órdenes de magnitud de diferencia, ¿no? Y pasan, por un lado, por eso, por los procesos de la evolución, que llevan millones de años, pasan por el grado de complejidad que tiene el sistema nervioso. Se equipara la complejidad del sistema nervioso a la del universo, nomás en cantidad de elementos, ¿no? El cerebro humano con aproximadamente 86 billones de neuronas conectadas por trillones de sinapsis. Eso nos habla de la complejidad, es una complejidad que pasa por lo estructural, por lo funcional y por un proceso de evolución y de selección de determinadas estructuras, determinados circuitos que se fueron perfeccionando. Entonces, ahí yo creo que hay una gran diferencia en digo, porque también en la IA se habla de números, de, uh-huh. de mega números, sí. ¿no? Pero se habla de meganúmeros en cuanto a datos, a cantidad de datos a procesar, ¿no? O sea, de parámetros, que uno puede de repente medir millones de parámetros a la vez, con cifras monstruosas de datos a procesar en simultáneo. Eso es lo que de repente lo hace diferente a el sistema nervioso. El sistema nervioso lo que tiene además, que me parece que lo diferencia mucho de los sistemas artificiales, es la capacidad de cambiarse y adaptar, ¿no? La plasticidad. Y la plasticidad que pasa por múltiples niveles de estructurales, de configuración, computacionales, y digamos ese trabajo a multinivel, con cambios a multinivel, permiten uh-huh. que justamente nuestro sistema nervioso nos permita adaptarnos a los cambios del ambiente y del propio organismo. Entonces, sí, eso es lo que creo que y bueno, y eso está en la base de nuestras capacidades, ¿no?
9: A ver, porque ahora una pregunta que hoy aparecía en general en los mensajes que mandaban los oyentes era esto de delegar las tareas, ¿no? A la IA, el escribir, resumir, no sé, que te dé soluciones a distintos problemas. ¿Debilita nuestras propias capacidades? ¿Genera esto el sedentarismo cognitivo del que tanto se habla?
11: Y bueno, todo depende, ¿no? Porque digo, como hablábamos hace un rato cuando llegamos la calculadora, también había miedo cuando aparecieron las calculadoras. ¿Será que no, nos olvidaremos de hacer uh-huh. Cómputos matemáticos, cálculos matemáticos? En realidad, no. O sea, de repente, bueno, hay cosas que uno hace así más automáticamente que las dejó de hacer. De repente, no todo el mundo te recita las tablas ahora.
12: No, es un muy buen ejemplo. Tenías el almacenero del barrio que manejaba las cuentas en el aire. Ahora encontrar una persona que maneja las cuentas
11: no
12: así
11: es tan fácil.
12: No es tan fácil. Sí, cambió. Seguramente algo en la configuración de los cerebros.
11: Sin duda.
12: La media de los cerebros disponibles cambió, pero eso no le quitó la posibilidad. Creo que
9: mira, hoy había un oyente que nos mandaba que su hijo, por ejemplo, ella veía que estaba utilizando mucho en el liceo todo lo que tenía que ver con inteligencia artificial, por ejemplo, para hacer resúmenes y demás, ¿no? De determinados temas. Y decía, bueno, ahí lo utilizaba mucho, le servía, le era muy práctico, pero tuvo que dar una prueba de ingreso para aplicar una beca en una universidad y ahí le fue mal en comprensión lectora. Y planteaba, ese me parece un tema y fue un tema de discusión en casa, ¿no? Porque claro, es cierto, nos simplifica, nos hace unos resúmenes bárbaros y uno capaz que le ayuda a la hora de estudiar. Pero después se enfrenta con capaz que un texto de otra complejidad que requiere otro tipo de conocimientos y eso se fue debilitando, ¿no? Es un tema que hay que...
11: Sí, lo que pasa es que ahí también ahí está el cuánto uno use su propio sistema nervioso para lo que está estudiando, ¿no? Ajá. O sea, hubo un estudio que fue muy famoso el año pasado o el otro, en el MIT, en el cual justamente lo que le plantearon es a un grupo de estudiantes, lo repartieron en tres grupos, en los cuales tenían que resolver determinados problemas o hacer una prueba. Uno era con su propio cerebro, digamos, uh-huh. otra es con inteligencia artificial y el otro, no sé si era usando internet, pero sí inteligencia artificial. No me acuerdo bien cuáles eran exactamente los tres grupos, pero en uno usabas tu propio cerebro. Y a ese fue el que le fue mejor. Y ahí mi interpretación, más allá de los autores, es que de alguna manera el esfuerzo cognitivo que haces cuando tú estudias un tema, cuando lo lees, cuando lo analizás, cuando tratás de hacer abstracciones, cuando tratás de sintetizar ideas, ese esfuerzo implica un cambio en tu sistema nervioso que no lo tenés cuando simplemente le apretás un clic y decís, bueno, largame el resumen. Ahí no pasó por ti. O sea, no pasa por tu sistema nervioso uh-huh. una información que le hace la IA sin tu intervención. Entonces ahí creo que para mí no hay gran diferencia entre ser pasivo, receptor de productos de la IA, y el tú elaborar algo que le pedís a la IA que te lo mejore, en tal caso.
12: Uh-huh. O sea, hay un trabajo interesante, un profesor que tuve en la maestría me compartió hace poquito un paper que me parece que es muy útil en el ámbito educativo, él habla del concepto, o está tratando de desarrollar el concepto en educación de sociedad cognitiva con la inteligencia artificial. Cognitive Partnership le llama. Él, han ido estudiantes de maestría, de educación, de muchos países, han ido encontrando estos cuatro tipos de uso de la inteligencia artificial en educación, unos con mejores resultados que otros para ciertas cosas, ¿no? Está, ellos le llaman el Tom Sawyer, el que delega por completo el trabajo. El otro es el Ali-Up, que en realidad es como en cadena, esto es como la jugada de básquetbol que uno tira la pelota y otro encesta, digamos. Bueno, es otra modalidad en la que en realidad, bueno, yo le pido al modelo que encuentre fallas en mi razonamiento o que me colabore en parte y demás. Y finalmente, el ideal, digamos, donde hay más ganancia de aprendizaje, la sociedad cognitiva, que en definitiva es entender cómo el modelo me ayuda a pasar por las fricciones cognitivas que necesito pasar para ganar una capacidad nueva, ¿no? O sea, el cerebro se tiene que transformar físicamente para que de repente tengamos una nueva habilidad. Cuando, para mí, lo más fascinante fue cuando descubrí que para aprender teníamos que olvidar, teníamos que tener un proceso de olvido para después poder dormir, descansar, tratar de recuperar esa información, y eso genera nuevas conexiones, nuevas espinas neuronales que se conectan con otras neuronas y que en definitiva generan nuevas rutas neuronales y en definitiva generan otros comportamientos. En definitiva, eso no se puede tercerizar, es un trabajo físico, es como ir al gimnasio y agarrar un gato hidráulico y que levante las pesas por vos y pensar que estás mejorando tu estado físico. Entonces, creo que al final del día, lo que tiene que quedar claro es esa fricción cognitiva, ese proceso por el que hay que pasar, es lo único que garantiza que el cerebro humano se reconfigure de la manera que tú necesitas para las condiciones de vida que tenés en ese momento. Lo que sí se vuelve muy interesante en educación es que los cambios que vamos a tener que hacer a lo largo de una vida son mucho más que los que se hacían en otra época. Que vamos a tener que reconfigurar y generar habilidades nuevas o encontrarnos con nuestros límites mucho más a menudo que tal vez en otra época, cuando un set de habilidades te funcionaba durante periodos un poco más largos de tiempo. Hay un estudio del Foro Económico Mundial que dice, bueno, los jóvenes que están saliendo al mercado ahora van a cambiar más o menos 12 veces de trabajo. Y algunas tantas menos de carrera, pero eso para 2030 van a ser cerca de 35 veces, ¿no? En cómo se componen los trabajos, que van a ser más proyectos puntuales y que van a ser en tiempos más reducidos. Obviamente eso genera otras configuraciones cerebrales que todavía no conocemos, pero la confianza de que esa plasticidad que se mencionaba está ahí y puede reconfigurarse en cualquier sentido, hasta el último día de nuestras vidas. Sí es más difícil, pero hasta el último día de nuestras vidas.
9: O sea que hay que ser optimista en ese sentido.
13: No, es difícil meter una cuchara con estas dos personalidades que saben tanto, además de científicamente, de esto. Yo creo que, como cerró Leandro, era como yo quería empezar. O sea, tenemos que confiar en esa capacidad y en esa adaptación y en esa plasticidad cerebral, porque nuestras conductas van cambiando en base a los traumas que vamos recibiendo, ¿no? O sea, nosotros nos enfrentamos a realidades, la realidad nos impacta y después nos adaptamos, ¿no? Y creo que el ejemplo que tú traías del oyente tuvo el impacto de darse cuenta de que eso que tal vez podía estar descuidando no había que descuidarlo. Yo quisiera volver un segundo a cómo vos abrías la entrevista cuando decías la nota de Anthropic. Anthropic, en esa nota lo que plantea es que el 80% de su código actual en estos LLMs se está autogenerando. O sea, es sin intervención humana. Entonces, él empieza a preocuparse si nosotros como humanos tenemos la capacidad de irnos adaptando esta plasticidad que hablamos, pero puede tener la velocidad que tiene. Entonces ellos planteaban si no hay que hacer una pausa además. La realidad, esto es una opinión personal, yo creo que la pausa es prácticamente imposible, porque ¿cómo hacemos para que todo el mundo pause? O sea, ¿quién va a pausar y quién no va a pausar? Si esto sabemos que hay competencia, que hay un montón de cosas. Entonces parece ser que la pausa no es una solución. Y al no ser una solución la pausa, el problema sigue estando. O sea, es muy cierto lo que plantea Antrópica. Entonces, yo me pregunto, y también opinión personal, ¿nos queda otra que realmente esa sociedad cognitiva que decía Leandro, nos queda otra opción que aceptar que necesitamos trabajar en equipo con eso que es mucho más potente que nosotros en algunos aspectos, pero que no nos deja de lado en nuestras necesidades humanas, digamos, en nuestro criterio humano, en todo lo que hablábamos hasta ahora? Entonces, a mí me parece que tenemos que empezar a desarrollar, y ahí voy al punto de formarnos, en cómo ser socios cognitivos de la IA y cómo, porque no hay forma de controlar a la IA si no es con ella misma. Uh-huh. Entonces, ¿cómo la controlamos? ¿Cómo somos capaces de convivir con eso? Eso implica el pensamiento crítico que decía Marita, pero eso implica algo mucho más simple y mucho más potente, que es aprender a escuchar. Los humanos no nos escuchamos. O sea, si yo no escucho, yo no sé qué preciso, y si no sé qué preciso... Propósito claro. Siempre hay en las cosas. Lo que pasa es que a veces ni sé qué propósito tengo, pero un propósito hay. Puede ser hacer dinero, puede ser... Pasa que la realidad es que para saber...
12: O no siempre sabes de quién, porque a veces...
13: ¿Y de quién es el propósito?
12: Integrás un equipo que está tratando de desarrollar el propósito de alguien más.
13: De alguien más.
12: Y eso también es importante.
13: Exacto. Entonces creo que ahora esta realidad, que no nos queda más que ser socios, o sea, nos guste o no, yo entiendo aceptado. Que es lo que es... Entonces, y es ese espejo, es todo esto que nos está desafiando. Bueno, ¿cómo aprendemos a ser socios de esto? Y cómo nos, para mi gusto, una cosa tan simple como aprender, volver a aprender a escuchar, volver a aprender a dejar el celular y ver en la mesa que estoy qué le pasa a los demás, qué están sintiendo. O sea, creo que hay todo un desarrollo. Volver a estas habilidades que mal llamadas muchas veces blandas, uh-huh. habilidades humanas, habilidades... Creo que ahí empieza a jugarse el partido más que nunca, y lo gracioso de esto es que nos lo trae la propia realidad y la propia tecnología nos está diciendo, ocúpense de esto, eso es lo que le corresponde a ustedes.
9: Eso es lo que les corresponde a ustedes. Está bueno eso que dice Diego, bien interesante, porque de alguna forma es la clave también de uno de los puntos que teníamos para hablar, ¿no? Si pensamos en, bueno... en esto que decía Leandro, los niños que se están formando, o nosotros mismos, bueno, ¿en qué capacidades tenemos que concentrarnos? ¿Cuáles van a ser los atributos más valorados? Capacidad crítica, empatía, no sé, uh-huh. ¿qué otra se claro. les ocurre que necesitemos desarrollar específicamente?
11: Sí, sí, sí, en eso de poner el espejo que decía yo de la IA, también nos muestra lo que sí, no, aparentemente, por al menos por ahora, uh-huh. porque digo, yo nunca se sabe, sí. y además seguramente hay muchas cosas que están pasando y que tampoco sabemos que están pasando.
12: Supongo que tú ya viste las neuronas humanas generando la computadora con neuronas.
11: Sí, sí, sí, se hace híbrido. Exacto. Híbrido chip con neuronas.
12: Biocomputación.
11: O sea, claro, pero ahí en realidad estás usando las neuronas para hacer computadoras.
12: Sí,
11: para
12: hacer cómputo, exacto.
11: Pero está, no es el asunto, eso no es inteligencia. Bueno, ¿cuándo empieza eso a ser consciente? Y bueno, está. Y eso también están los organoides que son solamente de tejido, ¿no? No con chips. Pero digo, así como la IA nos pone el espejo de nuestros errores, pero también lo que aparentemente todavía no puede la IA va con eso de que decías, Diego, de las habilidades blandas, mal llamadas para mi gusto, blandas, que es lo que tal vez nos hace más humanos, ¿no? Eso de la empatía, eso de la creatividad. Y ahí, bueno, están los límites, ¿no? ¿Qué se entiende por creatividad? ¿Qué es la empatía? Bueno, ¿cómo es que tu cerebro resuena? ¿Qué es lo que pasa en tu cerebro cuando ves a otra persona que de repente está sufriendo? Uh-huh. ¿Cómo hay partes de tu cerebro que se activan? Y esa cosa delicada, sutil... el contacto con el otro, la mirada. Y ojo, no solamente humano es esto, ¿no? Porque digo, a nivel del reino animal también, ¿no? Tú podés mantener la mirada con un mamífero, con un perro, con un gato, con muchos otros seres vivos. Hay cualidades biológicas que sustenta el sistema nervioso que por ahora no están en la IA y que eso es lo que nos hace, para mi gusto, más humanos. Y eso es lo que tal vez decir, bueno, bárbaro, que la IA haga el trabajo uh-huh. rutinario, y déjame a mí lo más humano, que además hay claro. que cultivarlo, porque estamos en este mundo, o sea, yo quisiera que no dejemos de pensar que todo esto está pasando mientras está pasando muchas cosas negativas en la propia humanidad y que pasan por la no empatía, por el no ver al otro, por el no escuchar, por el no estar atento al sufrimiento de los demás. Entonces, para mí es un desafío y una oportunidad.
9: Está bueno lo que planteas, porque de alguna forma uno puede decir, bueno, capaz que estamos sobredimensionando la inteligencia artificial y subvalorando eso que nos hace únicos, ¿no? Claro.
12: A ver. Una de las cosas que a mí me surgía, a ver, acá hay un equipo, el equipo con el que he estado trabajando en el último tiempo, me ha enseñado mucho en este sentido y pensando en esto de cuáles son las habilidades y demás, lo que hice fue hacer el ejercicio inverso de pensar qué cosas buenas he visto en ese equipo que realmente los hace tener una aproximación distinta a esto. Primero, cuando todo es posible, cuando construir cualquier cosa es posible, habilidad número uno, criterio. Entonces, yo procuré hacerme como una lista, decir, a ver, criterio es una, claridad conceptual es otra. Otra de las cosas que realmente es muy bienvenida cuando estás trabajando. O sea, estamos hablando de un equipo que está trabajando en generar agentes para producir código. O sea, que está trabajando con inteligencia artificial a pleno. Cuando todo puede ser construido, empieza la cuestión de qué vale la pena ser construido y por qué. Y ahí no vas a tener a una persona que esté heterocondicionándote todo el tiempo, diciéndote esto sí, esto no, esto sí, esto no, te volvés una persona de 4 años, 3 años, ¿no? Y eso no es lo que se busca. Entonces, formulación de problemas, buenas preguntas, capacidad de especificar cuál es el resultado concreto que quiero ver después de esto, la revisión, la conducta de la revisión. Cuando esto produce outputs, o sea, productos de manera tan exponencial y violenta, bueno, también saber que el formato input-output en el medio hay una caja negra implica un montón de ética en cuanto a qué le pido que produzca, porque tengo que tener la conciencia de que yo tengo que revisarlo después. O que tengo que crear algún modelo que me permita achicar eso que salió para que eventualmente yo pueda revisarlo. Porque si no, yo mismo me saqué de la cadena de valor. Claro. Entonces, el criterio y la revisión, fundamental. Responsabilidad, esto mismo. Decía, lo que yo estoy construyendo a través de estos agentes es mío, sigue siendo mío. Que pensar que lo que está al final de lo que salió del output, yo tendría que poder ponerle mi firma. Y ser responsable de eso. Creo que ahí es donde es otro de los cambios grandes en cuanto a qué habilidades. Y después la parte de la colaboración. O sea, cómo se colabora con esto. Y ahí, justo ahora, la próxima pieza en la que estoy trabajando habla de honestidad intelectual en la era de IA. Creo que es una mezcla entre la responsabilidad, el criterio y la ética, sabiendo que podés producir en ciertos sectores o en ciertas verticales o en ciertas industrias casi cualquier cosa, con un esfuerzo que está a la mano. Yo creo que ahí hay habilidades muy concretas y muy específicas en las que se puede empezar y que a veces también disipan esta sensación de que es demasiado y que es inabarcable y que no se puede empezar por ningún lado y que es demasiado grande el gap como para poder empezar a atenderlo.
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9: están muy enganchados los oyentes, ¿eh? Con el tema. Dice, por ejemplo, Álvaro, dice, para mi gusto el dilema es enorme y es si la humanidad podrá convertirse en una especie de post-darwiniana o no. Y sospecho que es el primer escalón. Me explico un poco. ¿Podrá la humanidad evolucionar significativamente para no perder potencia cognitiva? Y aún más, ¿potenciarla? De otra forma, creo que no superaremos la barrera evolutiva inevitable, la de no adaptarnos lo suficiente como para sobrevivir. En una idea un poco bastante más negativa que la que plantean ustedes, ¿no? Por otra ustedes parte, sí creen que nos vamos a adaptar.
12: Sí, yo fundamentalmente soy en ese sentido un gran optimista y de hecho lo que plantea el oyente, a mí lo que me hace escuchar es tal vez este sea un momento de salto evolutivo. ¡Wow! Qué impresionante uh-huh. poder estar vivo en este momento. No me imagino una manera en la que esto, por ahora, no esté en asociación con el ser humano si seguimos teniendo las conversaciones que se están teniendo y seguimos trabajando en ese sentido. Creo que sí, es un momento muy clave en donde tenemos que empezar a tener mucho más conciencia de que esto toca todos los ámbitos de la sociedad y es una tecnología de propósito general que ahora va a ser una ampliación de nuestra humanidad.
11: Bueno, sí, sí. Ahí me hiciste pensar que también es como que hay que asumir las responsabilidades y hay responsabilidades éticas y que pasan por valores importantes como es el derecho a la ciencia, la ciencia abierta, la responsabilidad de que el conocimiento se democratice y también pasa por esos balances, digamos, desde la diplomacia científica, que es una de las cosas que he estado desarrollando yo en los últimos tiempos, también pasa por lo que sería la geopolítica, ¿no? O sea, en este momento mayoritariamente se está pensando la ética de la IA desde el norte. Y es importante que desde el sur desarrollemos ideas locales sustentadas en la producción de conocimiento local, ¿no? Una soberanía epistémica, que haya un conocimiento situado, que tenga en cuenta nuestras realidades. Y creo que eso es una responsabilidad y es algo en lo que hay que activamente involucrarse. Uh-huh. Por eso es muy importante el diálogo entre quienes producen conocimiento, ya sea, digamos, investigación fundamental en neurociencias, pero también en tecnología, con quienes toman las decisiones. Ese diálogo tiene que existir y fortalecerse. En ese sentido, UNESCO está haciendo un trabajo muy grande, fue muy impulsado por la fundación que creó Juste en Estados Unidos, de NeuroRights, que promovió que se trabajara desde la UNESCO en una consulta global. Ahora se está trabajando en un observatorio en IA en América Latina y el Caribe también. Y también me parece que pasa por eso que hablábamos, no sé si hace un rato o fue antes cuando estábamos en la previa, la responsabilidad de los CEOs, de quienes dirigen las empresas, en que el conocimiento de la IA llegue a quienes son los destinatarios, los usuarios, pero también que el conocimiento esté en quienes integran las empresas para asumir esa responsabilidad, ¿no? Para el reparto de la responsabilidad entre todos de que esto tenga su control también, ¿no? Sus propios límites.
13: Sí. Déjame contestarle al oyente también mi claro. perspectiva. Yo primero, como decía Leandro, o sea, puedo coincidir con él en que estamos en un momento tremendamente disruptivo que podría pasar como él lo plantea, y yo creo que va a pasar lo que tenga que pasar, no me animo a decirte, no podría saberlo. Lo que sí, yo puedo elegir cómo me paro frente a este momento, frente a la situación en la que estamos. Y yo elijo alinearme con las estrategias que planteaba Marita ahora, elijo no soltar el control, elijo mantener, como decía Leandro al principio, mantener el timón, o sea, mientras mantengamos el timón. ¿Qué implica? No es necio, no es peleándome, no voy a poder pelear contra algunas potencias de la IA. Lo que voy a tener es que ver cómo me desarrollo, cómo aprendo y cómo me alío. Pero el desafío es en no soltar ese timón y en mantenernos convencidos y ojalá que elijo ser optimista también. O sea, pero es una elección, cada uno puede elegir dónde se para, ¿no?
9: Enseguida continuamos con la última parte de esta mesa TIC, hablando del efecto de la inteligencia artificial en la inteligencia humana.
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25: La señal indicará las 19 horas, 50 minutos, 0 segundos. 1950, silencio en el Maracaná. La señal indicará que esto es una señal.
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9: 12 minutos faltan ahora para las 11 de la mañana.
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9: ¿Qué aspectos de nuestra humanidad están cuestionados con el crecimiento, con la explosión de la inteligencia artificial? ¿Qué cosas siguen dependiendo exclusivamente de nosotros? ¿Qué consecuencias y efectos tiene toda esta transformación en nuestros distintos ámbitos, en nuestro sistema cognitivo, en nuestra sociedad? ¿Qué pasa con lo que nos genera esta revolución? Bueno, de eso estamos conversando esta mañana con Diego Sastre, Marita Castelló y Leandro Folga. Ahora les quiero leer algunos mensajes de los oyentes, pero antes quería rescatar la charla que tuvimos en la pausa a propósito de los desafíos que se vienen, por ejemplo, porque les leí un mensaje de un oyente que hablaba del uso que le daba en la universidad, ¿no? Para estudiar concretamente. Y Leandro decía, bueno, tenemos que preparar mucho a lo que tiene que ver con la educación y los propios docentes que van a estar corrigiendo producción, ¿no? Hecha con IA, a su vez utilizando herramientas, en algunos casos con inteligencia artificial.
12: Sí, yo espero que este sea el momento final de la hipertrofia que el sistema educativo ha ido generando a lo largo de los años en el producto final, ¿no? Uh-huh. Ahora que el producto final sabemos que se genera de maneras muy diversas usando inteligencia artificial, creo que es el momento del proceso, o sea, de tener muchas mejores mecanismos para participar del proceso y para evaluar el proceso y para ver el proceso. No es nuevo que haya estudiantes generando agentes para revisar bibliografía, para hacerle resúmenes, para después generar ensayos, que entregan a los profesores y los profesores utilizan inteligencia artificial con una rúbrica puesta en el agente para calificarlos. Al final del día termina siendo IA.
9: Un diálogo entre IA.
12: Exacto. Entonces, sí hay mucho valor en el proceso, en la fragilidad, en esa parte que yo le transparento a un docente, a un profesor, que quiero desarrollar mejor. Entonces, creo que es un gran momento para la educación, pero sin duda que requiere cambiar sistemas, revisar prácticas, revisar estructuras. En academia
9: lo mismo.
12: Está pasando lo mismo.
9: Bueno, sí. Porque Marita también decía lo mismo, ¿no? A partir de Diego que le decía la cantidad, la proliferación de papers que hay.
11: Y sí, exactamente, pasa lo mismo. O sea, se está aplicando más inteligencia artificial para crear papers, pero también se está utilizando la IA para revisarlos, con lo cual está dialogando con sí misma. Y ahí yo creo que el problema es quedarnos afuera de eso, ¿no? O sea, y me encantó eso de no tanto el resultado, sino el proceso. Que en el proceso,
9: mejor aplicó la frase del maestro Tavares. El camino es la recompensa.
11: El camino es la recompensa, sí, el proceso yo creo que sí. Pero, o sea, vivenciarlo el proceso. Claro. No que lo haga la IA, sino pasar uno por el proceso para que en esa interacción te modifica tu cerebro, aumenta tu capacidad, ¿no? Generás contactos sinápticos, generás circuitos, producís más neuronas, ¿no? Generás más neuronas en donde se necesita.
12: Es la misma idea de antes, ¿no? O sea, la inteligencia artificial no nos hace, o estos modelos no nos hacen automáticamente más rápidos. Hace mucho más visible nuestras definiciones o la falta de las definiciones. Entonces, o sea, la calidad de la definición va a ser clave y optimizar los mecanismos de enseñanza para que los aprendizajes más fuertes estén en eso, en cómo más rápidamente entiendo qué quiero, entiendo quién soy, entiendo a dónde quiero llevar las cosas y entiendo qué quiero construir, va a ser mucho más importante. Entonces, cambia un poco el foco de mirar tanto el resultado y mirar mucho más a la individualidad. La personalización es una gran promesa de esta tecnología, pero necesita mucho cambio del sistema y del modelo, de los modelos.
0: Sí, yo ahí agregaría una cosa también. Yo escuchaba, por ejemplo, un científico que decía, uno de mis alumnos usó la IA y resolvió un problema que venía, llevaba semanas sin resolverlo. Y resulta que este científico obviamente sabía de lo que estaba hablando, con lo cual la IA le resolvió un problema y él sabía que estaba bien resuelto. O sea, no fue que dijo, a ver, la IA lo hizo y me lavo las manos. Él sabía que estaba bien resuelto. Entonces se generaba el dilema, como una especie de dilema ético, decir, bueno, ¿esto lo hizo la IA o lo hice yo? Y la verdad que en ese punto, en el punto donde yo no suelto el control, donde yo sé lo que está pasando, esta opinión personal, yo no me importa si quién lo hizo. Porque de última la IA la hizo el humano también. La IA no es una cosa que aparece, una emergencia de algo que el humano desarrolló desde, vos decías, desde el año 60. Entonces, de alguna manera, yo creo que la pregunta acá no está...
12: Del año 60 con ese nombre.
0: Con ese nombre, y mucho antes. La duda acá no está en quién lo hizo. En definitiva, aunque lo haya hecho la IA, lo hizo el humano. El tema es cómo lo hizo, si yo realmente tengo valor, capacidad de lo que se llama curaduría, o sea, si ese es otro término que no hemos usado, pero que es muy importante, que hay que desarrollar esa capacidad. Entonces, yo científico soy capaz de ver... Hace poquito se habló de que una herramienta de IA también resolvió un problema matemático que estaba sin resolver hace mucho tiempo, incluso sin ninguna cosa nueva, o sea, con toda la teoría matemática que hay hoy. Los matemáticos estaban pensando que tal vez ya no se podía resolver con la teoría que había. Sin embargo, la IA lo resuelve. Y los matemáticos saben que está bien resuelto. Y entonces yo aplaudo. Bienvenido ese aporte. El tema es cuando yo tengo que aprender y le pido a la IA que haga mi trabajo por mí. Ahí es donde yo suelto el timón, donde dejo de ser responsable. Entonces creo que la formación pasa por enseñar la importancia de la responsabilidad. Si no, nos vamos a quedar afuera del barco.
12: Sí, yo ahí quiero poner un punto más con el tema de educación, que sí me parece fundamental a nivel político. La educación como acto político, además. Es la tecnología que inventó la sociedad para que nuestras futuras generaciones nos superen. Y se desarrollen al máximo de sus capacidades para poder traernos mejoras y para que puedan desarrollar un proyecto de vida feliz y demás. Las razones por las que el sistema educativo y los procesos educativos son importantes ahora no cambian tanto, pero simplemente se expresan de manera diferente. Entonces, sí vamos a tener que saber... que de nuevo el resultado o los productos, el output no va a ser tan importante, sino ese, en inglés le dicen productive struggle, como la lucha en desarrollarte a una versión mejor, va a ser muy, muy importante. Entonces, diseñar el sistema o rediseñar el sistema educativo para optimizar esto en este momento es uno de los cambios fundamentales, pero la educación como tecnología en sí mismo para mejorar a la sociedad y como actividad que es la que más sustentablemente transforma el mundo sigue siendo de las más importantes. Entonces no baja con la inteligencia artificial la relevancia y la importancia de tener sistemas educativos apropiados, al revés. Lo que pasa es que también requiere de mucha dedicación en revisarlos y transformarlos.

0: Leandro Folgar, Diego Sastre, Marita Castelló, gracias a los tres, ¿eh? Un placer. Hay varios oyentes agradeciéndoles y apuntando todo lo que les fue generando esta charla, esta conversación. Así que la retomamos en cualquier momento, ¿sí?
1: Bueno, muchas gracias.
0: Muchas gracias.
2: Muchas gracias. Solamente poner como una frase de cierre de Andrés Lalán en uno de los artículos, el último que publicamos en Conexión Austral. Dice, lo que me preocupa más del futuro es lo humano.
0: Rescatamos eso. Como mensaje quedó redondito. Gracias, ¿eh?
2: Gracias.
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17: 11 horas 2 minutos, momento de actualizar la información.
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17: Dama Nacional. Un efectivo policial fue víctima de una rapiña en la noche de ayer cuando llegaba a su vivienda en la zona de Agustín Sosa y Comercio, en el barrio La Unión. Según la información primaria, al momento de abrir la reja de su domicilio fue sorprendido por dos delincuentes armados que lo amenazaron y le robaron pertenencias personales, entre ellas documentos, dinero y su teléfono celular. Tras el asalto, los autores subieron a un automóvil conducido por un tercer hombre. Este vehículo había sido robado anteriormente a otro policía. En ese momento, el funcionario asaltado se identificó y efectuó un disparo con su arma de reglamento hacia la parte trasera del vehículo mientras los sospechosos escapaban del lugar. El efectivo no sufrió lesiones durante el episodio. El vehículo utilizado por los delincuentes fue hallado incendiado en una zona de Buey Merino. Ahora la policía busca identificar a los responsables de esta rapiña. En el panorama internacional, el Papa León XIV llegó hoy a Barcelona, donde mañana celebrará una misa en la Basílica de la Sagrada Familia y bendecirá a la nueva torre que la convirtió en la iglesia más alta del mundo. El Papa había despegado de Madrid, donde pronunció un discurso sin precedentes ante el Parlamento español, se reunió con víctimas de abusos sexuales por parte del clero y celebró una misa en pleno corazón de Madrid ante 1,5 millones de personas. Hoy, cuarta jornada de su visita de 7 días a España, el Papa se trasladará a la Catedral de la ciudad, alrededor de la cual ya se congregaban muchos fieles a la hora del mediodía. Por la tarde, León XIV encabezará una vigilia de oración en el Estadio Olímpico y mañana se reunirá con presos en una cárcel, además de visitar la abadía en la montaña de Montserrat antes de la misa en la célebre Sagrada Familia. En Líbano, al menos otras 8 personas murieron hoy en un ataque aéreo israelí contra la ciudad de Tiro, según informó el Ministerio de Salud libanés, antes de que el ejército israelí pidiera la evacuación total de la ciudad. Según la agencia oficial de noticias libanesa, hubo bombardeos en más de 12 de localidades del sur. Israel prosigue su ofensiva contra el grupo pro-iraní Hezbollah, pese a la advertencia del día anterior de Irán, que amenazó con reanudar los ataques contra Israel si seguía bombardeando a su vecino. Teherán insiste en que Líbano debe formar parte de cualquier acuerdo para poner fin a la guerra más amplia en Medio Oriente. El ejército israelí escribió en redes sociales: por su seguridad, les pedimos que evacúen inmediatamente sus hogares y se dirijan al norte del río Sahrani. El Ministerio de Salud indicó que un ataque previo a la advertencia mató al menos 8 personas e hirió a otras 32, mientras los equipos de rescate seguían buscando supervivientes entre los escombros. En deportes, el defensa Ronald Araújo dijo hoy que la pequeña lesión que tiene en un gemelo pone en riesgo su participación en el debut de Uruguay en el Mundial el próximo lunes ante Arabia Saudita, pero quedará el 100% para tener una rápida recuperación. A la vuelta de su viaje de fin de semana a España, el defensor del Barcelona confirmó que se realizó un tratamiento express en Madrid y que estará en el plantel que hoy a última hora viajará rumbo a Playa del Carmen, campo base del combinado charrúa, durante la Copa del Mundo que inicia este jueves en Norteamérica. Tengo una pequeña lesión en el gemelo, por eso me fui a hacer el tratamiento con la gente de mi confianza, dijo Araújo a periodistas. Lo importante es ver cómo vamos evolucionando, pero no hay prisa. Si no llego al primero, voy a intentar estar en el siguiente, agregó.
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17: Y ahora a las 11:06 nos damos una vuelta por la galería.
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17: Esta semana y la anterior estamos descubriendo, conociendo el arte de Guadalupe Ayala. Pero ustedes saben que en este 2026 el ciclo Arte Uy abre un abanico cada 15 días. Un miércoles tenemos al artista de la semana y el siguiente se abre una mesa, un debate, reflexiones sobre cosas que tienen que ver, temas que tienen que ver con las artes plásticas. En este caso, mañana la mesa va a ser sobre políticas públicas para las artes. Los invitados serán María Eugenia Vidal, que es directora cultural del Ministerio de Educación y Cultura, y Alejandro Denes, integrante de la Dirección de Cultura de la Intendencia de Montevideo, con énfasis en artes plásticas. A este último lo vamos a escuchar adelantándonos un poquito el tema de mañana.
19: Si hablamos de políticas públicas para las artes, no podemos separarlo de lo que son los derechos culturales, de lo que es garantizar el acceso a la población a propuestas artísticas de calidad, como ocurre con la programación de nuestros elencos, de nuestras orquestas, tanto en salas propias como en espectáculos realizados en lugares alternativos, en parques, pero también lo que es la promoción y el apoyo a la producción artística, como ocurre con el programa de fortalecimiento de las artes, el gran programa de la Intendencia para que elencos y artistas de la música, del teatro, de la danza puedan producir y presentar sus propuestas. O programas como Esquinas, en donde cientos de vecinos participan en actividades de formación y de creación. Para nosotros está íntimamente vinculado las políticas de promoción de las artes con los derechos culturales.
20: ¿Qué es mejor, la hamburguesa o el choripán? ¿La Rambla o el parque? Nosotros no sabemos. Lo que sí sabemos es que para

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1: Así que estén atentos, mañana 12:30, este miércoles 12:30, una charla interesante entre María Eugenia Vidal, Alejandro Denes y la anfitriona, que es Daniela Bluth, sobre políticas públicas para las artes.
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14: Catorce minutos pasan de las 11 de la mañana en esta jornada con cielo algo nuboso, 13 grados la temperatura, la máxima previsión.

0: Lista para hoy, recuerden que es de 15 y tendremos probables precipitaciones, ¿eh? Estaban previstas para la mañana, creo que no han llegado, por lo menos no acá a la Plaza Independencia, pero probablemente en la tarde-noche sí puedan concretarse.
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0: Aunque parezca que hace mucho, recordemos, el 3 de enero pasado, en una operación que llevó varios meses de planificación, el gobierno de Estados Unidos capturó al presidente de Venezuela, Nicolás Maduro, en un hecho que prometía un cambio de rumbo para el país caribeño. El 7 de enero, a 4 días de ese acontecimiento, hicimos aquí en Perspectiva una mesa para conocer cómo estaban viviendo esta situación los venezolanos que viven acá en Uruguay. En aquel momento estaba todo muy fresco, faltaba información y también faltaba digerir muchas emociones que resultaban hasta contradictorias. La semana pasada, el 3 de junio, se cumplieron 5 meses de aquel hecho político y social que durante varias semanas ocupó la agenda internacional. Por eso hoy vamos a realizar una nueva mesa con algunos de ellos para profundizar sobre qué ha pasado en estos meses, qué ha cambiado, qué no, qué se puede esperar. ¿Qué información les llega de sus seres queridos en Venezuela? ¿Qué perspectiva de cambio esperan? Vamos a conversar entonces con Ángela Arellano, a quien ustedes conocen y estuvo en aquella primera mesa. Ángela ha estado en distintas oportunidades aquí en Perspectiva. Ángela es doctor en ciencia política, editor, periodista, presidente de la Cámara Venezolano-Uruguaya. ¿Todo bien, Ángel?
2: Espectacular.
0: 10 años lleva Ángel acá en nuestro país. También nos acompaña Leroy Gutiérrez, también estuvo en aquella oportunidad en enero, en los primeros días de enero. Leroy es docente universitario y editor de libros, presidente de la comisión directiva de la ONG Idas y Vueltas. Leroy lleva un poco más, lleva 16 años en nuestro país. Diego Cabrita, abogado, está enfocado en relaciones internacionales y derecho internacional público, preside la asociación civil La Agenda de Derechos, dedicada a la asistencia y la protección de migración, refugio y diversidad y prevención de trata de personas y tráfico ilícito de migrantes en Uruguay. Diego, ¿qué tal? Bienvenido. ¿Todo
2: Muchas
0: bien?
2: gracias, todo bien.
0: Diego también lleva 10 años acá en Uruguay. Y también nos acompaña Carmen Ramírez, que es politóloga y este año cumple 10 años de residencia en nuestro país. Bienvenida, Carmen, también. ¿Cómo
3: Gracias,
0: estás?
3: todo bien.
0: Bueno, empiezo preguntándole por eso que yo señalaba recién, ¿no? A ver, han pasado 5 meses de la captura de Maduro, de aquel hecho que tanto nos llamó la atención. ¿Qué les llega de su familia, de sus amigos, de ese contacto permanente que ustedes tienen con su país de origen, de lo que ha cambiado o no la vida cotidiana en el venezolano de a pie, digamos?
2: Bueno, a ver, vi que me miraste, entonces me toca
0: Ah, bueno.
2: cabecear. Bien. Bueno, yo tengo familia allá, tengo muchos amigos allá todavía, a pesar de que nuestro grupo familiar se desintegró todo, como seguramente la mayoría de los muchachos y la mayoría de los migrantes venezolanos, como tenemos a un tío, un primo, un abuelo, un primo en cualquier parte del planeta. Hay un dato que no es menor. La inflación, lo estaba chequeando ahora antes de entrar, la inflación en Venezuela es del 524% acumulada para este año, ¿no? Es decir, ningún país con 500% de inflación, uno puede decir que la vida está más o menos bien. No está más o menos bien, es una situación económica escandalosa y eso es como que lo más irritante a nivel del ciudadano de a pie. Esa posibilidad de que los precios te cambien todos los días. Venezuela tiene una situación muy particular y es que tiene una inflación asombrosa en dólares. No estamos hablando de su moneda local. Hace mucho rato el país vivió una dolarización de facto por esta imposibilidad del gobierno de poder ordenar las cuentas con la moneda local, que es el bolívar, y todo el país de facto se pasó hacia el dólar, porque al ser un país petrolero y al tener también mucho dinero circulante de la economía informal y la economía criminal inclusive, el país se dolarizó en muy poco tiempo. Y eso generó, desde luego, una migración hacia esa moneda, que no es una moneda que controlamos, y a la dependencia de las variables, digamos, que están fuera de la economía local. El salario mínimo es un salario paupérrimo de menos de $10, que ha tenido algunos incrementos ahora reciente
0: Sí,
2: con
0: se
2: la...
0: establecieron, ¿no? Por
2: Claro,
0: parte de Delcy
2: se
0: Rodríguez.
2: generaron algunos aumentos, uno diría que audaces, ¿no? Sin embargo, eso no ayuda a compensar en una economía de 500% de inflación, ni que aumentes lo que aumentes, tú compensas. Y ahí es donde está el problema de la mayoría del ciudadano a pie. Un ciudadano que sigue viviendo todavía con buena parte del día con apagones, con cortes de agua, con cortes de teléfono, de internet y de millones de cosas.
0: Eso sigue estando.
2: Exactamente.
0: Todo eso que señalás sigue estando.
2: Y una cosa que no se menciona, Romina, y es que el combustible en Venezuela es carísimo hoy en día. Y ese dato pareciera que es una cosa que solamente padecemos en Uruguay. El combustible en Venezuela es sumamente caro. Es decir, usted puede llenar el tanque de su carro con un combustible subsidiado al que tienen acceso pocas personas y que tiene como un cupón mensual, que es muy difícil porque tienes que conseguir la estación de servicio que justo esté cargando ese día con esa variable, etcétera. Y después tienes algunas estaciones de servicio que fueron habilitadas con lo que se llama precios internacionales. Y esos precios internacionales te pueden costar perfectamente $2 un litro de gasolina, más o menos lo mismo que te cuesta en Uruguay. Ahora, en Uruguay, con un poder adquisitivo diferente, con una economía diferente, etcétera, llevemos eso nuevamente a una economía de 500% de inflación. Eso es lo que está sufriendo el ciudadano, que además tiene una incertidumbre total sobre qué va a pasar con mi vida, a dónde va a llegar esta movida que está pasando a nivel político y geopolítico, y eso genera desde luego mucha angustia.
0: ¿Los demás tienen más o menos el mismo panorama?
3: Sí, yo creo que lo que habría que agregar allí es que además la gente sigue también con temor. Es decir, la gente no quiere hablar o teme hablar por teléfono, mandar mensajes y expresar su opinión. Pues, bueno, la represión sigue, ¿no? Y el control sigue, el control social sigue. Así que, en ese sentido, tampoco ha mejorado eso.
0: Pese a estos anuncios que se han dado de liberaciones de presos políticos, de algunas reseñas de prensa que hablan de mayor libertad en ese sentido, os decís, el miedo a la gente sigue.
3: Porque la gente no sabe qué puede pasar. Además, no han escarcelado a más de 400 presos políticos, no los han escarcelado, o no los han liberado, mejor dicho. Han escarcelado a algunos otros, pero tampoco los han liberado. O sea, siguen con medidas...
0: Sí, sí, no tienen una libertad plena, ni mucho menos, ¿no?
3: Exacto.
0: Siguen con...
3: Sigue el mismo aparato represivo, sigue la misma gente al frente de los aparatos represivos, sigue gente como Diosdado Cabello, con el mismo discurso, muy agresivo, muy violento, muy confrontativo. Entonces, bueno, la gente no tiene razones para pensar que a ellos, que son personas, ciudadanos comunes y corrientes, no les vaya a pasar algo. En parte por esta violencia que está como enquistada en el país, sino también por la arbitrariedad. O sea, cualquier funcionario podría someterte a algún tipo de vejamen porque puede. ¿Quién se lo va a impedir? ¿No?
0: En el caso de Diego y Carmen, ¿quieren agregar algo más en este sentido? No sé, pienso también en la expectativa, ¿no?, que había en aquel momento y lo que les transmiten ahora a sus propios familiares o amigos. De, bueno, capaz que insatisfacción o frustración por la velocidad de los cambios, o queda algo de esa alegría que se vivió en un primer momento porque pensaron que estaban efectivamente ante un cambio de régimen.
4: Sí, hay dos cosas, ¿no?, que hay que resaltar. En el primer momento, si bien hubo una alegría, fue una alegría que festejamos los que estábamos afuera, porque los que estaban adentro no podían salir a festejar, claro. Porque aún en el primer momento, si había manifestaciones públicas, era susceptible a ser detenido o a tener situaciones complicadas de calle. Entonces la gente se reservó el festejo, se reservó la alegría que pudo haberle suscitado el hecho de que sacaran al dictador. Que sacaran al dictador no quiere decir que el régimen terminara, no quiere decir que la dictadura acabara. Lo que hicieron fue cambiar la cabeza a una cabeza que es servil al interés de Estados Unidos, que fue quien finalmente termina haciendo lo que por tantos años intentamos, ¿no? Porque muchas veces afuera te dicen, pero no han pensado en sacar a Maduro, no han pensado, no dicen, no se me había ocurrido nunca. Son cosas de la cotidianidad que la gente te pregunta y uno dice, va, marchamos, volvimos a marchar, firmamos, volvimos a firmar, votamos, volvimos a votar. O sea, hicimos todo lo que la Constitución y las leyes decían que como ciudadanos podíamos hacer para reclamar un cambio, y fue durante años reprimido, perseguido, condenado ante la ignominia de la comunidad internacional, ante la falta de respuesta del régimen a las peticiones de quienes tenían ideas distintas a las de ellos. Entonces, en este momento, quienes están allá siguen en una situación que realmente a lo fáctico, a la cotidiana no cambia mucho. La gente sigue teniendo que hacer rifas para poder lograr reunir lo que cuesta un tratamiento médico, hasta un tratamiento sencillo, no sé, un antibiótico para una bronquitis, tenés que hacer una rifa para conseguir lo que cuesta ese medicamento, ni hablar de tratamientos complejos, cáncer, diabetes, riñones, cosas así. Y a nivel de seguridad, de repente ya la gente no sale con, deja el celular uno en casa para expresarse y otro viejito para salir, para evitar que lo detengan. Uh-huh. De repente ya eso no existe, pero también todavía sigue existiendo de que está, voy en la calle, veo que viene alguien de una fuerza de seguridad o alguien que sé que es de algún colectivo, lo que sea, y genera miedo porque siguen dándose casos en los que de repente te paran y te dicen, mira, estás hablando mal de la presidenta, o estás hablando, porque en realidad lo que sí es, no sé si los compañeros lo han percibido así, lo que sí creo que hay una idea general de que ya de Maduro no se habla. No. Ahora hablan de Delcy, hablan de Diosdado como la figura, digamos, de fuerza dentro del régimen, pero Maduro está en Nueva York. Uh-huh. Cilia está en Nueva York. Alex Saab está en Nueva York. O sea, sigamos contando que los que se van llevando ya se sabe que no vuelven y de esa gente ya no se habla. No es como la cotidiana.
0: Diego.
5: Bueno, sobre la pregunta del tema familiar, pues sí, las personas tienen como... Mi familia tiene una esperanza que aún no se pierda, una esperanza que, bueno, que se debilita día a día con el tema de un cambio real. El tema económico afecta, afecta bastante, sobre todo el tema del cono monetario, el cambio, te afecta, pero igual, bueno, Venezuela ahora es una economía que las personas en el cotidiano están viviendo bastante de las remesas, entonces, bueno, el tema de cómo también están esos familiares fuera del país afecta también bastante. El tema de las políticas migratorias que están cambiando en Europa y en Norteamérica, sobre todo en Estados Unidos, afecta a la familia venezolana también.
0: Entonces, porque repercute en esos ingresos.
5: Repercute, exacto, en esas remesas. Entonces es una multifactor, ¿no? El tema de la realidad venezolana, sobre todo para pagar un kilo de queso o demás, ¿no? Sobre el tema de la represión que tocaba Leroy, que tocaba Carmen, es muy importante el tema de la represión hoy en día, porque el helicoide, que era el icono de la represión venezolana, era uno de los 17 centros de tortura verificados por la Misión de Observación de los Hechos de Naciones Unidas sobre Derechos Humanos en Venezuela. Uno. Lo acaban de cerrar de una manera política, pero las personas que estaban detenidas allí fueron trasladadas a otros centros de prisión. Yo tengo personalmente dos amigos de la universidad que estudiaron conmigo, Ricardo Cariel y Jackson Vera, que estaban detenidos en el helicoide y que ahora fueron derivados a la planta que está en El Paraíso, otro barrio de Caracas, y que siguen detenidos allí desde hace 4 años sin presentarse en la primera audiencia porque se la han suspendido cerca de 45 veces a los dos. Dos compañeros que hicieron política conmigo en la Universidad de los Andes. Entonces, así como ellos, hay varios. También vimos a un uruguayo que también sufrió una detención arbitraria y posterior una ocupación de su casa,
0: de su vivienda.
5: Entonces, eso no está todavía en la palestra. Uh-huh. O sea, todavía está en el día a día de los venezolanos. De hecho, la semana pasada apresaron, yo que trabajo en el tema de diversidad, apresaron a 33 hombres que estaban en un lugar de homosexuales dentro de Venezuela, un lugar público, en un sauna, y los apresaron por estar dentro del sauna, y el delito que les imputaron fue el ser homosexual. Entonces, este tipo de cosas que fueron bien denunciadas por la Comisión Interamericana de Derechos Humanos hace 2 años, cuando sucedió algo similar en otra ciudad en Venezuela que procuró una medida de protección ante estos 33 personas, no está pasando hoy en día bajo una Venezuela tutelada. Esos organismos internacionales de defensa de derechos humanos no están actuando a la velocidad o con el mecanismo aceitado que venían actuando el año pasado, frente a la misma represión y a los mismos represores.
0: Decís, en muchos sentidos no hay cambios y antes tenían otras voces para denunciar.
5: Exacto. Por lo menos el tema de el aislamiento que ha sufrido Venezuela en los organismos internacionales también es un tema preocupante. ¿Cómo Venezuela va a participar? ¿Esta Venezuela tutelada participará o no dentro de la OEA? ¿Participará o no entre los organismos que generan una misión de observación electoral dentro de Venezuela, que hace falta porque también es el tema uno del trending topic venezolano, es el tema uno también cuándo se van a hacer las elecciones y bajo qué circunstancias o medidas? Entonces, si las elecciones son el otro año, ¿qué organismos van a participar? ¿En qué organismos Venezuela participa y está activa como un miembro dentro del Mercosur, dentro de la OEA? No lo está. Que son temas que dices, Venezuela tiene que incorporarse a ese concierto internacional para que pueda ser un Estado con derechos y garantías y con deberes, sobre todo para la ciudadanía.
0: Ahí Diego ya dejaba planteada la otra pregunta que quería hacer, que es, ¿creen que Venezuela está realmente caminada hacia una transición? Pensemos en, Estados Unidos, Donald Trump y Marco Rubio han hablado muchas veces, ¿no?, de estas tres fases de actuación en Venezuela, de estrategia para Venezuela, que era la estabilización, la recuperación, que sería en el momento en el que estamos, y posteriormente la transición. ¿Ustedes cómo ven? ¿Ven que ese camino está en marcha? ¿O tienen expectativas también de que ese camino está en marcha? ¿O es una ilusión que no ya perdieron?
2: Yo creo que hay que pensarlo con cabeza muy fría, ¿no? Uh-huh. Es decir, ¿el país está estabilizado en ciertos términos? Sí. Es decir, es un país que no ha desbocado en una guerra civil, es un país que no ha terminado en un conflicto, digamos, armado de cierta relevancia, y digo cierta relevancia porque es una especie de nota al pie, porque recordemos que buena parte del territorio venezolano está controlado y sigue controlado por guerrilla colombiana, por redes criminales, uh-huh, transnacionales, por, carteles de Ecuador, de Perú, de Brasil, de Colombia, desde luego que de Rusia, organizaciones criminales iraníes que han operado en Venezuela hace muchos años, y pare usted de contar. Es decir, eso sigue ocurriendo, eso no se terminó, no fue que hubo una purga del territorio venezolano ni una recuperación de la totalidad de nuestro vasto territorio, ¿no? De tal manera que, a pesar de todas esas variables, el país no ha derivado en un conflicto de mayor escala. Entonces, hay una suerte de estabilización. Sí, es verdad. En el término recuperación, con lo que mencionábamos anteriormente, con el tema de la inflación y todo eso, uno no pudiera hablar de que el país está recuperado o que se han generado algunas condiciones sociales mínimas como para que la gente considere que su prioridad hoy por hoy es el mecanismo democrático. Sin embargo, y ahí creo que vale la pena clavar una bandera por el valiente pueblo venezolano, a pesar de todos esos pesares, para el venezolano de a pie es prioridad el tema de las elecciones, es prioridad la recuperación democrática y es prioridad la transición del gobierno, porque entiende que es la única manera de poder salir de todos esos males y de todos esos pesares. Y eso es muy valioso, Romina, porque mi país cayó en esta desgracia en buena medida porque en los años 90, cuando el sistema político estaba haciendo aguas, hubo un discurso muy famoso en el Parlamento que dio el expresidente Rafael Caldera en el 92, después del golpe, el intento de golpe de Hugo Chávez, que decía algo así como que no le podemos pedir a la gente que salga a defender a la democracia cuando la democracia no les da para comer, ¿no? Uh-huh. Y el pueblo de hoy, lo dicen los estudios de opinión y lo dice el ciudadano común con el que puedes conversar, tiene eso dentro de sus prioridades, a pesar de que el régimen los está matando de hambre. Y eso es muy valioso, sobre todo para esa gente, como decía Carmen ahora, la gente que te dice, ¿y por qué no se acaba Maduro el poder? Verá, nunca se me ha ocurrido. Por cierto, me acordé, ahora cuando decía la canción de Serenata Guayanesa que dice, me fui para Nueva York en busca de unos centavos. Es verdad que a Maduro lo despacharon y ahora no se habla más nunca del tipo, ¿no? La cosa cambió totalmente desde ese punto de vista. Dicho esto, la recuperación, desde luego que viene siendo lenta, para la expectativa del venezolano, que es un ciudadano que tiene 27 años pisoteado a más no dar, que ha sido humillado desde todo punto de vista, porque ha visto no solo la destrucción material de su país, una migración del 30% de la población, es un número escandaloso en cualquier contexto, y además la apropiación del territorio por parte de una economía criminal muy tremenda. Es decir, la región, bueno, el tren de Aragua, o sea, mira nuestra exportación. Uruguay exporta leche y productos cárnicos y nosotros exportamos malandro, ¿no? El tren de Aragua que se apoderó de Chile, se apoderó buena parte del Perú, de Bolivia, de Ecuador. O sea, es vergonzoso eso. Cualquier ciudadano que hoy en día se para a las 4 de la mañana para trabajar y llega a su casa a las 11 de la noche reventado de trabajar, dice, qué humillación estos tipos, mira el país que nos dejaron. Sobre todo a nosotros que nos ha tocado criar nuestros hijos afuera, y tratar de enseñarles de que hay una Venezuela posible, de que Venezuela no es eso, que ellos pueden ver en los noticieros, que de lo que se pueden enterar, ¿no? Entonces, esa recuperación es quizás donde está el mayor suspenso, porque la gente, a pesar de que el tema económico y social está muy una situación muy paupérrima, sigue creyendo en la posibilidad de una democracia. Y ahí quizás los partidos políticos y los sectores democráticos, a pesar de todo lo que han vivido, presos, muertos, desapariciones, torturados, etcétera, están intentando generar un camino muy nítido, seguramente ahora lo vamos a hablar sobre el tema del Acuerdo de Panamá y todo eso, sí. Generando un camino muy nítido para plantear una alternativa en un tutelaje muy sui generis, porque mira que la transición venezolana no se parece a otras. Cuando la gente viene y saca la cartilla, no, vamos a hablar de la transición de Uruguay, de Argentina, de Chile, de España. Correcto. Sí, pero en ninguna teníamos este tutelaje a este nivel, a esta escala. Y eso va a hacer que tenga unas dificultades que la literatura no conoce, ¿no?
0: Ahora quiero volver sobre ese punto, ¿no?, que mencionaba Ángel, este llamado que hizo la propia María Corina Machado en intento de negociar esta oposición. Se reunieron el 28 de mayo pasado en Panamá con dirigentes de Plataforma Unitaria, la estructura que agrupa a los partidos que la respaldan. Y allí acordaron buscar una negociación, ¿no?, con el gobierno de Delcy Rodríguez bajo el acompañamiento de Washington. A ver, este punto, ¿cómo lo ven? ¿Ven chances de que se pueda concretar algo por allí?
3: No sé, volviendo al punto anterior, yo soy bastante escéptico sobre la posibilidad de que haya elecciones prontamente, ¿no? En un principio se dijo, o Estados Unidos propuso esta ruta, ¿no? Primero la estabilización, y se pensaba, o uno de los argumentos era porque, claro, Venezuela era un país controlado aparentemente por una serie de grupos armados, empezando por grupos armados del propio chavismo, y que entonces eso era inviable, ¿no? Por ejemplo, llamar a elecciones, o que Edmundo González llegara y tomara la presidencia, o María Corina Machado lo hiciera, y parecía como razonable. Pero bueno, pasados 5 meses, y siendo que Estados Unidos ha demostrado realmente tener el control del país, y que en ningún caso los colectivos o estos grupos armados han disparado ni un solo tiro, entonces, a mí al menos me llama la atención. Es decir, hubo un simulacro de desalojo del consulado de la Embajada de Estados Unidos a plena luz en Caracas, y ahí no pasó nada. O sea, nadie, digo, del parte del chavismo me refiero, nadie dijo nada. Delcy Rodríguez se va a India y llega a visitar el país el segundo de la Secretaría de Guerra de Estados Unidos, ¿no? O sea, el jefe de todos los jefes de las Fuerzas Armadas de Estados Unidos. Visita el país con ella ausente, se reúne con una gente al Parlamento, a la Asamblea Venezolana, no se le pregunta si le va a dar permiso a este señor para que entre, él entra y tampoco pasa nada. Es decir, ¿dónde están esos grupos armados? ¿Dónde están esas fuerzas de choque del chavismo que están dispuestas a todo?
0: A lo largo de estos meses hemos visto, ¿no?, distintas autoridades del gobierno estadounidense, claro, llegar y al principio lo que capaz que llamaba la atención, ¿no?, ya es una cuestión más de no sé si de todos los días, pero después
3: más rutinaria. O sea, no pasa nada. Y bueno, fui el jefe de la CIA y tampoco pasó nada.
0: El jefe de la CIA estaba pensando en eso, sí, que eso fue el de los
3: primeros. O sea, no pasó nada. Entonces, esa idea de que de pronto si había un cambio a nivel político el país iba a saltar por los aires, parece que no es real, ¿no? No se corresponde con la realidad, no hay ningún hecho que demuestre que eso va a ser así. De hecho, lo que ha ocurrido es que la gente, como dice Ángel, y como aparentemente también está demostrando la oposición venezolana, se ha convencido de que si el país va a cambiar primero porque hay elecciones. Primero porque hay un cambio político, porque si no hay el cambio político, no va a cambiar nada. O sea, si Delcy Rodríguez, Jorge Rodríguez, Deodato Cabello y toda una lista larguísima de funcionarios que están en el gobierno hace más... Hay gente que tiene más de 20 años en el gobierno. Uh-huh. Siguen allí, las cosas no van a cambiar. ¿Por qué cambiarían? O sea, no tiene ningún sentido que vayan a cambiar si esas mismas personas siguen allí, si esas instituciones siguen allí, si las leyes que permitieron violar los derechos de las personas, de los ciudadanos venezolanos, siguen vigentes. Eso no tiene ningún sentido esperar que vaya a haber un cambio. porque pareciera que se está esperando que se den como unas condiciones medioambientales, ¿no? Como que cambie el clima.
2: Climática.
3: Para que entonces, gracias a eso, sea posible hacer el cambio político. No, el cambio político o se presiona para que se dé o no se va a dar. La posición venezolana y la sociedad venezolana, sociedad civil venezolana, se ha esforzado un montón. O sea, hay gente que va a protestar ahora frente a la embajada de Estados Unidos.
4: Sí.
3: Hay gente que salió el 1 de mayo a protestar por el tema del salario, que es paupérrimo en Venezuela, y fueron reprimidas. Es decir, la gente igual se envalentona y sale, también creo que porque está absolutamente desesperada y dice, bueno, si no me la juego acá, chao, esto no va a cambiar nada.
4: Sí, porque además, perdona que te interrumpa, Leroy, con el cambio de la Constitución de 1999, Venezuela pasa a ser un estado en el cual existen 5 poderes públicos. Los 3 clásicos y además un poder ciudadano y un poder electoral. Todos estos 5 poderes están en manos del régimen desde el 2005, cuando la oposición decide no presentarse a unas elecciones en las cuales terminó allanándose el camino para la consolidación del poder absoluto del régimen. Entonces, ¿qué pasa? Si no existe un cambio político en el cual nosotros, si bien estos 5 poderes o bien una reforma constitucional donde volvamos a un sistema tradicional de 3 poderes, pero donde no hayan unas nuevas cabezas que realmente sean autónomas, que realmente tengan la capacidad de entender que lo importante es el Estado, que lo importante es el país y el respeto y la protección de los ciudadanos, no vamos a llegar a ningún cambio que realmente permita un nuevo país que dé garantías para que quienes están o estamos fuera volvamos, y para que el que está dentro pueda ver un futuro diferente, no pueda realmente pensar en, bueno, voy a trabajar para aportar a una caja jubilatoria para que dentro de 50, 60 años pueda tener una calidad de vida, voy a estudiar para ganarme una beca, ir a profesionalizarme en tal parte y volver a ponerlo al servicio del país. O sea, esas cosas, digamos, de la cotidianidad que de repente uno percibe en los lugares donde vive, en este caso nosotros en Uruguay, no la puedes tener si no pasas por realmente tener un cambio político que genere una base real, una base de Estado de protección al ciudadano y una base de Estado que permita que el ciudadano se sienta con deberes, pero también con derechos ante la ley y ante el sistema que lo protege.
0: Diego.
5: Bueno, respondiendo un poco a lo que preguntabas sobre el tema de la transición, si es real o no, y sobre todo el tema del Pacto de Panamá, yo creo que hay que medir un poco más los hechos y las solicitudes que han hecho la potencia que nos está tutelando, que es Estados Unidos en este momento, a los poderes públicos. El primer decreto ley que fue aprobado por esta Asamblea Nacional en enero fue la ley de hidrocarburos, que hizo que cambiara todo el porcentaje de lo que una empresa transnacional puede llevarse como ganancia de Venezuela y cambió un histórico 50% para un porcentaje aún mayor. Eso en primer lugar. Entonces eso marca ya una etapa de esa transición de que empieza por lo económico. Y empieza por lo económico dando unas garantías a esas empresas petroleras para poder seguir exportando y seguir explotando el hidrocarburo en Venezuela. Eso por un lado. Y lo segundo, que todo el petróleo que se ha vendido desde ese momento hasta ahora también ha pagado las deudas que tenía Venezuela históricas desde Chávez, que pagan las empresas transnacionales que denunciaron a Venezuela en la CIADI, que son cerca de 9 casos que llevaron con CIADI. Y que bueno, esos también los bonos de deuda que no se habían pagado, se han pagado durante todo este momento. Te digo esto porque varios analistas sobre la economía petrolera venezolana establecen de que a partir de agosto es que pudiese venir un cambio real al venezolano de a pie, o sea, al poder adquisitivo de los venezolanos, porque todo este tiempo se ha utilizado para pagar esas deudas que adquirió el Estado venezolano bajo el nefasto chavismo. El otro tema sobre la plataforma unitaria salud.
0: Gracias.
5: La plataforma unitaria de Panamá, pues, es algo que teníamos que ver. es algo que tenía que darse. Es un hecho que nos hacía falta a todos los venezolanos que realmente pudiesen concretar o hacer un poco más de unidad, una unidad más orgánica, ¿no? Y sobre todo alrededor de esta líder, que es una líder consolidada, que es María Corina Machado, que pudiese tener ese espacio político de diálogo y de coordinación frente a lo que viene. No está claro el panorama a nivel electoral y creo que no es una prioridad para las autoridades venezolanas en este momento. Ni
0: ¿hay exiliados políticos que estén volviendo en este momento?
5: Hay exiliados. Yo soy del Partido Voluntad Popular y el partido ha enviado a personas bastantes a Venezuela. De hecho, han regresado alcaldes, exalcaldes, exdiputados, han podido regresar al país. Algunos tienen medidas, otros no.
0: O sea, no tienen libertad plena para ejercer la política, digamos, para su actividad política.
5: Y tampoco el tema de las inhabilitaciones, que acá son las prescripciones. Las proscripciones todavía no se han concretado desde que el Poder Electoral pueda levantar esas medidas sancionatorias sobre algunos liderazgos dentro de Venezuela. Entonces, era lo que mencionaba Carmen, el tema de las garantías. ¿Qué garantías están dadas hoy en día para ejercer la política? ¿Con qué temas puedes tocar y qué temas no? Hay periodistas que han muerto en mi ciudad, por ejemplo, asesinados en Mérida. Han sido asesinados periodistas por tocar temas que no se pueden tocar, sobre todo el tema de corrupción y señalar los casos de corrupción. Siguen siendo temas muy, muy duros de llevar. El tema de los suicidios también es un tema duro de llevar desde el aparato comunicacional. Por ejemplo, aún hay sanciones a medios de prensa que notifican a la comunidad sobre algunos suicidios que se han dado dentro de Venezuela, que sigue siendo una de las primeras causas de muerte dentro del país. Aún hay una censura sobre ello.
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0: Enseguida continuamos en esta mesa con venezolanos que llevan viviendo años aquí en nuestro país para seguir viendo cómo están viendo estos meses luego de la captura del 3 de enero por parte de Estados Unidos de Nicolás Maduro. ¿Qué ha cambiado? ¿Qué no? ¿Qué queda? Enseguida continuamos por ese lado.
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4: 10 minutos faltan ahora para las 12 del mediodía.
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4: El 3 de enero, el gobierno de Estados Unidos capturó a Nicolás Maduro en la ciudad de Caracas, en Venezuela. Unos días después, ante ese acontecimiento que prometía grandes transformaciones para el país, hicimos una mesa aquí en Perspectiva para conocer cómo estaban viviendo esta situación un grupo de venezolanos que está radicado acá en Uruguay. La semana pasada, el 3 de junio, se cumplieron 5 meses de aquel hecho político y social que durante varias semanas, como ustedes saben, ocupó la agenda internacional. Por eso hoy estamos realizando una nueva mesa con algunos de ellos que están repitiendo de aquella ocasión para profundizar sobre qué ha pasado en este tiempo, qué ha cambiado, qué no, qué se puede esperar. Estamos conversando con Carmen Ramírez, con Diego Cabrita, con Leroy Gutiérrez y con Ángel Arellano. Miren, veía varios mensajes de los oyentes que hay algunos que están molestos porque dice, ¿por qué no se habla de la invasión a un país, de una potencia colonialista, de un imperio? A ver, ¿qué contestan a eso? En aquella oportunidad también hablamos, ¿no? Hablamos de eso. ¿Qué le dirían a los oyentes que van por ese lado cuando ustedes hacen el análisis de la situación en Venezuela hoy por hoy?
6: Yo creo que es un tema de relevancia, que es lo que es más relevante para los ciudadanos venezolanos, no para el resto del mundo. Para los venezolanos, ¿qué es lo relevante? Para los venezolanos lo relevante es que sacaran a Maduro, es decir, la posibilidad de que hubiese un cambio político a raíz de la caída de Maduro y de Xilia Flores. Entonces, puestos en una balanza entre escoger, si es que hay que escoger, entre soberanía nacional y derechos humanos o libertad, la gente, que no le preguntaron, no fue, esto es una fantasía, sí, claro. La gente escogió libertad, ¿no? Derechos. Por lo tanto, la gente, a las personas, los venezolanos, nos preocupa bastante menos el que Estados Unidos se lo haya llevado. Yo decía fuera del aire, hubiese preferido, sí, que hubiera habido una transición política, que a Maduro lo metieran preso en Venezuela y lo juzgaran tribunales venezolanos, estuviera preso en una cárcel venezolana. Eso hubiese sido lo ideal. No sé, como la transición política que hubo en Argentina cuando se recuperó la democracia, ¿no? Los militares, los exrepresores fueron presos y estuvieron presos en cárceles argentinas, no en una cárcel en Miami o en Nueva York. Pero esa posibilidad no se dio. No se dio, y en aquel entonces, cuando tuvimos la anterior mesa, hablamos. Fue un fracaso de la comunidad internacional, o sea, la comunidad internacional y sus organismos no ayudaron a que hubiese una transición política en Venezuela. La sociedad venezolana y los partidos políticos venezolanos hicieron todo lo que está en el manual y quizás más de lo que está en cualquier manual para tratar de sacarse de encima un mal gobierno. Bueno, entonces ahí entró en juego Estados Unidos, el factotum, ¿no? Digamos, el gran poder global que dijo, bueno, este tipo no me interesa que esté acá, lo voy a sacar por mis intereses. A los venezolanos eso de rebote no sirve. Lo que estamos pensando ahora es, bueno, ¿cuánto nos va a terminar sirviendo ahora? Pero en su momento, hace 5 meses, no sirvió, porque hubo como un pequeño movimiento en una situación que estaba totalmente estancada, ¿no? Ya no se veía mucho, mucho movimiento. Entonces, ¿por qué no hablar de Maduro? Porque ya no es relevante. Y porque realmente, si me ponen a escoger, sí, me quedo con que Maduro lo lleve en preso y así las Flores también, y que haya una chance en que Venezuela haya un cambio. Si la pregunta es, ¿me gustó que Estados Unidos invadiera? No me gustó. ¿Me gustó que fuese durante el gobierno de Donald Trump? No, tampoco me gustó. Bueno, pero yo no lo puedo escoger, No existe ese catálogo. Creo que la gente se tiene como la fantasía de que uno puede escoger quiénes son sus aliados, quiénes son sus enemigos, en qué circunstancias se dan ciertas situaciones. No, no, no podemos escoger. Pero digo, en la vida individual de cada uno de nosotros también pasa lo mismo, ¿no? No, no escogemos.
7: No, ningún país escoge su modelo de transición. Las transiciones además no son cosas que uno organiza como la lista del mercado, ¿no? Uh-huh. Bueno, vamos a meter 2 kilos de harina, 1 cartón de huevo, 2 kilos de pollo. No, eso no funciona así. Es decir, esto ocurrió como ocurrió. Y creo que 5 meses después es medio cursi insistir con el tema de, bueno, ¿y por qué no salen a pelear con la soberanía? Creo que es un, creo que también ese clima de opinión está muy encapsulado en cierta comunidad de opinión muy vinculada a la izquierda internacional que considera la lesión a la soberanía, etcétera, y que es la misma gente que todo este montón de años, cuando la ONU certificó que mataron a más de 15.000 personas, no dijeron nada, y que, oh coincidencia, es la misma gente que tampoco dijo nada cuando Irán en enero mató 30.000 personas, y para usted de contar. Entonces eso es como que una conversación que, por más que tires 10.000 argumentos en la mesa, no va a avanzar. O sea, lo real es lo real. Lo real es que Estados Unidos hizo esa operación en Venezuela, y lo real también es que buena parte de los venezolanos, por las razones bien explicadas por Leroy, apoyaron o de alguna manera simpatizaron con esa forma, porque tenemos 27 años oprimidos por un sistema que tuvo enorme simpatía en la región, porque no hay que olvidar de eso. Acá en Uruguay el chavismo tuvo enorme simpatía, ¿verdad? Incluso todavía persisten sectores políticos que lo defienden, porque son sectores políticos que han omitido que a los amigos de Diego estén presos, que haya 450 personas presas, que han torturado a miles de personas y desaparecido otros miles. Eso lo han omitido, pareciera que no existió. Y yo creo que ahí hay que incluir un tema, y es que esta suerte de fragmentación del paradigma chavista revolucionario que se ha generado a partir del punto de quiebre del 3 de enero. Y es que el chavismo rápidamente cambió a ser una fuerza revolucionaria antiimperialista a ser el perrito faldero de Estados Unidos, pero así, de inmediato. Y eso es una realidad, valga la redundancia, real. Es decir, hoy en día el gobierno de Delcy Rodríguez acata todas las órdenes de los Estados Unidos sin oponer la más mínima resistencia. Tú no viste una marcha del chavismo sindicalista movilizado. Lo que hemos visto son sindicatos independientes, ¿verdad?, que además la justicia venezolana los tiene impedidos de legalización, etcétera, luchando por reivindicaciones salariales. Hemos visto a estudiantes que han logrado alzar la voz a pesar de tener un montón de compañeros presos y de gente torturada y gente desaparecida, asesinada, y que todavía persisten 450 presos. Entonces, a partir del 3 de enero se dio una posibilidad de que hayan algunos cambios, ¿no? Algunos cambios. Este anuncio, todavía muy en lo simbólico, del cierre del helicoide, esta posibilidad de una amnistía, como decimos nosotros los venezolanos, muy chucuta, ¿no? Muy a medio camino, porque liberaron una gente, liberaron un montón de delincuentes y a muchos políticos todavía los dejaron ahí, a muchos militares todavía están presos, gente que tiene muchísimos años ahí. Hay una suerte de pequeña flexibilización en el ámbito de los medios de comunicación, que ustedes en perspectiva lo han reportado a través de Omar Lugo, que es un periodista monumental en Venezuela. Hay una suerte de posibilidad de ahora decir algunas cosas que no se dicen, ¿verdad? Pero hasta ahí, es decir, hay otro montón de cosas que no han cambiado. La represión muy silenciosa, muy de inteligencia, muy de persecución. Entonces, yo creo que esa es la realidad. De eso es lo que consideramos que hay que hablar, porque es lo que percibe la gente. Y al final del día, el ciudadano a pie no anda con un mapamundi sacando cálculos, ¿no? De si me pones un portaavión aquí, ¿qué pasa allá? Y jaque mate por aquí, jaque mate por allá.
8: Y que ojo, ¿no? Hay una cosa que no es menor, que desde la izquierda internacional se hace mucha tragedia por todo lo que ocurrió, porque fue Estados Unidos, porque Maduro, todo eso, como si fuese una figura de izquierda. Y si uno se pone a analizar, eso creo que da para una mesa de análisis completa, lo que ha sido el chavismo en estos 27 años, realmente no hay un basamento donde puedas decir que es un régimen o un gobierno o un sistema de izquierda. Es un sistema que ha sido corrupto, que ha sido transaccional y que ha durante estos 27 años socavado las bases del Estado para poder afianzarse en el poder, sin importar la idea política que tenga cada quien, porque tenés dentro del chavismo, dentro de lo que han sido estos 27 años, tienes figuras que vienen de partidos más de centro-derecha, de partidos de izquierda, pero también tienes un montón de militares, que vamos a estar claros, los militares no es que sean precisamente de izquierda. Entonces, de hecho, los militares que han ido en contra del régimen, que han tratado de buscar algún cambio, que han tratado de generar algún levantamiento de tropas, han sido quienes han llevado la peor parte dentro de la represión. Tienes militares, bueno, hace unos días liberaron a 3 policías que fueron parte de la gente que salió a tratar de controlar el orden cuando en las marchas del 2002, desde ese momento estaban detenidos, perdieron su vida entera ahí adentro. Hay gente que todavía sigue, que se ha hecho mucha presión internacional, como el caso del general Caguaripano, que han sido referentes dentro del estamento militar y que han sido condenados por no estar de acuerdo con lo que sucede. Entonces, es la situación del régimen venezolano no va de izquierdas o de derechas. Es una situación de violación de derechos humanos, de sistema transaccional y de poder absoluto, sin importar en qué lugar del ideario político estamos parados.
7: Quiero subrayar un detallito muy rápido. Quiero subrayar eso. El problema de Venezuela no es un tema de izquierda y derecha, tal cual como lo ha dicho Carmen. Si hacemos la división en ambos polos, hoy el chavismo está actuando perfectamente como un actor de recontra derecha, persiguiendo a minorías, liberalizando la economía del país a niveles extremos, perdiendo garantía, soberanía en la industria petrolera, pero además en el control del territorio, en la minería, con el narco, con todo eso. Y además persiguiendo a partidos emblemáticos de la izquierda, como el Partido Comunista, como el Movimiento al Socialismo, que además son partidos que hoy en día están trabajando más con las corrientes de oposición que las corrientes, que con las corrientes del chavismo. Y eso hay que decirlo, porque desde afuera pareciera que es que el chavismo aglutina a toda la izquierda y la izquierda está abroquelada alrededor del chavismo. Eso es absolutamente falso. Dentro del equipo de la plataforma unitaria, buena parte de esa dirigencia socialdemócrata, dirigencia socialista, dirigencia que está metida, digamos, está vinculada con el progresismo y que de alguna forma ha sido muy marginada. Entonces, esto no es un tema ideológico. Venezuela ya hace muchos años superó esa discusión.
8: Sí, de hecho, la tarjeta del Partido Comunista Venezolano está intervenida. El Partido Comunista Venezolano no tiene libertad tampoco de movimiento. O sea, que ahí puedes ver qué mejor que en ese ejemplo, que no es un tema de izquierdas o de derechas.
9: Eso, y adicionando más, el secretario del Partido Comunista está detenido hace 2 años.
4: Correcto.
9: Por haber dicho que no apoyaba a Nicolás Maduro en la reelección y que no era su candidato. E intentar que el Partido Comunista apoyara a otro candidato le costó la libertad al Partido Comunista. Entonces, todos aquellos que hoy están exigiendo una postura diferente del pueblo venezolano, basada en ideología, creo que se tienen que también parar en todos los detenidos que hay y perseguidos que hay, que no tienen ideología dentro de Venezuela, ¿no? Esto ha perseguido de un lado y del otro, de un bando y del otro, ha perseguido a todos.
4: Ya para cerrar, porque es un tema que quizás debimos mencionar antes y no lo hicimos, ¿no? ¿Cómo ven a Delcy Rodríguez en el poder, pensando en los cambios que ha instrumentado, ¿no? Cambió mucho más de la mitad de su gabinete, ¿no? Por otras figuras. Veía un estudio de opinión pública de la firma internacional Atlas Intel, que halló que entre abril y mayo, por ejemplo, la desaprobación de la gestión de Delcy Rodríguez pasó de 47,1% a 58%, 58,7%. Un salto de más de 11 puntos porcentuales en solo un mes. Casi un récord de rechazo se planteaba en ese trabajo. ¿Qué evaluación se hace por parte de los venezolanos de lo que viene siendo su gestión?
7: Delcy Rodríguez es un personaje muy resistido, porque además, desde luego, haber sido la vicepresidenta de Maduro, nada más y nada menos, ha estado en un montón de cargos del epicentro del chavismo, fue canciller muchos años, vicecanciller, ha sido ministra en varios lugares, su hermano, nada más y nada menos, el presidente de la Asamblea, un personaje muy siniestro. De hecho, hay un libro de Ibáñez Pacheco que se llama así, Los Hermanos Siniestros, que hace una biografía de cada uno. Y son personajes que están muy vinculados a la represión, es decir, al momento más oscuro del chavismo, que es el momento de 2012 hasta la actualidad, ¿no? Donde la represión, que ya existía, encuentra otro despliegue impresionante. Y hay algunos cambios muy pragmáticos que ha hecho, desde luego, desmadurizar el gabinete, ¿verdad? Manteniendo algunas garantías mínimas del status quo, como por ejemplo Diosdado Cabello, que además a su hija la puso como ministra de Turismo, y a una hija de Chávez la puso como directora del Instituto Nacional de Parques. que esto capaz que al común denominador del oyente le parecería cualquier cosa. El Instituto Nacional de Parques es una institución muy relevante en Venezuela, porque Venezuela tiene más del 30% de su territorio está protegido y está constituido por parques nacionales, de tal forma que dirigir esa institución le permite un despliegue territorial muy importante en cuanto a la asignación de concesiones, control del espacio que teóricamente hay que proteger, y que además buena parte de ese territorio es el que hoy se utiliza para el arco minero del Orinoco, la faja petrolífera del Orinoco, la minería ilegal, etcétera, etcétera. Entonces, estas dos niñas, que son las directoras tanto del Ministerio de Turismo como del Instituto Nacional de Parques, andan, entre otras cosas, entregando concesiones para construcción de hoteles 5 estrellas, empresas en territorios protegidos como la Isla de los Roques, la muy famosa Isla de los Roques, y pare usted de contar. Entonces, esta es la nueva filosofía de gobierno de Delcy Rodríguez. Un cambio hacia el pragmatismo radical, una suerte de megacapitalismo donde se entrega el territorio y se devasta el territorio nacional. Y en el medio se han hecho algunas pequeñas concesiones. La salida de Tarek William Saab, el fiscal general del madurismo, que sale del cargo y lo reemplaza otra figura que también es bastante cuestionada, por lo menos en el mundo de la represión ha tenido alguna vinculación, el cambio en la Contraloría General de la República. Pero quizás dos de los organismos que el sistema político espera con ansias que tenga un cambio real, que son el Consejo Nacional Electoral y la sala electoral del TSJ, ahí no ha pasado nada de momento. Y ahí es donde se juega el Partido Democrático, porque teóricamente es la autoridad que va a permitir la organización de las elecciones. Y ahí, para cerrar, tiene mucha validez lo que está haciendo la oposición, porque creo que es algo que no se ha hecho antes y que habla también de la maduración de la oposición, que ha sufrido mucho estos años, Romina, porque es una oposición que ha puesto muchos muertos, ha puesto mucha sangre. La oposición venezolana es una oposición muy sufrida, ha metido mucho preso, mucha gente en el exilio, etcétera. Y esta posibilidad de que la oposición audazmente se juegue la carta diciendo: nosotros queremos proponer una negociación. El chavismo siempre fue el actor que proponía negociaciones, con Jorge Rodríguez a la cabeza. Tuvieron 6 procesos de mediación con mediación internacional que no llegaron a nada. Y ahora la oposición dice: nosotros queremos negociar con el chavismo, con estas condiciones mínimas, que además están muy vinculadas o tienen mucha sinonimia con lo que propuso Estados Unidos. Eso, de alguna manera, creo, infiero, va a generar alguna situación muy incómoda al chavismo de caras afuera, porque va a tener que de alguna manera plantear sí una instancia de conversación. Ahí desde luego que la ficha incómoda es que María Corina Machado sea quien lidere ese proceso, porque es una figura totalmente resistida por el chavismo y por los Rodríguez en principal, pero también va a generarle una presión extra a Delcy Rodríguez como figura articuladora y estabilizadora de ese chavismo sin Maduro.
4: ¿Quieren agregar algo más a propósito de este escenario que estaba diciendo Ángel?
9: Yo creo que también ayudó muchísimo en esta transición el nombramiento del vicecanciller Blanco, Oliver Blanco, que fue una figura que estuvo muy inmersa en la Asamblea Nacional de Oposición desde que ganó en el 2015, y que Oliver viene bueno, una tradición bien democrática. Él se dedicó a defender derechos humanos en la universidad y después de la universidad, y viene a cambiar un poco la relación que tiene el chavismo hacia bueno, en esta representación ahora que tiene del Estado venezolano hacia diversos organismos internacionales, pero sobre todo en la relación con el mismo Estados Unidos y con países de la Unión Europea. Él fue el primero que hizo gira internacional para buscar ese tipo de alianzas, ¿no? Eso por un lado, y por el otro lado también el factor de lo que puede hacer esta Asamblea Nacional electa sin la participación de la oposición o de la mayoría de la oposición, también está jugando ciertos factores, como por ejemplo el Parlatino que se encuentra en Panamá aceptó que Venezuela participara y fuera parte de ahora en adelante, hace 2 meses para acá, que también tejerse un cambio y un reconocimiento, quiéralo o no, a esta transición en Venezuela. Creo que son cosas positivas que hay que remarcar para no irnos tan bajoneados.
4: ¿Alguno más tiene algún apunte que le haya quedado?
8: Sí, Diego ahora comentaba, hablaba de la mayoría de la oposición, ¿no? Creo que es algo importante que hay que tener presente. En Venezuela hay un sistema de 3 niveles, el chavismo, la oposición y un renglón intermedio que es la oposición que sigue en el país, pero que no termina de ser oposición, pero que no termina de ser favorable al gobierno, que ha levantado la voz luego del 3 de enero en muchas cosas, pero que antes del 3 de enero era condenada por el resto de la oposición porque no hablaba. Entonces, también hay que ver ese otro actor, ese otro jugador, cómo se va a desempeñar, porque si bien es cierto que Delcy en un momento histórico, no recuerdo ahora exactamente en torno a qué, dijo que la revolución era su venganza personal por su historia, si bien es cierto que ella durante muchos años estuvo a la cabeza de esa venganza, hoy la situación es distinta y cada uno de los actores que están sobre el tablero van a jugar un rol importante al momento de llegar a ese proceso o a esa esperada transición que todos queremos que sea pronta, que todos queremos que sea de la mejor forma posible, pero que especialmente necesitamos que suceda.

0: conflicto interno, está recibiendo mucho golpe de las propias filas del chavismo, un chavismo sin Delcy, ahora hablamos de un rodriguismo, y hay factores que están luchando mucho en su contra de sus propias filas, ¿no? Y también ha sido una mujer que le ha tocado a nivel personal y profesional blindarse o actuar acorde a la gente que representa. Entonces ella quiere dársela de pueblo, quiere dársela de un tanto poco educada cuando no lo es. Es una abogada de la Universidad Central de Venezuela que estudió en la Sorbón, que habla inglés y que habla francés, y ella ha actuado en estos últimos meses dependiendo de un traductor para hablar una frase simple de inglés cuando ella lo maneja. Entonces vimos la semana pasada que se aventuró ya a develar ante el mundo que ella también habla inglés y que lo habla bien y lo domina, igual que francés. Y eso es un giro al chavismo y sobre todo para las clases bajas, que son las clases que el chavismo intenta representar, muy fuerte, un cambio bastante fuerte, en donde ella está intentando competir en las grandes ligas, siendo lo que siempre ha sido y dejando de actuar de una forma lo que no es.
1: Y de la dimensión quizás de lo simbólico, no hay que perder de vista algo. Todo esto que dijo Diego es brillante, ¿no? Con respecto a quién es esa persona, que es el anti-Chávez, ¿no? El antichavismo, una figura nada que ver. En términos uruguayos, una cheta de buena posición, que estudió bien, que ha vivido muy bien, con buena economía, que tiene 20 años, 20 y pico de años metida en el estamento del Estado, viviendo de ahí, con buenos recursos. Pero además es algo, es una persona que se parece muy poco al venezolano, Romina, porque si hay una dimensión muy importante de nuestra identidad es el cristianismo. Y ella no es cristiana. Y eso para el venezolano no es un detalle menor, es un detalle muy poderoso. Venezuela es un país mayoritariamente católico, pero también que tiene una comunidad evangélica muy grande. Son dos ramas del cristianismo mayoritarias. Y ella no representa nada de eso, ni siquiera en su metamensaje. Chávez hizo un enorme esfuerzo por mimetizarse con eso, a pesar de que no era un tipo que profesara, al menos oficialmente, el cristianismo. Y Maduro también se inventó todas las artimañas posibles, a pesar de que era como decía Diego, un acting, ¿no? Y ella no hace ningún esfuerzo por tratar de parecerse a eso, pues es que no le sale. Y hay un tema de que no se le da. Entonces, creo que eso sigue acumulando o sigue sumando al tema de la resistencia. Y desde luego, sus posibilidades de articulación es lo que ha hecho que sea la ficha. Pues esto se sabrá en unos años. ¿Por qué fue ella la ficha? Si tú me dices, bueno, vamos a hacer una timba para apostar hoy, yo diría, bueno, porque era la única que estaba. Es decir, Estados Unidos se jugó la rifa. ¿Quién está para sacar a Maduro? Y dijo, no, yo quiero porque yo quiero quedar. Eso es lo que, cuando uno ve las fichas, cómo se han movido, pareciera que fue así. Ahora, que esa ficha se parezca al venezolano, no. Estaba ahí porque era el hermano de Jorge Rodríguez, el operador histórico del chavismo, pero no mucho más. Entonces de momento tiene patas cortas esto, y esperemos que sea así, porque Venezuela lo que merece es que haya un cambio democrático y que el chavismo deje de operar con sí mismo, porque el chavismo se está cortando las posibilidades futuras de ser un movimiento, un partido normal, que vaya a elecciones y que compita, y que lamentablemente está arrastrando a sus filas a todas a, en sus filas a toda una sociedad que en su momento creyó que era un camino posible y que hoy está convencidísima de que no es así.
2: ¿Alguno se ha planteado volver en estos meses?
0: Sí, todo el tiempo.
3: No.
2: Sí.
0: Todo el tiempo.
3: Yo
0: Todos
3: sí.
0: los días.
2: Sí.
1: Creo que 2025, ¿no? Fue un año de. Para quienes estamos afuera, 2025 fue el año de la ansiedad, así de. Yo, por ejemplo, lo viví con mucha ansiedad, como de que tenía demasiadas ganas de ir a Venezuela y no pude, porque además con las organizaciones con las que estoy involucradas están todas en la mira y ahora pareciera que se puede viajar, pero yo creo que buena parte de la población quiere al menos recomponer su vínculo, ¿no? Poder viajar para allá y ver sus afectos.
4: Sí, y
0: Pero
4: hay
0: la
4: algo.
0: seguridad. La seguridad personal
4: Exacto.
0: Sigue siendo uno de los impedimentos más fuertes dentro de Venezuela. Al no contar con un proceso claro, una justicia clara, autónoma, no te da seguridad para regresar.
4: Sí, hay algo que no es menor, ¿no? Que han regresado de repente personalidades políticas que están en el ojo del huracán, por decirlo de alguna forma, y que pasan y son bienvenidos y aplaudidos, mientras que han llegado personas de repente de un nivel de exposición mediática un poco menor y han tenido problemas en el ingreso. Hace una semana escuchaba a unos youtubers venezolanos que debatían este tema, ¿no? Y decían, bueno, no es lo mismo que regrese, no sé, una figura representativa, Juan Pablo Guanipa, por ejemplo, que salió del país, volvió a entrar sin ningún problema porque es alguien que está en la palestra.

0: regrese alguien que de repente tiene, no sé, 1,000 seguidores en Instagram, que habla de política de repente, pero que no es una figura representativa, porque eres alguien que genera contenido, que genera una narrativa, que apoya una narrativa en contra del régimen, pero que en realidad no vas a tener las cámaras encima al momento de tu llegada. Entonces, a veces eso genera un poco de miedo al pensar en la posibilidad de volver.
1: Pero también es que es muy complicado. El otro día escuchaba un informe que hizo el Observatorio de la Diáspora Venezolana, liderado por Tomás Páez. Hizo un estudio de opinión, le preguntó a la gente, a los venezolanos en el extranjero, si están dispuestos a volver a Venezuela, y la mayoría dice que no.
2: Claro.
1: La mayoría, o el de esa gente, algunos piensan que pueden ayudar al país, ir, resolver algo, apoyar en algún sentido, pero volver,
3: claro,
1: no. Yo creo que, saliendo de la coyuntura venezolana, lo que ocurre es que una vez que las personas se han ido del país, han pasado X cantidad de años en el país, se han establecido en otro lugar, uh-huh, han hecho un gran esfuerzo por establecerse en ese lugar, han tenido familia, volver a empezar de vuelta en Venezuela parece una cosa inviable. No porque el país ya no les guste, entre otras cosas porque el país es otro país y ellos son otras personas. Y por supuesto que la mejora objetivamente del país va a tardar seguramente décadas. Más allá de si hay un cambio político prontamente y van cambiando cosas. Pero el país, para que vuelva a ser un país, digamos, como con un buen nivel de vida, va a pasar mucho tiempo. Entonces la gente saca el cálculo y dice, no, bueno, yo puedo ayudar, puedo contribuir, puedo hacer algo puntual, pero volver es un precio que tal vez no estoy dispuesto a pagar, es muy alto.
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5: Ángel Arellano, Leroy Gutiérrez, Diego Cabrita, Carmen Ramírez, muchísimas gracias a los cuatro por estos minutos, por esta mesa, por compartir sus reflexiones, sus sentimientos acá a la distancia, y volvemos a conversar en cualquier momento. ¿Sí?
2: Muchísimas gracias.
5: Un gusto,
2: gracias.
5: Muchas gracias. Que pasen muy bien.
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16: 12 horas 20 minutos, nos vamos, lo hacemos con la música del día.

Y al principio dijeron, qué cambiada que está la voz de Ana Prada, pero no. Era también otra voz inconfundible como la de Malena Muyala. Dos grandes mujeres cantoras, compositoras de nuestro país, que están juntas en esta canción, Verdades, pero también han estado juntas en varios espectáculos que han presentado aquí y también en Argentina. Por ejemplo, este documento sonoro es de una presentación que hicieron en Torcuato Tasso, en Argentina, donde compartieron escenario. Y lo van a volver a hacer en la trastienda Montevideo. ¿Cuándo? Este viernes 12 de junio a las 21 horas, Malena Muyala y Ana Prada, que se unen en un espectáculo que les lleva a compartir su música y su particular sensibilidad artística, haciendo canciones de Ana y también de Malena y de otros en esas dos voces y a dos guitarras también con las bandas que las acompañará en la trastienda, en ese lindo escenario allí en Fernández Crespo a las 21 horas. Pueden conseguir sus entradas en venta en Passline. Nos vamos, ya llega la actualización de noticias y después llega la conversación hoy de la mano de José Miguel Onaíndia, que estará hablando de teatro y de un estreno que se hizo en el Teatro Solís. A ver, que se me perdió la data, acá está, no quiero equivocarme. Estarán Juan Mayorga y Mariana Weinstein charlando con José Miguel por el estreno de la obra Reykjavik. Así que no se pierdan esta nota. Después tenemos, ¿hoy qué es? Hoy es martes, así que vuelve el diario de Galgo Mundo. Y después del diario tenemos La Hora Global con Gustavo Calvo. Y después de La Hora Global tenemos Hijos de Punta con Raúl Coe, que se pregunta, ¿cómo puede un árbol pequeño como un bonsai contener años de trabajo, paciencia y cuidado del detalle? Estarán conversando con Alejandro Casanova, que es directivo de la Asociación Uruguaya de Bonsai. ¿Ustedes sabían que existía esta asociación? Bueno, una charla sobre arte vivo, equilibrio y técnica a las 15 horas en Hijos de Punta, y a las 16 llega Eduardo Rivero y se hace tarde con la música, con las historias, su memoria y la interacción con sus oyentes. Nos vamos, cerramos por aquí el programa de hoy. Volvemos mañana tempranito a las 7 de la mañana.

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9: El Mundial de Maradona.
10: México fue el primer país en organizar por segunda vez un Mundial de fútbol después de que Colombia resolviera renunciar a la designación que había conseguido debido a la situación de violencia social y política originada por los cárteles de la droga y la guerrilla. Los mexicanos aprovecharon la fuerza y la influencia en la FIFA de la poderosa compañía de comunicaciones Televisa para quedarse con la sede sobre Canadá y Estados Unidos. Los estadounidenses habían formado un comité de lujo integrado por Pelé, Franz Beckenbauer y Henry Kissinger. Al final, renunciaron a cambio de que se les adjudicara el torneo de 1994. En septiembre de 1985, pocos meses antes del Mundial, la incertidumbre volvió a aparecer en forma de terremoto. La Ciudad de México y algunos estados limítrofes se vieron afectados por la catástrofe que causó miles de muertos, nunca reconocidos, y daños en la infraestructura contados en miles de millones de dólares. Las protestas de los damnificados y de la sociedad en general ganaron las calles, exigiendo la cancelación del Mundial para darle prioridad a la recuperación del país. Sin embargo, después de algunos titubeos, los organizadores convencieron a la FIFA que podrían seguir adelante. Cuando el presidente mexicano apareció en el palco para inaugurar el evento, fue recibido con una rechifla general, como le había pasado a un antecesor en el Mundial de 1970 tras la represión contra los estudiantes de 1968. Argentina, de la mano de Maradona, nunca mejor dicho, lograría su segunda estrella mundialista. Somos los primeros en llegar, porque queremos ser los últimos en irnos, había sentenciado el técnico Carlos Bilardo. Fue también el Mundial del Barrilete Cósmico, la gran jugada maradoniana. Dinamarca le ganó 6-1 a Uruguay, pero España se vengó y le metió 5 a los daneses, 4 de Emilio Butragueño. Brasil y Francia empataron, Zico falló un penal y Sócrates y Platini los suyos en el desempate que ganaron los galos. Entre tanto número, récords y estadísticas, el jugador uruguayo José Batista consiguió el suyo, ser el futbolista en ver la tarjeta roja más rápida, a los 56 segundos del partido contra Escocia.
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0: 12 horas 32 minutos, iniciamos rápidamente Noticias al Mediodía, aquí en el aire de Radio Mundo, en este martes 9 de junio del año 2026. ¿Cómo se presenta a esta hora? Lindo, lindo día de invierno, aunque no estamos todavía en mini invierno, pero estamos ahí pisándole los talones. 12 grados 8 décimas de temperatura. El viento del sur suroeste a 9 kilómetros por hora, la humedad 74%. La ministra de Industria, Fernanda Cardona, se desmarcó de la posición del ministro de Economía, Gabriel Odone, sobre la posibilidad de revisar los beneficios tributarios para la compra de autos eléctricos de alta gama, que hoy están exonerados del IMESI. Para la jerarca, no es el momento oportuno para aplicar cambios. Recordemos, Odone había señalado que en el primer trimestre del año las ventas de autos eléctricos e híbridos superaron a las de los vehículos a combustión. A su entender, esa situación demuestra que el mercado ya maduró y agregó que por ello el gobierno debe revisar los estímulos tributarios vigentes. Consultada ayer en rueda de prensa, Cardona dijo que el tema será analizado esta semana en una mesa de trabajo entre el Ministerio de Industria, el Ministerio de Economía y Presidencia.
1: Tengo evidencia, que es la que vamos a plantear en una mesa de trabajo como corresponde, de que no estamos todavía en el momento oportuno para tomar esa decisión y estamos intercambiándola como corresponde con Economía y Finanzas, con Presidencia, porque en nuestra gráfica del parque automotor los vehículos eléctricos no aparecen en la gráfica todavía. Es decir que es muy importante esta aclaración a la ciudadanía. Una cosa es mirar cómo aumentó la venta en un año y otra cosa es mirar ¿cuánto representan los vehículos eléctricos dentro de todo el parque automotor? En un parque automotor de más de 1.200.000 autos, la línea de los vehículos eléctricos no aparece todavía.
0: Según datos de la consultora SEG Ingeniería, los vehículos eléctricos livianos representan algo más del 2% del parque automotor nacional. En 2021 eran el 0,08%. Transportistas de carga se concentraron ayer en más de 30 puntos del país en rechazo a la nueva guía electrónica de carga que prepara el Ministerio de Transporte y Obras Públicas. La movilización también incluyó reclamos por el precio de los combustibles y en algunos lugares fue acompañada por productores agropecuarios. La protesta generó enlentecimientos del tránsito en varios cruces de rutas nacionales, con camiones, tractores y maquinaria agrícola al costado de la carretera u ocupando una de las sendas de circulación. En Montevideo hubo concentraciones en el puerto, en los accesos de la Ruta 5 y en el anillo perimetral. Los manifestantes también distribuyeron material informativo a los conductores que pasaban. Los transportistas concentrados sostienen que el nuevo sistema implicará costos extra, duplicará controles y trasladará a los transportistas responsables que deberían recaer sobre los cargadores. Desde el gobierno, la ministra de Transporte, Lucía Echeverri, defendió la guía, aunque aclaró que todavía está en etapa de elaboración. Dijo que hoy habrá una reunión con la Intergremial de Transporte Profesional de Carga y que el ministerio espera recibir un listado con los obstáculos o problemas que el sector identifica en el nuevo sistema. En rueda de prensa, Echeverri explicó que la guía funcionará como una aplicación para celulares, sin costo para los usuarios, y que su llenado no debería llevar más de 3 minutos. Señaló que el objetivo es eliminar papel, reducir burocracia y mejorar la trazabilidad y la seguridad en el transporte de carga. También aseguró que no habrá sanciones para quienes no utilicen la herramienta y que no debe haber premuras para hacerla obligatoria si no están dadas todas las condiciones. El Poder Ejecutivo fijó para el 18 de junio el pago del medio aguinaldo a los funcionarios públicos. La medida alcanza a personal de Presidencia, los ministerios, el Poder Judicial, el Tribunal de Cuentas, la Corte Electoral, el Tribunal de lo Contencioso Administrativo, la ANEP, la Universidad de la República y la UTEC, entre otros organismos. Según el decreto del Consejo de Ministros, el monto corresponde a la 12ª parte de las retribuciones sujetas a Montepío percibidas entre el 1 de diciembre de 2025 y el 31 de mayo de 2026. Cerramos el panorama nacional. La Administración Nacional de Educación Pública trabaja en los programas de alimentación de cara a las próximas vacaciones. El presidente del CODICEN, Pablo Caggiani, habló al respecto en diálogo con Subrayado.
2: Vamos a tener receso tanto para estudiantes como para docentes. La primera semana, esa que es del 29 al 3, van a parar las inicial, primaria, media básica y media superior. Lo que se está trabajando en estos momentos es con los programas de alimentación escolar, tanto como de primaria como de media, en qué lugares va a haber guardia de comedor, porque es uno de los temas que hay que resolver, esta vez con 60 nuevos comedores que pueden ser de los que se abran para esas actividades.
0: Cangiani destacó que son más de 100 comedores escolares que se abren en todo el país con el objetivo de nuclear estudiantes de zonas similares.
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0: En el panorama internacional, China instó hoy a Estados Unidos a dejar de reprimir a las empresas chinas después de que el Pentágono publicara una lista de compañías que, según él, trabajan con el ejército chino. El listado publicado ayer incluye, entre otros, al gigante del comercio electrónico Alibaba, el proveedor de motores de búsqueda Baidu y el fabricante de vehículos eléctricos BYD. El Departamento de Defensa de Estados Unidos dio a conocer las designaciones pocas semanas después de que el presidente Donald Trump se reuniera con el líder chino Xi Jinping en Pekín, mientras ambas partes buscan mantener la estabilidad en sus relaciones bilaterales. La actualización del Pentágono llega meses después de que este difundiera y luego retirara una versión anterior de la lista sin dar explicaciones. Esta nueva lista es en gran medida similar a la versión publicada brevemente en febrero. Entre las 80 empresas afectadas figuran algunos de los principales gigantes tecnológicos. El presidente republicano del Comité Selecto de la Cámara sobre China, John Mulliner, dijo: "Esta lista actualizada de empresas militares chinas es una advertencia para las empresas estadounidenses, todos los niveles de gobierno y el pueblo estadounidense". Por su parte, en rueda de prensa, Lin Xian, portavoz de la Cancillería China, respondió: "China se ha opuesto de forma firme a la generalización por parte de Estados Unidos del concepto de seguridad nacional y su poco juiciosa represión de las empresas chinas. La portavoz urgió a Washington a corregir sus prácticas equivocadas. China tomará las medidas necesarias para defender vigorosamente los derechos e intereses legítimos de las empresas de nuestro país". En Líbano, al menos otras 8 personas murieron hoy en un ataque aéreo israelí contra la ciudad de Tiro, según informó el Ministerio de Salud libanés, antes de que el ejército israelí pidiera la evacuación total de la ciudad. Según la Agencia Oficial de Noticias Libanesas, hubo bombardeos en más de una docena de localidades del sur. Israel prosigue su ofensiva contra el grupo pro-iraní Hezbollah, pese a la advertencia del día anterior de Irán, que amenazó con reanudar los ataques contra Israel si seguía bombardeando a su vecino. Teherán insiste en que Líbano debe formar parte de cualquier acuerdo para poner fin a la guerra más amplia en Medio Oriente. El ejército israelí escribió en redes sociales: "Por su seguridad, les pedimos que evacúen inmediatamente sus hogares y se dirijan al norte del río Sarani". El Ministerio de Salud indicó que un ataque previo a la advertencia mató al menos a 8 personas e hirió otras 32, mientras los equipos de rescate seguían buscando supervivientes entre los escombros. Nos vamos, ya llega la conversación de la mano de José Miguel Ona India, hoy para hablar de teatro, pero antes les contamos cómo va a estar el tiempo. Mañana, miércoles, tendremos una mínima de 9 y una máxima de 14, nuboso y cubierto, con nieblas y neblinas en la mañana, exactamente igual de tarde y noche, nuboso y cubierto, nieblas y neblinas. Ahora sí, cerramos noticias al mediodía y volvemos mañana pegaditos en perspectiva.
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1: Buen día, ¿cómo están? Bueno, llegó un poco de sol, no estamos a pleno sol, pero bueno, algo más salimos de las nubes y la niebla. El sábado pasado, en el Teatro Solís, se produjo un hecho muy trascendente para la cultura y las artes escénicas de Uruguay, porque en la Sala Zabala Muniz, una producción independiente, no oficial, encabezada por Mariana Weinstein, que vuelve de esta forma a la dirección teatral, estrenó un texto de uno de los dramaturgos y personalidades del teatro escrito en español más relevantes de la actualidad, del panorama contemporáneo, y tenemos el honor de tener la presencia hoy en Uruguay el sábado para presenciar el estreno de su obra y aquí en el estudio de Juan Mayorga. ¿Cómo estás, Juan?
2: Muy, muy agradecido de que me recibas, José Miguel. La verdad que, y muy agradecido también de que el cielo nos entregue este
1: poco,
2: azul, ¿no?
1: Un poco azul,
2: un poco de celeste.
1: Llegaste en una temporada sí. Un poco londinense.
2: Pero no he dejado de sentirme rodeado desde el sábado de cariño, de afecto, de hospitalidad.
1: Sí, y bueno, porque te conocemos mucho a través de tus obras. Esta es la cuarta obra, quinta, ¿no? Ya que se pone en escena en Uruguay.
2: Bueno, Eduardo Cervieri había hecho Himmelberg, El chico de la última fila. Cartas de amor, bueno, Stalin, sí. Y una pieza que coescribí junto a Juan Cabestany que se llama Alejandro y Ana, lo que España no pudo ver de la boda de la hija del presidente.
1: Sí.
2: Y también...
1: Mariana.
2: Sí, Mariana, la propia
1: Mariana.
2: La tortuga,
1: así que esta es la sexta.
2: Bueno, y también Zidane había hecho La paz perpetua. Y se anuncia ya en septiembre un Hamelin, de forma que... La verdad es que me siento agradecido de ser parte del teatro uruguayo.
1: Sos parte, sí. Porque además, toda la gente del medio te ha leído tu obra, sabemos de toda tu actividad académica. Pero bueno, hoy nos vamos a concentrar un poco en el estreno de Reykjavik, que es esta pieza que con dirección de Mariana Weinstein se estrenó y está en cartel en la Zabala Muniz del Teatro Solís. ¿Qué te llevó a escribirla? ¿Cuál es el móvil que tuviste para escribir este encuentro ficcionado?
2: Sí, es una obra largamente deseada. Uh-huh. Y probablemente la deseaba incluso desde mucho antes de decidir mi vocación. Uh-huh. Yo tenía 7 años cuando en el 72 se enfrentaron en Reykjavik Bobby Fischer y Boris Spassky, y recuerdo en el periódico de mi padre fotos de estas dos criaturas, y yo no entendía por qué tanta expectación en torno a una serie de partidas de ajedrez. A partir de entonces ya me empezaron a interesar estos dos seres humanos tan brillantes aparentemente, pero también tan frágiles, y me interesó su deriva, su derrota, el cómo esas dos personas que habían sido señaladas de algún modo como abanderados de las sociedades más importantes de su tiempo, Estados Unidos y la Unión Soviética, luego acabaron de algún modo siendo desterrados. Como sabes, Fischer muere en Islandia y ni siquiera puede volver a Estados Unidos al entierro de su madre. Ajá. Y Spassky pierde la nacionalidad soviética y acaba teniendo otras nacionalidades para tener por fin morir con la nacionalidad francesa. Me interesaban estos personajes.
1: Claro.
2: Pero un día, yendo por el Parque del Retiro, que tú también conoces y que seguro que conocen algunas y algunos de nuestros oyentes, vi a dos hombres que estaban jugando al ajedrez y un muchacho que los miraba. Y pensé, bueno, quizá no estén jugando al ajedrez, quizá estén jugando a Reykjavik. Y entonces empecé a imaginar una historia en la que dos personas, a las que constituyen de algún modo una sociedad secreta, y como en toda sociedad secreta que se precie, pues hay que tener nombres secretos, dos tipos que se hacen llamar Waterloo y Bailén, es decir, que se dan nombres de
1: batallas,
2: de batallas, de derrotas napoleónicas, pues de pronto juegan a ser Fischer y Spassky. O sea, un día, igual que jugamos en el ajedrez y un día jugamos blancas y otro día negras, pues un día juego Fischer y otro día juego Spassky, y entonces ellos juegan a ser Fischer y Spassky, pero también juegan a ser la madre de Fischer y la mujer de Spassky y el Soviet Supremo y la Casa Blanca y todo el equipo que rodeaba a cada uno de ellos. Y finalmente, por tanto, es una obra sobre el ajedrez, sobre la Guerra Fría, pero también es sobre el deseo de representar otras vidas, ¿no?
1: Claro.
2: Y entonces, definitivamente, es una obra también sobre el teatro. Sobre el teatro que hacen dos, no actores profesionales, sino dos tipos que quizá, como en un momento dado, el muchacho le pregunta a uno de ellos, ¿pero por qué hacen esto, no? Y dice, bueno, es que yo fuera de aquí no he sido campeón del mundo de nada. Aquí puedo ser campeón del mundo y puedo ser la mujer de Spassky, o sea, una bailarina del Bolshoi, y puedo ser el caballo negro y el alfil blanco, y incluso puedo ser yo.
1: Sí, con alguna referencia al poema de Borges sobre la ajedrez.
2: Sí, efectivamente. Bueno, Borges, a Jorge Luis siempre lo tengo...
1: Lo tenemos presente.
2: Creo, es importante no solo en esta obra, sino en otras como La Colección. De hecho, yo escribí una obra que se llama Una Obra Breve, que no se ha representado mucho, pero que aprecio, que se titula BRGS, es decir, Borges sin vocales, y un día te la voy a enviar, y es de dos tipos que están en la Biblioteca de Buenos Aires, en la Biblioteca Nacional de Buenos Aires, y compiten por un libro, ¿no? Porque son los últimos lectores que quedan en esa biblioteca y compiten por un libro. Uno y resulta que uno ha leído todos los demás y el otro, en cambio, solo ha leído ese libro y no ha pasado del primer párrafo. Y de algún modo son dos personajes...
1: Que habla tensión también.
2: Sí. Bueno, y al final acaban a las manos, ¿no? Acaban disputándose violentamente esa última lectura.
1: Qué bueno. Y dime, ¿vos sos ajedrecista?
2: Bueno, soy un modesto, mediocre ajedrecista, pero la verdad es que... Amo el ajedrez me parece un arte de la memoria y de la imaginación, memoria e imaginación, como el teatro mismo, pero también como la vida misma, porque ¿qué es la vida sino memoria e imaginación? Y por otro lado, hay algo que me parece correspondiente entre el teatro y la vida, y es que, entre el ajedrez y la vida, y es que en el ajedrez como en la vida, cualquier movimiento que hagas compromete. Si tú hiciste ese movimiento, eso ya queda ahí. Y luego, por otro lado, me fascina el cerebro de los ajedrecistas. Creo que el cerebro de un ajedrecista es el mayor espectáculo del mundo. Y por otro lado, creo que se trata de un deporte extraordinariamente violento, precisamente porque no hay contacto físico. Porque un jugador mira al otro a los ojos y le dice, sin decírselo, le dice en su silencio, voy a ser más fuerte que tú, voy a ser más imaginativo que tú, voy a tener más resistencia que tú, más paciencia. Como dice en cierto momento en la obra, el personaje que hace Fischer, el Butterlo que hace de Fischer, interpretado a su vez por Moret, dice al que hace Spassky, interpretado por Bianchi, dice, voy a comerme tu corazón. Y yo creo que eso es lo que hace un ajedrecista.
1: Claro,
2: se quiere comer tu corazón.
1: Sí, hay una enorme rivalidad en el juego, ¿no? Realmente una tensión que, como tú dices, no está puesta en los gestos o no está expresada en la gestualidad, pero bueno, es de una gran tensión.
2: Sí, hay un antagonismo radical. Se trata de destruir al otro.
1: Y
2: por eso me parece fascinante y por eso me interesaron tanto estos artistas, porque son auténticos artistas del ajedrez y al mismo tiempo son dos seres muy frágiles que en la obra, como se ve, son manipulados por sus respectivos órdenes, por sus respectivos sistemas y de algún modo abandonados en el epílogo de Reykjavik. Y yo creo que Mariana ha hecho un montaje muy sabio en el que hay además precisamente mucho juego. Hay mucho gozo y yo creo que el espectador goza con los actores.
1: Sí, seguramente creo que han sido las dos funciones inaugurales con muchísimo público. Tú estuviste en un encuentro con el público el domingo.
2: Sí, efectivamente, el sábado asistí con jet lag todavía porque acababa...
1: recién llegado.
2: Pero abandoné el jet lag.
1: Recién llegado a la Montevideo londinense.
2: Sí, efectivamente, llegué a las 11 y a las 8 y media ya estaba ahí en el teatro. Pero se me fue el jet lag, se me fue el cansancio de lo mucho que disfruté y al día siguiente tuve una segunda función, así mismo gozosa, en que aparecieron otros sentidos y otras posibilidades, y tuve luego un encuentro muy con la gente, además del espectador, y fue muy grato ese encuentro.
1: Son críticos y investigadores de teatro muy puntillosos y muy...
2: Pues me acompañaron muy bien, completaron muy bien la función.
1: Claro. ¿Y en España cuándo la estrenaste?
2: Bueno, yo creo que la dirigí en el 2015 con tres actores así mismo estupendos, César Sarachu, Daniel Albaladejo y Elena Rayos, un montaje distinto, pero como sabes, ¿no? Y lo sabes bien, ¿no? Las puestas en escena no han de compararse, porque no hay una puesta en escena definitiva. Cada una descubre... Y es lo que me ha ocurrido aquí. Pese a que es una obra con la que tenía una relación tan íntima, he descubierto sentidos, luces y sombras que no
1: diferentes.
2: Sí, sí.
1: ¿Y cómo te suena el escuchar tus textos con un tono y en un español con otra entonación, con otra
2: modulación? Pues, lo siento con emoción, como siento ahora mismo emocionante esta conversación entre dos personas que se entienden quieren entenderse en español, en castellano y al mismo tiempo
1: uso del lenguaje.
2: Claro, y eso es lo maravilloso que tenemos al compartir una lengua tan tan extraordinaria y que es una en la diversidad.
1: Sí, a mí me parece extraordinario, y siempre cuando lo escuchas el idioma con otra cadencia te produce una, como tú dices, emoción y una atracción que, bueno, ya lo que estás acostumbrado de repente no te asombra.
2: No, y además es precioso el que sintamos nuestra palabra de algún modo como propia y extraña, como íntima y extranjera, y eso es fantástico, ¿no?
1: Claro.
2: Bueno, a mí yo estoy gozando también de eso, de la escucha del castellano uruguayo estos días.
1: sí, que tenemos es una modulación bastante particular, porque es muy diferente. La gente nos compara mucho con la Argentina, pero hay mucha diferencia.
2: Es otra música.
1: Y hay muchas puestas de Reykjavik, es una obra muy representada.
2: No es una obra que se haya representado tanto como otras mías. Hubo una representación en Bulgaria a la que no asistí, y tampoco asistí a la puesta en escena argentina. Ajá. Esta es, por tanto, la cuarta puesta en escena profesional, y además hay una puesta en escena precisamente radiofónica. Me hace gracia hablar de ello. En la BBC, en inglés, hicieron lo que ellos llaman un... espectáculo sonoro. Ya habían hecho El chico de la última fila e hicieron Reykjavik en lengua inglesa, y de algún modo es una puesta en escena para la imaginación.
1: Claro, El chico de la última fila, que bueno, tuvo una versión cinematográfica estupenda, ¿no?, de François Ozon. ¿Y cómo te sentiste con eso, con esa transposición? Porque ahí hay una transposición de lenguaje, ¿no?
2: Sí, el chico de la última fila me ha dado muchas alegrías.
1: Muchas.
2: Es después de Himmelbeck mi obra más representada en el mundo. Creo que se han hecho cerca de 40 producciones profesionales. Sí. Quizá te interese saber que a finales de este mes... de junio se estrena una serie Netflix coreana del chico de la última fila, en 6 episodios. Estoy deseando saber qué.
1: Bueno, decimos a los oyentes que estén al tanto. Van a ver en coreano.
2: Claro, yo estoy deseando saber cómo se ha producido ese desplazamiento. Y claro, la película de François Ozon me parece estupenda, con un extraordinario Fabrice Luchini. Y me parece que él que había visto el espectáculo... en París, dirigido precisamente por el franco-argentino Jorge Labelli.
1: Jorge Labelli, gran regisseur.
2: Él hizo una puesta en escena en La Cartoucherie. François Ozon la vio e imaginó cine. Y para mí es mí el hecho de que algo que yo imaginé un día en mi barrio pues se haya tenido ese viaje, ¿no? Y haya provocado que otros artistas,
1: creadores,
2: hayan decidido, bueno, pues yo voy a acompañar este envío, pues me resulta, claro, emocionante. Y la película es estupenda, sin duda.
1: Claro. En España tuvo varios montajes, ¿no?
2: Yo vi
1: el último de Andrés, dirigido por Andrés Lima, en el Centro Dramático.
2: Sí, efectivamente. La obra se estrenó por Elena Pimenta, su compañía UR, para quien yo la... De hecho, la escribí para ellos. Te contaré que Elena y José Tomé su pareja y compañero en UR, me pidieron que escribiese una obra para ellos, y recuerdo que yo suelo llevar un cuaderno como este que tengo aquí, un A7, y les mostré tres argumentos. Uno acabaría siendo La Tortuga de Darwin, otro acabaría siendo Los Yugoslavos, otra pieza que yo mismo he hecho el año pasado en Madrid, y otra fue El Chico de la Última Fila. Yo les conté algo muy breve, les dije una obra que va sobre un maestro que lee una redacción escolar de un alumno y se establece una relación peligrosa entre ellos porque él detecta un talento. Yo creo que es una obra sobre el delirio de la escritura. Creo que, por cierto, El Chico de la Última Fila algo tiene que ver con Reykjavik, igual que el chico y también su maestro son de algún modo personas que tienen una difícil relación con la realidad, con el mundo, y encuentran en la escritura y en la imaginación literaria una vía de escape. Pues de algún modo también estos dos, Bailén y Waterloo, son dos personas probablemente que tienen insatisfechos, pero de pronto encuentran en ese rincón del parque y en ese tablero la ocasión de ser de algún modo autores de sí mismos y dramaturgos que crean un mundo alternativo en que hay más gozo, más emoción, más pasión, ¿no?
1: Sí, en Reykjavik también está muy presente, como tú lo has dicho, la historia, que es algo que a vos del pasado, que siempre está muy, muy presente en tu obra, ¿no? Esa reelaboración del pasado.
2: Sí, comentaba ayer en este encuentro que tuve con compañeros y estudiantes.
1: En el INAE.
2: En el INAE comentaba algo que a veces digo, que el pasado es imprevisible, que nadie sabe el pasado que le espera, que no sabemos qué nos deparará el pasado. Y el teatro tiene esa capacidad de construir una cita peligrosa entre el pasado y el presente, en que ambos se desestabilicen. Y sí, yo espero que la gente que vea Reykjavik diga, esto no es un intento de reconstrucción de aquello que sucedió en el 72, sino algo que me concierne. Yo probablemente lo que yo he hecho puede ser impugnado por un historiador avezado que conozca bien lo que pasó en Reykjavik. Yo lo que he hecho es, de algún modo, construir un pasado posible y quiero que converse con nuestro presente, ¿no? Y espero que eso esté sucediendo.
1: Veces, bueno, el arte, la literatura, el teatro permite un acercamiento al pasado sin el rigor histórico, pero que tal vez es mucho más certero y más sutil que el de los documentos, ¿no?
2: En todo caso, es peligroso. Pensemos en el Picasso de Guernica, ¿no? Eso es un documento sobre el pasado, pero nos estremece hoy, ¿no?
1: Sí, por supuesto.
2: Y de otro modo que una fotografía, o pensemos, pues por ejemplo, pues en el Goya de los fusilamientos del 3 de mayo dos representaciones visuales, ¿no? O qué consigue Shakespeare en Julio César, o qué hace Lope en Fuente Vejuna, ¿no? Modestamente yo intento acercarme un poco a esos maestros.
1: Maravilloso, Juan, muchísimas gracias. Bueno, entonces la audiencia está citada para ver Reykjavik en el Zabala Muniz del Teatro Solís con Juan. Seguirán mañana, porque podríamos hablar muchísimo, porque no solamente es autor de teatro académico, director de uno de los teatros más bellos y más potentes de la ciudad de Madrid, el Teatro La Abadía, pero de todo eso vas a hablar mañana aquí con Emiliano Cotelo, así que te agradezco mucho haber estado y haber tenido esta conversación hoy conmigo.
2: Es siempre un placer conversar contigo, José Miguel, ante el micrófono y fuera de micrófono.
1: Muchísimas gracias. Bueno, los dejo acá con Galgomundo y nos encontramos el jueves próximo.

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martes, ¿cómo era el asunto? Martes 9, no llueve, en la Plaza Independencia, en la ventana indiscreta. El viento, salvo en el rock de Galgomundo, el viento no vino, el viento. No vino el viento porque no hay viento. Las palmeras, las hojas de las palmeras no se mueven, o casi no se mueven. Y lo que sí pusieron son los mates, que están los mates en fila. Son 9 mates en la Plaza Independencia. 9 mates sin yerba y sin agua, más que el agua de las fuentes estas de acá. Bueno, vamos todo otra vez. Bienvenidos, welcome back, Galgomundo, desde la ventana indiscreta, con la J de junio, el guitarrista que se llama John Martin, que sonaba hoy en Música a las 6, aparece ahora en el diario de Galgomundo, que justo ahora no está hablando del Mundial. Eso es mañana, y después el jueves no, y el viernes sí. John Martin, el guitarrista que nació en Escocia y que luego muere en Irlanda. El guitarrista que sacó unos discos que se hicieron casi famosos. Con la fama vino el alcohol, después salir del alcohol. Y fue todo un asunto bastante complicado en la vida de John Martin, y dejó unas canciones buenas. La primera se llama Solid Air, creo que se llama así, Aire Sólido. Y no sé si yo Romero la tiene por ahí, o si yo me quedo por aquí. No prueben hacer cosas en el Palacio Salvo. No se crean que son tipo Spider-Man o algo así. Hay una, dos, tres. Son como... ¿Cuántas son, Romero? Hay que son unas... son como unas que... Están reparando la fachada. Y del piso... A ver... 18, 19... Sí, del piso 20 bajan 1, 2, 3, 4, 6. Pasé por Óptica Nova. Son como que... ¿Para qué son estas, Romero? ¿Las ves o no? ¿No las viste? Estas que son como 6 cuerdas de guitarra, pero para no tocar la guitarra, para ir del 20 hasta planta baja. No sé si después empiezan a lavar la fachada, si qué va a pasar por ahí, no sé. Pero el Salvo está un poco cambiado. No sé si es para... Si se rompe... Si, para los andamios, ¿no? O por si algún día se rompe el ascensor... O si algún día están apurados y necesitan bajar, no lo intenten, porque no es para eso. A los que viven en El Salvo o quienes quieran visitar El Salvo, no recomendamos visitarlo desde afuera, sino mejor que lo hagan desde adentro. Hay visitas guiadas por El Salvo, y si quieren pueden pasar por la farmacia que está ahí. Después pueden pasar por el Café del Salvo. Después, ¿qué más pueden hacer?

láser. Pueden atravesarlo de una punta a la otra y comprar alguna donut o alguna milanesa o algo por ahí. ¿Qué más pueden hacer? Y bueno, pueden escuchar Galgo Mundo ahora mismo, ya que el galgo no tiene más nada para decir hasta que termine la canción que viene. ¿La encontraste, o Romero? Esa misma. John Martin, Solid Air. Viva la radio.

Muy bien, no sé si es un saxo bajo o un saxo con ruedas, pero era muy jazzística la cosa con este John Martin y tenía esa manera de cantar, parece que es muy jazzera, sí, jazzy. No sé si después alguien pudo hacer algo parecido. En el 80 o en alguna parte de los 80s apareció, como decía el que hablaba en Música a las 6, Phil Collins, y le dijo: vení, que yo tuve los mismos problemas con este, con él. Ahí en la barra, en el escabio, vamos a grabar un disco, grabaron un disco, llamaron a Eric Clapton, que también andaba. Es como si hubieran hecho una banda con los que pertenecían a un grupo de cómo decirle no a la primera. Y ahí grabaron un disco también, la pasaron bien, después siguieron cada uno para un lado. Y así fue la vida de este John Martin, que en algún momento tuvo más suerte que su amigo Nick Drake. Otro más londinense de 1970 y algo. Aquel asunto con Al Stewart también. ¿Conocen a Al Stewart? Lo pueden haber escuchado alguna vez en Se Hace Tarde. ¿Escuchan Se Hace Tarde? Ahí aparece Al Stewart con el Año del Gato, The Year of the Cat, y los Time Passages. Todo muy divertido, entretenido, ilustrado, galgo, pero ¿por qué no me mandan la foto esa? Si tuviera que mandar una, tengo a alguien que duerme plácidamente. Plácido no es domingo, es martes, 9, no llueve, y está muy recomendable, pero no vengan todos ahora a hacer lo mismo, para echarse una siestita acá frente al segundo piso del Victoria Plaza Office Radio Tower. Si tienen la media ahí, la pueden usar para dormir una siesta, la pueden usar para venir a almorzar en la Plaza Independencia. La pueden usar incluso para ver 1, 2, 3. Son 9 mates, todos en fila, no son los patos. Ahora en este momento pasa un camión todo cargadísimo de esos bidones que tienen como no sé cuántos litros. Bueno, que no pase nada. Cuidado con la cebra está bien, el motociclista anda bien, está todo bárbaro. La número 2 de este que se llama John Martin. Nos vamos a almorzar ahora con acá, que está re lindo para almorzar algo también. Vamos a poner la música número 2 de John Martin. ¡Viva la radio!

0: Ahora viene este otro señor que le gustaba ir al templo, allá con los monjes y asuntos similares. Sinceramente, él, como si fuera él, pero la L, él Cohen, Leonard Cohen, que para aquel año que estábamos en la carretera y no había nada que hacer más que ver pasar los autos y escuchar este disco que viene a continuación. Hablamos de un disco que le puso el nombre de Problemas, Popular Problems, que son como problemas comunes, no populares o sí populares, por
1: Problemas
0: lo
1: tenemos
0: que.
1: todos, ¿no?
0: Sí, problemas tenemos todos totalmente, y los problemas más grandes los tienen estos 9 mates acá en la Plaza Independencia, que tienen la bombilla, tienen todo, los pintaron, quedaron hermosos, pero ¿dónde está la yerba? ¿Quién trae la yerba? ¿Y dónde están los termos? Así que si quieren venir a ver los mates, véanlos, saquen fotos, todo, pero no se les ocurra subirse a un banco de la plaza a ver la bombilla. Si, no, todo eso no, porque debe estar tapado, cosas así. ¿Estarán curados los mates? Leonard Cohen quedó bien curado, salvo que cuando volvió del monasterio fue a chequear la cuenta del banco y no había nada en la cuenta del banco porque la señora que lo representaba, era una señora muy amable, le había transferido toda la plata de su cuenta a otra cuenta y dijo, bueno, ahora de viejo me voy a tener, no era viejo, pero dijo, ahora además voy a tener que ir otra vez a cantar música por ahí. Bueno, sí, no, más bien, era lo que te estaba contando. Bon appétit. Leonard Cohen cantaba esa que dice, si alguna vez te amé, did I ever love you? Viva la radio.
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¿Y estos que siempre pasan es a la misma hora que vienen los uniformados y bajan ahí a ver qué pasa? Es que a esta hora es a las, sí, a las 13. Ah, cambio de guarda. De guarda no, de guardia. A las 13:33 se ve que lo hacen. Ya se mandaron para abajo. Bajan 5 y suben otros 5. Hay 24, 7 están ahí. Ah, qué bueno. Ahora, también habilitaron la parte de la Plaza Independencia, la parte del medio. Ahí donde está Artigas, abajo del caballo, ahí está bueno para también instalarse. Y ahora se han instalado ahí unas cuatro jóvenes con sus almuerzos, pero ahora parece que cambiaron de parecer y de locación. Así que eso está bien. Iba, sí, claro, claro que sí, con el sol está bien, aparecieron las nubes, tenemos que apurar el asunto, vamos a poner una más del disco de los problemas populares de Leonard Cohen. Es la canción que dice, me tenés aquí cantando, you got me singing. Y la canción que tiene que cantar todo el tiempo, la canción que le gusta cantar es la de Aleluya, you got me singing, el Aleluya, aquel que se hizo tan conocida la canción de él, y otras versiones de Aleluya. Así que hacia ahí vamos, envíen la foto al galgo número, el galgo en la ventana indiscreta, en Presidencia no estaría ocurriendo demasiado. Ah, mirá, y acá en el otro lugar, que es este, el edificio que está del otro lado, no se ve mucho tampoco. Está todo bastante bien por aquí. Viva la radio.

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8: 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Saludos cordiales, Galgo Mundo.
9: Saludos cordiales, el Galgo Inspector Stewart. Viene una mujer que canta y se llama Ricky Lee Jones. Y tiene una canción que es un círculo en la arena, Circle in the Sand. Con eso nos vamos para ahí.

0: Algunos dulces diablos adoran mi manera, algo así, cantaba Ricky Lee Jones. Hablando de motociclistas, viene uno y estaciona semejante moto de carretera, casi que tiene el arte de los mates en el tanque y aquí en la puerta del Victoria Plaza. Estaciona el motociclista, que claramente es un motociclista que hace unos viajes bastante largos, con cámara de foto en mano, ahí lo tenés. Y no sé dónde está, si eso es Brasil o qué. La chapa, la matrícula. Y veo que viaja solo, es un solitario, me parece. Y parece que recién llegó acá a la Plaza Independencia. Y dije, bueno, llego y saco una foto a la Plaza Independencia y sigo. Es así. Ahora le toca a Joe Strummer con la J. No estoy hablando de un motociclista, estoy hablando de un cantante que en una época llamaba a no sé, sí, a Londres. Era Londres que llamaba. London Calling, The Clash, Joe Strummer, el mismísimo líder de esa banda de punk rock, Joe Strummer, dejó The Clash y se metió en sus propios discos. Joe Strummer and the Mescaleros. Qué ganas de decirle al motociclista que no puede estacionar ahí, déjalo que estacione ahí.
1: ¿Quién lo dijo?
0: Y bueno, vino acá, no, que no puedes estacionar acá, pero mirá, esta zona está reservada. Están teniendo la charla ahí.
1: No, no, no, no, no.
0: No,
1: Es
0: bueno.
1: al contrario.
0: Bueno, Joe Strummer. Las calles prendidas, Burning Streets, calles en llamas. Y ahí, encendido eléctrico, ¿no? ¿Para qué le vas a dar una patada a eso? Reversa y te fuiste con la moto a otra parte.
1: Está tuneada, ¿no?
0: Está completamente tuneada, muy bonita.
1: Increíble.
0: Y bueno, es así la vida acá en Galgomundo. Cuando no estamos con la pelota, estamos con lo que sucede en la Plaza Independencia. Y cuando no es eso, es lo otro. Mientras manden la foto. Sí, el galgo número. Ah, esta es la que era de Bob Marley. Ok. Redemption Song por Joe Strummer.

que me había ido hasta a ver qué pasaba en la esquina y de repente dejó de cantar el hombre. Bueno, ahora en el mate número 4 hay actividad, mucha actividad, dado que se llenó de niños. Pueden intentar decir niñes, dado que hay niños y niñas. Todos con la... Todas y todos con moña azul. Andan de paseo por aquí en la Plaza Independencia. ¿Y ahora qué hace esta otra mujer? Viene, pisa el pasto y le saca... ¿Cómo esto de tener celulares que tienen cámaras es interminable la creatividad? Sacan algunas fotos que nunca nadie hubiera imaginado. Vamos a sacarle una foto a la fuente. Y ahí le sacan la foto a la fuente. Ahora vienen estos mismos que estaban en el cuarto mate, todos los que tenían moñas azules, atraviesan el pasto, pero no se pongan, no se metan en la fuente, tampoco tiren monedas, que no es la de Trevi. ¿No hay una que se llama Fontana di Trevi? Ay, bueno, entonces, si quieren tirar algo, no vayan a tirar fichas acá tampoco, porque es muy tremendo lo que sucede ahí. Si lo van a hacer, lo tienen que hacer de manera muy ordenada. ¿Cuándo irse y cuándo quedarse? Ahora nos sacamos la foto abajo de la palmera. Y luego de la palmera nos vamos hacia ese otro lugar donde siempre cuelgan cables, donde pueden cargar celulares en la Plaza Independencia. No, cuidado, no toquen ahí, van a quedar... En fin. Vamos con la última de este Galgomundo martes. Un gracias, O. Romero. Niños, niños, ¿qué hacen ahora? Están como eso de dejen de jugar con la pelota. No, dejen de jugar con los monumentos y los alrededores. Trepan y bajan. Un desastre. No, mentira. Se están divirtiendo, está bien. Sí, les pertenece. Claro. Bueno, ahora sí, Burning Streets. Que en vez de son las calles en llamas, no, la Plaza Independencia toda ahora se puso muy divertida gracias a la presencia de toda esta cantidad de niños y niñas que me pregunto qué tanto le interesa lo que pase mañana a nivel celeste. Hoy está verde la cosa, aquí en la plaza, nos vamos, nos tenemos que ir, nos fuimos. Bueno, muchas gracias por las fotos, por los mensajes. ¡Viva la radio!

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15: Muy buenas tardes, amigos. Bienvenidos a esta nueva aventura, a este nuevo intento de entender este nuevo desorden mundial. Desde aquí, desde el Paralelo 35, buscando en este nuevo giro del planeta ver por qué suceden las cosas que suceden, hacia dónde nos está llevando esta tormenta perfecta en la que estamos viviendo desde el punto de vista geopolítico. Hoy, con un invitado de lujo que viene desde el norte, viene desde México, Armando Anzúa, es doctor, Anzúa, ahora lo dije bien, es doctor en Historia por la Universidad Iberoamericana de la Ciudad de México, maestro en Estudios Humanísticos por el Tecnológico de Monterrey y licenciado en Relaciones Internacionales por la Universidad Iberoamericana. además de haber tenido una estancia postdoctoral en la Universidad Autónoma de Madrid. Es profesora además de tiempo completo del Departamento de Historia de la Universidad Iberoamericana y ha impartido clases en varias universidades de México y Perú, además de ser miembro de la Asociación Latinoamericana de Estudios de Asia y África y de la Confederación Académica Nipona, Española y Latinoamérica. Ha colaborado como especialista en medios de comunicación e impartió conferencias en México y otros países de América, Asia y Europa. Bienvenido, Armando, ¿cómo estás?
16: Hola, muy bien, muy buenos días.
15: ¿Dónde estás?
16: Estoy en la Ciudad de México. Estoy en la Ciudad de México también. Actualmente.
15: Además de tener este currículum un poco impresionante, me contabas, o yo había tengo un poco el dato, de que también sos estudiante. Me corresponde un poco las generales de la ley, porque yo también soy estudiante de alguna manera, digamos. Estoy lejos de tener este currículum, pero por lo menos sé que estás sufriendo también las clases desde el otro lado.
16: Así es, además de ser profesor, porque es lo que llevo haciendo ya 20 años, pero creo que los profesores siempre tienen que seguir estudiando. Entonces, actualmente estoy cursando el magíster en estudios de Asia en la Universidad de Chile.
15: Brillante, mira, vamos a charlar un poquito sobre eso después en otro momento. Bueno que la gente sepa un poco esas idas y venidas entre universidades y las posibilidades de esos estudios cruzados que tanto enriquecen a lo que los están haciendo. Hoy nos convoca hablar de México y manejar la posición de México en el mundo en este interregno, iba a decir, pero está ya muy gastada la palabra interregno en estos días. Hay demasiadas referencias a Gramsci. Vamos a hablar de este momento histórico, vamos a decirlo así. El comercio bilateral México-China, por ejemplo, es un tema que nos tiene sobre la mesa un poco ocupados, digamos, porque hay prevista alguna visita de Claudia Sheinbaum a China. Es un país muy especial México porque está en un enclave norteamericano muy pegado a Estados Unidos en varios sentidos, político, social, económico, pero a su vez con un momento especial con China, porque China, en su estrategia de tener presencia en el planeta, una de las cosas que vemos que hace es llevarse muy bien en el terreno comercial. Podríamos decir que son un poco los fenicios de hoy, ¿no? Pero, en definitiva, a México le tocó un poco eso, le tocó estar cerca de Estados Unidos, quizás demasiado cerca, según alguna frase histórica de un líder mexicano, pero decía que el comercio bilateral entre México y China pasó de 110.000 a casi 140 mil millones de dólares entre el 2021 y 2024. Estamos hablando de 3 años nada más, pero con una asimetría brutal. México importa 29 mil millones de dólares, perdón, y exporta apenas 8.800. Es decir, China es un enorme proveedor, deberíamos ver de qué. Y es esa y genera obviamente una dependencia, esa dependencia estructural que se suma o contrapone o es un contrincante de la dependencia en otro estilo que tiene Estados Unidos. Para México, todo esto es un problema, es una vulnerabilidad, o son en definitiva palancas de negociación. ¿Por qué te pregunto eso? Porque viste que esta misma situación, mirada por un líder europeo, un líder latinoamericano, un líder africano o un líder asiático, tiene distintos perfiles. Lo ven diferente. ¿Cómo lo ve México?
16: Bien. Para empezar, muy bien dicho esto de la frase famosa que siempre se repite y se repite aquí en México, ¿no? Que decía, pobre México, tan lejos de Dios y tan cerca de los Estados Unidos. Bueno, okay. Estados Unidos indudablemente ha marcado la historia de México desde su nacimiento, ¿no? Recordemos que la mitad del territorio mexicano hoy en día está de lo que fue territorio mexicano, hoy en día es parte de los Estados Unidos, ¿sí? Ciudades importantísimas como Los Ángeles, Houston, etcétera, bueno, están en lo que en algún momento, claro, hace más de 100 años ya, eso es historia, fueron parte de México, pero de todos modos la presencia mexicana en esta zona sigue siendo indiscutible, ¿no? El español se usa de manera muy, muy común en toda esta zona del sureste de los Estados Unidos, y muy importante, las relaciones tanto personales como económicas, políticas, nunca han frenado, ¿no? En toda esta larga historia de relación entre México y Estados Unidos, la frontera ha sido muy, muy permeable. Es cierto que en los últimos 20 años, quizá un poco más, como 30, quizá, se ha ido reforzando la frontera, pero mucha gente que ha vivido, que ha crecido en la zona fronteriza, pues habla de esto, de que cuando eran niños cruzaban sin ningún papel y no había ningún tipo de restricciones en el movimiento. Hoy en día, claro que es muy complicado, hoy en día es prácticamente imposible cruzar, pero esto nos habla de la permeabilidad y de la importancia. Y obviamente en medio del nuevo contexto donde China empieza, o bueno, ya no empieza, ya se ha convertido en un actor clave en el sistema internacional, esto complica mucho la relación, abriendo retos, pero también dando grandes oportunidades. Efectivamente, esto que mencionaba sobre la disparidad de la balanza comercial entre México y China, hay que explicarla a partir de los Estados Unidos. ¿Por qué México importa tanto?

0: localizar parte importante de su producción en México para atender al mercado norteamericano. Y bueno, esto explica el por qué esta disparidad. De todos modos, bueno, sí hay disparidades, indudablemente, pero estas se ven acrecentadas, se ven profundizadas de manera fundamental por todo este problema, ¿no? Ciertamente lo que Estados Unidos en su momento quería era evitar la dependencia de China, pero lo que ha ocurrido es que las empresas chinas pues, han tomado un paso adelante y han empezado a producir en México con mano de obra mexicana, importan, por supuesto, los insumos desde China o productos no terminados desde China y aquí terminan por ensamblarse, lo cual también pues, es resultado de una larga tradición en la industria mexicana de maquilar para el consumo
1: Claro.
0: en los Estados Unidos.
1: Sí, hubo una época dorada de las maquiladoras, incluso en algún momento, y que también en su primer momento globalizador fueron justamente las abandonadas por mudarse a Asia, dejando en algunas ciudades fronterizas mexicanas un problema de desocupación, un problema justamente de mudanza de este tipo de industrias. Ahora se daría un poco a la inversa. Y explica un poco esas importaciones tan asimétricas con las exportaciones. China representa apenas el 1.4% de las exportaciones mexicanas, pero más de una quinta parte de sus importaciones, que es lo que decíamos hoy, pero en otros números, ahora manejado en porcentajes. Y sin embargo, México le aplica aranceles de hasta el 50% a productos chinos en enero del 2026. Entonces, la pregunta, aunque siendo mal pensados, parece obvia la movida. Me gustaría preguntarle a un mexicano, digamos, algo obvio, pero hay que preguntarlo para que tengamos un encuadre académico de la pregunta y de la respuesta. No, que no pase por una especie de chisme entre amigos en una plaza pública. ¿Fue una decisión soberana o una concesión a la presión de Washington? Porque obviamente Washington ve ese circuito que tú describiste y reacciona.
0: A ver, y también siendo muy directos, es una concesión. Indudablemente es una concesión. A ver, cuando yo recuerdo muy bien cuando la presidenta hizo este anuncio de los aranceles a China, ella se preocupó mucho por en los medios decir que no tenían destinatario directo, ¿no? O sea, ella se encargó de decir que no es para China. Pero bueno, cuando vemos el resultado es que sí son para China.
1: Claro.
0: Esto tiene que ver otra vez con el tema del nearshoring, de la relocalización de las empresas, donde obviamente en Estados Unidos se dieron cuenta rápidamente de cómo estaba reaccionando China. O sea, China dice, ya no puedo exportar a México todo lo que exportaba antes, porque, bueno, ya no puedo exportar a Estados Unidos todo lo que exportaba antes, me mudo a México. Pero ahora Estados Unidos se da cuenta que mucho se está fabricando en México y lo que quiere es que México grabe. También los insumos de estas maquiladoras, de estas empresas chinas que están en México. ¿Para qué? Para presionar. A ver, lo de menos es que la empresa sea china. Lo que importa verdaderamente es que el proceso productivo sea norteamericano. Y
1: Claro.
0: en este sentido, entre menos puedan importar de China, porque los costos se vuelven prohibitivos, se vuelven muy caros, finalmente terminan por sacar del mercado al producto. Lo que quiere es que Estados Unidos es que China invierta más en Estados Unidos y en México para que traiga lo menor posible. No importa, repito, tanto que la empresa sea de capital chino. Lo que importa mucho es que la manufactura
1: El
0: y que
1: lugar de
0: la
1: la
0: generación del
1: fabricación,
0: valor
1: donde la
0: agregado.
1: cadena de valores tiene lugar.
0: Exactamente, que el valor agregado se genere en Norteamérica. Y bueno, cuando dice la presidenta que no tiene destinatario, que no tiene nombre y apellido, pues la verdad es que es difícil de creerlo. Hay una presión y hay una presión seria. Y que además, y esto es muy importante, porque trasciende al tema comercial, se vincula también con muchos otros problemas de la agenda bilateral, porque la agenda bilateral México-Estados Unidos no solamente es el comercio con China, también tiene que ver otros temas como el narcotráfico, como la relación política. Y por ejemplo, uno de los grandes, de las grandes preocupaciones que tenía Estados Unidos es la importación de China, porque China es el gran fabricante mundial, de los precursores del famoso fentanilo, ¿no? Que
1: Claro.
0: el fentanilo, a ver, es un producto, más bien los precursores del fentanilo, son productos que siempre han llegado legalmente al país, porque además tienen una aplicación directa en la industria farmacéutica mexicana y norteamericana, pero pues que Estados Unidos también ha descubierto.

0: que en ese comercio legal se han abierto vías ilegales. Entonces, todas estas restricciones arancelarias, pues lo que buscan es tener a raya todo lo que viene de China, tanto económicamente como en otros temas de seguridad.
1: Está bien. Ahora, claro, para México es una es un problema imaginarse a futuro, ¿no? Porque está siempre bajo un paraguas. Y la pregunta que tradicionalmente siempre se hicieron los mexicanos es si México aspiraba a un desarrollo, a un despegue propio, que pudiera hacerlo sin Estados Unidos. Yo te hago la pregunta al revés. México aspira a estar entre las 10 economías más grandes del mundo en el 2030. Así se ha expresado en algunos planes, en algunas perspectivas que hay. Ahora, sin hablar de Estados Unidos, ¿eso podría lograrse como están dados estos números que vimos sin un acuerdo comercial formal con China o con Asia en general? Porque tenemos dos cordones umbilicales ahora en lugar de uno.
0: Así es, dos cordones umbilicales. Y el de Estados Unidos es muy difícil de cortar. Yo diría prácticamente las condiciones actuales son imposibles de darse. Efectivamente, tiene desde los años 80 México ha ido desarrollando todo un modelo de desarrollo económico que sí o sí está vinculado con el desarrollo norteamericano. Otra frase que se suele decir mucho en México es que cuando en Estados Unidos estornudan, a México le da pulmonía, ¿no?
1: Claro.
0: Y siendo sinceros, y yo lo diré con mexicano, como un mexicano, con todo el dolor de mi corazón, pero efectivamente la economía mexicana está completamente integrada a la economía de los Estados Unidos. Somos parte de la economía norteamericana. Y la economía china empieza a aparecer un nuevo cordón umbilical, como muy bien lo has mencionado, pero ni remotamente está al nivel de la dependencia que hay con Estados Unidos. A ver, simplemente, el 80, y esto es un dato gravísimo, ¿no? Si lo comparamos con cualquier economía del mundo, México es un país donde donde el 80% de nuestro comercio exterior va y viene de los Estados Unidos,
1: Claro.
0: ¿sí? O sea, esto no pasa con ningún país en América Latina, ¿sí?
1: No, no.
0: Esto habla del nivel altísimo de integración. En ese otro 20% pues, entran todos los demás, y entra China, y entra Japón, y entra Corea, y entra toda América Latina, y entra Europa. O sea que, sí,
1: Viste,
0: ciertamente China va ganando.
1: perdona que te interrumpa, pero viste qué paradoja dialéctica, ¿no? Mencionaste la palabra integración, que es el norte de cualquier líder latinoamericano en sus discursos los últimos 50 años. Y sin embargo, en este caso, una integración in extremis parece ser un problema.
0: Sí, a ver, es un
1: O capaz que
0: problema.
1: no, capaz que en realidad es un mal humor, pero
0: A ver, lo diré
1: como
0: con lo que
1: mexicano.
0: ha pasado en la historia de México desde los años 80 para acá. La integración es un problema o una ventaja según el momento histórico concreto. Ha habido momentos, por ejemplo, en los años 80. Fue muy bueno, 80, 90, porque nos sacó de dos crisis económicas, pero también a largo plazo, pues genera una dependencia, hace que el país pierda, y esto es un hecho, pierda soberanía. Y si a Estados Unidos también en algún momento dado le va mal, la economía mexicana sufre, verdaderamente sufre, ¿no? Entonces, tiene ventajas, tiene desventajas. Es la condición especial de México de estar como vecino de la economía más grande del planeta, de la potencia política militar más grande del planeta, indudablemente condiciona. A ver, condiciona, repito, a nivel económico, a nivel político, a nivel familiar incluso. En México no hay persona que no tenga un familiar viviendo allá. Entonces, y aclaro, legalmente además,
1: Sí, sí,
0: ¿sí?
1: sí.
0: Claro, están los millones de ilegales. Pero también legalmente
1: Aparte.
0: el número de mexicanos que viven allá es enorme. Entonces, sí, es algo que podemos decir que a veces se vuelve lo que se llama un mal necesario. No podemos desvincularnos de Estados Unidos. El nivel de integración es tan alto que es difícil pensar que China lo va a suplir. A corto plazo no, a mediano plazo tampoco, a largo plazo habrá que ver. Sin embargo, sí, una mayor cercanía con China en algún momento dado se vuelve una carta de negociación con los Estados Unidos,
1: Es
0: ¿no?
1: cierto, es cierto.
0: pero es una carta parcial, siempre será una carta parcial, porque finalmente, pues sí, Estados Unidos tiene un poder enorme, enorme, para influir en la política mexicana. Y cuando los gobiernos empiezan a llevar mal con los Estados Unidos, aquí las cosas se ponen muy difícil, ¿no? Ahorita la relación entre México y Estados Unidos parece que no está en, ni remotamente en su mejor momento, y vemos cómo de repente viaja a México el secretario de Estado o el director de la DEA o algún funcionario de alto nivel, como decimos aquí, a leerles la cartilla a los funcionarios de México. Y en México tienen que reaccionar. Por ejemplo, ahora está mucho el tema de algunos funcionarios mexicanos que han sido señalados por Estados Unidos como participantes o con vínculos con el crimen organizado. Hay órdenes de aprehensión en Estados Unidos y el gobierno de México está haciendo todo lo que puede para protegerlos, pero es insostenible, ¿no? Y entonces ya vino el secretario de Estado un poco a decir, tienen que entregarlos. Y México pues intenta sacar la carta de la soberanía, pero hay momentos donde esta carta, digamos, si bien todo mundo obviamente quiere que su país sea soberano, en algún momento dado esta carta sabemos que va a fa pasar factura incluso económica.
1: Está bien. Armando, amigos, los invito a un minutito de pausa y ya volvemos con ustedes aquí en la Hora Global, aquí en la tarde de Radio Mundo, aquí en el Paralelo 35. Ya volvemos.
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1: Ya estamos aquí de vuelta, amigos. Estamos en el segundo bloque de La Hora Global, Paralelo 35, hablando con Armando Azúa desde México sobre México y el mundo, México y Asia. Y Armando, Claudia Sheinbaum va a la cumbre de APEC en China en noviembre. Ahora vemos México hacia afuera. México será sede de APEC en el 2028. La inversión externa directa de China en México llegó a unos 477 mil millones de dólares en 2024, es lo que yo tengo anotado por lo menos, concentrada en reinversión de utilidades. Pensando en eso que yo te dije de que hay una aspiración de ser parte de las 10 mayores economías del planeta en un futuro cercano, ¿qué agenda concreta puede llevar Sheinbaum en su viaje a China, en su visita a China, o es un mensaje que también llega a la sudeste asiático? ¿Ven solo a China o ven también todos aquellos famosos tigres asiáticos de los que hablábamos hace 20 años? ¿Cuál sería su hoja de ruta y si eso de formar parte del top 10, digamos, es algo tangible o es algo que simplemente es una aspiración?
0: Bien, interesante la pregunta. ¿Es factible pensar que México sea una de las economías más grandes del mundo? Yo creo que es posible, pero es que eso no nos dice todo. No, o sea, decir es una de las 10 más grandes del mundo no nos da el cuadro completo, porque ¿de qué sirve ser una de las 10 economías más grandes del mundo cuando tu economía no es plenamente soberana? Cuando tienes a las mayores armadoras de automóviles del mundo, pero ninguna de ellas es empresa nacional, ¿no? Cuando claro, tienes fabricas motores para aviones, pero no lo hace una empresa mexicana. O sea, México sí puede llegar a ser una de las 10 economías más grandes del mundo. Claro que lo puede llegar a ser. Depende mucho de cómo le vaya también a Estados Unidos, pero eso no es sinónimo de ser una economía soberana, innovadora, generadora de valor. Eso es de valor, de alto valor agregado. Eso son dos cosas distintas. Se puede, quizá, pero eso habrá que tenerlo con mucho, mucho cuidado. ¿A qué va APEC? Bueno, sí, efectivamente, como decía, el tener la puerta abierta con China, y no solo con China, porque en APEC están otras economías importantes, y además, ahí sí es cierto, en ese 20% que México tiene de negocios con el resto del mundo, Asia cada vez juega un papel más importante. No solo China, yo diría que los tres grandes en México son China, Japón y Corea. Con los tres tenemos una relación económica muy, muy, muy intensa, siempre vinculada con Estados Unidos. Eso es importante mencionar, pero sí la inversión, por ejemplo, japonesa y coreana también en el país se ha disparado en los últimos años. Entonces, ir a APEC creo que sí nos habla de tener esta puerta trasera abierta, de esta puerta tenerla fluida.
1: No se piensa solo en China.
0: No solo, bien, muy bien, esto es importante, no se piensa solo en China. China es un componente importante, pero no solamente está China. Y además, en los últimos años, por ejemplo, ha crecido también la relación, no al nivel de China, Japón y Corea, pero ha crecido la relación con países como Indonesia, como Vietnam, como Filipinas. Entonces siempre hay que tener la puerta abierta. También cuando cae la economía norteamericana, cuando hay un periodo de crisis en Estados Unidos, es importante tener otras puertas. Entonces, yo creo que por eso es importante que la presidenta vaya a esta reunión. APEC es fundamental. También viene después de un periodo de 6 años donde prácticamente México se retiró del mundo. Recordemos que el presidente anterior, el presidente López Obrador, al único país que fue Estados Unidos, y fue de ida y vuelta, y fue porque no le quedó de otra. La presidenta Sheinbaum ya ha tenido una política no tan abierta como los presidentes del pasado, pero ya ha salido un poco más, ya fue Estados Unidos, ya fue España, y ahora este viaje en noviembre a China también nos habla de que, bueno, no se puede vivir totalmente con un discurso hacia el interior, ¿no? Ella me parece que lo ha entendido, mantiene esta prudencia de no salir tanto, pero si es necesario, lo hace. Importante mencionar, por ejemplo, también los mismos días que hay la cumbre en China, de APEC en China, se da la cumbre iberoamericana en España. Ajá. Y todo parece indicar que la presidenta pues ha decidido que es más importante para México ir a APEC que ir a Madrid.
1: ¿Otro tema más con España?
0: ¿Perdón?
1: ¿Otro tema más con España?
0: No creo, a ver, la verdad es que yo creo que en España Sí, claro, también la visita de Sheinbaum a España fue importante porque se reconstruyó una relación que venía de muy abajo, que se había caído en la presidencia anterior. Ella se ha preocupado un poco por mejorar la relación con España. Y yo creo que en España no lo tomarán a mal justamente porque se explica, ¿no? O sea, México tiene que ir a APEC porque además México es la sede de la siguiente cumbre, entonces yo creo que diplomáticamente esto se entenderá. Seguramente a España irá algún funcionario de muy alto nivel, el secretario de Relaciones Exteriores, el secretario...
1: Sí, seguramente,
0: algún
1: claro.
0: Funcionario. Sí, yo creo que se puede entender.
1: De todas formas, hablando de explicar, ¿cómo explica en Beijing Sheinbaum gestionar esa especie de nueva hermandad económica llevando en su bolsillo la aplicación de aranceles a China? Es decir, ¿qué es lo que va a decir allá en Beijing?
0: Bien, bueno, número uno, hay que recordar que la invitación, bueno, sí la hace el gobierno de China, pero la hace por el tema de APEC, ¿no? Entonces esto justifica claro. Un poco.
1: Pero ¿cómo maneja el discurso México hacia afuera de eso? Porque tú como mexicano me reconociste que, bueno, que hubo una concesión, obviamente, digo, pero después tenés que viajar y tenés que demostrar cierta voluntad política, cierta cintura.
0: Yo creo que el gobierno de China entiende muy bien que es una presión. Okay. O sea, me parece que les queda claro a los chinos que hay decisiones que México no aplica por voluntad plena, que hay presión, y me parece que los chinos... A ver, los chinos son muy pragmáticos y pueden entender estas cosas. Y si en México le obligan a subir aranceles, pero México muestra voluntad en otros aspectos, la relación puede darse. Por ejemplo, a ver, pongo un ejemplo claro de cómo México puede demostrar voluntad política a pesar de los aranceles. Que ojo, el embajador de China mencionó que no estaba de acuerdo con los aranceles y que le parecía una decisión equivocada, pero bueno, ahí quedó. A ver, hay un tema importante ahorita con el desarrollo del sistema ferroviario nacional, donde China está jugando participando prácticamente en todas las licitaciones. Entonces, hace unos años, hace dos periodos presidenciales, el gobierno de Enrique Peña Nieto, China había ganado una licitación para construir un tren de alta velocidad, pero no son de alta velocidad. Aquí lo venden como alta velocidad, pero en realidad son de media velocidad. Y al final, como se descubrió que hubo corrupción, México canceló la licitación y salió afectada la empresa china de ferrocarriles. Eso molestó muchísimo a China. Eso sí, fue porque era un proyecto muy grande. Entonces, si ahora, por ejemplo, México, sin dar grandes proyectos, pero empieza a dar entrada, por ejemplo, a que los trenes chinos entren en algunos proyectos o que alguna empresa china pueda tener acceso, por ejemplo, a alguna zona de almacenes y libres de impuestos en puertos mexicanos, o si las empresas chinas, por ejemplo, las empresas chinas de automóviles que están entrando muy fuertemente al país, puedan tener... Yo creo que si China ve que hay voluntad en esos otros campos, puede pasar un poco por alto el tema de los aranceles, porque yo creo que ahí sí los chinos en su pragmatismo entienden que México tiene presiones de Estados Unidos y que México... También lo entienden bien los chinos, México es dependiente de lo que venga de Estados Unidos. Podemos romper con China, nos costará, pero no podemos romper con Estados Unidos. Entonces yo creo que esa carta China la entiende bien y así llegará la presidenta a la cumbre de APEC abriendo posibilidades de inversiones en otras áreas, aunque los aranceles sigan altos.
1: Claro, pero estoy pensando en otra cosa, es decir, por más pragmatismo que tenga China, entiendo tu concepto. De todas formas, cualquier cosa que haga China en México, a México le significa de alguna manera convertirse en un blanco para Estados Unidos.
0: Sí.
1: Estoy pensando, por ejemplo, en que si va a visitar Beijing, va a ser inevitable trabajar sobre el tema de los vehículos eléctricos, por ejemplo. Sí. Va a ser inevitable que alguien le mencione en algún café o té que estén tomando el litio mexicano. Y va a ser inevitable que los tratados de cooperación en tecnologías verdes que China está fomentando empiecen a tomar cuerpo. Ahora, ¿hay una agenda real de economía verde entre México y China? Y si no hay, ¿hay una posible? ¿O por ahora es un discurso diplomático? Te hago la pregunta porque todo esto del estrecho de Hormuz en realidad tiene una especie de efecto secundario en todos los que hemos analizado estas cosas. Si tanto dependemos del petróleo, perdón, si tanto caos hay con Hormuz, tanto dependemos del petróleo. Si tanto dependemos del petróleo, ¿dónde están las alternativas que se supone que estaban a la vuelta de la esquina?
0: Bien.
1: ¿Viste cómo todo tiene que ver con todo?
0: Sí, todo tiene que ver con todo. Primera parte, es que en México no hay una clara política de migración a combustibles ecológicos o energía verde. No la hay. Y esto, aunque el gobierno diga que la hay, no la hay.
1: No la hay.
0: No la hay. Han puesto una cantidad de controles que hacen difícil la migración hacia energía eólica, energía eléctrica. Es complicado. El gobierno anterior, aunque este por supuesto que ha suavizado mucho, pero el gobierno anterior, el gobierno de López Obrador, le apostó a las economías fósiles, pero de una manera radical y yo diría completamente fuera de tiempo. Y este gobierno pues, ha intentado revertir un poco, aunque sean del mismo partido, pero ha intentado revertir un poco, pero los intereses que se generaron en torno a los combustibles fósiles son muy grandes. Y además, sabiendo que la empresa petrolera mexicana está quebrada, ¿no? Y se mantiene por subsidios del gobierno.
1: No eres la única persona que me dice eso. ¿Está quebrada?
0: Sí, quebradísima. Quebradísima. Su operación cuesta más de lo que genera al año. A ver, voy a poner un ejemplo. Se construyó durante el gobierno anterior una refinería muy grande, la refinería de Dos Bocas, en el estado de Tabasco, un estado petrolero, y la refinería no termina de funcionar y ya se incendió dos veces. Hay incendios en las refinerías a cada rato. También se incendió la refinería de Salina Cruz. O sea, es una empresa que tiene un déficit de inversión gigantesco. Y para mantenerlo operando se gasta mucho dinero que obviamente se come las pocas posibles ganancias. No es productiva, está quebrada, es un modelo totalmente superado en todo el mundo de una empresa estatal pura y dura. ¿Sí? Claro. Entonces, ya, a ver, ni en países con más que petroleros, por ejemplo, en Noruega, Brasil y eso, tienen empresas públicas mucho más eficientes. En México, Pemex está mal. Ahora, brincando a que no hay una política de energías renovables, bueno, está el tema del litio. O sea, México no es Chile, no es de Bolivia, pero tiene reservas importantes de litio en el norte del país. Y
1: originalmente, el tema va a ser mencionado.
0: Sí, y a ver, y cuando se descubrieron estos yacimientos, bueno, ya se conocían, pero cuando empezó a tomar fuerza el tema del litio, México empezó a dar concesiones, pero tratando al litio como empresa minera, o sea, siguiendo la misma ley de las empresas mineras. El gobierno anterior vio la oportunidad, sí, el nuevo oro era el litio, y lo que hizo fue extraer de la ley minera, extraer el litio, ponerlo en una categoría especial como el petróleo, y crear una empresa pública para la explotación de litio, que se llama Litiomex. Bueno, la empresa la crearon en ley, pero la empresa no existe, no ha empezado. Al final le dieron a la Comisión Federal de Electricidad la operación de esta empresa, que no arranca. En México no se extrae el litio, aunque están los yacimientos, no se extraen. Pero bueno, ya el proyecto, el modelo, va en torno a una empresa pública. Esto, bueno, no quiere decir que el litio en algún momento dado no tendrá que entrar al mercado mundial y que algún día México no tendrá que hacer algo aquí. Yo creo que también entendiendo desde China cómo opera México ya con la experiencia del petróleo y cómo va a operar ahora el tema del litio, yo creo que lo que China buscará seguramente es buscar participación en proyectos concretos dentro de esta empresa, que la verdad no sabemos cuándo va a empezar, cuándo va a existir, ¿no? Sí, indudablemente el litio va a estar en la mesa porque China es el principal consumidor de litio para las baterías, ¿no? Y habrá que ver qué va a hacer México. Si México se va a convertir en un exportador de litio bruto, así el producto directamente extraído, o le va a apostar a que esta empresa pública transforme el litio y que México exporte baterías, exporte otras cosas. Claro. Pero definitivamente estará ahí porque, bueno, sabemos ahora con todo el auge que está teniendo la electromovilidad, todo esto, pues obviamente el litio es importante. Repito, México no está al nivel de Chile, de Bolivia, de Argentina, pero tiene una reserva importante. Si no me equivoco, y esto perdón que igual me equivoco con el dato, creo que México tiene la octava reserva de litio.
1: No tengo el dato, así que puedes equivocarte que no me voy a dar cuenta.
0: No me comprometo, pero tiene una reserva.
1: Yo tampoco tengo el dato ahora, sí, pero está bien.
0: Importante.
1: Te propongo, Armando, que vayamos a un tercer bloque ahora. Amigos, ya volvemos y vamos a ver a México con otra cara, como parte de un bloque en esta novela de bloques, en este juego de tronos que estamos viendo en estos nuevos giros del planeta. Ya volvemos.
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4: Tercer bloque, amigos. Estamos aquí en el Paralelo 35. Estamos hoy no desde los estudios de Radio Mundo, pero en la tarde de Radio Mundo. Y, por supuesto, en el canal de YouTube de Radio Mundo y también en el canal de YouTube de La Hora Global, que ya está operativo. Y, por supuesto, también nos pueden encontrar en la web de La Hora Global, que está en construcción, pero al momento de salir este video ya vamos a estar dignamente ocupando un lugar en internet. Con Armando Azúa, un mexicano de ley, que nos explicó un poquito qué es México, cómo se siente México, nos explicó a qué aspira México en su relación con China, sobre todo. Y ahora vamos a pensar en México desde un punto de vista raro para los mexicanos, pero no raro para los latinoamericanos. El comercio de China con Latinoamérica en general lleva más o menos 2 años, me noté acá, por encima del $500 millones. Medio billón en el sentido... creo que español, tengo que revisarlo ahora. Ahora me entró un poquito la duda si es en sentido español o en el sentido anglosajón. Tengo que revisar un poquito ese dato. Pero no importa. Lo que vamos a decir es que en esa integración estructural o dependencia de commodities, hay una asociación estratégica disfrazada. Es decir, empecemos a ver a México como parte de esa América Latina que se queja mucho siempre del norte global, que ve a China, que hoy China es su principal cliente en muchos casos, no tanto en México, pero ya explicamos por qué. Y bueno, pero también hay que ver desde América Latina si esto es una especie de efecto manada o si hay referentes que hablan por nosotros. Nosotros que estamos tan cerca de Brasil, estamos acostumbrados a ver Brasil en ese rol. Por eso, en muchas reuniones diplomáticas y muchas estrategias diplomáticas, Brasil habla de Sudamérica y México habla de Latinoamérica, porque Brasil no quiere que México esté en lo que él define, y al de hablar de Sudamérica, obviamente, hay una puerta, una chacrita, digamos, un patio trasero, que no incluye otro país importante. Y a México le gusta hablar de Latinoamérica porque se sentiría cómodo en esa elucubración geográfica, digamos. Entonces, China, además de ser un gran cliente para América Latina, ¿es un problema más allá de Trump? ¿Hay una dependencia? El ejemplo de Ecuador estuvo taladrándome bastante durante muchos meses con una entrega prácticamente de la economía ecuatoriana a los chinos, con el compromiso de prácticamente 2 años de producción de petróleo para pagar esa deuda. Y esa trampa de la deuda nos asusta un poco a todos. ¿Cómo lo ves, Armando?
5: Sí, el tema de la trampa.
4: ¿Cómo ves a China?
5: El tema de la trampa de la deuda, claro que aquí en México la hemos vivido. Y sí, siempre da mucho miedo. A ver, aquí sí tengo que volver a marcar la diferencia estructural entre México y el resto de América Latina. Bueno, primero que nada, me gustó mucho este paralelo que hacías entre Uruguay y Brasil y México y Estados Unidos. Claro, porque para Brasil ustedes son los pequeños, pero para México nosotros somos los pequeños, ¿no? Esto me gustó mucho este paralelo. Pero,
4: Nosotros
5: a ver,
4: estamos lejos de Dios porque el país, el gobierno se separó de la iglesia a principios del siglo XX.
5: bueno, a ver, aquí también el gobierno es muy
4: Y
5: laico,
4: tenemos
5: 100% el
4: una
5: gobierno.
4: frontera seca con Brasil, así que.
5: Sí, pero bueno, sí, el tema de la deuda ha sido siempre un tema. Sin embargo, yo creo que aquí sí, repito, estructuralmente es diferente México del resto de América Latina, porque aquí en México es difícil que lleguemos a tener esa dependencia de la deuda con China. La tenemos con los organismos internacionales, financieros internacionales, la tenemos con la banca norteamericana, pero con China otra vez es difícil que llegue a darse esto, y otra vez la razón es clara, porque Estados Unidos no lo va a permitir. Estados Unidos no puede permitir que México esté endeudado en ciertos niveles con China. A nivel de proyectos específicos, eso claro que puede pasar,
4: Claro.
5: pero no puede llegar a más, ¿no? Por ejemplo, pensar, no sé, ahora me viene a la mente, muy bueno el caso de Ecuador que has mencionado, pero por ejemplo, el tema de Perú con el puerto de Chancay, ¿no?
4: Claro.
5: O también Perú y Brasil con el tema de la construcción del corredor interoceánico y todo esto de ferrocarriles, en Chile también. En general, a ver, a México no se le va a permitir llegar a ese nivel. Y yo diría que esto viene quizá desde Colombia para arriba. Finalmente estamos dentro de la zona de seguridad, del primer círculo de seguridad
4: El primer
5: de los
4: anillo,
5: Estados Unidos.
4: digamos.
5: Ajá, el primer anillo de defensa de los Estados Unidos, y aquí las cosas no pueden llegar a ese nivel. A ver, pongo un ejemplo y no es México. China había conseguido ya unas concesiones importantes en Panamá, y el gobierno de Estados Unidos obligó a Panamá, al gobierno panameño, a que retirara las concesiones en el puerto de Colón, principalmente, ¿no? O
4: Claro.
5: sea, el Panamá, y vean, está un poco más retirado que México, pero está lo suficientemente cerca de Estados Unidos para que no se permita que los chinos puedan tener un control sobre obras de infraestructura de alto nivel. Entonces, aquí es importante el que Estados Unidos no lo va a permitir. Esto también, por ejemplo, condiciona que los organismos financieros internacionales, en buena medida bajo el control de los Estados Unidos, quizás serán en el futuro más permisivos con dar préstamos a México y a algunos otros países del primer círculo, con tal de que no recurran a los mecanismos chinos.
4: Está bien,
5: O, por, o
4: ahora.
5: que no,
4: Sí, perdón.
5: o que
4: Decime.
5: no recurran en un porcentaje significativo.
4: Sí, que significa una vulnerabilidad estratégica. Ahora,
5: Así es.
4: salgamos del primer anillo y ahora olvídate de México. Sacate el sombrero de México. BYD instala la mayor fábrica fuera de Asia en Brasil. Más allá de unos temas de permisos que Brasil le ha hecho difícil algún trámite últimamente, hay proyectados cerca de 20, 22 mil empleados, más o menos, 20 mil empleados. Japón ya sabemos que sí, Corea sabemos que sí, e India está anunciando una agenda en la región. Ahora hablamos de América Latina como región, como bloque. ¿Está llegando fácil China? ¿Hay de Estados Unidos alguna reacción fuera del primer anillo real? O es un tema que por ahora China está en una zona de confort avanzando sobre ese territorio. ¿Cómo ves? Hagamos un poco de perspectiva, de bolita de cristal, digámoslo así.
5: Yo creo que en el que a ver que en Sudamérica está entrando con mucha mayor facilidad, ojo, lo cual no quiere decir que Estados Unidos no se preocupa, porque finalmente viene el tema ya no de la seguridad del primer círculo, sino de la seguridad hemisférica, ¿no? El
4: Sí.
5: hemisferio americano, ¿no? A ver, recuerdo también un tema, ¿no? Donde ya para irnos hasta el extremo sur del continente, donde Estados Unidos también presionó al gobierno de Chile por el tema de las cédulas de identidad que las habían concesionado a una empresa china que fabricaba los documentos de identidad, y bueno, al final presionaron para que se le retirara, porque obviamente la empresa china iba a tener mucha información sobre todos los ciudadanos del país, ¿no?
4: Ahora que me dices Chile, te agrego otro ejemplo, la fibra óptica que no fue.
5: Ah, bien, claro, también la fibra óptica que
4: Me
5: no,
4: estoy
5: muy bien,
4: acordando
5: muy bien.
4: ahora.
5: Y hay también el caso, y vean, incluso en el tema de la ciencia, de un observatorio astronómico que también no fue, porque corría el riesgo, era un observatorio, ay, se me fue el nombre, de un radiotelescopio que Estados Unidos considera, en Chile, que Estados Unidos consideraba que podía ser utilizado para observación y espionaje. O sea, vean, incluso hasta el extremo sur del continente, Estados Unidos sigue preocupándose. Se preocupa menos conforme se va alejando. Y por eso es que, bueno, China es el principal socio comercial, pues prácticamente de toda Sudamérica, ¿no?
4: Sí, lo es, de hecho lo es. Lo que pasa es que eso ya
5: Sí.
4: es una especie de hecho consumado, y yo me da la impresión, no sé qué opinas tú, de que Estados Unidos puede desacelerar eso, llegar a congelarlo, pero es muy difícil revertirlo, es decir, porque hay una situación de hecho en cuanto a instalación de determinados servicios, que si China no los instala, la América Latina no los tiene. Y Estados Unidos no lo va a instalar. Estoy hablando de servicios conexos con la salud, servicios de transporte, servicios que tienen que ver con materiales, incluso hasta escolares. Es decir, hay un montón de temas o de bisagras de la vida cotidiana donde todos los aspectos de la economía china están presentes.
5: Sí, totalmente de acuerdo, es irreversible, pero es
4: Pero
5: controlable que siga creciendo al nivel que ha crecido.
4: ahí está.
5: Definitivamente Estados Unidos se le fue. Cayeron en una ceguera, no se dieron cuenta de lo que estaba pasando y cuando se dieron cuenta era muy tarde, pero es irreversible. Quizá se pueda llegar a un nivel de equilibrio,
4: Sí.
5: pero revertirlo es imposible.
4: Viste qué difícil que es analizar a Trump, ¿no? Porque está todo mal con él, pero los diagnósticos son buenos.
5: Sí, claro. Muy bien, muy bien, muy cierto. A ver, y efectivamente, Trump fue el que se dio cuenta de esto. Porque este no darse cuenta de lo que estaba creciendo China es de las administraciones desde Clinton, yo diría, ¿no?
4: Yo
5: Y
4: diría
5: con
4: desde Clinton.
5: Bush, o sea, también administraciones republicanas como la de Bush también tampoco se dieron cuenta de lo que estaba ocurriendo.
4: Ah, pero eso fue por otra razón. Bush hijo no era Bush padre.
5: Sí, así es. Y bueno, y al final ya la situación está como está. China, perdón, tiene el papel que tiene en toda Sudamérica, pero a lo que se tenderá es a buscar un equilibrio, por lo menos Estados Unidos, a contrarrestar este gran peso que tiene la inversión china en el continente. Ahora, de todos modos, sí hay que distinguir. Por un lado, puede ser que económicamente siga creciendo, pero políticamente hay límites, ¿no? Geoestratégicamente hay límites. Incluso ya hablando, por ejemplo, de la vigilancia estrecha que da Estados Unidos a los regímenes latinoamericanos que no le resultan amigables, ¿no?
4: Sí, lo estamos
5: No,
4: viendo.
5: no es. Sí, a ver, creo el caso de Venezuela fue muy importante en Cuba, bueno, esto más cerca de México. Claro, lo que pasa con Cuba también ya se han acostumbrado mucho a la situación, ¿no? Ya es
4: Sí.
5: mucho tiempo y ya aprendieron un tanto a lidiar con Cuba, pero bueno, también Trump está muy metido ahí. Y ojo que China también está muy metido ahí y estaba muy metido en Venezuela, pero sí, Estados Unidos no dejará de ver a América Latina como su hemisferio. Bueno, aquí vienen otra vez los ecos de la
4: La doctrina.
5: famosa doctrina Monroe, ¿sí? Y bueno, que ojo, es importante, Trump volvió a citar la doctrina Monroe. Bueno, no recuerdo si fue Trump o Marco Rubio, pero citaron a la doctrina Monroe textualmente.
4: Pero
5: Entonces,
4: además está
5: pues sí.
4: escrito en el documento de Estrategia de Seguridad Nacional de diciembre. O sea,
5: Así es.
4: yo
5: Sí.
4: les agradezco que son muy explícitos porque me facilita mucho los análisis.
5: Claro. Ya no lo intentan ocultar, lo dicen
4: No, para nada.
5: abiertamente.
4: Es una doctrina abierta, cielo abierto. Tenemos que despedirnos, Armando. Me queda una pregunta para desarrollar, pero te la hago recontra corta, si te animás a hacerla corta. Y a cambio quedamos en un futuro programa para encontrar, si tú te animás, y eso va a requerir un poco de estudio, no sé si pedírtelo, ya es abusar un poco, pero me gustaría abusar un poquito, de encontrar, ya que sos experto en Asia, cuáles son los límites propios de China y si está por llegar a ellos. Económicamente se está hablando de que hay una sobreoferta, de que hay mercados que se cierran y una especie de ahogo de su propia producción, algo así como morir de éxito, decía un economista. Lo dejo como provocativo y lo charlamos después fuera del aire, porque si a ti te parece son temas muy interesantes. Pero te dejo la última pregunta de despedida, que tenés 30 segundos nada más para hacerla, te acepto un minuto, es si América Latina ahora, desde su punto de vista, tiene una agenda frente a Asia, tiene voces comunes, o seguimos siendo el sujeto o el objeto pasivo de los demás. Como despedida.
5: Tiene esbozos de una política hacia Asia. No hay políticas consistentes, completas, sino hay esbozos. Ya sean, América Latina en general se ha dado cuenta que existe Asia, sabe que tiene que tratar y que tiene que acercarse a Asia, pero no hay una política completamente integrada. Y termino rapidísimo diciendo, esto lo observamos desde el punto de la cantidad de universidades latinoamericanas que tienen centros de estudio sobre Asia. Sigue siendo ridículamente pequeño cuando consideramos que en China hay más de 200 universidades que tienen centros de estudios latinoamericanos.
4: Mira,
5: Y en
4: mira.
5: América Latina habrá 30, no sé,
4: Gran dato,
5: digo el número.
4: gran dato, gran dato. Armando Azúa, te agradezco mucho la presencia aquí en La Hora Global. Nos volvemos a encontrar y de ustedes, amigos, nos tenemos que despedir y hacerles re y recordarles que nos vamos a encontrar en las ondas de Radio Mundo, nos vamos a encontrar en la canal de YouTube de tanto de La Hora Global como de Radio Mundo o de Perspectiva, que son básicamente el mismo. Y por supuesto en nuestra página web de la cual les vamos a dar más noticias en los momentos que vienen. Chau, chau, muchas gracias y nos volvemos a encontrar.
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0: Amigas, amigos, muy buenas tardes para todos y bienvenidos a Hijos de Punta. Hoy nos vamos a meter en un mundo bien particular, el mundo de los bonsáis. Seguro que alguna vez vieron o tienen en sus casas esos pequeños ejemplares de árboles, a veces pueden no ser tan pequeños, que realmente parecieran ser la maqueta a escala de un árbol gigante a veces y que lleva muchísimos años y una enorme cantidad de horas de trabajo que luzcan así, que se mantengan sanos. Vamos a aprender acerca de este mundo. Estoy seguro que alguno de los que nos está escuchando se va a terminar acercando de alguna manera a esta actividad porque es fascinante. Alejandro, bienvenido a Hijos de Punta, ¿cómo estás?
1: Muy bien, muchas gracias por la invitación. Bueno, es como tú dijiste, porque muchas veces al principio dicen esos árboles enanos y la verdad que eso duele.
0: Duele.
1: Pero sí, bueno, sí, es un mundo impresionante. Y bueno, nada, digo, espero aclarar todas las dudas que vayan surgiendo en la charla.
0: Claro que sí, Alejandro es Alejandro Casanova, es uno de los directivos de la Asociación Uruguaya del Bonsai, una institución que desde hace muchos años reúne tanto a los aficionados como a los profesionales de este tipo de cultivo en nuestro país. Primero que nada, me gustaría que nos cuentes, para quien nunca estuvo cerca de este mundo, qué es exactamente un bonsai y los malentendidos que haya que despejar de entrada. ¿Qué te parece?
1: Bueno, bien, es un buen inicio. Para empezar, digo, bonsai estrictamente se refiere a un árbol cultivado en maceta.
0: Ajá.
1: Eso no quiere decir que cualquier árbol que nosotros plantemos en cualquier maceta se convierta automáticamente en un bonsai. En el bonsai moderno lo que se exige o lo que se pide, si querés, es que el árbol que tú tenés en esa maceta tenga por lo menos las técnicas apropiadas al cultivo y al desarrollo del arte. O sea, no es una cuestión pasiva, digo, de que, por eso te decía, digo, no es que pongo un árbol en una maceta y ya tengo un bonsai.
0: No es eso.
1: No es eso.
0: ¿Va a requerir, o sea, qué tipo de tarea aplicada para que califique y se desarrolle adecuadamente como bonsai?
1: Bueno, en principio la idea es que ese árbol que tú tenés en esa maceta se parezca justamente a un árbol. Ah, digo, hay un viejo maestro japonés que decía, no hagas que tus árboles parezcan bonsai, sino que tus bonsai se parezcan a los árboles.
0: ¿Ah? Correcto.
1: O sea, la idea es que tú puedas representar en esa maceta como si vieras un árbol a la lejanía. Por eso, cuando se dice árbol enano, digo, no es eso. Digo, sí es un árbol a escala. ¿Ah? Eso sería lo más apropiado. Digo, pero cuando tú podés levantar un árbol en tu mano y lo pones a una determinada altura, es como si lo vieras en el horizonte.
0: Te entiendo perfectamente. Entonces, de hecho, la imagen que creo que todos tenemos cuando pensamos en el concepto bonsai es un árbol, digamos, que tiene un tronco grueso, que tiene estructura leñosa, que tiene ramas que se expanden en distintas direcciones, como el árbol que crece en tierra. Pero
1: exacto,
0: es pequeño.
1: Pero es pequeño.
0: ¿Y cómo se va logrando que un árbol, en vez de querer invadir toda la maceta y querer romper la maceta, que es lo que la naturaleza pareciera que hubiera preferido, se empieza como a conformar y a ser feliz en una maceta?
1: Bueno, el tema fundamental, tío, es que el árbol nunca para de crecer.
0: Ajá.
1: Tenga los años que tenga, el árbol siempre va a querer crecer en todos sus aspectos. Tanto en su tronco, que va a ir engordando, en sus ramas, que van a ir creciendo y van a ir naciendo ramas nuevas, como en sus raíces. Esas raíces tienen un espacio limitado, digo, de crecimiento, digo, que es la propia maceta. Entonces, dentro de tus cuidados está justamente, digo, de que las raíces no me rompan la maceta, que es algo que pasa. Digo, Hemos visto árboles abandonados, colecciones de bonsái que han ido abandonados y bueno, y las raíces rompieron todo, ¿verdad? Digo, incluso árboles que estaban apoyados en bancos, las raíces ganaron suelo, el árbol creció como si fuera un árbol, o sea, creció como un árbol, porque de hecho es eso, y al ganar suelo, el tronco se comió la maceta.
0: Asombroso. Eso ha pasado en casos de abandono de proyectos. Pero entonces, contame esto, Alejandro. Un bonsái bien llevado requiere, por ejemplo, constante poda de sus ramitas, pero también de sus raíces, ¿o no?
1: Sí, en diferentes tiempos, pero sí. O sea, cuando a uno le preguntan en las exposiciones, ¿no? Y tú escuchás los comentarios de la gente que dice, ah, no, porque esto es fácil de cortar la raíz, y está. Es algo bastante más complejo, pero sí, el corte de raíces se hace en árboles añosos, digamos, digo, 20, 30, 50, 100 años. El corte de raíces se hace cada vez menos.
0: Claro, porque a la vez

0: la tierra que le pones, la tierra entre comillas que le pones en la maceta, el alimento que tú le das al árbol, ¿ah? Y el mantenimiento digo, de la poda de su rama. Entonces, al tener un crecimiento lento, ya casi que no es necesario. Y aparte por la propiedad, digo, pasa con un ser humano, ¿no? Digo, o sea, el metabolismo, digo, de un veterano como nosotros es más lento que el de un año.
1: Claro. Ahora, déjame entender esto. Dijiste 400 años. Hay ejemplares de bonsái de 400 años de edad. ¿Se dan cuenta de lo que significa eso? Cada tanto se les
0: Más.
1: cambia por... Y más también. Cada tanto se les cambia por completo lo que sería su sustrato o se mantiene el mismo y se lo va modificando químicamente con alimento, con minerales, con sustancias adecuadas.
0: Bueno, en los árboles añosos, justamente, digo, acá podemos hablar árboles de ponerle 60 años, 70 años, digo, que ya más o menos tienen su carácter, ¿no? Se trata de tener un sustrato totalmente inerte, o sea, que, no se, que sus raíces no se alimentan por el sustrato que tiene, sino por la alimentación que tú le das.
1: Comprendo. O sea que el concepto de la tierra tradicional no es el camino.
0: No, no.
1: Sustrato inerte, que son como piedrecillas, ¿qué es un sustrato inerte?
0: Sí. Básicamente en Japón se usa mucho la Kadama, que es una piedra volcánica porosa, pero como no le aporta nutrientes al árbol, mantiene un suelo totalmente aireado con niveles de humedad razonables para que el árbol pueda sobrevivir.
1: Perfecto. Entonces, tanto el suministro hídrico como los nutrientes se los aporta la persona que cuida a ese ejemplar.
0: Se los aporta el bonsaísta.
1: El
0: Y es
1: bonsaísta.
0: una técnica que se utiliza que muchos bonsaístas profesionales importantes que manejan ya árboles grandes y que no tienen interés en que el árbol se desmadre o esté permanentemente creciendo, lo que se hace es justamente eso. Un suelo inerte y alimentado a mi criterio, digamos.
1: Claro. Hay como una percepción desde afuera del mundo del bonsái de que la dedicación que requiere por parte del bonsaiista es muy intensa, como que es una actividad que no tiene muchas vacaciones, digamos, entre comillas. ¿Eso es verdad o hay mecanismos, dispositivos que permiten que eso se automatice? Contame un poquito.
0: Sí, es verdad. Es una actividad muy requiriente, es muy absorbente. Porque si tenés uno, no pasa nada, lo pones en la falda, te subís al auto o lo pones en el asiento al lado tuyo si vas solo y te lo llevas a donde vayas.
1: Te acompaña.
0: Digo, me voy una semana al campo y salvo que vivo en el campo, y me llevo el árbol, ¿no? Pero si tú estás en verano y tenés una docena, que ya no te entran en el auto, tenés que tomar precauciones porque la maceta es un recipiente chico, más allá de su tamaño real, donde el calor se concentra más en la tierra, ¿sabes? Porque el hecho fundamental es que los bonsáis son árboles desde el principio, o sea, primero son árboles y después son bonsáis. El crecimiento, las características de ese árbol es lo mismo, pero en la maceta. Y ese crecimiento que está ahí, ese microclima que se forma, el calor lo sufre mucho más, digo, porque la maceta se calienta, entonces tú tenés que estar pendiente de ese riego. En verano, digo, tú podrías llegar a tener que regar 2 o 3 veces en un día.
1: Es normal.
0: Y sí, es normal.
1: Y me
0: Entonces,
1: pregunto, ¿y
0: está, en ocasiones.
1: el aporte solar, los árboles en tierra hacen su fotosíntesis en base al sol? Me
0: Sí,
1: imagino
0: sí,
1: que
0: sí.
1: entonces ustedes a los bonsái los tienen que tener en lugares que reciban sol directo, al menos una cierta cantidad de horas al día.
0: El lugar natural de los bonsáis es el exterior.
1: Es el exterior.
0: Es el exterior. ¿Tá? El tema es que tú tienes que tener cuidado con las especies que trabajas para bonsái. Entonces,

0: Por ejemplo, un árbol tropical que si bien el calor que hay en el trópico es bastante más que lo que tenemos acá en el sur, pero tiene mucha más humedad.
1: Ajá.
0: Entonces ahí compensás. Digo, acá en verano, digo, con 32 grados de calor, brisa permanente, si lo tenés al sol,
1: Se
0: se
1: quema.
0: te achicharon,
1: Claro.
0: se te prende fuego.
1: O sea que entonces es recrear las condiciones naturales de cada especie, pero con una sensatez especial
0: Claro.
1: dependiendo de la escala de la pieza que estamos hablando, el tamaño del árbol.
0: Sí,
1: ¿Qué árboles
0: sí, sí.
1: suelen ser, por ejemplo, en nuestra región, llevados a bonsáis?
0: Bueno, básicamente es una pregunta muy común que te hagan, ¿no? Digo, ¿y qué árboles pueden ser?
1: Ajá.
0: Digo, los árboles pueden ser cualquiera que haga madera, como tú decías en la presentación, cualquiera que sea leñosa, y que en lo preferible tenga hojas chicas.
1: Hojas chicas, para que no pierda la proporcionalidad visual, ¿no? Que
0: Exacto.
1: una hoja de 10 centímetros de largo ya no es propia de un bonsái.
0: Y precisas un árbol de 1,5 metro.
1: Claro. Totalmente. ¿Y
0: Entonces,
1: cuáles pueden ser ahí entonces?
0: como siempre estás hablando, digo, de proporciones, pueden ser básicamente cualquiera, digo, desde un roble, un acer japónico, un ficus, ligustrina, ligustro, que es un árbol que acá es una especie invasora, pero para bonsái se comporta muy bien, porque aparte tú tenés técnicas para poder reducir la hoja, entonces queda en tamaños más o menos proporcionales.
1: Ah, mirá, se pueden reducir las hojas, que el mandato genético de la hoja le pide cierto tamaño.
0: Claro,
1: ¿Y ustedes cómo lo modifican?
0: pero se basa en algo que es más o menos de sentido común. Los árboles caducos, ¿tá? Tienen básicamente 6 meses de crecimiento de la hoja,
1: Ajá.
0: ¿no? Desde que empieza la primavera, en verano casi no crecen y lo que queda del otoño crecen un poquito, pero ya se empiezan a caer. Entonces vos lo que haces es, cuando empieza la primera brotación en primavera, ahí tú le sacas todas las hojas al árbol.
1: Bien.
0: El árbol dice, yo tengo que hacer fotosíntesis, estoy en época de hacer esta síntesis, preciso verde, preciso hojas, entonces empieza a generar una cantidad de hojas, más de las que tenía, pero el tiempo de crecimiento es menor.
1: Claro, entiendo. Genera una enorme cantidad de brotes nuevos, pero ya estamos como fuera de tiempo.
0: Claro, entonces en el otoño van a dejar de crecer, pero en vez de tener, digo, los 3 meses de primavera más los 3 meses de verano, no los tiene.
1: Claro.
0: En vez de crecer 6 meses, crecen 3 meses, 4 meses. Esa hoja va a ser más chica.
1: Claro. Y también va a dar
0: Y si esa técnica.
1: y también va a generar una cantidad de energía que a la vez no va a impulsar un desarrollo exagerado de todo el ejemplar,
0: Exacto.
1: porque son pequeñas.
0: Claro, y tú ahí puedes empezar a decir, ah, bueno, está, digo, pero ahí es cuando empieza, digo, la parte estética, ¿no? Mezclada con la parte botánica, en la cual decís, ah, pero yo en este sector preciso más hojas y más chicas. Entonces, le saco las hojas a ese sector.
1: Comprendo. Claro. Porque además de la técnica está un ojo artístico. Hay que lograr que el desarrollo del ejemplar sea visualmente armónico, algo que está presente en la tradición milenaria de Oriente, ¿verdad?
0: Sí, tal cual, sobre todo en el bonsái japonés.
1: ¿Qué ha sido la escuela para nuestra región, el bonsái japonés en particular?
0: Sí, en principio en todo el mundo.
1: Ajá.
0: O sea, de Japón estuvo aislado, digo, del resto del mundo por mucho tiempo. Y después de la Segunda Guerra, digo, cuando interviene Estados Unidos y ahí obligatoriamente, digo, se abre. Digo, todo lo que es japonés se distribuye al mundo y entre ellos el bonsái. En resumidas cuentas, ¿no? Y ahí empezaron, digo, a promover la difusión del bonsái. Sobre todo hay un un hijo de japoneses americano, Naka, que es el que escribe el primer libro de bonsai, donde explica las técnicas al mejor estilo japonés. En ninguna de las técnicas que él menciona te dice los por qué.
1: No los dice. Conocimiento,
0: no lo dice. Te dice, vos tenés que hacer
1: esto. Conocimiento transmitido de generación en generación, no se explica.
0: Exacto. Pero claro, lo que pasa es que él veía de que la gente estaba desesperada por hacer bonsai y que no tenía los medios, digo, para la difusión al estilo japonés. Entonces él, como occidental, digamos, dice, bueno, pero están los libros. Entonces él publica los libros y dice, el bonsai se hace así.
1: Perfecto. Alejandro, supongamos que nos está escuchando alguien que dice, qué interesante, me gustaría tener un bonsai. ¿Qué le sugerirías? Bien. ¿Que críe un bonsai desde que es un brote o que compre un bonsai y se disfrute de cuidarlo de acá en más? ¿Qué sugerirías al respecto?
0: Y eso siempre depende de la ansiedad del interesado, ¿verdad? Digo, o sea, hay lugares, digo, donde venden bonsai. Por suerte ahora hay algunos más. Y sobre todo gente que está queriendo profesionalizarse en este mundo. Entonces ya te venden un pre-bonsai ya hecho, ¿no? Digo, después están los importados, los comerciales, los que compras en cualquier gran superficie. Que te los venden como por antigüedad, un árbol de 8 años, un árbol de 20 años, y yo qué sé. Ese es un buen inicio, digo, es un buen comienzo, pero no se puede quedar ahí.
1: No hay que quedar, entonces, hay que aprender, por ejemplo.
0: Y tenés que aprender. Sí.
1: Acercarse a la Asociación Uruguaya de Bonsai, por ejemplo.
0: Por ejemplo, sí. Nuestra principal misión, como asociación, y por eso nos formamos, es la difusión del arte de bonsai.
1: Y en general,
0: nosotros no vendemos, uh-huh. Pero sí enseñamos a hacerlos y sí enseñamos a cultivarlos.
1: Hacerlos y cultivarlos, perfecto. ¿Cuáles serían los roles? Me imagino que está, no sé, el coleccionista, el aficionado, por ejemplo, tú tenés una actividad y en paralelo llevas adelante el mundo del bonsai como una cosa que te da placer, ¿verdad? Es algo muy placentero.
0: Total y absolutamente.
1: Alejandro, nos hemos acercado entonces al mundo del bonsai, supongamos que compramos nuestra primera planta, nos acercamos a la Asociación Uruguaya, empezamos a aprender, nos leemos un libro. ¿Qué viene siendo lo que a vos, que hace años que estás en esto, más feliz te hace de tu relación con tus bonsais?
0: Bueno, por hacer un paralelismo medio burdo, es como cuando vos ves crecer a tus hijos.
1: Ajá, bien.
0: Y ves que van teniendo éxito, entre comillas, o que son felices en la vida. Bueno, cuando tú tenés un árbol que, nada, compraste un palito en la feria y a los 3 años ya está más gordito y a los 5 años ya tiene más ramificación y a los 7 años el tipo ya tiene una corteza interesante y a los 15 años es un árbol casi adulto. Y a los 25 años tenés un semejante pedazo de árbol en una maceta que está buenísima y que te acompañó y que lo acompañaste.
1: Claro, sí, según estuvo en todos tus momentos.
0: Nosotros parafraseamos mucho a Tabárez.
1: A ver, claro,
0: maestro,
1: sí.
0: La recompensa está en el camino.
1: Claro, sin duda. Ahora, te hago una pregunta. Me imagino que tantos años y tantos árboles. A veces también algo salió mal. Vinieron las hormigas, no sé, falló quien iba a hacer el mantenimiento un fin de semana. Hay frustraciones. ¿Recomendarías tener varios arbolitos?
0: Sí.
1: ¿Sí? ¿Por si algo sale mal?
0: Sí, sí. No, por si algo sale mal, no. Porque si tiene que salir mal, va a salir mal. Tú estás trabajando con seres vivos.
1: Claro.
0: ¿Tá? Y la condición fundamental, digo, para que tú puedas aplicar esas técnicas, digo, de la que todo el mundo habla, del alambrado y el trasplante, yo qué sé, solo se puede hacer si el árbol está sano, si el árbol está fuerte. Entonces, a vos te requiere ya no tener conocimientos botánicos, ¿no? Digo, sobre la fisiología del árbol. El propio interés por tu barro te va a llevar a que vos quieras aprender más sobre ese barro, sobre esa especie.
1: Claro.
0: Entonces eso es un crecimiento ya de por sí, porque ya no es quiero tener el árbol para ponerlo en la mesa de luz, no quiero tener un adorno centro de mesa. Entonces, empezás una relación, ¿va? Hay gente que le dice que le habla a las plantas, ¿verdad?
1: Sí.
0: O que le pone música, o yo qué sé, digo, pero tú empezás a ver los síntomas del árbol, tanto cuando están fuertes como cuando empiezan a tener fallas, porque hay bichos, porque vinieron las hormigas, como dijiste vos, un calor sofocante que se me pasó porque no me dio tiempo para regar o por lo que fuere, y sí, a todos. A todos, no hay bonsaísta que se digne de tal que diga que nunca se le murió un árbol.
1: Ahora, me
0: O
1: imagino
0: sea.
1: también cierto peso de responsabilidad cuando ya no son ejemplares de 1, 2 años, sino que empiezan a ser ejemplares que tienen toda una historia. Y no quiero ni pensar lo
0: Totalmente.
1: que deben ser estas personas que están atendiendo bonsáis de más de 500 años.
0: Hay una anécdota, hay un bonsaísta japonés que está, digamos, hace mucho tiempo, muy respetado en el mundo. Fumio Kobayashi, donde en una de las redes publica su tristeza y se hace responsable porque se le murió un árbol de más de 400 años.
1: Imagínate aparte con el sentido de responsabilidad de los japoneses, ¿no?
0: Por eso digo, pero. Yo comentaba, digo, sí, pero a ver, flaco, le digo, con 400 años es lógico que se te muera de un día para otro.
1: Claro, ya era, podía ser un ejemplar ya muy débil, de metabolismo muy lento.
0: ¿Tá? Sin embargo, él asume la responsabilidad de la muerte de ese árbol. ¿Tá? Nosotros los occidentales eso no lo llegamos a entender, digo, pero cuando. Aparte está el bonsái en Uruguay, digo, si bien he conocido gente que ha tenido su bambú, no sé, ponele hace 50 años, la actividad como tal no tiene 50 años. Sí hay casos aislados, ¿no? Digo, sí hay coleccionistas, digo, que llegaban a importar árboles. Acá se hablaban de cuatro o cinco coleccionistas muy importantes que no mostraban sus colecciones a nadie, que no las compartían con nadie. Y pero da, la asociación formalmente tiene 20 años. Nosotros hace 16 que venimos impartiendo cursos para principiantes. Y en eso digo, has visto de todo.
1: Comprendo.
0: Has visto de todo.
1: Alejandro, te propongo que hagamos una pequeña pausa aquí. En la segunda parte
0: Dale.
1: de la nota, quiero que me cuentes acerca de alguna de esas técnicas particulares que mencionaste a la pasada y que me da mucha curiosidad para el buen desarrollo de un bonsai. ¿Te parece?
0: Sí, por supuesto.
1: Amigas, amigos, ya venimos con más de Hijos de Punta.
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0: Amigas, amigos, estamos hablando en Hijos de Punta con uno de los directivos de la Asociación Uruguaya de el Bonsai. Esos ejemplares de árboles pequeños a escala que lucen como los ejemplares de tierra, como los ejemplares al aire libre, pero que están en maceta y que tienen un encanto visual muy particular. Desde hace muchos siglos a los humanos nos encanta ver esas maravillas botánicas en distintos lugares. Alejandro, nos estabas contando acerca de distintas técnicas que ustedes emplean para lograr esa proporcionalidad, esa elegancia visual que se busca en un bonsai bien desarrollado. Nos hablaste, por ejemplo, de adecuadas podas en ciertos momentos para que las hojas no se vuelvan del tamaño de la del árbol original, sino que sean pequeñas hojitas que sean a proporción con el árbol. Pero a la pasada mencionaste otras técnicas. Mencionaste el desalambrado, mencionaste el cambio de tierra. Contanos un poquito alguna de las que solés contar en tus cursos de capacitación.
1: Bueno, la idea es enseñar todas las técnicas que hacen posible mantener el árbol en situación. El alambrado es uno.
0: ¿En qué consiste?
1: Consiste en darle un tutor a la rama.
0: Ajá.
1: O sea, la idea es, por ejemplo, digo, un árbol añoso tiene la característica de que sus ramas más viejas tienden a ir hacia abajo.
0: Van cayendo, claro.
1: Por la palanca y el peso de las ramas y de las hojas que tienen en su crecimiento.
0: Se alejan del tronco. Entonces, y empiezan como a caer.
1: Exacto. Entonces la idea es que si yo tengo un árbol que es joven, en edad, pero yo quiero simular que es un árbol añoso, esa rama más antigua le tengo que dar la ilusión, digo, de que en el conjunto, en el diseño, esa rama es la más antigua. ¿Cómo hago para que no se me vaya para arriba?
0: Que es la tendencia natural.
1: Es la tendencia natural, es, tomo un alambre de determinado calibre, pueden ser de cobre o puede ser de aluminio, lo enrosco la rama con una determinada, o sea, la idea, digo, es ir rodeando la rama, digo, en un ángulo de 45 grados hasta el final de la rama. Todas sus ramitas también van alambradas con otros alambres de otro grosor, y yo con esa fuerza que tiene el alambre, con esa tensión, logro darle determinada sinuosidad e incluso bajarla.
0: Claro, es como que la sobrecargaras y a la vez le indicas la forma que desearías.
1: Exacto.
0: Y la naturaleza lo sigue.
1: Eso es una intención, es una manifestación de deseo.
0: Claro.
1: Hay árboles que se dejan alambrar, pero cuando tú le sacas el alambre, para que el alambre no se clave en la rama y te estropee el árbol, vos le sacas el alambre y la rama vuelve a su posición original.
0: Mira, existe esa
1: tozudez. Claro. Perdiste un año.
0: Pasa. Eso es alambrar, pasa. Entonces.
1: Sí, eso es parte de lo que te lleva a la observación, que en la filosofía es contemplación. Pero no es una contemplación pasiva, digo, es un estudio que tú haces al ver al árbol, a ver si el alambrado realmente cumplió su cometido y a ver si tiene la forma que yo quise darle.
0: Fascinante. Contame otro capítulo de estas perlitas de conocimiento centenarias.
1: Bueno, el cambio, cuando tú haces el trasplante, cortás raíces, elegís las raíces que cortás, e incluso puedes llegar a darle un cambio de inclinación. Tú tenés un árbol que es muy vertical, pero que vertical derechito no queda bien.
0: Comprendo.
1: Entonces busco darle otro ángulo, que con el alambrado, digo, puedo darle otro movimiento, y ahí voy complementando, ¿tá?, la idea que yo tengo con lo que el árbol me permite hacer.
0: Entonces déjame entender esto. Un trasplantado implica que al árbol durante un rato le vamos a levantar de la maceta, se le va a limpiar, sí, todo el sustrato preexistente, quedan todas las raíces al descubierto. Y ahí podemos hacer poda de raíces y luego cuando lo volvemos a poner en nueva maceta, cambiamos la inclinación del tronco.
1: Perfecto.
0: Y ahí se logra ese cambio. Y después, una vez que ya lo hicimos, recordarlo, porque hay que mantenerlo. Si no, tenemos pobre árbol, le cambiamos el libreto todos los años.
1: Claro. A partir de ahí, o sea, el árbol, si bien los árboles no tienen dolor, porque no tienen sistema nervioso, o sea, no los hacemos sufrir.
0: No se hacen sufrir.
1: No.
0: O sea, que me parece bueno que lo menciones, porque estoy seguro que algunos que nos están escuchando están diciendo, estos andan obsesionados, están haciendo sufrir a ese pobre árbol, no lo dejan ser. No estamos hablando de eso.
1: No, eso es parte de la leyenda negra del bonsái.
0: Claro, ¿no? Rompamos
1: eso. Pero nosotros en las exposiciones siempre le preguntamos, cuando nos dicen eso, le preguntamos, digo, ¿tú ves aquí algún árbol enfermo? ¿Tú ves aquí algún árbol triste? ¿Tú ves aquí algún árbol que parezca que quiera salirse corriendo, digo, porque nosotros lo hacemos sufrir? Y no pueden decirte que lo ven, porque lo que ven son árboles esplendorosos, árboles súper fuertes, árboles hermosos, árboles que conmueven.
0: Claro que sí. Y decime una cosa, otro mito que me parece lindo que conversemos es acerca del tamaño en general de los bonsáis. Suelen ser imaginados o vistos los más frecuentes ejemplares de unos 25, 30 centímetros, 40 centímetros de largo, de ancho. Pero tengo entendido que hay bonsáis que alcanzan dimensiones colosales para el mundo de los bonsáis, ¿verdad?
1: Sí. De hecho, en la escuela japonesa, digo, los árboles se dividen en categorías por tamaño.
0: Ajá. ¿Cómo es?
1: Entonces tenés desde los árboles que pueden entrar en una macetita, ¿sí?
0: Mirá, nos está mostrando en este momento una macetita que entraría en la palma de cualquier mano. Esos son micro bonsai, ¿no?
1: Son, sí. O si no, digo, ya tenés las macetas comunes, como tú decís, de 25, 30, 35. En el bonsai japonés puedes llegar a tener árboles de, ponerle, hasta un metro.
0: Un metro, ahí ya es un ejemplar importante, ya, ya es no es para apoyarlo en una mesa de comedor lo que termina quedando.
1: Sí, o sea, es un árbol que vas a tener que llevar entre dos personas, no lo vas a poder levantarlo solo, porque vas a tener una maceta grande, porque vas a tener mucho peso en el sustrato y porque el propio árbol, digo, va a ser contundente.
0: Esos ejemplares grandes, bonsáis grandes, ¿a la vez son más resistentes a una situación de estrés? ¿O no? ¿Son igual de frágiles que cualquier otro?
1: No, en general, digo, son más resistentes.
0: Son más resistentes. Digo,
1: porque, necesariamente no van a ser árboles jóvenes.
0: Uh-huh, claro.
1: ¿No? Entonces, ya van a estar acostumbrados al cultivo de bonsai. Entonces, sí, se podría decir, digo, de que son más fuertes. Pero no quita, digo, de que tú tenés un árbol de 20, 25 años y vino un viento y te rompió una rama.
0: Puede pasar.
1: Puede pasar. Entonces, digo, sí, es más posible, digo, de que el árbol añoso, digo, porque se le rompió una rama, no se muera, digo. Sin embargo, en un árbol joven, digo, se te rompió la rama principal y el árbol va a sufrir.
0: Claro.
1: No que se muera, pero capaz que sí.
0: Alejandro, y me imagino que también, con todo el tiempo y dedicación que hay detrás de cada ejemplar que ustedes desarrollan, es inevitable que uno le vaya, no sé si proyectando o sintiendo que cada árbol tiene como una personalidad, ¿no? Se empieza a desarrollar un vínculo que es distinto del de la plantita, ¿no?
1: Sí, totalmente. Totalmente, digo, por eso, no sé si te lo mencionaba, digo, pero el hecho de que vos tenés, ponele 10 años, ¿no?, cuidándolo, 10 años observándolo, 10 años tratando de darle un diseño que te agrade a vos, que el árbol te lo permita hacer sin sufrimiento. Y cuando lo tenés con todas esas características, aunque tú no seas consciente de eso, digo, hiciste un vínculo con ese árbol. Es inevitable.
0: Me parece que tiene una elegancia y tiene una poesía detrás muy particular lo que estás contando.
1: Claro. Y si además te quedó bien, a vos te alimenta el ego.
0: Claro. Es un buen proyecto de décadas. Y contame esto, Alejandro. Ustedes, imaginemos, van criando, van llevando adelante estos proyectos ¿Y en qué termina? Me imagino que puede ser un deleite propio de tenerlos en la casa de uno y sentir esa compañía y ese vínculo. Pero también hay concursos, hay exposiciones, hay jurados. ¿Cómo es el mundo del bonsái, digamos, a nivel de competencia? ¿Existe?
1: A nivel internacional, sí. Ajá. A nivel internacional existe la competencia, sí. Digo, son competencias y a la vez son exhibiciones.
0: Ok. Bien.
1: O sea, en Japón hay una muy importante que se hace en febrero y el ingreso ya a esa exposición es cara, porque Mira. Vos tenés que pagar para entrar. Son todos árboles muy importantes, son todos árboles muy espectaculares, son árboles muy caros. O sea, Japón es otro mundo, ¿verdad? Y Europa es otro. En Europa también, en Bélgica, se hace otra exposición que abarca toda Europa, donde van árboles de Croacia, Alemania, Francia, Italia, España, digo, de toda Europa, digo, llegan todos a Bélgica para una exposición. Y ahí se concursa. Ahí se concursa.
0: Yo preparando esta nota entré, sin saber que era algo tan significativo, a la que mencionaste de Japón de febrero.
1: Kokofu.
0: Exacto, y me sorprendió los valores que alcanzan algunos de los ejemplares.
1: Sí, sí, sí, es impresionante.
0: Pero vi ejemplares de cerca de $1,000,000.
1: Sí, son contados ese valor, sí. Digo, pero un árbol que gana una Kokofu no te debe bajar, digo, de 6 cifras.
0: Brutal. Y decime una cosa, ¿Uruguay es un lugar que por sus características de clima, temperatura, humedad, es bueno para el bonsái o ustedes juegan con dificultades para desarrollar los ejemplares aquí en Uruguay?
1: No, nosotros por suerte, digo, y Uruguay, digo, y vos lo ves en la carretera, lo ves en los parques, lo ves en las ciudades, tenemos árboles de todo tipo, especie, tamaño, forma y color. Digo, de hecho, el ligustro es un árbol traído y es invasivo, digo, porque se adapta perfecto. El eucaliptus es un árbol también importado, digo, que se adapta perfecto. Uruguay tiene la característica, digo, de que puede adoptar cualquier especie de árbol. De hecho, digo, nosotros empezamos cuando recién en los inicios. Vos hablás de bonsái japonés, querés plantas japonesas.
0: Y no.
1: El pino negro, el pino blanco, el acer palmatum, el ficus. ¿Tá? Digo que los pinos precisan frío. Y nosotros tenemos frío. No tenemos nieve, pero tenemos frío. Y a los árboles eso les encanta y se adaptan perfectamente. Tenemos amigos en el nordeste de Brasil que se mueren por los pinos, pero no los pueden tener.
0: Claro, demasiado calor. Alejandro, pero por ejemplo, los árboles que más predominan en la costa uruguaya, por ejemplo, el pino marítimo, el eucaliptus en sus vertientes habituales, cualquiera de esos árboles sería pasible de hacerlo en versión bonsái. Es cuestión de cómo se cría.
1: Claro, el tema es que, por ejemplo, el pino marítimo tiene una sícula muy larga, entonces llevarlo a un bonsái no te queda lindo.
0: Ajá, comprendo.
1: Pero hay otros tipos de pino que sí, el pino negro es uno de ellos, el pino mugo es otro, hay un pináster que si bien tiene acículas largas en condiciones, digo, de crecimiento lento, digo...
0: ¿Qué es la acícula? Perdóname esa pregunta.
1: Es la pinocha.
0: Ah, perfecto, que es un elemento para su reproducción, ¿verdad?
1: Es la hoja del pino.
0: La hoja del pino es la pinocha.
1: Claro.
0: Y no se puede.
1: Que decimos nosotros cuando está en el suelo, digo, esa cosa marrón, larga, claro, que pincha.
0: No se puede escalar como las hojas. Siempre es demasiado grande.
1: No, por eso la especie.
0: Comprendo. Ahí no se puede. Genéticamente no va.
1: No permite.
0: Debe ser interesante.
1: Pero, por ejemplo, tenés el pino negro y el pino blanco. El pino blanco es una maravilla, digo, porque sus acículas son de 1 centímetro, 2 centímetros. Y es pino pentafila. El tema, digo, es que el pino, la pinocha, la hojita del pino sale de una cápsula.
0: Ajá.
1: La mayoría de los pinos salen 2.
0: Bien.
1: En el pentafila
0: 5.
1: Salen 5.
0: Claro.
1: Y además, además tiene el embés, tiene verde clarito y casi gris de la parte de abajo.
0: ¿Y se desarrollan proyectos de pino negro en bonsái con frecuencia, entonces?
1: Sí.
0: Qué lindo.
1: Sí, sí.
0: Qué Qué linda actividad. Y decime una cosa, ¿qué te gustaría que desde esta nota le digamos a alguien que quiere, que mira un bonsai y que de repente solo cree que está ante algo, una, no sé, una curiosidad decorativa? ¿Qué, qué te gustaría que empiecen a mirar en lo que hay en, delante de sus ojos?
1: Bueno, que vean que no tienen un centro de mesa, ¿verdad? Que es un árbol. Y que es un reto yo tener la posibilidad de decir voy a cultivar un árbol. No, yo tengo un jardincito chico, pero me encantaría tener un pino.
0: Podés.
1: En el jardincito no lo puedo plantar. Pero en una maceta y con trabajo de bonsai yo puedo tener mi pino.
0: Qué lindo. Y decime una cosa más, Alejandro, en tus años en la comunidad uruguaya, es un lindo grupo, es un grupo abierto, es un grupo que le gusta que entre gente nueva, tienen relacionamiento con clubes de bonsaístas de otras partes, viajan, contame un poquito.
1: Bueno, la asociación sí, es un... No te voy a decir un club, porque no, es una asociación súper inclusiva, súper abierta,
0: Bien.
1: que yo y mis compañeros nos sentimos orgullosos porque hace, ya te digo, desde el 2006 que venimos dando cursos, hay gente que se mantiene desde esa época, sí tenemos vínculo con bonsaístas del exterior, hemos traído a muchos, hemos ido, eso ya es una cuestión, digo, de las posibilidades de cada uno, digo, pero hemos podido ir a Argentina, ir a Brasil, hemos podido traer bonsaístas de Venezuela, hemos traído de Argentina, hemos traído de Brasil, hemos traído de Italia, y sí, desarrollás un vínculo que es totalmente diferente a cualquier otra actividad.
0: Totalmente diferente. Y te hago otra pregunta. En general, ¿hay algún perfil de la gente que elige sumarse a la actividad y a disfrutarla? No sé, te pregunto en cuanto a si es por edad o si es por formación profesional o si es por ciertas características de disfrute de, del detalle, si son coleccionistas de otras cosas. ¿Hay algún común denominador o es una mezcla muy loca?
1: No, es una mezcla súper loca. Es una mezcla súper loca. Tuvimos una alumna de 11 años
0: 11 años, mira qué bien.
1: y tenemos un par de socias de 86.
0: Maravilloso.
1: Y en ese espectro va todo.
0: Claro.
1: O sea, tenemos hombres, tenemos mujeres, es inclusivo desde todo punto de vista, económico, social, sexual, lo que fuere.
0: Hay de todo.
1: Digo, acá están las puertas abiertas para todo el mundo y el punto de unión es el bonsái.
0: Sí, pero esas son cosas muy ricas lo que estás contando, porque creo que hay que celebrar todo ámbito de interés que permita que se junte gente que en principio no iba a conocerse. Me parece algo
1: Sí.
0: que sale siempre bien.
1: Sí.
0: Alejandro, te quiero agradecer un montón que nos hayas dedicado un ratito a Hijos de Punta, a contarnos sobre esta pasión que tenés hace tanto tiempo. Abrirnos las puertas de la Asociación Uruguaya de Bonsai. ¿Y quién te dice que no estemos a raíz de esta conversación sumando algunos integrantes nuevos y aficionados a este mundo tan particular?
1: El encantado soy yo, el agradecido soy yo, digo, porque es parte de la función, ¿no? Digo, difundir el bonsai, bueno, que tú me abras la puerta, digo, de tu programa o de tu actividad, digo, de tu pasión también, ¿verdad? La verdad que es de agradecer. Estuvimos ahí en Jardín Japonés de Punta del Este un par de veces como parte de la difusión, yo creo que nos ubicaste por ahí.
0: Sí.
1: Yo invito a todo el mundo, digo, que tenga un mínimo interés. Nosotros tenemos TikTok, Instagram, Facebook, nos buscan por Asociación Uruguaya de Bonsai o ponen Bonsai, yo qué sé. Y acá el interés es porque los directivos de la asociación no cobramos nada, lo hacemos todo de manera honoraria. Y la idea es esa, digo, difundir y lograr convencerte, digo, de que te guste, que eso es el menos trabajo, ¿no? Digo, hay veces que tenemos que atarle las manos para decir, ¿no te entran más árboles en tu casa, flaco?
0: Alejandro, ¿y qué te parece que quien se acerque a la actividad no tiene que perder de vista? ¿Qué es lo que hay que pensar cuando uno se arrima al mundo del bonsai?
1: Lo principal, digo, bueno, más allá del motivo de tener un árbol y todo eso que estuvimos hablando recién, lo principal es divertirse.
0: Divertirse. Va a ser lindo.
1: Divertirse. Esto no es para hacerse mala sangre.
0: Claro. Vamos a conocer gente agradable, vamos a vincularnos y vamos a tener algo muy atractivo entre manos, a lo cual dedicarle cariño. Está bueno. Alejandro, voy a ir por mi primer bonsai.
1: Bueno, sería un placer.
0: Amigas, amigos, ha sido un placer conversar con Alejandro Casanova. Por hoy vamos hasta acá. Nos vemos prontito en Hijos de Punta. Chau, chau.
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1: La noticia en realidad se conoció ayer, pero hoy la imprime, digamos, El País en su versión papel, y dice: a los 83 años falleció la actriz argentina María Rosa Fugazot. La actriz María Rosa Fugazot murió el fin de semana en Buenos Aires, fue hallada en su departamento en el barrio porteño de Palermo tras un llamado que indicaba que había una persona que estaba descompensada. La artista forjó por más de 60 años una destacable carrera en el mundo artístico. Con la muerte de María Rosa se va una protagonista popular formada en la vieja escuela, dijo el comunicado oficial de Multiteatro para homenajear a la reconocida actriz. La comediante había nacido el 20 de diciembre de 1942 en la localidad porteña de Vicente López y era hija del cantor y actor uruguayo Roberto Fugazot, el del trío Irusta Fugazot de Mare, que hizo época en la... fueron contemporáneos de Carlos Gardel y tocaron en Europa igual que Carlos Gardel. Y también su mamá era la actriz argentina María Esther Gamas. Siempre se focalizó en la comedia, fue parte de programas cómicos históricos como Operación Jajá, Los Roldán, y en el cine debutó en 1966 en Las Locas del Conventillo de Fernanda Ayala, y luego estuvo en películas más pasatistas, digamos, como Los Superagentes contra los Fantasmas, Los Caballeros de la Cama Redonda, etc. En teatro trabajó desde los 15 años en innumerable cantidad de obras. Su última actuación en Montevideo fue en mayo de 2019, cuando se presentó en el Teatro Metro con La Ratonera de Agatha Christie. Bueno, vamos a...
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1: Bienvenidos todos a un nuevo programa de Se Hace Tarde aquí en Radio Mundo 1170 AM. Oscar Romero está con nosotros de la ventana hacia afuera, un día bastante lindo, bastante soleado, también está con nosotros y esperemos que ustedes también estén con nosotros hasta minutos más, minutos menos, las 6 de la tarde aquí, en estas dos horas del día en las que no envejecemos y que arrancamos con Los Reflejos, dos versiones diferentes de una misma canción. Y en este caso es un estándar del rock de los 50 que se llama 20 Fly Rock, éxito en 1957 de Eddie Cochran. Eddie Cochran nació en 1938, murió en 1960 en un accidente de auto. Saquen la cuenta, del 38 al 60, son 21 años tenía, ¿no? Una cosa impresionante. En un accidente de auto cuando estaba haciendo una gira por Inglaterra. Así que bueno, 1957, esta es la original, la versión original de 20 Fly Rock por Eddie Cochran.

El 20 Flight Rock original de Dick Cochran, 1957. ¿Y a quién le gustó esta canción como para versionarla? Bueno, un montón de gente, pero entre otros a Paul McCartney. Usted sabe que Paul McCartney editó el 31 de octubre de 1988 un curioso disco que se llamó Chova BCCP. CCP era la sigla en ruso de la desaparecida Unión Soviética. Quiso hacer un disco solamente para el mercado soviético y lo editó el 31 de octubre del 88. Era un disco que tenía viejos temas del rock de los 50 en versiones de Paul McCartney, que se las ofrendaba al mercado de la Unión Soviética. El hecho es que empezó a circular en Occidente también, de este lado de la cortina de hierro, vamos a decirlo con términos de la Guerra Fría, empezó a circular el disco de la edición rusa y se vendía a precios de oro. Y entonces el sello oficial de la EMI y demás decidió editarlo en todo el mundo, el Chova BCCP, cosa que ocurrió a partir del 30 de julio de 1991. Así que la exclusividad para la Unión Soviética duró 3 años nada más. Y en ese disco está entonces, en ese Chova BCCP, está la versión de Paul McCartney del 20 Flight Rock.

Bueno, muy bien. Teníamos allí las dos versiones de 20 Fly Rock, la de Eddie Cochran y la de Paul McCartney. Vamos ahora a dos temas que tienen que ver con el disco In My Life, se llamó así, como la canción de los Beatles, el disco que en 1998 produjo y editó el legendario protagonista, el legendario arreglador y productor de los Beatles, George Martin. Invitó a una cantidad de luminarias de la música y del cine para que cantaran canciones de los Beatles. En ese disco que marcó su retiro de la música activa, su retiro, porque estaba bastante sordo de un oído y ya no podía trabajar en las mismas condiciones en que lo había hecho siempre, brillantemente, dicho sea de paso. Y bueno, el disco In My Life, 1998. Un arreglo que refiere directamente al arreglo de los Beatles, pero las voces son las de Robin Williams, el actor, y Bobby McFerrin, aquel que cantaba Don't Worry Be Happy, ¿se acuerdan? Bueno, ellos dos hacen de Abbey Road, Come Together.

Come Together, entonces, de el disco de In My Life de George Martin, por Robin Williams y Bobby McFerrin. Y de ese mismo disco vamos a escuchar otra más, que es bastante de antología, porque es el momento en que Phil Collins, nada menos, reelabora el final del álbum Abbey Road. Aquí está Phil Collins en el álbum In My Life de 1998, haciendo el enganchado de Golden Slumbers, Carry That Way y The End de los Beatles.

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9: Bueno, tenemos un par de preguntas que tienen que ver con la música clásica, sinfónica, eterna, universalmente aclamada. ¿Dónde nació Antonio Vivaldi? Vivaldi, el autor de Las Cuatro Estaciones, se le decía el Prete Rosso porque era un cura, y Rosso porque, Prete por el cura, ¿no? El padre, y Rosso porque era pelirrojo. ¿En qué ciudad de Italia, en tal caso, nació, ahora sí, nació Antonio Vivaldi? 091-525252. Bueno, vamos a empezar con pedidos que hicieron ustedes ayer. Esto es del álbum The Stranger de 1977, perdón. Lo pedía René, un gran tema de Billy Joel que todos, creo que todos conocemos, y que se llama Just the Way You Are.

Bueno, Billy Joel, lo pedí a René. Vamos al pedido de Daniel. Daniel, con mucha memoria, me pide algo que estaba incluido en el álbum triple que dio luz verde a la carrera del ex Beatle George Harrison. El disco All Things Must Pass, un álbum de tres vinilos, y una de las canciones dentro de todas las infinidad de canciones que habían en esos tres vinilos es esta que pide Daniel. El álbum All Things Must Pass editó en 1970, y aquí está George Harrison con la balada de Sir Frankie Crisp.

Bueno, mensajes que llegan con la respuesta de la primera pregunta que yo había hecho, ¿dónde nació Vivaldi? Acá Daniel me dice varias cosas. Dice, Vivaldi nació en Venecia, excelente reseña sobre María Rosa Fugazot y el espejo que hiciste entre Eddie Cochran y Paul McCartney. Gracias, qué artista excepcional, Paul, me dice. Sí, sí. Ricardo dice, en la República Veneciana nació Vivaldi. Beatriz también me dice por acá, Venecia. René dice, Vivaldi nació en Venecia, Italia. Andrea, ¿cómo estás? Vivaldi nació en Venecia, gracias, un beso. Daniel López dice, nació en Venecia. Adrián dice, en Venecia también. Segunda pregunta, ¿dónde nació Johann Sebastian Bach? Para mí, el más grande genio en la historia de la música. Para mí, y para mucha gente, ¿no? No soy el único. Y hay otros que dicen, no, el más grande genio fue Beethoven, o el más grande genio fue Mozart. ¿Dónde nació Johann Sebastian Bach? ¿En qué ciudad de Alemania nació? El 31 de marzo de 1685, dicho sea de paso. 091525252. Mientras tanto seguimos con los pedidos de ustedes. Elena nos pedía ayer una gloria del rock uruguayo. 1965, el primer álbum de los Shakers. Hugo, Osvaldo, Cayo y Pelín, ¿se acuerdan? Y esta es una divina canción de ese disco que se llama No Fuimos.

Bueno, las respuestas que me llegan por acá sobre la ciudad donde nació el genio de los genios, Johann Sebastian Bach. Luis me dice Leipzig, no, no fue en Leipzig. Adrián me dice Eisenach, exactamente. Exactamente. Eisenach, Alemania, dice Beatriz, muy bien. Daniel López me dice, nació en Eisenach también, así que acá, Bach en Eisenach, en épica del Sacro Imperio Romano Germánico, me dice Ricardo. Muy bien esos datos. Por este bloque, hay más pedidos en el bloque siguiente, pero por este bloque vamos a un último pedido, que es justamente el de Beatriz. Posiblemente la más grande voz femenina del pop, en mi opinión, que es Mama Cass Elliot, con una de las melodías más bellas en la historia del pop. Esto lo editó como primer simple de su carrera solista, pero también fue incluido en álbumes de The Mamas and the Papas. Por eso el equívoco es que hay gente que piensa que es un disco de los Mamas and the Papas y otros piensan que es un disco de Mama Cass, y en realidad es de los dos. Vamos con esta divinura, divinura, que es Dream a Little Dream of Me.

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10: Bueno, en el Museo de la Memoria tenemos algo que tiene que ver con tintorerías. 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Bueno, esto que tenemos hoy es un recuerdo de un viejo comercial, viejo, de la época del blanco y negro de la televisión. Este comercial, vamos a escuchar el audio, pero yo les cuento que en las imágenes lo que se ve es al actor argentino Alejandro Trota, el de Cacho y Trota. Miren si tendrá años, porque Trota se murió hace un montón, ¿no? Aquí está este viejo comercial de Tintorería Scarabino.
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10: Está bueno, ¿no? Al pan, pan y al vino, vino. Es de esas viejas y queridas frases de la publicidad uruguaya de los tiempos arcaicos, ¿no? Frases como, ¿dónde comprarás Sapelli, Sapelli? ¿Quién le venderá Sapelli, Sapelli? Walford tiene, Walford conviene. Yo qué sé, había un montón de, de frases así, y esta es una de esas, al pan pan y al vino vino. Buah. Scarabino, la tintorería. Pedidos. Ricardo me pedía esto, que es del año 2012, el trompetista Chris Botti y el gran Mark Knopfler de Dire Straits juntos, Botti y Knopfler, haciendo What a Wonderful World.

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Bueno, seguimos con los pedidos. Ustedes saben que el mundo de la música tiene tantos vericuetos, tantas escuelas diferentes, tantos sonidos diferentes, y el mundo de los pedidos de los oyentes de Se Hace Tarde también. Sobre todo cuando el que pide es Adrián, que 2x3 nos descoloca con algunas cosas que no esperábamos, o nos ilustra con otras cosas que yo no conocía. Yo he aprendido muchísimo con Adrián. Hoy me pide algo de Katunga, pero ustedes podrán creer, y me dice, mirá que esta canción de Katunga es un temazo. Así que vamos a ver si la recomendación de Adrián la tomamos al pie de la letra o no. Vamos a ver. 1971, esto lo pide Adrián. El grupo donde había algún percusionista uruguayo tocando allí en Katunga, en Buenos Aires. Katunga era una formación que empezó un poco a la sombra de lo que era Santana, un grupo pop con congas y todo eso, pero después derivó en una música totalmente pachanguera para bailar. ¿Se acuerdan? Mirá para arriba, mirá para abajo, bueno, todo aquello. Bueno, pero me asegura Adrián que este es un buen tema, Katunga, y esto se llama Señora Lola.

Bueno, era la opinión de Adrián. Entonces, realmente es este. Andrea dice, está buena señora Lola de Catunga, no la conocía, dice Andrea. Así que Andrea dice, buenas tardes, tengo entendido que algunas veces el percusionista de Catunga fue Jorge Pintos de acá de Las Piedras. Me dice, ah, mirá, esto me lo dice Jorge. Yo pensé que era Pancho que siempre escribe Las Piedras, pero acá hay otro pedrense, Jorge, que dice, creo que el percusionista Jorge Pintos de acá de Las Piedras. Saludos, bueno, muy bien. Seguimos entonces, y hay un pedido especial. Resulta que falleció Ricardo Lacuán, cuyo verdadero nombre creo que era Ricardo Lacuaniti, un gran guitarrista, gran bossanovista del departamento de Maldonado. Y Beto me pedía, pasate algo de Ricardo Lacuán. Yo estuve buscando y encontré algunas participaciones de Lacuán en algunas grabaciones en vivo, pero algo de Ricardo Lacuán en estudio con buen sonido y eso no encontré. Entonces vamos a pasar, en homenaje a Ricardo Lacuán, vamos a pasar al argentino Agustín Pereira Lucena, que hacía básicamente lo mismo que Ricardo Lacuán, canciones en plan brasilero, en plan Baden Powell, en plan Toquinho, así, guitarrista brasilero. Entonces, esto es de un disco del año 1980 de Agustín Pereira Lucena, que en su época, en esos años, era muy conocido y vendía muchos discos. A la gente le gustaban mucho los discos de guitarra bossa nova de Agustín Pereira Lucena. Y aquí está haciendo entonces tema barroco.

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11: Hoy vamos a tener un uruguayo bien especial, que fue el inolvidable político uruguayo, estrambótico político uruguayo, Domingo Tortorelli, que fue contemporáneo de la generación de mis viejos y que del que mis viejos me contaban una y otra vez sus historias. Antes quiero decir que, bueno, gustó mucho la versión de Catunga, pero de verdad lo digo, de todos los comentarios que han llegado, se lo cuento a Adrián esto, todos dijeron, che, qué

se presentó también en la elección del año 1950. Así que, entre las frases con la que le gustaba que lo distinguieran, era el salvador de la patria, nada menos, ¿no? Un hombre honesto a carta cabal, el patriota artiguista, el primer demócrata, todas esas. Tortorelli se hizo conocido por propuestas descabelladas, ¿no?, como la instalación de canillas de leche en las esquinas, la construcción de una ruta embajada entre Montevideo y Rivera. Eso es un aporte al surrealismo tan increíble, eso de la carretera embajada, ¿no? Es impresionante. Y las jornadas laborales de 15 minutos. ¿Quién no apoyaría eso, no? Jornadas laborales de 15 minutos. Solo en el Uruguay puede pasar algo así, ¿no? Bueno, Tortorelli nació en Montevideo, hijo de Luis Tortorelli, que era agrimensor y comerciante, y Catanila Lucrecia D'Alessandro. Estudió agronomía, pero lo abandonó para dedicarse al trabajo de granja. Se casó con Anatolia Manrupe, una mujer adinerada, mayor que él, que financiaba sus campañas y lo acompañaba en sus discursos. Si cuando Tortorelli daba un discurso, siempre estaba la Manrupe al lado, ¿no? Anatolia Manrupe. Influenciado por Benito Mussolini y Juan Domingo Perón, nada menos, Tortorelli solía pronunciar sus discursos desde el balcón de su casa. Era una casa con un balconcito de esos con postigones, ¿no? Y se paraba ahí y se reunía una multitud para escucharlo, porque era tan demencial lo que planteaba. Ustedes dirán, es un antecedente, el antecedente de Piccinati, ¿no? Porque, por supuesto, en una de sus campañas, pero a mí me hace más gracia que Piccinati, te juro, ¿no? Estaba el balcón de su casa, estaba ubicado en la proximidad del cruce de las calles 18 de Julio y Juan Poliet, ahí en el Cordón, ¿no? En una de sus campañas llegó a pronunciar 602 discursos. ¿Cómo le habrá quedado la garganta, no? La concurrencia a sus apariciones públicas era tal que incluso se llegó a detener el tránsito, y el fervor con el que transmitía sus ideas lo llevaron en ocasiones a pedirle a sus críticos que se retiraran. Llegó a ser conocido entre sus seguidores como el DDT político, por sus iniciales Don Domingo Tortorelli, ¿no? Existen varias anécdotas acerca de que las ideas que proponía en caso de ser electo presidente, anécdotas acerca de las ideas que proponía, ahí está, entre sus propuestas más conocidas se incluían, como yo dije, canillas gratuitas de leche en las esquinas, jornada laboral de 15 minutos, la carretera embajada entre Rivero y Montevideo, que él proponía que fuera embajada para ahorrar combustible. No estaba tan demente, ¿eh? Tenía sentido común. Sostuvo que mediante una ley le iba a asignar un empleo público a cada ciudadano una vez que cumpliera los 18 años de edad. Eso es un homenaje a la mentalidad uruguaya de la época, ¿no? Sobre todo la de esa época, de que el empleo público es un seguro de vida en vida, ¿no? Asimismo, decretaría el matrimonio obligatorio. Escuchen esto, porque esto es increíble. Decretaría el matrimonio obligatorio para todos los uruguayos al alcanzar los 25 años de edad, con el propósito de promover la natalidad. Así que vos llegabas a los 25 y querías seguir de fiesta en fiesta. No, te tenías que casar. Chau. Propuso la idea de transformar Valle Edén de Tacuarembó en una zona turística con góndolas al estilo de Venecia. Genial eso es genial. Otra de las propuestas dirigidas al interés popular era la instalación de cines gratuitos, techar el Estadio Centenario, fue un visionario, se adelantó a su época, y la baja de precios de los alimentos y del vino, está buenísimo. Tortorelli promovía su programa de gobierno a través de un órgano oficial de su partido, un pequeño periódico que se llamaba, bastante coherentemente, La Voz de Tortorelli, ¿no? Se llamaba, está bien. Se presentó como candidato a presidente en Uruguay en tres ocasiones. En el 38, candidato a la Cámara de Representantes como parte del partido La Concordancia, se llamaba así, con la lista número 200. La fórmula estaba compuesta, a ver si adivinan, ¿quién era el vice? Anatolia Manrupe era la que iba en segundo lugar. Solo se presentó en Montevideo y obtuvo 69 votos. Casi gana la presidencia, pegó en el palo.
Eso es como cuando en el fútbol te perdés 8-0 y decís merecemos empatar, ¿no? Una cosa así. En las elecciones de 1942 se presentó a la presidencia con Luis Pagani como candidato a vicepresidente. ¿Qué pasó con la

0: Van Rupe, no, no se sabe. Alcanzó los 40 votos, ¿no? O sea que bajó la simpatía popular. No sé si le suena eso de que baja la simpatía popular en estos días. Se volvió a presentar en 1950 con el partido de la Concordancia Laborista. Ahora era la Concordancia Laborista. Con Manrupe y obtuvo 38 votos. Iba de mal en peor, de picada iba. Iba bajando como la carretera de Rivera a Montevideo en bajada. Aunque nunca recibió respaldo como candidato, una multitud asistía a sus discursos y se volvió popular. La frase digna de Tortorelli se comenzó a utilizar posteriormente para referirse a ideas descabelladas propuestas por otros políticos uruguayos. Tortorelli inspiró la creación del candidato ficticio Pinchinati por parte del actor Ricardo Cacho Espalter. En 2019, el entonces presidente uruguayo Tabaré Vázquez comparó las propuestas de Juan Sartori con las de Tortorelli. El humor de Tabaré. También, no creo que le haya hecho gracia a Sartori, que le haya hecho nada a Sartori, porque no debía tener idea por la edad y porque vivió casi toda su vida en el exterior de quién era el famoso Domingo Tortorelli. Bueno, y ahora vamos a...
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0: Bueno, hoy tenemos un All That Jazz que está buenísimo y que empezamos con las bestias vocales del cuarteto de dos señores y dos señoras, Manhattan Transfer. Este es su disco Swing de 1997. ¡Ay, mamita querida! La canción esta es originaria de Benny Moten, un director de banda de jazz. La escribió en 1932, pero los Manhattan Transfer en el 97 la transforman en un monumento al swing y en una especie de locomotora en marcha. Aquí están los Manhattan Transfer con Sing Motten's Swing.

Impresionante totalmente. Ojalá a ustedes les guste como me gusta a mí esto de este álbum increíble que es el Swing, se llama así, Swing 1997 de Manhattan Transfer. Y si ustedes quieren empezar a escuchar a Manhattan Transfer y su arte jazzístico impar, el disco Swing es una buena puerta de entrada porque es tremendo, tremendo. Bueno, vamos a escuchar al genio Ray Charles en un plan jazzístico con Big Band de Jazz. Por supuesto, esta es una canción que la escribió un señor que se llamó Bobby Sharp en 1961, y en ese año 61 ya la grabó Ray Charles con una orquesta arreglada y dirigida por Teddy Powell en plan jazzístico, el genio de Ray Charles, Unchain My Heart.

Bueno, ahora vamos a escuchar uno de los pianistas más swingueros de la historia del jazz, que es el gran Teddy Wilson. Bueno, Teddy Wilson se destacó como solista, pero también formó parte de las orquestas como Benny Goodman y demás. El trío de Benny Goodman inicial, con Jim Krupa, era con Teddy Wilson al piano también. Nació, bueno, esto fue grabado en Chicago, en abril de 1941, es el trío de Teddy Wilson, que se complementa con Al Hall en contrabajo y J.C. Heard, J.C. Heard en batería. Y aquí están haciendo el clásico estándar, All of Me.

Y hablando de pianistas swingueros, ¿qué puedo agregar sobre el canadiense Oscar Peterson? Una bestia, una bestia. Ustedes saben que el día 6 de noviembre de 1959, el productor Norman Granz, que manejaba el sello Verb Records, uno de los sellos históricos del jazz, sobre todo el jazz a partir de la renovación de los años 40 en adelante, ese 6 de noviembre del 59 logró reunir en un estudio Oscar Peterson con el gran saxofonista Ben Webster. Y yo les digo que el saxo tiene los saxofonistas que lo tocan con mucho ataque, con un sonido agresivo, como en el caso de John Coltrane, de Coleman Hawkins y demás, o los que lo tocan con un sonido sopladito sensual, Paul Desmond, que tocaba con Dave Brubeck, por ejemplo, o sobre todas las cosas, Stan Getz, ¿verdad? Y bueno, Ben Webster toca Lester Young también, Lester Young, otra leyenda. Todos ellos tocan con el saxo con un sonido sensual, digámoslo así. Y es el caso de Ben Webster. Entonces, el 6 de noviembre del 59, Ben Webster y Oscar Peterson se encontraron, hicieron en un día un disco, en un solo día grabaron todo su disco. Y en ese disco está esta joyita que se llama Sunday.

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16: Bueno, pienso que de acá hasta el final, canciones que pertenecen a la historia grande del año 1968. ¿Qué año el 68? Yo estaba en cuarto de liceo. Por alguna misteriosa razón, mis compañeros me habían elegido como delegado de clase. Una cosa que hasta el día de hoy sigo sin explicármelo. Pero bueno, 68. Grupo británico The Foundations. Temazo del 68, Baby, Now That I Found You.

Y un poco antes del 68, una modelo muy célebre de los 60, que era Twiggy, una flaca, alta, rubia, muy bonita de cara, amiga de Paul McCartney, lo llamó Paul McCartney por teléfono. ¿Sabés que tengo para vos una chiquilina para el sello Apple que están armando los Beatles? Tengo una chiquilina que es una crack, que la vi cantar en el show Opportunity Knocks, la oportunidad golpea la puerta, algo así sería la traducción. Una chiquilina galesa que se llama Mary Hopkins, y Mary Hopkins se convirtió en artista del sello de los Beatles, de Apple Records, y con este tema que vamos a escuchar ahora, en una celebridad internacional, porque fue un hit internacional esto de la rubia Mary Hopkins, porque también era rubia, igual que Twiggy, la rubia Mary Hopkins, y este tema que produjo Paul McCartney, Those Were the Days.

Bueno, nos vamos a despedir de ustedes con otro tema del 68, Bobby Goldsboro haciendo Honey, una balada divina que es bien de esa época, bien definitoria de esa época. Muchísimas gracias a todos por habernos acompañado, gracias a Oscar Romero, y nos reencontramos mañana, 4 de la mañana, con la repetición, y también 4 de la tarde con el horario habitual, aquí en Radio Mundo 1170 AM, con un nuevo programa de CS Tarde. Hasta entonces, y mucha música siempre.

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1: El Mundial de Maradona.
2: México fue el primer país en organizar por segunda vez un Mundial de fútbol después de que Colombia resolviera renunciar a la designación que había conseguido debido a la situación de violencia social y política originada por los cárteles de la droga y la guerrilla. Los mexicanos aprovecharon la fuerza y la influencia en la FIFA de la poderosa compañía de comunicaciones Televisa para quedarse con la sede sobre Canadá y Estados Unidos. Los estadounidenses habían formado un comité de lujo integrado por Pelé, Franz Beckenbauer y Henry Kissinger. Al final, renunciaron a cambio de que se les adjudicara el torneo de 1994. En septiembre de 1985, pocos meses antes del Mundial, la incertidumbre volvió a aparecer en forma de terremoto. La Ciudad de México y algunos estados limítrofes se vieron afectados por la catástrofe que causó miles de muertos, nunca reconocidos, y daños en la infraestructura contados en miles de millones de dólares. Las protestas de los damnificados y de la sociedad en general ganaron las calles, exigiendo la cancelación del Mundial para darle prioridad a la recuperación del país. Sin embargo, después de algunos titubeos, los organizadores convencieron a la FIFA que podrían seguir adelante. Cuando el presidente mexicano apareció en el palco para inaugurar el evento, fue recibido con una rechifla general, como le había pasado a un antecesor en el Mundial de 1970 tras la represión contra los estudiantes de 1968. Argentina, de la mano de Maradona, nunca mejor dicho, lograría su segunda estrella mundialista. «Somos los primeros en llegar porque queremos ser los últimos en irnos», había sentenciado el técnico Carlos Bilardo. Fue también el Mundial del barrilete cósmico, la gran jugada maradoniana. Dinamarca le ganó 6-1 a Uruguay, pero España se vengó y le metió 5 a los daneses, 4 de Emilio Butragueño. Brasil y Francia empataron, Zico falló un penal y Sócrates y Platini, los suyos, en el desempate que ganaron los galos. Entre tanto número, récords y estadísticas, el jugador uruguayo José Batista consiguió el suyo, ser el futbolista en ver la tarjeta roja más rápida, a los 56 segundos del partido contra Escocia.
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8: Transportistas de carga se concentraron ayer en más de 30 puntos del país en rechazo a la nueva guía electrónica de carga que prepara el Ministerio de Transporte y Obras Públicas. La movilización también incluyó reclamos por el precio de los combustibles y en algunos lugares fue acompañada también por productores agropecuarios. La protesta generó enlentecimientos del tránsito en varios cruces de rutas nacionales, con camiones, tractores y maquinaria agrícola al costado de la carretera o ocupando una de las sendas de circulación. En Montevideo hubo concentraciones en el puerto, en los accesos de la Ruta 5 y en el anillo perimetral. Los manifestantes iban distribuyendo material informativo a los conductores que pasaban. Para muchos fue una sorpresa esto que ocurrió ayer. Si bien se había informado que se estaba preparando, impactó, digamos, el volumen que tuvo, el despliegue que alcanzó en el territorio nacional y las consecuencias también para quienes tenían sus tiempos acotados a los efectos de sus viajes. ¿Qué era lo que estaba de por medio? Vamos a profundizar en esta noticia, Romina.
9: Estamos para eso justamente en línea con Inés Beltramelli, que es transportista de carga, tiene una empresa de transporte familiar de cargas. Inés, ¿qué tal? Buen día, un gusto saludarla.
10: Buenos días, un gusto.
8: Una pregunta para empezar. En las crónicas de prensa y en algunas de las promociones previas se hablaba de transportistas autoconvocados. ¿Qué es esto de autoconvocados?
10: Bueno, el autoconvocado va por su propia voluntad, no tiene una gremial que lo represente. De pronto hay agremiados, pero van, como quien dice, por su propia voluntad, libres, sin un protocolo de la gremial. Uh-huh. Van por su propia voluntad, por sus inquietudes, por sus malestares, acompañan por ese motivo.
8: ¿Pero la intergremial de transportistas de carga compartía este reclamo, esta movilización?
10: No lo tengo claro. Ellos apoyaban algo, pero nosotros como no pertenecemos a la intergremial, no lo tenemos bien claro.
9: En el caso de ustedes, ¿cómo se dio la movilización? Ustedes concretamente se movilizaron ayer en el departamento de Salto, ¿no? Según consigna hoy, por ejemplo, la crónica de el colega Hugo Lemos del diario El País. Así, ¿qué los llevó a movilizarse? ¿Cuántos lograron nuclearse? ¿Y cómo se dio la organización entre ustedes?
10: Bueno, nosotros nos nucleamos, pero así, entre colegas, el boca a boca, vamos a decir, las inquietudes, y a eso nos llevó a, ya habíamos hecho dos concentraciones anteriores, más pequeñas, y para ir conversando también, y se llegó a acompañar el paro nacional. Pero todos somos autoconvocados, aunque tengan gremial.
8: Uh-huh. Cuéntenos a propósito de su actividad empresarial en particular, ¿cuántos camiones maneja usted con su familia?
10: Bueno, yo estoy retirada de la empresa hace tiempo estoy retirada, que está en mi hijo. Uh-huh. Pero él se maneja solo, él trabaja solo.
8: ¿Cuántas unidades tienen?
10: Tiene 3 unidades, pero siempre trabaja solo con una. Ajá. Porque no tiene empleado.
8: ¿Y a qué tipo de transportes se dedica?
10: Él transporta granos e insumos para el agro y también para el campo, para como hacer comida para animales, raciones, fardo. Siempre en la zona rural trabaja.
9: Uh-huh. ¿Y qué lo llevaba a los dos, ¿no? Ayer a manifestarse concretamente, porque recordemos en la proclama, como decíamos, con estas características de autoconvocado, había varios puntos arriba de la mesa, ¿no? Estaba la guía electrónica como tal, pero también el aumento de los combustibles. En el caso de ustedes, ¿cuál es la principal preocupación?
10: Y las dos son importantes, pero la guía de carga es muy complicada. Muy complicada, le explico por qué. Le dije que trabajan en la zona rural. Uh-huh. Él no viaja casi nunca a Montevideo ni sobre rutas nacionales. Trabaja en caminos de campaña. Trabaja dentro del campo. Trabaja, sí viene a Molino, viene pedazos sobre ruta. Acá no tenemos infraestructura rural de carretera, pésima, pésima. Imagínense que hace 2 días que llueve, ¿cómo está? No, ya, bueno, cuando llueve no se puede transitar. Con una guía tan complicada como esa, que tiene que dar tantos datos, nosotros se nos corta la internet, en campaña no hay internet, porque hay de a pedazos, vamos a decir, en el tránsito. ¿Cómo vamos a trabajar? A nosotros nos va a tener mucho más costo, nos va a poner, porque tampoco manejamos demasiado la internet. Sí, quizás la podamos hacer, pero no es el hecho. El hecho es que si usted hace una guía, sale a viajar, se le corta la internet, ya está en falta, porque el GPS se corta. Además, usted hace un viaje, imagínese, va a salir. Si por alguna razón se tiene que quedar en el campo, porque acá las distancias son cortas, pero la gente no entiende. Los caminos de campaña hay que andar muy despacio y se lleva muchas horas. Y eso le va, la guía tiene horas, tiene descanso, tiene, usted tiene que parar. En el campo no hay hotel para usted quedarse a descansar, como quieren poner. Hay un montón de preocupaciones. De la guía en sí, los costos que va a tener, cómo la vamos a manejar, que para la ciudad, no sé, se manejan de otra forma. Pero los costos, porque ellos dicen que no tiene costo, pero sí tiene costo. Son 12 UR.
9: ¿12 UI?
10: UI, son más o menos 100 pesos por guía. Eso tiene una duración de tantas horas. Después usted tiene que volver a hacer. Pero usted para ir a echar gasoil a la estación de servicio tiene que hacer una guía de vacío, de lastre. Después tiene que, bueno, cada vez que para el camión tiene que hacer una guía.
9: ¿Y cuánto difiere con, para quienes no están en el rubro, cuánto difiere de lo que pasa hoy en día en la actividad cuando tienen que hacer un traslado?
10: Y se hace guía papel. Todo va con documento. Toda carga se va a su documentación.
9: ¿Y la guía papel qué tan compleja es? ¿Cuánto le lleva? ¿Y qué diferentes datos se les pide ahora en relación a lo que ya tienen que declarar?
10: Mira, te explico. La guía papel es como una boleta, aquellas que hacíamos a mano a papel. Cualquiera la hace, el productor o un empleado o el que sea. Esto es mucho más complicado. Hay que poner todos los datos del dador de flete, del camionero, o sea, tenés que tener desde RUC, número de empresa, el nombre, cédula, de quién te da, o sea, una cooperativa, o sea, un silo, todo va. Todos los datos del dador, del productor, del camionero, del chofer y quien recibe la carga. Y usted hace un pedazo, la guía hace una persona, otro pedazo hace el propietario de la empresa, del camión. Otra parte tiene que hacerla el chofer y termina, en donde usted termina el flete, terminan de cerrar la guía con los datos donde va. Entonces, usted depende de 3 o 4 personas en un viaje. Y donde usted se equivoque, o una de las personas se equivoque, son 50 UR de multa.
9: Bueno, ahí está, porque yo le iba a decir, las autoridades ayer y la ministra Lucía Echeverri en particular, la ministra de Transporte, ponía mucho énfasis en que esto está en una etapa de, bueno, todavía de implementación, de terminar de afinar muchas cosas, ¿no? Entre ellas, facilitar que sea una aplicación para todo tipo de celulares. Insiste en que no tiene un costo y además que la fiscalización, digamos, se llevaría a cabo de forma muy progresiva, ¿no? Primero, la propia aplicación incluso de esta herramienta digital sería o estaría planteado de forma progresiva, sin todavía un calendario claro.

0: electrónica. Entonces, ¿eso qué es? No, ya está, no es que se va a poner como prueba ni nada, ya está. Ella dice, pero nosotros lo que percibimos es otra cosa.
1: ¿Pero no sería más para las grandes compañías ahora? Usted dice, empresas del tamaño de la de ustedes ya estaría comprendida.
0: Sí, cómo no. El transporte es uno solo. Así usted tenga un camioncito chiquito de reparto, porque esto incluye el transporte propio, el transporte profesional. Uh-huh. Usted tiene un camión chiquito y tiene el mismo reglamento que una empresa de 200 camiones. Y el reglamento hay que cumplirlo. Así usted tenga un camioncito chico. No es que las grandes tienen un sistema y las chicas tenemos otro.
1: Sí. No, le entiendo. Y después en lo que tiene que ver con el aumento del combustible, que era otro de los temas que estaba arriba de la mesa, en el caso de una empresa como la de ustedes, ¿cuánto le complicó los números esta situación? Para tener un ejemplo concreto, una dimensión concreta.
0: Sí, lo que pasa es que eso viene complicando, ya tenemos unos todos los meses aumentos, ¿no? Y no son aumentos chicos. Eso ya viene complicando bastante. Porque nosotros, el camión no funciona sin gasoil. Y usted a dónde va tiene que echar. Eso le achica el flete, los fletes no suben. Y más o menos va por ahí.
1: ¿Ustedes no pueden, por ejemplo, trasladar a costos ese al costo del cliente ese incremento? Esa es una de las dificultades con la que cuentan.
0: Sí, no, pero no es solo el cliente. BPS subió, porque sube una vez, una o dos veces al año. Sube, si va a tomar un empleado, usted, los sueldos subieron, hay que aportar más, hay que estar todo en regla. Y si no, usted está en falta. Para tener eso, el gasoil nos está perjudicando bastante. Bastante. Y el agro también. Por eso el agro a Cansalto acompaña.
1: Le quería consultar. En la movilización de ayer, concretamente allí en Salto, ¿cuántos se nuclearon y de qué rubros? Usted decía, en Salto también había productores agropecuarios.
0: Sí, cómo no. Había muchos productores. Sí. Uh-huh. Y bueno, ¿y cuántos éramos más o menos? No sé, pero éramos muchos. Éramos muchos, yo no conté ni los camiones ni las personas. Pero éramos un número grande.
1: ¿La medida en ese caso que fue ponerse al costado de la carretera o directamente afectar la circulación?
0: La movilización se organizó así. Se estacionaba fuera de la ruta. Uh-huh. Y después hacía enlentecimiento de a momentos, se hacía enlentecimiento en la ruta.
1: ¿Porque ahí entregaban folletería o ese tipo de cosas?
0: Sí, entregábamos folletos informativos, íbamos si alguien preguntaba, se le iba explicando porque era el motivo de la movilización y bueno, todos más o menos estábamos en la misma línea. Uh-huh.
1: Para hoy, en el caso de ustedes, no tenían prevista otra convocatoria, ¿no? Digo porque no. Hoy había algún mensaje de oyentes con en algún punto del país también veían concentraciones.
0: No, el paro no se levantó, porque no es concentración, es paro. Uh-huh. El paro no se levantó, sigue. Hoy todo, no sé, esperamos órdenes de las reuniones que van a ir surgiendo durante el día. Porque el paro sigue.
1: O sea, las empresas de transporte hoy en general no están trabajando, dice.
0: Y quizás algunas sí, uno no ve, porque yo me voy ahora a la concentración y ya me quedo allá.
1: Ah, bueno, ahí está, en el caso de ustedes entonces siguen, ¿no? Y continúan concentrándose.
0: Sí, sí, todo el grupo de nosotros sigue concentrándose.
1: Y están en la espera, sobre todo, que en el caso de ustedes, al no pertenecer a una gremial, igual la reunión que toman como válida, digamos, es la de la intergremial de transportistas.
0: No. Nosotros somos independientes. Uh-huh. Hay dos personas que están viajando, que son los que nos representan, los independientes.
1: Ajá. Que es gente del movimiento Un Solo

0: Uruguay, por ejemplo, digo para tratar de entender.
1: No, no, no, son transportistas. Quizás sí pertenecieron, capaz en alguna época, a un solo Uruguay, que yo sé, son transportistas. Son todo gente del rubro.
0: Para usted.
1: Sí, dime.
0: No, para usted, para ya finalizar, el planteo es, ¿hay chances de seguir negociando sobre la instrumentación de la guía, por ejemplo? ¿O directamente la rechazan en todos sus términos y no están abiertos a, bueno, a que se encuentre una manera que no los perjudique?
1: Mira, la propuesta de acá, de los independientes, vamos a decir, porque es todo el Uruguay, es no a la guía electrónica. La de papel sí. No a la guía electrónica es eso. Ahora lo demás se escucha, pero nosotros vamos por no a la guía. Entonces, esperamos respuesta del ministerio, ¿no?
0: Hay un tema allí que tiene que ver también con la informalidad, ¿no? Muchas veces este punto se ha planteado desde el sector, ¿no? De por lo menos de parte de los transportistas que entienden hay más empresas más chicas que trabajan en la informalidad, quizás porque no pueden afrontar los costos, pero sobre ese punto, ¿es esa una restricción también para que se adopte de mejor forma este instrumento? Digo pensando en que justamente con esto se tiene una trazabilidad, digamos, casi que total, ¿no?
1: Sí, no, no, esto, mirá, la informalidad, eso no se va a terminar nunca, dos o tres van a quedar, porque eso en todo el mundo pasa. Acá lo que yo te puedo decir, que informales no pueden salir a la ruta, porque para el lado que salgas está el ministerio pidiéndote documentos. Para el lado que salga está la camioneta que sigue a los camiones que las impresiona, una que tiene un aparato arriba, unas camionetas blancas que trajeron. Bueno, después tenés las balanzas, después tenés los pórticos, ahora trajeron drones para perseguirnos. Entonces decime, ¿vos podés salir ilegal a la calle? Que te sacan con los papeles que te pasan en el APLUS, nomás te sacan hasta el número motor del camión. Te sacan todos los datos y si estás al día BPS, DGI, porque están todos los datos cruzados. Entonces, la informalidad es otra cosa. No, no, no puedo creer que haya tanta gente informal como dicen.
0: Usted
1: Porque
0: dice, en
1: no.
0: el fondo se están movilizando mucho más de los que pueden estar en esa situación.
1: Ay, por supuesto. Mirás todo el país y es impresionante, además, acá mi esposo y todo tuvo empresa y a señales que estamos en esto y uno los ve en la calle. Informal, no sé, porque de Montevideo uno escucha, porque los informales, pero tanto control que tenemos, si hay informal, no sé. Para eso están las autoridades que controlan, los inspectores. Bueno, distintas autoridades, ¿no?
0: Inés Beltramelli, propietaria de una empresa familiar de transporte de carga, gracias, por estos minutos esta mañana.
1: Escúchame,
0: Sí.
1: yo no soy propietaria.
0: Ya pasó la propiedad a su hijo.
1: Sí,
0: Ahí está. Hace.
1: no, yo no soy propietaria. Yo le colaboro en trámite, pero no,
0: Ah.
1: no soy propietaria. Colaboración acá en la familia.
0: Perfecto, perfecto. Gracias, que pase bien.
1: Bueno, gracias.
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12: Los promotores privados de la construcción se oponen al proyecto de ley del Frente Amplio que dispone que los nuevos monoambientes ya no contarán con las exoneraciones previstas en la ley de vivienda promovida. La iniciativa, impulsada por el senador socialista Gustavo González, establece que, para recibir los beneficios de esa ley, un apartamento deberá tener una superficie mínima habitable de 35 metros cuadrados y además un dormitorio.
13: Acá los monoambientes ha sido un gran negocio. Bien por ellos. Han hecho un gran negocio. Pero mire, yo no puedo subsidiar 24 millones de dólares en un año a la industria de la construcción para que construya una barbaridad desde el punto de vista de vivienda.
12: Hagamos un poco de historia. La idea de la ley de vivienda promovida surgió de los empresarios del sector que en el año 2010 observaron que la zona costera estaba saturada de proyectos inmobiliarios que no alcanzaban a venderse. Había que buscar otras zonas, dijeron. Por eso armaron un borrador y se lo llevaron al presidente José Mujica y al vicepresidente Danilo Astori. La norma se aprobó por unanimidad en el Parlamento en 2011. Desde entonces se construyeron unas 50.000 viviendas al amparo de este régimen, que incluye exoneración de impuestos a los constructores, inversores y compradores, con el objetivo de facilitar el acceso a la vivienda. Los empresarios estiman que hoy el 60% de la construcción destinada a habitación corresponde a proyectos bajo la ley de vivienda promovida. Y dicen que si se cambiara la legislación, se distorsionaría todo el mercado. Entonces, ¿cómo repercutirían los cambios que plantea el Frente Amplio? Sobre todo teniendo en cuenta que solo el 9% de los apartamentos corresponde a monoambientes en el caso de vivienda promovida. ¿Qué contactos han tenido para hacer oír su postura? En los próximos minutos vamos a averiguarlo con el presidente de la Asociación de Promotores Privados de la Construcción, Alfredo Kaplan. Contador Kaplan, bienvenido, gracias por acompañarnos.
14: Bueno, buenos días, gracias por la invitación.
12: En la gremial que usted preside había una idea de no polemizar sobre este proyecto de ley, tenían dudas sobre hacer declaraciones o no, pero después de la entrevista al senador González consideraron que sí, que debían responder. ¿Por qué? ¿Qué los motivó a dar a conocer esos argumentos?
14: Yo te diría, digamos, lo siguiente. Primero, la idea, digamos, del senador González, anunciada en principio, era topear que los monoambientes tuviesen un mínimo más alto que el del día de hoy. El proyecto definitivo directamente lo suprime dentro de vivienda promovida. Son dos cosas distintas. Como tú bien decías, los monoambientes son el 9% del total de vivienda promovida en el Uruguay. No son el objetivo, no son los que hacen las ganancias exageradas que dice el senador González. Con respecto a ese punto, un comentario que vale la pena. Se lo hicimos a la ministra de Vivienda, al subsecretario de Vivienda, al presidente de la ANB. Si la ANB tiene los datos de los balances de todos los desarrolladores inmobiliarios, ¿por qué no dice la ministra de Vivienda, el ministerio, cuáles son las utilidades de los desarrolladores? Y directamente, en lugar de hacerse fábulas, se maneja una realidad concreta.
12: Usted ha manejado allí varios puntos, capaz que vamos de a uno, vamos por partes. En la exposición de motivos del proyecto se plantea una pregunta acerca del metraje de las construcciones. Leo entre comillas: cabe reflexionar si un monoambiente puede concebirse como una vivienda adecuada para satisfacer las necesidades básicas familiares. Y después se propone pasar la superficie mínima habitable de 25 a 35 metros cuadrados, incluyendo además un dormitorio. ¿Cuáles son sus comentarios sobre esta parte del texto?
14: Yo te diría lo siguiente, o trato, digamos, de aportar lo siguiente. Una vivienda, un monoambiente de 25 a 40 metros, no es lo ideal del punto de vista del espacio que precisa alguien, más allá de que tengan un balcón, cosa que en la pandemia, digamos, fue un factor relevante. La pregunta, digamos, que uno se puede hacer es la siguiente. No es lo ideal, pero no es mucho mejor que viviendas en mal estado, que se llueven, que tienen humedades, que tienen pisos de barro. Es decir, está lo pragmático y lo ideal. Pragmáticamente son una buena solución. En general, los monoambientes se alquilan, dan paso a una primera independencia de una serie de jóvenes, en pareja, con amigos, solos, y han permitido la vivienda promovida y los monoambientes, algo que es muy importante, que en 10 años los precios de los alquileres, medidos en valores constantes, unidades indexadas, no aumentaron, e inclusive bajaron un poquito. Entonces, los monoambientes y la vivienda promovida han incidido en uno de los grandes temas, que son los alquileres.
12: El senador González sostiene que la Ley Nacional de Viviendas, que desde la década de 1960 establecía el mínimo de 35 metros cuadrados, se cambió en el gobierno del presidente Lacalle Pou por presión de los promotores de la construcción. Así hablaba en la entrevista acá en Perspectiva.
13: El proceso empezó enojándome mucho en el año 2021. Así empezó este proceso.
12: Ah, usted se remite al gobierno pasado.
13: Sí, cuando se modifica el artículo que especifica con claridad la Ley Nacional de Vivienda, cuánto era el mínimo habitacional. Ahí dije, bueno, ¿por qué vamos a modificar un artículo que además tiene todo un sustento científico? Ustedes no van a encontrar una facultad de arquitectura del mundo, una sociedad de arquitectos del mundo que diga que el monoambiente es una vivienda digna y adecuada con 25 metros cuadrados. ¿Sí? No van a encontrar. Entonces, ¿por qué se modificó? Fue la primera pregunta. Y bueno, la modificación fue justamente de los que se oponen ahora, como tú dijiste. Fue por el lobby desarrollado por los promotores privados. Recuerdo que fue la primera reunión que tuvo el expresidente de la República, el cual tiene todo el derecho, y eso no lo culpabilizo, por favor, ¿no?, con los promotores privados.
12: Contador Caplán, ¿qué responde usted? ¿Qué responden desde la APCU a este planteo?
14: Yo diría, digamos, de que es cierto, hubo contactos, como hubo contactos con todos los gobiernos y como hubo contactos con el presidente Mujica, cuando en el 2010 se comenzó a hablar del tema de la ley de vivienda de interés social, que luego cambió el nombre a vivienda de interés promovida, y fue una de las pocas leyes aprobadas por unanimidad por todos los partidos políticos.
12: Pero concretamente en 2021, ¿por qué gestionaron que se habilitara una superficie mínima habitable de 25 metros cuando el límite tradicional había sido 35?
14: No estuve en esas reuniones, pero te digo lo siguiente. En la prensa de esta semana sale que en Buenos Aires se están, digamos, desarrollando y vendiendo muy rápido proyectos de monoambientes de 15 metros cuadrados. 15 metros cuadrados, no 25. En Japón hace años que se hacen. De alguna forma son del tamaño de un hotel, y no defiendo los 15 metros cuadrados, defiendo sí lo que se habló en su momento entre 25 y 40, que uno ve que ha sido una solución para determinado segmento juvenil de población al respecto.
12: ¿Cuál era el motivo para aquel pedido que ustedes hacían? Porque voy a que apartamentos o soluciones habitacionales de tamaños muy reducidos efectivamente existen en distintas partes del mundo. La consulta es porque ustedes entendían que la ley de vivienda promovida tenía que incluir, tendría que bajar a ese tamaño de 25 metros.
14: Yo te diría de que era una solución pragmática de este punto de vista. Comentamos que los monoambientes son el 9% del total de la producción de vivienda promovida, con lo cual no son el objetivo de la vivienda promovida. Nadie construye un edificio de monoambientes en vivienda promovida. ¿Por qué? Porque no es lo más rentable. ¿Cómo surge el monoambiente? Cuando el arquitecto planifica el edificio, de alguna forma trata de priorizar las unidades que más se venden, uno y dos dormitorios. Cuando dibuja el plano, y yo he sido un pésimo dibujante, quedan determinados.
12: Recordemos que usted es contador público.
14: Quedan determinados espacios que a veces no tienen los 35 o 32 o 38 metros, y por eso se planteó un límite inferior de 25 metros. También te puedo decir que el promedio de los monoambientes está en 32 metros. Son raros los casos de 25.
12: Yo le insistía con esa pregunta porque el senador Gustavo González, en la entrevista, hablaba de otra motivación, la rentabilidad, que evidentemente decía es más rentable para ustedes hacer tres monoambientes de 25 metros cuadrados que un apartamento de 75 metros cuadrados. Daba algunos números, él decía, si tú construyes dos dormitorios con la ley de vivienda promovida, más o menos el precio es 150, 160 mil dólares por 75 metros cuadrados. Si tú construyes tres monoambientes de 25 metros cuadrados cada uno, o sea, 75 metros. En total, se termina cobrando, se tenía obteniendo 100.000 dólares por cada uno, y por lo tanto, es obvio, me conviene más 75 por 300 que 75 por 150.
14: Si fuese así el razonamiento, digamos, del senador González, habría muchos más monoambientes que los que hay. Un par de comentarios. Es más caro, por metro, construir un monoambiente que construir un apartamento de dos dormitorios. Por decirte algo, tiene tres baños, mientras que el apartamento de dos dormitorios tiene un solo baño.
12: ¿Cómo es eso? A ver, perdón.
14: Yo digo lo siguiente.
12: Ah, si usted construye tres monoambientes, construye tres baños.
14: Con lo cual tengo que hacer determinadas instalaciones sanitarias específicas. Pero vuelvo al tema. Si el senador González tuviera razón, ¿por qué no haríamos más monoambientes y menos unidades de otro tipo? Los monoambientes, en lugar de ser el 9%, deberían ser un porcentaje muy alto si tienen la rentabilidad que el senador González indica. Partamos de una base, que el senador González no la comentó hasta ahora. Los precios son caros porque el costo en Uruguay es caro. El costo en Uruguay es caro por muchos motivos. En primer lugar, un desarrollador vende en dólares, pero su moneda de costos no es el dólar. Su moneda de costos tiene que ver con un 50% de costos laborales, salarios pagados al trabajador, más un 75% de aporte unificado de la construcción, y el resto tiene que ver con temas vinculados con el costo de la construcción, que no es el IPC, y alguna pequeña partida con el dólar. Con lo cual, el tema de la cobertura de monedas es un factor de costos importante. Yo decía, y vale la pena el comentario, la ANB, el Ministerio de Viviendas, nunca publicó las utilidades de los desarrolladores. Si hiciera, digamos, el Excel que yo proponía, con los balances de todos los desarrolladores, le daría alrededor de un 20% o un poco menos de utilidad. Entonces, las grandes ganancias vale la pena relativizarlas.
12: Ahora, ¿el monoambiente es o no el negocio más rentable para los promotores?
14: No. Si lo fuera, en lugar de ser el 9%, sería más del 50%.
12: Lo que usted señala es que el monoambiente es un residual.
14: Totalmente.
12: A la hora del diseño de la planta.
14: Correcto.
12: De un cierto edificio.
14: No es el objetivo.
12: Se aprovecha los espacios que quedan, una vez que se distribuyen los otros apartamentos, los más grandes, para generar esta nueva opción.
14: Yo te diría, un desarrollador cuando evalúa un terreno, piensa obviamente, digamos, en principio, qué tipología de producto quiere hacer. Vale la pena también precisar que vivienda promovida no es vivienda económica, es vivienda, digamos, con un buen nivel de calidad constructivo, con buenos amenities, y uno trata de priorizar lo que el mercado le pide. Uh-huh. Es decir, normalmente unidades de uno y dos dormitorios, algún monoambiente residual y algunas muy pocas unidades de tres o más dormitorios. Uno evalúa un proyecto globalmente, no cuánto ganó en un dormitorio, en dos dormitorios, en un monoambiente o en un tres dormitorios. Uh-huh. Uno trata de hacer una hoja en la cual pone el costo total del proyecto comparado con los ingresos provenientes de la enajenación de esas unidades.
12: Usted daba unos números recién, manejaba porcentajes. Yo tengo estos otros que corresponden a 2025. Las unidades que más se compran son apartamentos de un dormitorio. Uh-huh. El año pasado fueron 1.646. Después estuvieron los de dos dormitorios, 965. Y en tercer lugar, los de monoambiente, 361. ¿Son correctos estos datos?
14: Puede ser, no los conozco de memoria, pero sí, son correctos. Y marcan algo así como 9% monoambientes, entre 55 y 60 de un dormitorio, entre 30 y 35 de 2 y 1% de 3 o más.
12: Quiero preguntarle algo más a propósito de la demanda por los monoambientes. Usted señaló algo al pasar hace un rato. ¿Quiénes y por qué eligen este tipo de vivienda?
14: Yo te diría, digamos, te voy a contestar la pregunta en dos partes. ¿Quiénes eligen vivir y quiénes eligen comprar? En general, los monoambientes los compran inversores.
12: Ah, de eso hablaremos después. Pero siga, siga, entonces.
14: Inversores que compran porque lo ven como una inversión sólida en ladrillos que se inscribe con un compromiso de compra-venta y que le da una garantía sólida desde el punto de vista de la propiedad. Y que le genera una renta exonerada de IRPF y de patrimonio por el año que se termina y por 9 años más, más la valorización que tiene la propiedad inmueble. Que si me permitís, luego vamos a hablar de ese tema. Los que viven en general, voy a la segunda parte, es gente joven que está haciendo su primera experiencia fuera, digamos, de, en una vida independiente, fuera de la relación con los padres.
12: Pero esas personas, esos jóvenes, alquilan, básicamente alquilan, dicen.
14: Básicamente alquilan. Uh-huh. Y vuelvo al tema que me parece importante. Gracias a la ley de vivienda promovida, esas más de 50.000 unidades de vivienda que decías tú, cercanas a las 60.000 con las que están en construcción, se ha estabilizado el mercado de alquileres.
12: ¿Estabilizado?
14: Estabilizado. ¿Estabilizado qué significa? Que en 10 años los precios medidos en unidades indexadas, pesos ajustados por IPC, han permanecido constante o han tenido una mínima declinación. Y ese es un aspecto que me parece importante. Ha permitido, digamos, mejorar las condiciones de vivienda de una cantidad de gente que antes pagaba alquileres por viviendas de inferior calidad, más viejas, no en un estado impecable, y hoy tiene acceso a mejores viviendas.
12: Entonces, usted dice que el grueso de los habitantes de los monoambientes son personas jóvenes.
14: Sí.
12: Se lo pregunto, o le insisto en la pregunta, porque también se ha hablado de que los monoambientes corresponden a personas de tercera edad que viven solas, o bueno, después una variedad, ¿no? Personas que se divorcian, se separan y por lo menos transitoriamente optan por un monoambiente. ¿Cómo es ese espectro? ¿Cómo juegan esas otras posibilidades?
14: Todas son válidas, sin duda. Dentro de esa combinación que tú decís, percibo que el público que alquila es fundamentalmente gente joven.
12: Había otra especulación, otra preocupación, por el lado de que los monoambientes terminaran siendo utilizados de otra manera. Por ejemplo, como consultorios, por ejemplo, como escritorios para determinados profesionales.
14: El comentario, Paul, lo que corresponde es muy simple. Cuando la ANB te aprueba un proyecto promocional, tenés que poner en el reglamento de copropiedad que solamente se puede destinar a casa-habitación. Y aclaro, casa-habitación en forma permanente, no para alquilarla por días, semanas o meses. Eso no
12: ahí,
14: quita...
12: Ahí estoy aludiendo usted a la posibilidad de rentar monoambientes con las plataformas, las plataformas digitales, ¿no? Airbnb, etcétera.
14: Eso no se puede
12: hacer. Eso no se puede hacer.
14: Eso no quita que un propietario pueda desvirtuar el uso. Y bueno, la asamblea de copropietarios le indicará, digamos, que tiene que rectificarlo.
12: Enseguida retomamos la entrevista con el contador Alfredo Kaplan, presidente de la Asociación de Promotores Privados de la Construcción.
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31: Un proyecto de ley del Frente Amplio le retira a los monoambientes las exoneraciones de la ley de vivienda promovida y establece que, a los efectos de esa ley, la superficie mínima habitable es 35 metros cuadrados y un dormitorio. La iniciativa, impulsada por el senador Gustavo González, busca terminar con lo que considera un negocio con el que se busca, a su vez, aumentar la rentabilidad del suelo en perjuicio de la calidad de vida de la población. La semana del 22 de mayo entrevistamos acá en perspectiva al senador González, que expuso sus argumentos. Hoy escuchamos a los empresarios que llevan adelante estos proyectos. Estamos con el contador Alfredo Kaplan, presidente de la Asociación de Promotores Privados de la Construcción, que tiene una larga especialización en costos, ¿verdad?
14: Es correcto.
31: ¿Cuál ha sido en ese sentido su actividad?
14: En ese sentido, digamos, bueno, empecé muy joven, con 23 años, como ayudante de costos de la Universidad de la República. Tuve el honor de terminar como catedrático de la materia. Por 30 años ejercí la docencia. Luego se creó la Asociación Uruguaya de Costos, de la cual fui el primer presidente. Participamos de varios congresos, dictamos clases en todas las universidades del Uruguay, en algunas de América del Sur, en España. Tuve el honor de ser presidente del Instituto Internacional de Costos.
31: Ahora, cuando hablamos de costos, en ese caso, no son solo los costos de la construcción. Son
14: costos en general, a nivel de la economía en general.
31: Pero luego también se involucró en la construcción.
14: Sí. Dentro de las actividades de un estudio contable, que lo tuve por más de 50 años, bueno, habían distintas ramas de actividad, dentro de ella la construcción, y algunos clientes me dijeron si podía gerenciar, administrar determinadas obras, y bueno, de a poco me fui trabajando, digamos, en ese ámbito.
31: Fue así que surgió Kaplan Desarrollos Inmobiliarios.
14: Sí, Kaplan Desarrollos Inmobiliarios cobró fuerza propia hace 2 años, pero dentro del estudio Kaplan era una de las ramas de actividad del estudio.
31: Volviendo sobre lo que hablábamos en la primera parte de la entrevista, para seguir luego avanzando, ¿por qué ustedes insisten en que los monoambientes deben estar dentro de los regímenes de promoción de vivienda con beneficios del Estado?
14: Vale la pena, digamos, hacer lo que tú decís, beneficios del Estado. ¿Cuáles son los beneficios del Estado por el tema, digamos, de vivienda promovida? Exoneración de rentas para el desarrollador, exoneración del IRAE, exoneración de patrimonio, exoneración del ITP a la primera venta.
31: Tanto ITP es el impuesto a las transmisiones patrimoniales.
14: Tanto para el vendedor como para el comprador. Exoneración del IVA a la primera venta, devolución del IVA del costo de la construcción y exoneración para el comprador de vivienda promovida del IRPF o IRNR de los alquileres por el año que se termina y 9 años más, además del impuesto al patrimonio si el inmueble está alquilado en forma permanente a diciembre de cada año.
31: Es una batería de beneficios, es importante.
14: Es una batería de beneficios que son importantes y que me llevan a lo que comentaba el senador González del año 2010, cuando el presidente Mujica, digamos, dio el visto bueno a esta ley. Tuvimos oportunidad de ir al Parlamento y se nos planteó por parte de algunos parlamentarios si éramos conscientes del costo que significaba para el Estado este volumen de exoneraciones. Alguno de ellos dijo, bueno, son 10 o 12 mil dólares de exoneraciones por cada unidad habitacional. Y le dijimos, es una forma de ver los números. La otra forma es la siguiente. Agarremos el mapa de Montevideo. ¿Cuánto se construía antes de la ley de vivienda promovida fuera de Pocitos, Punta Carreta, Buceo, Malvín, Carrasco? Muy poco. Si uno agarra, digamos, lo que es hoy Cordón Sur, por poner un ejemplo, nadie construía en Cordón Sur. Entonces, ¿cuál era el sacrificio que hacía el Estado cuando nadie construía, por más que pagar una tasa importante de impuestos, cero por cualquier tasa, sigue siendo cero? Al día de hoy sí están exonerados los desarrolladores, pero pagan los constructores, pagan los subcontratistas, pagan las barracas, pagan los importadores, pagan los profesionales universitarios, pagan las inmobiliarias.
31: Esos rubros, dice usted, pagan impuestos.
14: Totalmente. Con lo cual, la recaudación del Estado es muy superior a la que era antes, que era cero. Además de eso, se genera empleo bien pago, directo, indirecto, aportes importantes de aporte unificado a la construcción, se genera trabajo. En un momento que Uruguay está preocupado porque hay fuentes laborales que se cierran, de los 60.000 empleados directos e indirectos, hoy más de las dos terceras partes son de desarrollos privados, el Estado está construyendo menos. Entonces, creo que es mucho más lo positivo que el costo de la exoneración tributaria. Por eso digo, hay que relativizarlo.
31: Usted, sin que yo se lo preguntara expresamente, ha hecho una defensa de la ley, de la ley de vivienda promovida. Yo le había consultado específicamente por los monoambientes, capaz que vuelvo a los monoambientes dentro de un rato, pero resulta que lo que usted acaba de señalar me da pie a que yo lo consulte sobre lo que también dijo el senador Gustavo González en la entrevista, porque además de haber presentado este proyecto que motiva la invitación que le hicimos a usted hoy, contador Kaplan, el senador González dice que él entiende que habría que revisar toda la ley de vivienda promovida. Esta es una opinión personal de él, aclaremos, no es la de toda la bancada del Frente Amplio que avaló su proyecto, esta es una opinión del senador González, Él sostiene que la ley de vivienda promovida no resolvió ninguna de las cuestiones que se suponía iba a solucionar. Y en particular enfatiza que el déficit de vivienda es el mismo que antes. ¿Qué dice usted sobre esta cuestión?
14: Yo te diría lo siguiente. En primer lugar, la ley de vivienda promovida fomentaba la construcción de viviendas para ser compradas y o alquiladas. Creo que en ese sentido, si uno ve los proyectos de vivienda promovida, pocos meses después de terminados, ve que son edificios que están ocupados, sea por los propietarios o por los inquilinos. Creo que ha cumplido con los objetivos de la ley.
31: Pero él habla del déficit de vivienda que no se ha solucionado.
14: Yo te diría que hay temas del déficit de viviendas que no se ha solucionado, que no corresponden a esta ley. Permítame citar un dato. Año 2003, censo de población. El hogar medio uruguayo era 3,9 personas. El matrimonio típico con dos hijos. 2023... 2,1. ¿Qué sucedió? Se generó la necesidad de más hogares porque vive menos gente en cada hogar. La ley de vivienda promovida hace lo que se puede. Para la gente con menos recursos, que no puede comprar una vivienda ni la puede alquilar, hay otro tipo de soluciones que el Estado las debe dar, porque vale la pena, digamos, un tema, en vivienda promovida el riesgo 100% y los beneficios son del promotor privado. El Estado no invierte directamente. En otro tipo de situaciones, ¿cómo hacer que gente que no tiene acceso a la vivienda la pueda tener? Bueno, es el Estado el que debe pensar cómo hacerlo.
31: Remarcaba el senador González que justamente las personas que forman parte del déficit habitacional no tienen capacidad de ahorro, no tienen $100,000 para comprar uno de estos apartamentos del régimen que él estaba cuestionando, ¿no?
14: Vale la pena un comentario. No precisa $100,000 para comprarlo. Lo puede comprar con 15 o con $20,000 más una cuota a pagar en 20 años con los bancos. Hay un subprograma de vivienda promovida que es el programa Entre Todos. El programa Entre Todos estuvo topeado en materia de precios, sigue topeado, pero con precios un poco más realistas al día de hoy. Hace 90 días que está en el Poder Ejecutivo para modificar o para reglamentar determinados cambios que podrían atender a ese tipo de población. APCU ha presentado recomendaciones al respecto, tuvimos con la ministra, y bueno, nos dijo de que están en esa etapa. Vuelvo a decirlo, hay temas que se tiene que ocupar el Estado de dar solución a ese tipo de gente que merecen tener una solución, pero bueno, ahí el Estado tiene que administrar los recursos económicos en fines múltiples, donde pone las prioridades.
31: Otra de las objeciones que formulaba el senador González en su crítica a la ley de vivienda promovida es que se la emplee para construir en lugares como el departamento de Maldonado, cerca de Punta del Este, o en la costa del departamento de Canelones. ¿Por qué pasa esto?
14: Yo te diría que pasa por la ley de vivienda promovida que fijó determinadas zonas de Montevideo en las cuales se puede edificar, que la ANB ha sido muy estricta, muy objetiva al respecto, no permitiendo casi excepciones, pero en el interior, quien dice dónde poder hacer vivienda promovida es el intendente de cada departamento. Si el intendente de Maldonado dice que se puede edificar en determinadas zonas, Pinares, por ejemplo.
31: Esa es una de las zonas, Pinares, en Maldonado, en la que se han implantado varios de estos proyectos.
14: Sí, que no han tenido gran repercusión, te diría yo. Tuvieron mucho más repercusión en el departamento de Canelones. En el departamento de Canelones, de alguna forma, el presidente Orsi, en aquel momento intendente de Canelones, generó la necesidad de inversiones y trabajo para el departamento y habilitó determinadas zonas del departamento de Canelones a tales efectos que el intendente Legnani dijo que no se revisen, por favor. Es decir, generan trabajo, generan inversión y generan contribuciones inmobiliarias.
31: Otro aspecto al que apunta González es a que buena parte del negocio involucrado sea inversión. Y ahí está planteada la pregunta de si el Estado debe subsidiar un negocio de ese tipo. ¿Qué responde usted? Porque, digamos, esta observación rige para monoambientes, pero rige en general para los apartamentos que se construyen bajo el régimen de vivienda promovida.
14: Yo te decía hace unos minutos que el objetivo era construir para adquirentes de unidades y o para arrendar. Es decir, cumple los objetivos de la ley.
31: Pero él decía que el 80% de los apartamentos de vivienda promovida son comprados por rentistas, es decir, gente que ya tiene casa y busca una renta mensual o simplemente busca resguardar su capital en un activo dolarizado.
14: Bueno, varios comentarios. En primer lugar, no tengo el dato del 82%. Mi percepción está más en un 65% que en ese número. Segundo, yo ya hablé en algún momento que hay precios caros porque los costos en Uruguay son caros. Dentro de los costos que hay en Uruguay, el tema es, el uruguayo tiene una mentalidad de pensar todo en dólares, desde la heladera, el televisor, el auto, el inmueble. Uno puede tomar periodos de comparación para hacer claros qué sucede con el dólar y el IPC. En mayo del 2002, antes de la devaluación de junio del 2002, el dólar valía 16 pesos, hoy vale 40. Se creó la unidad indexada que vale un peso. Hoy vale 6,56. Te marca, en un periodo de 24 años, devaluación incluida, que el dólar se multiplicó por 2,5 y la unidad indexada por 6,56. ¿Qué hace eso? Que las comparaciones en dólares, en términos de economía real, se vean desvirtuadas. En los últimos 5 años, no sé si lo dijo el senador González o no, porque dijo muchas cosas, los precios de las propiedades han aumentado en dólares. Pero si uno hace la cuenta en unidades indexadas, se va a llevar la sorpresa de que prácticamente mantuvieron el valor.
31: ¿Por qué maneja así estos números?
14: Lo manejo porque son objetivos y marcan una realidad.
31: No, pero yo la pregunta se la hacía porque el senador González dice, ¿tiene sentido que estemos subsidiando, que la sociedad esté subsidiando el negocio de alquiler de personas que ya tienen casa y buscan una renta mensual o buscan resguardar su capital?
14: Vuelvo a decirte, supongo que él piensa el negocio del punto de vista de las exoneraciones tributarias que tiene el desarrollador. Yo a eso acotaba, que el senador González se olvida, que se genera trabajo, se genera inversión, se genera empleo bien pago, se genera que paguen impuestos los constructores, las barracas, los importadores, los subcontratistas, los profesionales universitarios, las inmobiliarias, con lo cual el costo real, yendo, digamos, a la creación de la ley de vivienda promovida, era que los beneficios eran mucho más que los costos.
31: Y tomo otro de los puntos que manejó en su crítica a la ley de vivienda promovida: el 70% de quienes compran son extranjeros. Se preguntaba si tiene sentido que haya de por medio entonces esas exoneraciones, esos beneficios del Estado para ese tipo de personas, para ese tipo de clientes.
14: No tengo el número que maneja el senador González, no los tiene la ANB. La ANB tiene sí los datos de cada venta que ha hecho, pero nunca se le ocurrió, creo yo, a la ANB ver quiénes los compradores son uruguayos o extranjeros. Mi percepción es que son mucho más los compradores locales que extranjeros, que apuestan confiando en las leyes, confiando en una actividad en la cual los ladrillos han sido una fuente de ahorro de los uruguayos y confiando en dar trabajo y crecimiento al país.
31: Y por último, durante la entrevista, el senador González expresó preocupación por el volumen enorme de viviendas que se están construyendo al amparo de estos regímenes de promoción con exoneraciones del Estado. Incluso llegó a hablar del riesgo de una burbuja inmobiliaria. ¿Cómo observó esa parte de su intervención?
14: Yo te diría lo siguiente, lo observé con atención, como todas las declaraciones al respecto. La burbuja inmobiliaria en general se ha dado en el mundo, en Europa, en España, en Estados Unidos, cuando se daban condiciones de que gente comprara viviendas hipotecadas con entregas mínimas y que después no pudieran pagar. En el Uruguay, de las 50.000 viviendas que habla el senador González, que estarían efectuadas, menos del 10% son con créditos hipotecarios, con lo cual se desvirtúa bastante el tema de la burbuja porque son pocas las unidades endeudadas. Y vale la pena un comentario que el senador González no lo hizo. Los bancos, cuando conceden los préstamos hipotecarios al comprador final, le piden que lo hagan en la moneda que generan los fondos. Por decir algo, yo tengo un sueldo en pesos, bueno, el banco me da el préstamo en UI. Tengo un sueldo en dólares, el banco me lo da en dólares. Con lo cual el 90% de los préstamos son en unidades indexadas, con lo cual el peligro, digamos, de una suba del dólar que colapse, bueno, está muy atenuado al respecto. Si querés, el riesgo que sí lo hay es el tema que la persona pierda su trabajo. Y bueno, la construcción es un sector dinámico, como ya lo dije varias veces, que ha apuntalado las fuentes de trabajo directas e indirectas.
31: Y para terminar con esta parte de la discusión, hay una cantidad significativa de viviendas que se ha construido al amparo de esta ley, pero hay más proyectos todavía. Siguen presentándose proyectos, siguen anunciándose proyectos. ¿Qué responde usted a quienes dicen, bueno, ya hay mercado para tanta construcción?
14: Yo digamos, te acotaría a lo que tú decís dos cosas. Hay mercado para tanta construcción en un país con población estancada y o declinante, que es todo un tema. Y la respuesta es la que yo te decía hace unos minutos. El número de hogares en 20 años aumentó un 80%. Hay un mercado para todo esto y de alguna forma, si hay alguien que invierte en construir y está asumiendo el riesgo, es porque cree que efectivamente, y hasta ahora ha sido así, lo que se construye de alguna forma se comercializa adecuadamente.
31: Enseguida completamos la entrevista con el contador Alfredo Kaplan, presidente de la Asociación de Promotores Privados de la Construcción.
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8: El proyecto de ley del Frente Amplio, impulsado por el senador Gustavo González, el que le retira a los monoambientes las exoneraciones de la ley de vivienda promovida y establece que la superficie mínima habitable es de 35 metros cuadrados con un dormitorio, ese es el tema del reportaje hoy con el contador Alfredo Caplán, presidente de la Asociación de Promotores Privados de la Construcción. Yo le había planteado esta pregunta hace un rato y el diálogo terminó yendo para la ley de vivienda promovida en general. Vuelvo entonces a formularla, contador Caplán. ¿Por qué ustedes insisten en que los monoambientes en particular deben estar dentro de los regímenes de promoción con beneficios del Estado?
9: Yo te diría que más que insistir con que deben estar, insistimos que todas las tipologías deben estar. ¿Qué pasaría si los monoambientes no estuvieran? Muy simple, se harían unidades de uno o dos dormitorios y alguna de tres, y los alquileres serían más caros. Es decir, gente que busca una primera solución de arrendamiento va a tener que pagar valores más caros porque no va a tener ese tipo de producto en el mercado.
8: Eso va a pasar automáticamente si el apartamento más chico, en vez de ser de 25 metros... ¿es de 35 con un dormitorio?
9: Eso va a aparecer si desaparecen los monoambientes que posibilitan que hayan unidades de menos de 35 metros.
8: Y usted dice que va a aumentar no solo el alquiler del apartamento más chico disponible, sino también de los otros.
9: Es un tema de que al no haber monoambientes, cuando hagas el promedio de lo que se paga de alquileres, bueno, van a desaparecer los monoambientes de acá a X periodo de tiempo, y van a quedar de arrendamiento unidades de una y dos dormitorios, básicamente. Vale la pena el comentario, las unidades de dos dormitorios en general la compran compradores finales. Incide mucho más en el mercado de arrendamientos un dormitorio que dos dormitorios.
8: Cuando usted habla de los de dos dormitorios, dice que en general son comprados por quienes los van a utilizar.
9: Es correcto. Ajá. Y un comentario que quería hacer de algo que yo dije, el costo del Uruguay es caro en términos de hamburguesa, es caro en términos de producción de cualquier producto en plaza, y es caro en la construcción. La construcción es algo que lleva mucho tiempo. Desde que se compra el terreno, se presentan los permisos, se aprueban los permisos en la intendencia,

0: si es vivienda promovida en la ANB, si es un megaproyecto en el Ministerio de Economía. Después hay que construir el edificio, financiarlo, venderlo, cobrarlo, sacar las finales, lleva muchos años. Con las distintas autoridades que hablamos, nos dieron el apoyo del punto de vista de que sigamos generando inversión y trabajo. Y les planteamos, el tiempo es un factor de costos. Si el trámite en la intendencia me lleva un año, si el trámite en la ANB me lleva un año, si el trámite en el Ministerio de Economía de proyectos de gran dimensión económica me lleva un año promedio, todo eso genera costos financieros y desaliento de la inversión innecesariamente. Hablamos de este tema con el Presidente de la República, con el Ministro de Economía, con la Ministra de Viviendas, con el Intendente de Montevideo. Todos entendieron el tema y les propusimos a todos ellos un tema de aprobación tácita de los permisos y o declaratorias promocionales. Por poner un ejemplo, si en 4 meses no hay ninguna observación de las autoridades, que se dé la aprobación tácita, manteniéndose la responsabilidad de la empresa y de los técnicos actuantes. ¿Les pareció bien la idea? El ministro Done, por ejemplo, recibió las recomendaciones por escrito al respecto y quedaron ver si en la próxima rendición de cuentas y o en algún momento las pueden implementar, porque eso generaría un mejor clima de inversiones, pues a veces los inversores se desalientan al respecto.
1: Usted dice que allí, en los tiempos, en la duración de los trámites, hay una oportunidad de mejora de los costos y por lo tanto después de baja de los precios del metro cuadrado, etcétera.
0: Yo te diría lo siguiente. Un costo promedio financiero es del orden del 6% anual. Seamos claros, si las cosas se pudieran acelerar 6 meses, por poner un ejemplo, habría un 3% de abatimiento de los costos financieros del terreno y gastos iniciales. No tendría una gran incidencia del punto de vista del precio final. Sí tendría una incidencia de clima de inversiones, porque hay inversores que cuando un proyecto se tranca 2 o 3 años, no lo entienden y dicen, vamos a invertir en otro lado.
1: En estas reuniones que han tenido con autoridades de gobierno y que usted mencionaba recién, donde han hecho esta sugerencia, donde han planteado esta posibilidad o lo conveniente que sería mejorar los tiempos de determinados trámites, ¿también han hablado del proyecto del senador Gustavo González?
0: Yo te diría, no lo hablamos específicamente, en varios casos nos han comentado que no lo comparte.
1: ¿Con el propio senador González han tenido diálogo?
0: No. El senador González no ha hablado con nosotros, nosotros tampoco hemos hablado con él. Sí sabemos que vamos a ser convocados al Parlamento cuando se discuta, digamos, el proyecto de ley.
1: ¿Cómo sigue en particular este debate a propósito de este proyecto? ¿Qué es la impresión que ustedes tienen?
0: A mi juicio no va a tener las mayorías parlamentarias, pero es una opinión personal al respecto.
1: Por último, usted mencionaba recién una iniciativa concreta que han presentado las autoridades, pero en este rubro de la construcción y del el desarrollo de construcción para vivienda, ¿ustedes entienden que hay margen, sí, para otros cambios legales? En la medida que no comparten este, ¿ustedes sí entienden que puede haber otras modificaciones normativas?
0: Yo te diría, digamos, a ver, una modificación, y hablo no como APCU, sino hablo a nivel personal, yo eliminaría el IVA a las cooperativas de vivienda. Creo que sería una medida de apoyo al sector. Sería fundamentada, porque si en vivienda promovida se devuelve el IVA a los promotores, ¿por qué no devolverlo a las cooperativas de vivienda? Y si el senador González presentara un proyecto de ese tipo, sin duda que lo veríamos con simpatía.
1: Seguramente este planteo suyo sorprende al senador González.
0: No lo sé.
1: Porque no está tan fuerte este punto en la discusión.
0: Y para mí, digamos, analizado con una lógica, que es un criterio para interpretar la realidad, sería totalmente pertinente.
1: El senador González hablaba de otra idea que él maneja, que es la de promover la... ¿cómo decirlo? Reconstrucción del Fondo Nacional de Vivienda. Que el Fondo Nacional de Vivienda, que justamente se dedica a promover determinado tipo de construcciones, no las de este rubro, las de esta ley de vivienda promovida, tuviera ingresos genuinos, no dependiera de rentas generales.
0: Yo te diría lo siguiente, no domino ese tema, pero... creo que el Estado tiene que ver dónde priorizar la asignación de recursos cuando uno ve temas que concitan la atención, salud pública, seguridad, los menores, etcétera, etcétera, etcétera. Es decir, uno escucha al ministro Done una rendición de cuentas muy ajustada, bueno, entonces tendrá que ver el Ministerio de Economía cómo plasmar todo esto.
1: Sí, él hablaba de la creación de un mecanismo similar al que en su momento existió para el Fondo Nacional de Viviendas, que fuera que se nutriera de aportes de determinados sectores o personas, ¿no? No necesariamente del Estado, justamente sacarlo de la obligación de rentas generales.
0: Mirá, de alguna forma uno escucha distintos proyectos. Todo tiene, requiere un tema de financiamiento. Creo que ponerle, de alguna forma, más cargas al costo de construcción, porque implica dar más aportes, genera costos adicionales, no sería una buena medida ni para el sector ni para el país.
1: Él hablaba de un aporte que viniera de las transacciones inmobiliarias.
0: Vuelvo a la misma respuesta. El aporte que viniera de las transacciones inmobiliarias saldría, obviamente, de los compradores, saldría de los vendedores, saldría de los desarrolladores y generaría mayores costos. El senador González había trascendido que iba a presentar un proyecto de topear los alquileres.
1: Sí, habló de esa posibilidad también.
0: Correcto. La gran pregunta es, y bueno, ¿quién paga eso? Es decir, si alguien va a alquilar una vivienda, paga 20.000 pesos de alquiler por la misma, gana 80.000 pesos por mes, pierde el trabajo, cobra 30.000 pesos de seguro de desempleo, si pagara el 25% pagaría 7.500. ¿Quién cubre, digamos, al propietario de esa pérdida en el alquiler? Dos posibilidades. El Estado, con lo cual sería otro costo al Estado. Y la otra es que el propietario se perjudique, con lo cual se van a retraer propiedades del mercado de alquiler y los alquileres van a ser más caros.
1: Contador Alfredo Caplán, presidente de la Asociación de Promotores Privados de la Construcción, le agradezco que nos haya acompañado esta mañana.
0: Fue un gusto. Buenos días a ti y a la audiencia.
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13: Muchas veces utilizamos la inteligencia artificial como un apéndice de nosotros mismos. Y eso abre una gran pregunta. ¿Qué actividades siguen dependiendo exclusivamente de nosotros? La semana pasada, la empresa Anthropic, dedicada a la investigación y el desarrollo de inteligencia artificial, llamó a poner una pausa a esta tecnología por la rapidez de vértigo con la que está avanzando y los posibles impactos que ello puede tener para la humanidad. Hoy en la Mesa TIC vamos a profundizar sobre los efectos que tiene la IA en la inteligencia humana, en qué nos obliga a redefinir sobre nosotros mismos. Aquí en Perspectiva ya hemos abordado el impacto que está teniendo esta tecnología en la pérdida de puestos de trabajo, por ejemplo. En este caso, las preguntas van por otro lado. ¿Qué aspectos de nuestra humanidad están cuestionados en un mundo donde las máquinas pueden hacer cada vez más cosas? ¿Qué cosas siguen dependiendo exclusivamente de nosotros? ¿Qué consecuencias y efectos tiene toda esta transformación en nuestro sistema cognitivo? ¿Qué pasa con la ansiedad y el miedo que se nos genera cuando estamos ante esta nueva herramienta? Bueno, vamos a recibir a nuestros invitados, a quienes van a integrar la Mesa TIC en esta oportunidad. todos en alguna oportunidad creo que han estado en distintos momentos, en distintos espacios. Así que saludo en primer lugar a Leandro Folgar, licenciado en Educación, tiene un Máster en Technology, Innovation y Educación por la Universidad de Harvard, fue presidente del CEIBAL entre 2020 y 2025. Leandro, ¿cómo estás? Bienvenido, ¿todo bien?
14: Muchas gracias, estoy muy bien. Un gusto estar acá con todos ustedes.
13: Contanos a propósito de tu actividad actual.
14: Bueno, hoy estoy tratando de dar una mano en lo que es transformación digital equitativa en la región. Iniciamos una organización que se llama New Pace, que se dedica a hacer eso. Y fundamentalmente tratar de favorecer que el futuro esté más equitativamente distribuido en cada uno de los espacios donde se hace transformación digital con estas tecnologías. Y aparte estoy integrando un equipo de innovación en la empresa Zealot, donde estamos trabajando en varias iniciativas, sí, muchas de ellas con inteligencia artificial. En particular, una es una máquina agéntica abstracta de programación que utiliza estos modelos para generar soluciones tecnológicas para diferentes empresas.
13: Perfecto. Sigo con los saludos y las presentaciones. Marita Castelló, que es doctora en neurociencias, profesora agregada de investigación en el Instituto de Investigación de Investigaciones Biológicas Clemente Estable. Marita, bienvenida. ¿Cómo estás? ¿Todo bien?
15: Hola, todo bien. Muchas gracias por la invitación. Un gusto estar en esta mesa.
13: Y nos acompaña también Diego Sastre, que es ingeniero en computación y socio fundador de Pixis y integrante además de la Asociación Civil Fibras.
16: Correcto.
13: ¿Todo bien, Diego?
16: Todo muy bien, gracias.
13: Bueno, arranco con una sencilla. A ver, ¿por qué les parece pertinente discutir hoy el impacto de la inteligencia artificial en la inteligencia y las capacidades humanas? ¿Quién se anima a romper el hielo?
16: ¿De qué otra cosa hablaríamos?
15: Bien, bueno, ¿por qué es importante hablar de esto? Porque es algo que está en este momento muy presente y probablemente lo sea cada vez más, porque va a estar presente en nuestras vidas y porque es importante que, así como yo que vengo de las neurociencias, es importante saber acerca de nuestro cerebro, para aprendiendo poder cuidarlo. También es importante saber de la inteligencia artificial para poder dialogar con ella de manera, digamos, de respetar nuestra identidad, o sea, uh-huh. Poder mantener los límites, respetar nuestra identidad y poder de alguna manera también desarrollar la libertad de las personas en relación a las opciones que tienen que tomar respecto a la inteligencia artificial.
13: Buenísimo, ¿los demás?
14: Sí, yo creo que es un momento en el que ya vienen varias fases de despliegue de inteligencia artificial. Si bien estamos con esta tecnología desde 1960, de 2022 para acá, realmente ha habido sucesivas despliegues que han hecho cambiar varios aspectos de la vida cotidiana, de lo laboral, de la manera de hacer. Uh-huh. Pero febrero de este año en particular fue un momento sumamente disruptivo con la evolución de los modelos de lenguaje y lo que pueden hacer y lo que están haciendo en las profesiones y lo que están haciendo en la educación y lo que están haciendo en cada ámbito de la vida social. Y ya es tiempo, digamos, de que todos estemos arrojándonos a descubrir qué hay atrás de esto y tratando también de navegar algunas de estas noticias que tú describías de los laboratorios de frontera, como se le llama, uh-huh. Que están creando estos modelos. Bueno, tienen parte de discusiones filosóficas que están interesantes. Ahora, por ejemplo, participaron en la confección de la encíclica que sacó el Papa. Uh-huh. Y un montón de aspectos de la sociedad en donde antes las empresas no se metían. Pero por otra parte también son organizaciones que son públicas, que tienen inversores, que tienen que decir ciertas cosas para poder también seguir teniendo ciertos apoyos. Entonces, creo que también es un momento interesante para decir, bueno, ¿quiénes están definiendo uh-huh. hacia dónde tenemos que nosotros evolucionar cada uno individualmente? Uh-huh. Y y quiénes nos están diciendo de qué cosas nos tenemos que preocupar. Creo que tenemos que volver a tener una conversación grande como sociedad de el ser humano sigue desarrollándose, hemos creado instituciones para esos fines y tenemos que poder organizar esas conversaciones de manera que el siguiente paso sea virtuoso, digamos.
15: Diego.
16: Sí, complementando todo lo que han dicho, yo creo que hoy día esta realidad de la IA nos toca a todos. Yo creo que no hay nadie que no se sienta tocado o que no vaya a estar tocado si no se dio cuenta todavía. Y de alguna manera también yo creo que no hay nadie que no tenga un poco de miedo con toda esta situación. Algunos más osados ven grandes oportunidades y otros lo que ven es un riesgo enorme, ¿no? Tú decías de pérdida de puesto de trabajo eventualmente, etcétera. Entonces creo que estamos todos, hace poquito tuvimos un encuentro, por ejemplo, en la empresa donde yo trabajo, donde abríamos el encuentro diciendo, reconozcamos que todos tenemos miedo de si nuestra empresa va a seguir existiendo, si nosotros vamos a seguir trabajando. O sea, creo que reconocer este miedo y hablarlo es el primer paso para transitar esta situación que estamos.
13: Ahí eso que dice Diego me da pie para la siguiente pregunta, que era, a ver, siempre se ha dado el miedo, ¿no? Y la incertidumbre, y nos gana la incertidumbre frente a un escenario de cambio tecnológico. Ahora, ¿este tiene alguna particularidad? ¿Lo hace especialmente relevante por algo? ¿Tiene características distintas a otras cosas que hemos vivido en distintas épocas de la humanidad?
16: Capaz que ahí tomo un poquito. Primero, ¿qué es el que nos toca? Es el nuestro, no nos toca.
13: Siempre va a ser el más importante.
16: Claro, no es que se creó el papel o que se creó la imprenta. No, es el que nos toca a nosotros. Para nosotros es el más importante y el más disruptivo. Y sin duda, también tiene algunas características particulares que tiene que ver con esto de que desafía algo que nos hacía únicos en la existencia, que era la inteligencia. O sea, el humano se sentía diferente por una inteligencia superior a todos los que convive en el planeta Tierra. Sin embargo, esto es una inteligencia que empieza a desafiarnos y a mostrarnos que en algunos aspectos de la inteligencia nos empieza a superar. Entonces, es un caso muy particular que nos pone en jaque nuestra diferencia, digamos, nuestro valor aparente y especial.
15: Sí, sí, nuestra humanidad, ¿no? Pues, de alguna manera, pensando no en la inteligencia artificial, sino en la natural, ¿qué es lo que nos hace seres, ¿no? humanos, personas? Son nuestras capacidades cognitivas. Entonces, si lo comparamos con la revolución industrial, digamos, Chaplin, ¿no? Tiempos modernos, sí. Que nos mostraba ese hombre como enredado en las máquinas, pero ahí era como una cosa corporal, ¿no? Era la máquina contra el cuerpo. Ahora es la inteligencia artificial versus las capacidades cognitivas que son producto de nuestra biología.
14: Sí, ¿no? Hay algo interesante que trae, por ejemplo, la encíclica que sacó el Papa, que es, nos ha costado sentirnos orgullosos del límite a los seres humanos. Porque cuando ella decía, bueno, lo que considerábamos que nos hacía humanos es nuestras capacidades, siempre pensamos en esas capacidades como las cosas buenas, positivas, las que nos destacan, las que llaman la atención, pero nuestras características como seres humanos también son nuestros límites, nuestras miserias, nuestras dificultades, las cosas que no nos gustan, nuestros egoísmos, un montón de cuestiones que también son profundamente humanos. Y eso, tal vez, la inteligencia artificial no es en lo que está enfocado, pero sí lo que hace es visibilizar muy, muy rápido cuando no tenemos claras las cosas, cuando no sabemos lo que queremos, cuando en el fondo estamos construyendo por impulso, cuando en el fondo estamos tratando de talentear o pegar medio cerca, porque en realidad sabemos que nos gustaría sentirnos mejor, pero no sabemos exactamente qué necesitamos, qué queremos construir y demás. La inteligencia artificial, en particular esta tecnología, eso lo visibiliza muy rápidamente. Vos tenés un ejército de agentes construyendo en la dirección equivocada, y se vuelve muy evidente, muy rápido, que no tenías claro dónde querías ir, ¿no? Y eso, normalmente las organizaciones teníamos un montón de pautas sociales para mitigarlo, para esconderlo, para protegerlo, para tener delicadeza con el otro. Y esto cambia esa conversación, ¿no? Y creo que ahí estamos en un momento bien interesante para reflexionar en cuanto a sobre qué cosas hemos construido, qué es el éxito, que es humano, es la eficiencia, es hacer las cosas bien, es lograr.
13: Vos decís en tu columna esta, la de la inteligencia artificial no te hace más rápido, que es justamente el cuello de botella dejó de ser la ejecución y pasó a ser la definición.
14: Sí. Eso es por lo que me está tocando ver en lo cotidiano, cuando con ingenieros que están trabajando con esto se ponen a construir. Bueno, normalmente, para no ponerse muy técnico, pero un programador, un ingeniero, cuando se ponía a crear una solución tecnológica, tocaba 5 archivos, 10 archivos, el que era más productivo, si se quiere. Hoy, de repente, un esfuerzo agéntico puede producir 1.500 archivos. No hay manera de que un humano pueda revisar el producto de esta tecnología de la manera tradicional. Y eso hace que nos encontremos con el límite, ese límite que se habló en su momento con la singularidad, ese límite en el que ya nuestro cerebro humano no puede abarcar o entender los outputs de esta tecnología. Ahora, eso, lo único que, mientras estemos nosotros en el asiento del piloto, lo único que hace es visibilizar mucho antes y dejar en evidencia antes que no estaba definido bien el problema, que no se sabía exactamente a dónde se quería llegar, que no se sabía exactamente qué era lo que se quería construir, si eso diverge de lo que del resultado esperado. Y para eso tiene como nuevas maneras, o sea, esto implica nuevas maneras de construir con este ente, estos entes que simulan algunas partes de la inteligencia humana o que logran algunos resultados que logra también la inteligencia humana, pero que son fundamentalmente distintos. No tienen conciencia, no tienen deseo, uh-huh. No hay un montón de cosas que falta ahí. Y una de las cosas más interesantes que falta es esto del límite y de la fricción cognitiva y de algunas cosas que me parece que son importantes para este tiempo que estamos viviendo.
13: Me quedé pensando, ¿querés agregar algo, Marita?
17: Sí, ahí me hiciste pensar mucho que en eso de que, bueno, ahora en segundos pueden aparecer decenas de textos, ¿no? Que uno no podría hacerlos en ese mismo tiempo. Pero hay algo que falta, ¿no? Es el para qué ese texto. ¿A quién le estoy dirigiendo? ¿Qué significado tiene para mí? ¿Qué responsabilidad tengo sobre ese texto que estoy produciendo, ¿no? Entonces esas cosas como que son esa ida y venida, ¿no? Que te refuerza la necesidad del humano que esté atrás de eso, más allá que, por lo que vos contabas, es como que podés verte desbordado por ese aluvión de cosas que van a producirse.
13: Ya hay un término, ¿no? En inglés, incluso, de cómo se da esa, no sé, avalancha basura, ¿no? De generado por inteligencia artificial. Y ahí, rescatando lo que dice Marita, es, bueno, capaz que la habilidad está en leer todos esos resultados y saber entender cuál se adecua más a, ¿no?, la situación, a el ámbito claramente donde va a ser planteado, a el background que tenemos, ¿no? De lo que, por ejemplo, en una organización puede ser su propia identidad, su propia característica.
16: Sí, ahí un poco lo que vienen diciendo ahí los compañeros, a mí me conecta con algo que me está ocupando actualmente bastante, uh-huh. Que es un poco entender dónde nos tenemos que enfocar. Si antes, por ejemplo, por ahí nos enfocábamos a ver cómo levantábamos piedras pesadísimas hasta que vinieron las máquinas y lo hicieron por nosotros, en un momento tal vez creímos que ciertos aspectos de la inteligencia eran donde nos teníamos que enfocar. Y ahora esta nueva realidad nos dice, pará, eso no te preocupes, yo puedo abarcar mucho más y puedo hacerlo más rápido. Entonces, ¿dónde va nuestro foco? ¿Dónde tenemos que poner la atención? ¿Dónde tenemos que aprender? Entonces ahí nos conectamos con esto del para qué, porque todo esto lo hacemos con un propósito humano. O sea, pero ¿quién sabe cuál es ese propósito humano y quién puede definirlo? ¿Quién puede ponerle criterio? Porque hoy día seguramente se está desarrollando mucho más tecnología, mucho más productos de tecnología, seguro, porque se hace mucho más rápido, una cantidad. Ahora, todo eso, ¿para que sirva para algo, no? O sea, para que sirva para algo se va a necesitar habilidades humanas que le dé sentido, que lo orqueste, que lo pueda administrar, que lo pueda controlar en la medida que podamos. Entonces, hay todo un desarrollo que nos está mostrando hacia dónde tenemos que poner la atención.
13: Pero eso que decís es importante, porque les iba a preguntar, a ver, en el ámbito empresarial, por ejemplo, o en las organizaciones, o donde hasta hace un tiempo la idea era, bueno, utilicemos, ¿no? Animémonos, demás. ¿Cuántos se está reflexionando sobre eso?
16: Absolutamente.
13: Sobre eso que decís, Diego, bueno, a ver... esto ya está, ¿no? Esto automaticémoslo. Y ahora, ¿con qué propósito voy a trabajar o dónde voy a, cómo voy a reencauzar mi trabajo? Exacto. En esta,
14: bueno,
13: nueva realidad?
14: Es que de hecho, de lo que se hablaba recién, una de las cosas también desafiantes para el mundo empresarial es cómo se captura valor con esta, en esta era, ¿no? Entonces, tengo un amigo desarrollador que ya creó desde febrero hasta acá, creo que 5 apps que publicó al marketplace de apps. Y claro, tiene 0 usuarios, 0 ganancia, porque el equivalente de ese proceso por el que él pasó es armar un menú, ponerle platos, claro, maravillosos y pensar que tenés un restaurante. En realidad, un menú no es un restaurante. Hoy el problema, el cuello de botella, está en tener la distribución, en tener las personas, los clientes, la comunidad, que le interese el problema que vos resolvés y que esté dispuesto a pagar por eso. Hoy, por eso yo decía en la columna que mencionaste, el código es barato.
13: Claro.
14: Producir la solución es barato. Ahora, tener el mecanismo para generar valor y capturar valor, que en definitiva eso es innovación, cambió. Y de hecho, yo pensaba, por ejemplo, la CUTI en los últimos años ha hecho todo un trabajo de favorecer que la industria del software en Uruguay también se mueva hacia producto y demás.
13: Sí.
14: Pero ahí puede haber también un punto ciego en cuanto a que si se pensó el movimiento hacia producto en cuanto al construir el algo, el producto, y no en la distribución, los canales y a capturar el valor de las personas que generan las personas. Entonces estás en este problema en el que creaste 5 apps, nadie la descargó un montón de gente, pero nadie la usó, no, y nadie, claro, está dispuesto a pagar por eso, porque en definitiva, como esa hay otro montón, y las personas que simplemente descargan por descargar son muy pocas. Tenés que crear una comunidad, tenés que hablarle a personas adecuadas, a resolver el problema adecuado. Entonces, hoy trae un problema también para agregar valor y para capturar valor, donde las empresas se van a tener que mover muy, no solo rápido, sino muy intencionalmente, de esto que traía. Bueno, ¿cuál es el? A veces el propósito suena como una palabra muy grandilocuente.
13: Es que está un poco gastada también el propósito, ¿no? Se usa para todo, todo tenés que tener un propósito.
14: Exacto, pero en definitiva es como, ¿cuál es mi teoría de cambio? ¿Cómo quiero transformar la sociedad y dónde pienso que agrego valor con el conocimiento que tenemos generado y qué es lo propiamente único que podemos poner ahí, que alguien esté dispuesto a pagar por eso?
17: ¿Y qué valores le vamos a poner a esa IA, no? O sea, en lo que estemos haciendo, ¿cuáles son, digamos, los objetivos desde el punto de vista del bienestar y de la promoción de un mejor desarrollo de la humanidad, ¿no? En eso me quedé pensando cuando hablabas de eso, que bueno, que ahora se puede hacer producir tan rápido y llegás más rápido a los errores. Creo que también eso te permite ver de repente los sesgos que le estás poniendo a la IA, y eso en la velocidad de repente es como que te hace despejo más rápidamente de tus propios errores, de tus propias digamos, los sesgos.
13: Sí, porque
17: que tenés,
13: hablamos siempre del sesgo, ¿no? de la IA, pero
17: no, eso no se arrastra eso para mí es algo lindo que tiene la IA.
13: Ajá, a ver.
17: Claro, porque decís, antes de la IA no era tan fácil ver a decisiones humanas de una manera crítica, porque de hecho se cometían muchísimos errores por distintos tipos de sesgo. Desde la IA se están empezando a ver, y como no están en el humano, es más fácil de ser crítico con la IA que con el propio humano. Entonces, a partir de ahí se empezaron a visualizar y a socializar más sesgos que tenemos los humanos.
13: Uh-huh.
17: Entonces, por eso yo lo veo, es un lado que yo lo veo como algo lindo. O sea, nos está oficiando de espejo de,
13: claro,
17: nosotros mismos, de
13: y tenemos que verlo así,
17: de nuestros,
13: ¿no?,
17: errores. Y de repente lo que hace es, al acelerar, es como que todo proceso, ¿no? Es como una cuestión, como una reacción enzimática, ¿no? La enzima para que los procesos ocurran más rápido. Entonces, al ocurrir más rápido, llegás a ver el producto más rápido. Claro. Y si hay un error de inicio, lo vas a llegar a detectar más rápidamente en el producto que está saliendo. O sea, para mí ese es el lado más positivo que le veo, la idea de mostrarnos nuestros propios errores y nuestros propios sesgos. Y bueno, y cuando de repente tenés la oportunidad de pensar eso, o sea, lo bueno sería no aceptar pasivamente, y por eso es importante, que se habló algo de educación en estos momentos también, lo importante de la formación para tener, digamos, una visión crítica acerca de la IA como de cualquier otra cosa.
18: Ahora enseguida, si les parece, volvemos con ese tema de la IA también en el ámbito educativo.
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18: Enseguida continuamos aquí en Perspectiva en la Mesa TIC, en este caso abordando qué efectos tiene la inteligencia artificial en la inteligencia humana. ¿Qué aspectos de nuestra humanidad están cuestionados en un mundo donde las máquinas pueden hacer cada vez más cosas? Bueno, enseguida seguimos, vamos a abordar esto que quedaba planteado, ¿no? Por ejemplo, pensando en el futuro. También pensando en qué le pasa a nuestro cerebro con esta aceleración de novedades que tenemos. Esto que hace que uno sienta miedo, quizás, sienta ansiedad. Bueno, enseguida volvemos con todos esos asuntos.
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13: ¿Qué efectos tiene la inteligencia artificial en la inteligencia humana? ¿Qué nos obliga a redefinir sobre nosotros mismos? Aquí en Perspectiva, ustedes saben, ya hemos abordado, por ejemplo, el debate a propósito del impacto que tiene o no en la pérdida de puestos de trabajo o la generación de nuevos puestos de trabajo. Hoy en la mesa TIC las preguntas van, digamos, por otro lado. ¿Qué aspectos de nuestra humanidad están cuestionados en un mundo donde las máquinas pueden hacer cada vez más cosas? ¿Qué cosas siguen dependiendo exclusivamente de nosotros? ¿Qué consecuencias y efectos tiene toda esta transformación en nuestro sistema cognitivo? ¿Qué pasa con la ansiedad? ¿Qué pasa con el miedo? Bueno, para eso estamos profundizando en estos asuntos con Marita Castelló, que es doctora en neurociencias, Leandro Folgar, expresidente del Plan Ceibal, especialista en educación y tecnología, y Diego Sastre, ingeniero en computación y socio fundador de Pixis. Miren, acá tengo algunos mensajes de los oyentes. Luis, por ejemplo, dice: el cerebro se desarrolló en millones de años. No creo que un invento lo cambie. Ahí, pelota para Marita. A ver.
17: Sí, sí, por supuesto.
13: ¿Qué está generando esto en nuestro cerebro?
17: Digo, cuando uno piensa en el sistema nervioso, en nuestro cerebro y en inteligencia artificial, bueno, para mí hay órdenes de magnitud de diferencia, ¿no? Y pasan, por un lado, por eso, por los procesos de la evolución, que llevan millones de años, pasan por el grado de complejidad que tiene el sistema nervioso. Se equipara la complejidad del sistema nervioso a la del universo, nomás en cantidad de elementos, ¿no? El cerebro humano con aproximadamente 86 billones de neuronas conectadas por trillones de sinapsis. Eso nos habla de la complejidad. Es una complejidad que pasa por lo estructural, por lo funcional y por un proceso de evolución y de selección de determinadas estructuras, determinados circuitos que se fueron perfeccionando. Entonces, ahí yo creo que hay una gran diferencia porque también en la IA se habla de números, de meganúmeros, sí. ¿No? Pero se habla de meganúmeros en cuanto a datos, a cantidad de datos a procesar, ¿no? O sea, de parámetros. Que uno puede de repente medir millones de parámetros a la vez, cifras monstruosas de datos a procesar en simultáneo. Eso es lo que de repente lo hace diferente a el sistema nervioso. El sistema nervioso lo que tiene además, que me parece que lo diferencia mucho de los sistemas artificiales, es la capacidad de cambiarse y adaptar, ¿no? La plasticidad. Y la plasticidad que pasa por múltiples niveles de estructurales, de configuración, computacionales, y digamos, ese trabajo a multinivel, con cambios a multinivel, permiten uh-huh. que justamente nuestro sistema nervioso nos permita adaptarnos a los cambios del ambiente y del propio organismo. Entonces, sí, eso es lo que creo que y bueno, y eso está en la base de nuestras capacidades, ¿no?
13: A ver, porque ahora una pregunta que hoy aparecía en general en los mensajes que mandaban los oyentes era esto de delegar las tareas, ¿no? A la IA, el escribir, resumir, no sé, que te dé soluciones a distintos problemas, ¿debilita nuestras propias capacidades? ¿Genera esto el sedentarismo cognitivo del que tanto se habla?
17: Y bueno, todo depende, ¿no? Porque digo, como hablábamos hace un rato cuando llegamos la calculadora, también había miedo cuando aparecían las calculadoras. ¿Será que nos olvidaremos de hacer cómputos matemáticos, cálculos matemáticos? En realidad, no. O sea, de repente, hay cosas que uno hace así más automáticamente que las dejó de hacer. De repente, no todo el mundo te recita las tablas ahora.
3: No, es un muy buen ejemplo. Tenías el almacenero del barrio que manejaba las cuentas en el aire. Ahora encontrar una persona que maneja las cuentas
17: así... No es tan fácil.
3: Sí, cambió. Seguramente algo en la configuración de los cerebros...
17: sin duda.
3: En la media de los cerebros disponibles cambió, pero eso no le quitó la posibilidad. Creo que ahí...
18: Mira, hoy había una oyente que nos mandaba que su hijo, por ejemplo, ella veía que estaba utilizando mucho en el liceo todo lo que tenía que ver con inteligencia artificial, por ejemplo, para hacer resúmenes y demás, ¿no?, de determinados temas. Y decía, ahí lo utilizaba mucho, le servía, le era muy práctico, pero tuvo que dar una prueba de ingreso para aplicar una beca en una universidad y ahí le fue mal en comprensión lectora. Y planteaba, ese me parece un tema y fue un tema de discusión en casa, ¿no? Porque claro, es cierto, nos simplifica, nos hace unos resúmenes bárbaros y uno capaz que le ayuda a la hora de estudiar. Pero después se enfrenta con capaz que un texto de otra complejidad que requiere otro tipo de conocimientos y eso se fue debilitando, ¿no? Es un tema que...
17: Sí, lo que pasa es que ahí también ahí está el cuánto uno use su propio sistema nervioso para lo que está estudiando, ¿no? Ajá. O sea, hubo un estudio que fue muy famoso el año pasado o el otro, en el MIT, en el cual justamente lo que le plantearon es a un grupo de estudiantes, lo repartieron en tres grupos, en los cuales tenían que resolver determinados problemas o hacer una prueba. Uno era con su propio cerebro, digamos, otra con inteligencia artificial y el otro, no sé si era usando internet, pero sí inteligencia artificial. No me acuerdo bien cuáles eran exactamente los tres grupos, pero en uno usabas tu propio cerebro. Y a ese fue el que le fue mejor. Y ahí mi interpretación, más allá de los autores, es que de alguna manera el esfuerzo cognitivo que haces cuando tú estudias un tema, cuando lo lees, cuando lo analizás, cuando tratás de hacer abstracciones, cuando tratás de sintetizar ideas, ese esfuerzo implica un cambio en tu sistema nervioso que no lo tenés cuando simplemente le apretás un clic y decís, largame el resumen. Ahí no pasó por ti. O sea, no pasa por tu sistema nervioso una información que le hace la IA sin tu intervención. Entonces ahí creo que para mí no hay gran diferencia entre ser pasivo, receptor de productos de la IA, y el tú elaborar algo que le pedís a la IA que te lo mejore, en tal caso.
3: Hay un trabajo interesante, un profesor que tuve en la maestría me compartió hace poquito un paper que me parece que es muy útil en el ámbito educativo. Él habla del concepto, o está tratando de desarrollar el concepto en educación de sociedad cognitiva con la inteligencia artificial. Cognitive Partnership le llama. Han ido estudiantes de maestría, de educación, de muchos países, han ido encontrando estos cuatro tipos de uso de la inteligencia artificial en educación, unos con mejores resultados que otros para ciertas cosas, ¿no? Ellos le llaman el Tom Sawyer, el que delega por completo el trabajo. El otro es el Ali-Up, que en realidad es como en cadena. Esto es como la jugada de básquetbol, que uno tira la pelota y otro encesta, digamos. Bueno, es otra modalidad en la que en realidad, yo le pido al modelo que encuentre fallas en mi razonamiento o que me colabore en parte y demás. Y finalmente, el ideal, digamos, donde hay más ganancia de aprendizaje, la sociedad cognitiva, que en definitiva es entender cómo el modelo me ayuda a pasar por las fricciones cognitivas que necesito pasar para ganar una capacidad nueva, ¿no? O sea, el cerebro se tiene que transformar físicamente para que de repente tengamos una nueva habilidad. Cuando, para mí, lo más fascinante fue cuando descubrí que para aprender teníamos que olvidar. Teníamos que tener un proceso de olvido para después poder dormir, descansar, tratar de recuperar esa información, y eso genera nuevas conexiones, nuevas espinas neuronales que se conectan con otras neuronas y que en definitiva generan nuevas rutas neuronales y en definitiva generan otros comportamientos. En definitiva, eso no se puede tercerizar, es un trabajo físico, es como ir al gimnasio y agarrar un gato hidráulico y que levante las pesas por vos y pensar que estás mejorando tu estado físico. Entonces, creo que al final del día lo que tiene que quedar claro es esa fricción cognitiva, ese proceso por el que hay que pasar, es lo único que garantiza que el cerebro humano se reconfigure de la manera que tú necesitas para las condiciones de vida que tenés en ese momento. Lo que sí se vuelve muy interesante en educación es que los cambios que vamos a tener que hacer a lo largo de una vida son mucho más que los que se hacían en otra época. Que vamos a tener que reconfigurar y reconfigurar y generar habilidades nuevas o encontrarnos con nuestros límites mucho más a menudo que tal vez en otra época, cuando un set de habilidades te funcionaba durante periodos un poco más largos de tiempo. Hay un estudio del Foro Económico Mundial que dice, bueno, los jóvenes que están saliendo al mercado ahora van a cambiar más o menos 12 veces de trabajo. Y algunas tantas menos de carrera, pero eso para 2030 van a ser cerca de 35 veces, ¿no? En cómo se componen los trabajos, que van a ser más proyectos puntuales y que van a ser en tiempos más reducidos. Obviamente eso genera otras configuraciones cerebrales que todavía no conocemos, pero la confianza de que esa plasticidad que se mencionaba está ahí y puede reconfigurarse en cualquier sentido, hasta el último día de nuestras vidas. Sí es más difícil, pero hasta el último día de nuestras vidas.
4: O sea que hay que ser optimista en ese sentido.
5: No, es difícil meter una cuchara con estas dos personalidades que saben tanto, además de científicamente, de esto. Yo creo que, como cerró Leandro, era como yo quería empezar. O sea, tenemos que confiar en esa capacidad y en esa adaptación y en esa plasticidad cerebral, porque esto, nuestras conductas van cambiando en base a los traumas que vamos recibiendo, ¿no? Uh-huh. O sea, nosotros nos enfrentamos a realidades, la realidad nos impacta y después nos adaptamos, ¿no? Y creo que el ejemplo que tú traías de la oyente tuvo el impacto de darse cuenta de que eso que tal vez podía estar descuidando, no había que descuidarlo. Yo quisiera volver un segundo a cómo vos abrías la entrevista, cuando decías la nota de Anthropic. Uh-huh. Anthropic, en esa nota lo que plantea es que el 80% de su código actual en estos LLMs se está autogenerando. O sea, es sin intervención humana. Entonces, él empieza a preocuparse si nosotros como humanos tenemos la capacidad de irnos adaptando esta plasticidad que hablamos, pero puede tener la velocidad que tiene. Entonces ellos planteaban si no hay que hacer una pausa además. La realidad, esto es una opinión personal, yo creo que la pausa es prácticamente imposible, porque ¿cómo hacemos para que todo el mundo pause? O sea, ¿quién va a pausar y quién no va a pausar? Si esto sabemos que hay competencia, que hay un montón de cosas. Entonces parece ser que la pausa no es una solución. Y al no ser una solución la pausa, el problema sigue estando. O sea, es muy cierto lo que plantea Anthropic. Entonces, yo me pregunto, y también opinión personal, ¿nos queda otra que realmente esa sociedad cognitiva que decía Leandro? ¿Nos queda otra opción que aceptar que necesitamos trabajar en equipo con eso que es mucho más potente que nosotros en algunos aspectos, pero que no nos deja de lado en nuestras necesidades humanas, digamos, en nuestro criterio humano, en todo lo que hablábamos hasta ahora? Entonces, a mí me parece que tenemos que empezar a desarrollar, y ahí voy al punto de formarnos, en cómo ser socios cognitivos de la IA y cómo, porque no hay forma de controlar a la IA si no es con ella misma. Uh-huh. Entonces, ¿cómo la controlamos? ¿Cómo somos capaces de convivir con eso? Eso implica el pensamiento crítico que decía Marita, pero eso implica algo mucho más simple y mucho más potente, que es aprender a escuchar. Los humanos no nos escuchamos. O sea, si yo no escucho, yo no sé qué preciso, y si no sé qué preciso... Propósito claro. Siempre hay en las cosas. Lo que pasa es que a veces ni sé qué propósito tengo, pero un propósito hay. Puede ser hacer dinero, puede ser... Pasa que la realidad es que para saber...
3: O no siempre sabes de quién, porque a veces...
5: ¿Y de quién es el propósito?
3: Integrás un equipo que está tratando de desarrollar el propósito de alguien más.
5: De alguien más.
3: Y eso también es importante.
5: Exacto. Entonces creo que ahora esta realidad, que no nos queda más que ser socios, o sea, nos guste o no, yo entiendo aceptado. Que es lo que es... Entonces, y es ese espejo, es ese, todo esto que nos está desafiando. Bueno, ¿cómo aprendemos a ser socios de esto? Y cómo nos, para mi gusto, una cosa tan simple como aprender, volver a aprender a escuchar, volver a aprender a dejar el celular y ver en la mesa que estoy qué le pasa a los demás, qué están sintiendo. O sea, creo que hay todo un desarrollo. Volver a estas habilidades que mal llamadas muchas veces blandas, uh-huh. habilidades humanas, habilidades... Creo que ahí empieza a jugarse el partido más que nunca, y lo gracioso de esto es que nos lo trae la propia realidad y la propia tecnología nos está diciendo, ocúpense de esto, eso es lo que le corresponde a ustedes.
4: Eso es lo que les corresponde a ustedes. Está bueno eso que dice Diego, bien interesante, porque de alguna forma es la clave también de uno de los puntos que teníamos para hablar, ¿no? Si pensamos en, bueno... en esto que decía Leandro, los niños que se están formando, o nosotros mismos, bueno, ¿en qué capacidades tenemos que concentrarnos? ¿Cuáles van a ser los atributos más valorados? Capacidad crítica, empatía, no sé, uh-huh. ¿qué otra se les claro. ocurre que necesitemos desarrollar específicamente?
17: Sí, en eso de poner el espejo que decía.

0: son solamente
1: otra mesa.
0: De tejido, ¿no? No con chips. Pero, no, pero digo, así como la IA nos pone el espejo de nuestros errores, pero también lo que aparentemente todavía no puede la IA va con eso de que decías, Diego, de las habilidades blandas, mal llamadas para mi gusto, blandas, que es lo que tal vez nos hace más humanos, ¿no? Eso de la empatía, eso de la creatividad. Y ahí, bueno, están los límites, ¿no? ¿Qué se entiende por creatividad? ¿Qué es la empatía? Bueno, ¿cómo es que tu cerebro resuena? ¿Qué es lo que pasa en tu cerebro cuando ves a otra persona que de repente está sufriendo? Uh-huh. ¿Cómo hay partes de tu cerebro que se activan? Y esa cosa delicada, sutil, el contacto con el otro, la mirada, y ojo, no solamente humano es esto, ¿no? Porque digo, a nivel del reino animal también, ¿no? Tú podés mantener la mirada con un mamífero, con un perro, con un gato, con muchos otros seres vivos. O sea, hay cualidades biológicas que sustenta el sistema nervioso que por ahora no están en la IA, y que eso es lo que nos hace, para mi gusto, más humanos. Y eso es lo que tal vez decir, bueno, bárbaro, que la IA haga el trabajo rutinario, y déjame a mí lo más humano, que además hay que cultivarlo, porque estamos en este mundo. O sea, yo quisiera que no dejemos de pensar que todo esto está pasando mientras está pasando muchas cosas negativas en la propia humanidad, y que pasan por la no empatía, por el no ver al otro, por el no escuchar, por el no estar atento al sufrimiento de los demás. Entonces, para mí es un desafío y una oportunidad.
2: Está bueno lo que planteas, porque de alguna forma uno puede decir, bueno, capaz que estamos sobredimensionando la inteligencia artificial y subvalorando eso que nos hace únicos, ¿no?
1: Claro. A ver. Una de las cosas que a mí me surgía, a ver, acá hay un equipo, el equipo con el que he estado trabajando en el último tiempo, me ha enseñado mucho en este sentido, y pensando en esto de cuáles son las habilidades y demás, lo que hice fue hacer el ejercicio inverso de pensar qué cosas buenas he visto en ese equipo que realmente los hace tener una aproximación distinta a esto. Primero, cuando todo es posible, cuando construir cualquier cosa es posible, habilidad número uno, criterio. Entonces, yo procuré hacerme como una lista, decir, a ver, criterio es una, claridad conceptual es otra de las cosas que realmente es muy bienvenida cuando estás trabajando. O sea, estamos hablando de un equipo que está trabajando en generar agentes para producir código, o sea, que está trabajando con inteligencia artificial a pleno. Cuando todo puede ser construido, empieza la cuestión de qué vale la pena ser construido y por qué. Y ahí no vas a tener a una persona que esté heterocondicionándote todo el tiempo, diciéndote esto sí, esto no, esto sí, esto no. Te volvés una persona de 4 años, 3 años, ¿no? Y eso no es lo que se busca. Entonces, formulación de problemas, buenas preguntas, capacidad de especificar cuál es el resultado concreto que quiero ver después de esto. La revisión, la conducta de la revisión. Cuando esto produce outputs, o sea, productos de manera tan exponencial y violenta, bueno, también saber que el formato input-output en el medio hay una caja negra, implica un montón de ética en cuanto a qué le pido que produzca, porque tengo que tener la conciencia de que yo tengo que revisarlo después. O que tengo que crear algún modelo que me permita achicar eso que salió para que eventualmente yo pueda revisarlo. Porque si no, yo mismo me saqué de la cadena de valor. Claro. Entonces, el criterio y la revisión, fundamental. Responsabilidad, esto mismo. Decía, lo que yo estoy construyendo a través de estos agentes es mío, sigue siendo mío. Que pensar que lo que está al final de lo que salió del output, yo tendría que poder ponerle mi firma. Y ser responsable de eso. Creo que ahí es donde es otro de los cambios grandes en cuanto a qué habilidades. Y después la parte de la colaboración. O sea, cómo se colabora

0: con esto. Y ahí, justo ahora, la próxima pieza en la que estoy trabajando habla de honestidad intelectual en la era de IA. Creo que es una mezcla entre la responsabilidad, el criterio y la ética, sabiendo que podés producir en ciertos sectores o en ciertas verticales o en ciertas industrias casi cualquier cosa, con un esfuerzo que está a la mano. Yo creo que ahí hay habilidades muy concretas y muy específicas en las que se puede empezar y que a veces también disipan esta sensación de que es demasiado y que es inabarcable y que no se puede empezar por ningún lado, y que es demasiado grande el gap como para poder empezar a atenderlo.
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3: Están muy enganchados los oyentes, ¿eh? Con el tema. Dice, por ejemplo, Álvaro, dice, para mi gusto el dilema es enorme y es si la humanidad podrá convertirse en una especie de post-darwiniana o no. Y sospecho que es el primer escalón. Me explico un poco, ¿podrá la humanidad evolucionar significativamente para no perder potencia cognitiva y aún más potenciarla? De otra forma, creo que no superaremos la barrera evolutiva inevitable, la de no adaptarnos lo suficiente como para sobrevivir. En una idea un poco bastante más negativa que la que plantean ustedes, ¿no?
0: Por otra
3: Ustedes
0: parte,
3: sí creen que nos vamos a adaptar.
0: sí, yo fundamentalmente soy en ese sentido un gran optimista y de hecho lo que plantea el oyente, a mí lo que me hace escuchar es, tal vez este sea un momento de salto evolutivo. ¡Wow! Qué impresionante poder estar vivo en este momento. No me imagino una manera en la que esto, por ahora, no esté en asociación con el ser humano, si seguimos teniendo las conversaciones que se están teniendo y seguimos trabajando en ese sentido. Creo que sí, es un momento muy clave en donde tenemos que empezar a tener mucho más conciencia de que esto toca todos los ámbitos de la sociedad y es una tecnología de propósito general que ahora va a ser una ampliación de nuestra humanidad.
3: Bueno,
4: sí,
3: sí.
4: ahí me hiciste pensar que también es como que hay que asumir las responsabilidades y hay responsabilidades éticas y que pasan por valores importantes, como es el derecho a la ciencia, la ciencia abierta, la responsabilidad de que el conocimiento se democratice. Y también pasa por esos balances, digamos, desde la diplomacia científica, que es una de las cosas que he estado desarrollando yo en los últimos tiempos, también pasa por lo que sería la geopolítica, ¿no? O sea, en este momento, mayoritariamente se está pensando la ética de la IA desde el norte. Y es importante que desde el sur desarrollemos ideas locales. Sustentadas en la producción de conocimiento local, ¿no? Una soberanía epistémica, que haya un conocimiento situado, que tenga en cuenta nuestras realidades. Y creo que eso es una responsabilidad y es algo en lo que hay que activamente involucrarse. Por eso es muy importante el diálogo entre quienes producen conocimiento, ya sea, digamos, investigación fundamental en neurociencias, pero también en tecnología, con quienes toman las decisiones. Ese diálogo tiene que existir y fortalecerse. En ese sentido, UNESCO está haciendo un trabajo muy grande, fue muy impulsado por la fundación que creó Juste en Estados Unidos, de Neuro Rights, que promovió que se trabajara desde la UNESCO en una consulta global. Ahora se está trabajando en un observatorio en IA en América Latina y el Caribe también. Y también me parece que pasa por eso que hablábamos, no sé si hace un rato o fue antes cuando estábamos en la previa, la responsabilidad de los CEOs, de quien dirige las empresas, en que el conocimiento de la IA llegue a quienes son los destinatarios, los usuarios, pero también que el conocimiento esté en quienes integran las empresas para asumir esa responsabilidad, ¿no? Para el reparto de la responsabilidad entre todos de que esto tenga su control también, ¿no? Sus propios límites.
5: Sí. Déjame contestarle al oyente también mi perspectiva. Yo primero, como decía Leandro, o sea, puedo coincidir con él en que estamos en un momento tremendamente disruptivo que podría pasar como él lo plantea, y yo creo que va a pasar lo que tenga que pasar, no me animo a decirte, no podría saberlo. Lo que sí, yo puedo elegir cómo me paro frente a este momento, frente a la situación en la que estamos, y yo elijo alinearme con las estrategias que planteaba Marita ahora, elijo no soltar el control, elijo mantener, como decía Leandro al principio, mantener el timón, o sea, mientras mantengamos el timón. ¿Qué implica? No es necio, no es peleándome, no voy a poder pelear contra algunas potencias de la IA. Lo que voy a tener es que ver cómo me desarrollo, cómo aprendo y cómo me alío. Pero el desafío es en no soltar ese timón y en mantenernos convencidos y ojalá que elijo ser optimista también. O sea, pero es una elección, cada uno puede elegir dónde se para, ¿no?
3: Enseguida continuamos con la última parte de esta mesa TIC, hablando del efecto de la inteligencia artificial en la inteligencia humana.
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3: ¿Qué aspectos de nuestra humanidad están cuestionados con el crecimiento, con la explosión de la inteligencia artificial? ¿Qué cosas siguen dependiendo exclusivamente de nosotros? ¿Qué consecuencias y efectos tiene toda esta transformación en nuestros distintos ámbitos, en nuestro sistema cognitivo, en nuestra sociedad? ¿Qué pasa con lo que nos genera esta revolución? Bueno, de eso estamos conversando esta mañana con Diego Sastre, Marita Castelló y Leandro Folga. Ahora les quiero leer algunos mensajes de los oyentes, pero antes quería rescatar la charla que tuvimos en la pausa a propósito de los desafíos que se vienen, por ejemplo, porque les leía un mensaje de un oyente que hablaba del uso que le daba en la universidad, ¿no? Para estudiar concretamente. Y Leandro decía, bueno, tenemos que preparar mucho a lo que tiene que ver con la educación y los propios docentes que van a estar corrigiendo producción, ¿no? Hecha con IA, a su vez utilizando herramientas, en algunos casos con inteligencia artificial.
0: Sí, yo espero que este sea el momento final de la hipertrofia que el sistema educativo ha ido generando a lo largo de los años en el producto final, ¿no? Uh-huh. Ahora que el producto final sabemos que se genera de maneras muy diversas usando inteligencia artificial, creo que es el momento del proceso, o sea, de tener muchas mejores mecanismos para participar del proceso y para evaluar el proceso y para ver el proceso. No es nuevo que haya estudiantes generando agentes para revisar bibliografía, para hacerle resúmenes, para después generar ensayos, que entregan a los profesores y los profesores utilizan inteligencia artificial con una rúbrica puesta en el agente para calificarlos. Al final del día termina siendo IA.
3: Un diálogo entre IA.
0: Exacto. Entonces, sí hay mucho valor en el proceso, en la fragilidad, en esa parte que yo le transparento a un docente, a un profesor, que quiero desarrollar mejor. Entonces, creo que es un gran momento para la educación, pero sin duda que requiere cambiar sistemas, revisar prácticas, revisar estructuras. En academia
3: lo mismo.
0: Está pasando lo mismo.
3: Bueno, sí. Porque Marita también decía lo mismo, ¿no? A partir de Diego, que le decía la cantidad, la proliferación de papers que hay.
1: Y sí, exactamente, pasa lo mismo. O sea, se está aplicando más inteligencia artificial para crear papers, pero también se está utilizando la IA para revisarlos, con lo cual está dialogando con sí misma. Y ahí yo creo que el problema es quedarnos afuera de eso, ¿no? O sea, y me encantó eso de no tanto el resultado, sino el proceso. Que en el proceso, nunca, claro.
3: Mejor aplicó la frase del maestro Tavares. El camino es la recompensa.
1: El camino es la recompensa, sí, el proceso yo creo que sí. Pero, o sea, vivenciarlo el proceso. Claro. No que lo haga la IA, sino pasar uno por el proceso para que en esa interacción te modifica tu cerebro, aumenta tu capacidad, ¿no? Generás contactos sinápticos, generás circuitos, producís más neuronas, ¿no? Generás más neuronas en donde se necesita.
0: Es la misma idea de antes, ¿no? O sea, la inteligencia artificial no nos hace, o estos modelos no nos hacen automáticamente más rápidos. Hace mucho más visible nuestras definiciones o la falta de las definiciones. Entonces, o sea, la calidad de la definición va a ser clave y optimizar los mecanismos de enseñanza para que los aprendizajes más fuertes estén en eso, en cómo más rápidamente entiendo qué quiero, entiendo quién soy, entiendo a dónde quiero llevar las cosas y entiendo qué quiero construir, va a ser mucho más importante. Entonces, cambia un poco el foco de mirar tanto el resultado y mirar mucho más a la individualidad. La personalización es una gran promesa de esta tecnología, pero necesita mucho cambio del sistema y del modelo, de los modelos.
5: Sí, yo ahí agregaría una cosa también. Yo escuchaba, por ejemplo, un científico que decía, uno de mis alumnos usó la IA y resolvió un problema que llevaba semanas sin resolverlo. Y resulta que este científico obviamente sabía de lo que estaba hablando, con lo cual la IA le resolvió un problema y él sabía que estaba bien resuelto. O sea, no fue que dijo, la IA lo hizo y me lavo las manos. Él sabía que estaba bien resuelto. Entonces se generaba el dilema, como una especie de dilema ético, decir, bueno, ¿esto lo hizo la IA o lo hice yo? Y la verdad que en ese punto, en el punto donde yo no suelto el control, donde yo sé lo que está pasando, esta opinión personal, yo no me importa si quién lo hizo. Porque de última la IA la hizo el humano también. La IA no es una cosa que aparece, una emergencia de algo que el humano desarrolló desde, vos decías, desde el año 60. Entonces, de alguna manera, yo creo que la pregunta acá no está...
0: Del año 60 con ese nombre.
5: Con ese nombre, y mucho antes. La duda acá no está en quién lo hizo. En definitiva, aunque lo haya hecho la IA, lo hizo el humano. El tema es cómo lo hizo, si yo realmente tengo valor, capacidad de lo que se llama curaduría, o sea, si ese es otro término que no hemos usado, pero que es muy importante, que hay que desarrollar esa capacidad. Entonces, yo científico soy capaz de ver... Hace poquito se habló de que una herramienta de IA también resolvió un problema matemático que estaba sin resolver hace mucho tiempo, incluso sin ninguna cosa nueva, o sea, con toda la teoría matemática que hay hoy. Los matemáticos estaban pensando que tal vez ya no se podía resolver con la teoría que había. Sin embargo, la IA lo resuelve. Y los matemáticos saben que está bien resuelto. Y entonces yo aplaudo. Bienvenido ese aporte. El tema es cuando yo tengo que aprender y le pido a la IA que haga mi trabajo por mí. Ahí es donde yo suelto el timón, donde dejo de ser responsable. Entonces creo que la formación pasa por enseñar más que nunca la importancia de la responsabilidad. Si no, nos vamos a quedar afuera del barco.
0: Sí, yo ahí quiero poner un punto más con el tema de educación, que sí me parece fundamental a nivel político. La educación como acto político, además. Es la tecnología que inventó la sociedad para que nuestras futuras generaciones nos superen. Y se desarrollen al máximo de sus capacidades para poder traernos mejoras y para que puedan desarrollar un proyecto de vida feliz y demás. Las razones por las que el sistema educativo y los procesos educativos son importantes ahora no cambian tanto, pero simplemente se expresan de manera diferente. Entonces, sí vamos a tener que saber... que de nuevo el resultado o los productos, el output no va a ser tan importante, sino ese, en inglés le dicen productive struggle, como la lucha en desarrollarte a una versión mejor va a ser muy, muy importante. Entonces, diseñar el sistema o rediseñar el sistema educativo para optimizar esto en este momento es uno de los cambios fundamentales, pero la educación como tecnología en sí mismo para mejorar a la sociedad y como actividad que es la que más sustentablemente transforma el mundo sigue siendo de las más importantes. Entonces, no baja con la inteligencia artificial la relevancia y la importancia de tener sistemas educativos apropiados. Al revés. Lo que pasa es que también requiere de mucha dedicación en revisarlos y transformarlos.

0: Leandro Folgar, Diego Sastre, Marita Castelló, gracias a los tres, ¿eh? Un placer. Hay varios oyentes agradeciéndoles y apuntando todo lo que les fue generando esta charla, esta conversación. Así que la retomamos en cualquier momento, ¿sí?
1: Bueno, muchas gracias.
0: Muchas gracias.
2: Muchas gracias. Solamente poner como una frase de cierre de Andrés Lalán en uno de los artículos, el último que publicamos en Conexión Austral. Dice, lo que me preocupa más del futuro es lo humano.
0: Rescatamos eso. Como mensaje quedó redondito. Gracias, ¿eh?
2: Gracias.
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9: Esta semana y la anterior estamos descubriendo, conociendo el arte de Guadalupe Ayala. Pero ustedes saben que en este 2026 el ciclo Arte Uy abre un abanico cada 15 días. Un miércoles tenemos al artista de la semana y el siguiente se abre una mesa, un debate, reflexiones sobre temas que tienen que ver con las artes plásticas. En este caso, mañana la mesa va a ser sobre políticas públicas para las artes. Los invitados serán María Eugenia Vidal, que es directora cultural del Ministerio de Educación y Cultura, y Alejandro Denes, integrante de la Dirección de Cultura de la Intendencia de Montevideo, con énfasis en artes plásticas. A este último lo vamos a escuchar adelantándonos un poquito el tema de mañana.
10: Si hablamos de políticas públicas para las artes, no podemos separarlo de lo que son los derechos culturales, de lo que es garantizar el acceso a la población a propuestas artísticas de calidad, como ocurre con la programación de nuestros elencos, de nuestras orquestas, tanto en salas propias como en espectáculos realizados en lugares alternativos, en parques, pero también lo que es la promoción y el apoyo a la producción artística, como ocurre con el programa de fortalecimiento de las artes, el gran programa de la Intendencia para que elencos y artistas de la música, del teatro, de la danza puedan producir y presentar sus propuestas. O programas como Esquinas, en donde cientos de vecinos participan en actividades de formación y de creación. Para nosotros está íntimamente vinculado las políticas de promoción de las artes con los derechos culturales.
9: Así que estén atentos, mañana 12:30, este miércoles 12:30, una charla interesante entre María Eugenia Vidal, Alejandro Denes y la anfitriona, que es Daniela Bluth, sobre políticas públicas para las artes.
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12: Muy buenas tardes, amigos. Bienvenidos a esta nueva aventura, a este nuevo intento de entender este nuevo desorden mundial. Desde aquí, desde el Paralelo 35, buscando en este nuevo giro del planeta ver por qué suceden las cosas que suceden, hacia dónde nos está llevando esta tormenta perfecta en la que estamos viviendo desde el punto de vista geopolítico. Hoy, con un invitado de lujo que viene desde el norte, viene desde México, Armando Anzúa, es doctor, Anzúa, ahora lo dije bien, es doctor en Historia por la Universidad Iberoamericana de la Ciudad de México, maestro en Estudios Humanísticos por el Tecnológico de Monterrey y licenciado en Relaciones Internacionales por la Universidad Iberoamericana, además de haber tenido una estancia postdoctoral en la Universidad Autónoma de Madrid. Es profesor, además, de tiempo completo del Departamento de Historia de la Universidad Iberoamericana y ha impartido clases en varias universidades de México y Perú, además de ser miembro de la Asociación Latinoamericana de Estudios de Asia y África y de la Confederación Académica Nipona, Española y Latinoamérica. Ha colaborado como especialista en medios de comunicación e impartió conferencias en México y otros países de América, Asia y Europa. Bienvenido, Armando, ¿cómo estás?
13: Hola, muy bien, muy buenos días.
12: ¿Dónde estás?
13: Estoy en la Ciudad de México. Estoy en la Ciudad de México también. Actualmente.
12: Además de tener este currículum un poco impresionante, me contabas, o yo había tengo un poco el dato, de que también sos estudiante. Me corresponde un poco las generales de la ley, porque yo también soy estudiante de alguna manera, digamos. Estoy lejos de tener este currículum, pero por lo menos sé que estás sufriendo también las clases desde el otro lado.
13: Así es, además de ser profesor, porque es lo que llevo haciendo ya 20 años, pero creo que los profesores siempre tienen que seguir estudiando. Entonces, actualmente estoy cursando el magíster en estudios de Asia en la Universidad de Chile.
12: Brillante, mira, vamos a charlar un poquito sobre eso después en otro momento. Es bien. Bueno que la gente sepa un poco esas idas y venidas entre universidades.